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que no nos falte la presencia de Dios en nuestras vidas. 8 y 40 minutos de la noche, qué bueno que están ahí, que continúan, que permanecen en sintonía y que permite que esta frecuencia entre hasta sus hogares, sus vehículos, lugares de trabajo, donde quiera que ustedes se encuentren conectados con esta frecuencia radial. Y cada noche compartida junto a ustedes es una bendición. Mis queridos hermanos, es una bendición de lo harto y agradecemos de manera especial a cada oyente que sabemos que siempre nos lleva en oración a cada uno de nosotros, a quienes nos apoyan con sus mensajitos, sus llamaditas. También aquellas personas que aunque no llamen, no escriban, pero sí sabemos que están ahí, que disfrutan de nuestra programación, donde sea que estén, ya sea a través de la web o a través de los 810 AM. Gracias también a aquellas personas que siempre nos colaboran con sus ofrendas. Gracias, porque gracias a este reparto, esta obra continúa avanzando y llevando esperanza a muchas personas que necesitan una palabra de aliento. Y Radio Salvación Internacional sigue trabajando con propósito de bendecir vidas, levantar al caído, anunciar que Cristo sigue siendo la respuesta para este tiempo. Y este ministerio no solamente transmite música y programación, transmite fe, restauración y salvación para las familias. Recuerda, como dice la palabra de Dios en el libro de Corintios, capítulo 9, versículo 7, Dios ama a la hora alegre. 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Baní, capital del mango, señores.

Dios no tiene favoritos, señores. En las últimas horas, el país ha quedado consternado tras conocer la trágica noticia del hallazgo sin vida de un menor, de un niño de apenas 10 años de edad, allí en la comunidad de Atadamas, provincia San Cristóbal. El menor había sido reportado como desaparecido por su madre y, según las autoridades, un adolescente de 14 años está detenido para fines de investigación por haber sido la última persona en haber visto al menor. Y este hecho ha enlutado profundamente al pueblo dominicano, San Cristóbal, y nos recuerda la importancia de cuidar y proteger y acompañar a nuestros niños y adolescentes, señores, y orar. Y orar por nuestros jóvenes, por nuestros niños, que ellos son el futuro. Y también, señores, una joven de 26 años de edad fue asesinada por su pareja en el sector Barrio Nuevo Las Caobas, en Santo Domingo Oeste. De acuerdo con los reportes, la joven perdió la vida a manos de su pareja, un sargento policial, señores. En un hecho que ha dejado consternado el país. Lamentablemente, estos casos de feminicidios no son aislados. Según informes recientes, ha indicado que en el primer trimestre del año 2026, de este año, nuestro país ha registrado alrededor de 22 feminicidios y la mayoría de estas, de las víctimas, eran mujeres jóvenes y muchas de ellas dentro de las relaciones de pareja donde existían antecedentes de violencias, amenazas o control emocional, según unos informes realizados por el Ministerio Público. Y esto nos lleva a reflexionar seriamente sobre la necesidad de fortalecer lo que es la educación emocional, la prevención de la violencia y sobre todo orar. Y el silencio y el miedo y la indiferencia pueden convertirse en enemigos muy peligrosos. El silencio. Y la palabra de Dios nos recuerda en el libro de Proverbios, capítulo 31, versículo 8, que abre tu boca por el mudo en el juicio de todos los desvalidados. Lo dice en el libro de Proverbios. Y como sociedad no podemos normalizar la violencia, el abuso, ni siquiera el maltrato. Y necesitamos orar para que Dios tome el dominio y el control de esas situaciones, especialmente esas mujeres que a diario sufren maltrato, tanto físico como psicológico, y por miedo, por temor, están en silencio soportando todo eso, mis queridos hermanos, soportando todo eso. Y después llega lo que es al final y ocurre lo que está ocurriendo, esos feminicidios. Que Dios, Señor, los reprenda en el nombre de Jesús. Y hay mujeres que hoy viven situaciones de violencia. A ti que estás y estás viviendo en situaciones de violencia, queremos decirte, busquen ayuda. Hablen, no se enfrenten solas al peligro y a las familias. Las familias deben estar atentos, acompañarlos, escucharlos. Y sobre todo, ayudarlos. Y nosotros como sociedad debemos de seguir orando, seguir aclamando. Y en otras informaciones, mis queridos hermanos, la Organización Mundial de la Salud informó que no existe razones para alarmarse sobre el reciente brote del antivirus que se ha reportado en un crucero, aclarando que no se trata de una situación comparable a la pandemia del COVID-19, ya que este virus tiene una forma de transmisión muy distinta a la del COVID y controlable mediante medidas sanitarias adecuadas, como mantener la higiene, no acumular basura,
etcétera. Y asimismo, dentro de esas noticias positivas, señores, de Sur Dominicana ha anunciado la ampliación de la capacidad eléctrica para esta provincia Peravia, con una inversión millonaria que va a beneficiar a miles de usuarios con un servicio más estable. Así, mostrando más avances importantes en la infraestructura energética para la región del país, informó Edesur. Por eso que en estos últimos días hemos visto apagones intermitentes acá en nuestra provincia Peravia, en otras provincias también, como en Azua, San Cristóbal y Barahona, en otras provincias también, que han sido afectadas por algunos apagones intermitentes. Y es porque Edesur, según han informado, han invertido unos milloncitos para la mejora de la electricidad de toda la región sur. Y qué bueno, y así esperemos con Dios mediante que cesen los apagones. Y te invitamos a que continúe disfrutando de nuestra programación, que a las 9 de la noche llega su programa es tiempo de guerrera. Permanezcan ahí disfrutando de nuestra exquisita programación con estas hermosísimas alabanzas.

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0: Buenas noches, guerreras, aquí en cabina, Dios les bendiga. Hoy amén. Tenemos a nuestra guerrera que tenía un par de días que no venía por aquí, nuestra hermana Miriam Ferreiras. Amén. Dios le bendiga, mi hermana, y bienvenida. Dios le bendiga a cada uno de los que están ahí en sus hogares en esta noche, en el tiempo de guerreras. Aquí estamos, mis hermanos, aquí estamos, amigos que nos escuchan. Tiempo de guerreras, hoy jueves, como cada jueves, aquí estamos, guerreras, para seguir hablando de la palabra del Señor, y le damos gracias a nuestro Padre que nos permite estar aquí en esta noche. Le damos gracias al Señor porque durante todo el día mucho calor, mucho trabajo, muchos afanes, pero aquí estamos. Aquí estamos para terminar el día con este bálsamo espiritual, hablar de la palabra del Señor, porque el Señor tiene algo que decirnos. El Señor siempre tiene algo que cómo enseñarnos, cómo corregirnos. El Señor tiene algo siempre que decirnos. Muchas veces oramos, muchas veces estamos esperando algo del Señor, pero cuando el Señor nos va a hablar, a veces estamos distraídos. Y entonces esa palabra que necesitamos no la captamos, no la logramos a tiempo. Así que aquí estamos, mis hermanos, para seguir hablando de la palabra de Dios en esta noche, tiempo de guerreras. Amén, nuestra hermana Miriam.
1: Amén. Dios le bendiga preciosa noche. Gloria al nombre de Jesús a cada amén. Uno de ustedes. Esperando en Dios que ustedes cojan el mensaje de esta preciosa noche para así ponerlo en práctica, gloria al nombre de Jesús, ya que traemos palabras de vida, aleluya.
0: Amén, amén, amén, así. Van a echarle de menos a una vocecita por aquí, que nuestra hermana María Estrella no pudo venir hoy tampoco, y manda su excusa, está con su familiar, que está un poquito delicada, pero seguimos orando por ella también para que el Señor siga obrando en sanidad. Nos dijo nuestra hermana Miriam que ya le dieron de alta, gloria a Dios, y que su recuperación sea rápida, como Dios sabe hacerlo. Así, mis hermanos, que aquí estamos, de esta manera, el Espíritu Santo y nosotras les damos la bienvenida a este su espacio.
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0: Amén, tiempo de guerreras.
1: Gloria a Dios, aleluya.
0: Amén. Mis hermanos, ay, santo. Recordemos que cada jueves estamos trayendo una serie de personajes de la Biblia para aprender, para ver de qué manera nos influyen, qué influencia, qué enseñanza.

0: hablar de este personaje, la entendemos, ¿verdad que sí?
1: Así es, 12 años. 12 años, mire, en esta época se muere.
0: Oh.
1: Pero en esa época el Señor la dejó así ese tiempo para glorificar su nombre, gloria al
0: Amén.
1: nombre de Jesús.
0: Para que hoy estemos
1: Para
0: hablando
1: que
0: de
1: doy
0: ella.
1: exactamente, para llenarnos de fe a través de esa mujer guerrera, gloria al nombre de Jesús.
0: Así es. Y la historia de la mujer del flujo de sangre se encuentra, vamos a leer en el libro de Marcos, Marcos capítulo 5, versículo 25 al 34. Capítulo 5, versículo 25 al 34. Voy a leer, vamos a leer, mitad. Lo leo completo.
1: Léalo completo porque tú sabes lo lente.
0: Okay, entonces leemos la palabra en el nombre de Jesús.
1: Amén.
0: Dice, pero una mujer que desde hacía 12 años padecía de flujo de sangre y había sufrido mucho de muchos médicos y gastado todo lo que tenía y nada había aprovechado, antes le iba peor. Cuando oyó hablar de Jesús, vino por detrás entre la multitud y tocó su manto, porque decía, si tocare tan solamente su manto, seré salva. Y enseguida la fuente de su sangre se secó y sintió en el cuerpo que estaba sana de aquel azote. Luego Jesús, conociendo en sí mismo el poder que había salido de él, volviéndose a la multitud, dijo, ¿quién ha tocado mis vestidos? Sus discípulos le dijeron, ¿ves que la multitud te aprieta? Y dices, ¿quién me ha tocado? Pero él miraba alrededor para ver quién había hecho esto. Entonces la mujer, temiendo y temblando, sabiendo lo que en ella había sido hecho, vino y se postró delante de él y le dijo toda la verdad. Y él le dijo, hija, tu fe te ha hecho salva, ve en paz y queda sana de tu azote. Amén, amén.
1: Amén, gloria al nombre de
0: Dele gracias
1: Jesús.
0: al Señor por la
1: Gracias,
0: palabra.
1: Señor, por tu palabra, Señor, leída, Dios de gloria, aquí en el nombre de Jesucristo, Señor, que esta palabra nos dé una enseñanza a cada uno de nosotros, nos llena de fuerza, de fortaleza, Padre, como aquella mujer, Señor, del flujo de sangre, Señor, en aquella, Dios mío, en aquella hora, Dios mío, que ella tuvo fe, Padre, en el nombre de Jesús. Así aumenta nuestra fe, Señor, de cada uno de nosotros, Padre, en el nombre de Jesús. Te damos gracias, Señor. Amén.
0: Amén, amén. La mujer del flujo de sangre. Qué tiempo de saber qué enseñanza nos dejaron hombres y mujeres de la Biblia. Vamos a ver qué enseñanza, qué podemos aprender de esta mujer. Nosotras como guerreras en este día, en esta noche, como hablábamos al principio, una mujer con flujo de sangre tanto tiempo, dice la palabra que eso era de médico en médico gastando, ya no tenía dinero, y ella no tenía de dónde ir. Dice que iba de tantos médicos que muchas veces estaba peor. No tenía la solución, ningún médico le dio la solución y se quedó sin dinero porque gastó todo lo que tenía, dice la palabra de Dios aquí. Entonces vemos cómo también, según la palabra, ella escuchó hablar de Jesús. Anoche hablábamos en un tema de hermano Nel, Sneide y yo, hablábamos sobre los milagros y se mencionó a esta mujer. 12 largos años esperando. Pero no es, sabemos que en ese tiempo, a una mujer con ese flujo de sangre se consideraba inmunda. No podía estar en la sociedad, no podía estar dentro de la gente, no podía ir ni siquiera a congregarse en ninguna iglesia. ¿Por qué? Porque tenía que estar apartada. Y vemos cómo 12 largos años sufriendo ese azote, ese padecimiento,
1: Dios mío,
0: ese azote, sufriéndolo ella, sufriendo el desprecio de las personas que le rodeaban. Tenía que estar aislada, o sea que era para una mujer deprimirse y dejarse morir. Si no tenía ni siquiera apoyo de las personas que le rodean, si no tenía cura, como muchas veces pasa que hay diagnósticos que los médicos le quitan la esperanza al paciente, le quitan la esperanza, pero muchas veces el médico le quita la esperanza, pero muchos son cristianos, otros tienen un familiar que le dan apoyo, que le dan ánimo, pero esta mujer estaba sola, no habla de que tenía nadie, no, y al contrario, los demás la repudiaban porque tenía que estar aislada.
1: Sí, porque si era inmunda, la tenían siempre apartada. O sea.
0: Apartada, como si fuera una lepra. Entonces, vemos que esta mujer no se, no

0: no se quedó encerrada de que a deprimirse, a dejarse morir. Ah, no, que ningún médico me ha sanado, que ya yo no tengo dinero, no, yo me voy a echar a morir.
1: Ya no tengo solución.
0: No hay solución, ella no desistió, no se rindió. Entonces, una de las enseñanzas para nosotras en esta noche, no rendirnos ante ninguna situación, no rendirnos. Y más nosotros en el camino del Señor.
1: Amén, así.
0: Porque ella ahí todavía no tenía esa la oportunidad de acercarse al Señor. Y ahí le llegó la oportunidad. Cuando escuchó hablar de que Jesús venía, que Jesús iba a pasar por allí. Y ya ella dijo, y ella no podía estar en el medio, ¿verdad? No podía estar dentro de la gente. Y aún así, ella se atrevió a entrar. Aún así, ella se atrevió a tocar el mante, a acercársele al Señor.
1: Yo me imagino que esa mujer se arrastró por el suelo así, como una culebra, buscando brechita
0: para que no la vieran.
1: Para que no la vieran, no, porque no, pues sí, porque era peligroso, porque era inmunda, como dice la Biblia. No podía estar entre la gente. Y esa mujer así, quizás bajo reempujones, bajo de todo, luchó. O sea, que eso nos enseñanza a nosotros, de que debemos perseverar en los caminos del Señor, en todas las cosas. Eso me está hablando hasta a mí misma. A veces digo, Señor, ¿pero qué hago? ¿Seguir perseverando?
0: Amén, así es. Esta historia nos habla a nosotras, nos habla a todos. No a las guerreras, también a los guerreros que nos están escuchando. Porque hay situaciones que muchas veces nosotros queremos tirar la toalla, como decimos. Uh-huh. Tirar la toalla, no, porque si es una enfermedad, si es un problema familiar, matrimonial, si es la finanza, que buscamos soluciones por todas partes, sin ir a buscar al Señor. Empezamos a buscar según nuestras habilidades, nuestros pensamientos, nuestras ideas, nuestros cálculos que hacemos, ¿verdad? Entonces empezamos a buscar soluciones externas. Esta mujer, como dije hace un momentico, no conocía del Señor todavía. Ella su esperanza estaba en los médicos. Pero ya cuando oyó hablar del Señor, de qué iba a pasar, como dijo usted hace un momentico, no sabemos de qué manera ella se le pudo acercar, pero de que luchó para acercársele y se le acercó, le tocó el manto, perseveró, sin importar que quizá la empujaron escondiéndose de mil maneras. Imaginémonos nosotros cómo una persona puede en una multitud llegar hasta una sola persona que posiblemente estaba adelante, ¿verdad? Entonces, y una persona que no puede estar en el medio, una persona que no puede estar dentro de las demás personas,
1: supuestamente
0: en la sociedad,
1: ¿no?
0: ¿De qué manera ella iba a llegar? Y ella no renunció a eso por las limitaciones. Ella no se quedó sentada.
1: Esta es mi oportunidad.
0: Así.
1: O me ha oído hablar de Jesús. Esta es mi oportunidad.
0: Así, aunque le costara buscar la manera.
1: Aunque me despreciaran, me patearan ahí, me reempujaran, me dieran una pata que cayera por allá, pero yo voy a tocar ese manto.
0: Y si me agarran y me sacan del grupo, otra vez vuelvo y entro.
1: Sí.
0: Pero ella perseveró.
1: Amén.
0: Entonces, esa es otra enseñanza para nosotros, la perseverancia.
1: Amén.
0: Y lo hizo teniendo fe, ella perseveró, pero con fe. Porque ella sabía, dice la palabra, que dice, y había sufrido mucho de médicos y gastado todo lo que tenía y nada había aprovechado, antes le iba peor. Cuando oyó hablar de Jesús, vino por detrás entre la multitud y tocó su manto, porque decía, si tocare tan solamente su manto, seré salva. O sea, ella no dijo, seré sana.
1: No.
0: Y ya lo que tenía era un azote, ya lo que tenía era un padecimiento, algo físico, ¿verdad?
1: Sí.
0: Una enfermedad, podemos decir.
1: Y un manto, oye, una telita.
0: Una
1: así,
0: tela.
1: Rodando por abajo, así, agarrándolo. Nada más esa fe era grande de esta señora.
0: Así es, porque hoy en día nosotros
1: cualquier
0: se nos acerca
1: cosita,
0: alguien, ¿verdad? Bueno, hay gente que tienen su creencia en cosas así como tirita, lacito, cosas que hacen. Ya.
1: No, pero esa era la de Jesús.
0: Exacto, pero ella era otra, ella ya había escuchado a quién era que estaba
1: o
0: buscando.
1: O sea, esa túnica era un hombre poderoso.
0: ¿Quién era que la portaba esa túnica? ¿Quién era que la tenía? Entonces, ¿cómo ella se le acercó? Diciendo que iba a ser salva. Que ni siquiera estaba buscando la sanidad. Ella se estaba rindiendo, pero era buscando al Señor. Era la necesidad que ella tenía, la primera necesidad que ella tenía era de buscar al Señor, era la salvación. Y sabemos que el Señor, durante toda su trayectoria en la tierra, cada vez que sanaba a alguien, le decía, eres salvo, y le daba la sanidad. Pero primero la salvación.
1: Amén.
0: Entonces esta mujer se armó de valentía, perseveró, y esa fe, como usted dijo, que solo tocando el manto, solo tocando esa tela, ella sabía, ella estaba segura. Ella se decía ella misma que ella iba a ser salva.
1: Y yo imagino que ella pensaría, no lo voy a tocar a él, porque es que él es tan santo, él es tan puro, y yo soy tan inmunda que no puedo tocar su cuerpo, pero el manto algo me va a dar.
0: Algo va a salir de ahí.
2: Ella buscó la oportunidad.
1: Sí.
2: Ella estaba buscando la oportunidad.
1: Aunque sea un hilito, pero era algo que estaba buscando ella, porque era tan poderoso. Ella sentía que eso era un poder que manaba de ese ser que iba por ahí, por ese camino. Que dijo, tengo que tocar, aunque sea la puntita, pero tocarla. Porque yo siento que algo voy a recibir.
0: Amén.
1: O sea, que eso nos debe enseñar a nosotros de perseverar.
0: Y tener la fe.
1: Por encima de toda la situación. Por encima de todo lo que venga. Mire, eso me está hablando hasta a mí misma. Ahí tengo 30 años en el Evangelio. Y yo me sentía así agotada. Digo, Señor, ya no puedo más, ayúdame. Señor, ¿qué hago? Perseverar. Así. Perseverar. Porque el Señor, algo Él va a hacer. Y Él quiere ver hasta dónde perseveramos, porque la Biblia lo dice, claro. El que persevere hasta el fin, una perseverancia.
0: Así es.
1: ¿Será que? Salvo.
2: Y esa historia se asemeja también con la del paralítico que duró 38 años.
0: Toda una vida. O sea, ahí postrado, sin que nadie lo ayudara, sin poder acercarse al agua.
1: Sí.
0: Y nadie lo ayudaba, y nadie. Todo el mundo agarraba buscando su salvación, su sanidad.
1: Pero él esa voz que él escuchó tan poderosa, dijo, levántate y anda. Dijo, estaba lo normal.
2: Y el maestro le preguntó, ¿quieres ser sano? Oye, 38 años postrado y que te pregunten que si quieres ser sano.
1: Pero sabe que esa palabra vino de allá del cielo. Él sintió en su lo más profundo como que porque que él se le paró, se levantó. ¡Wow! La palabra,
0: el poder de la palabra, la también, autoridad que tiene el Señor.
2: También se une a nosotros la hermana María Estrella, el cual nos ha enviado un aporte con relación al tema, y nos dice, Dios le bendiga más y más a esas guerreras y a toda la audiencia. Amén.
0: Amén.
2: Esa historia es muy poderosa y nos deja muchas lecciones. Principalmente, aprendemos sobre el valor de la fe, ya que a pesar de estar enferma durante 12 años y haberlo gastado todo, ella creyó que tan solo tocar el borde del manto de Jesús sanaría. Y también aprendemos sobre la compasión y la restauración, porque Jesús no solo sanó su cuerpo, sino que la salvó.
0: Amén, amén.
1: Lo más importante.
0: Así es. Y le trajo paz. Podemos decir que le trajo paz porque ya ella no iba a ser una mujer inmunda. Ya ella podía integrarse a la sociedad. El Señor restauró su vida. Entonces ella buscaba la salvación, buscaba la sanidad, pero el Señor lo hizo completo. Y eso es lo que hace Dios, eso es lo que hace el Señor cuando viene a nuestras vidas.
1: Todo completo, pero a su tiempo. A su tiempo.
0: Eso es lo que Él hace.
1: Ahora nosotros no queremos el tiempo de nosotros, pero es el tiempo del Señor.
0: Así es. Nos vamos a una pausa.
2: Amén. Nos vamos con esta hermosísima canción, conocida por muchos, El borde de su manto. Sube el volumen y disfrútala, que en breves volvemos.
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0: Ese es nuestro Dios, mis hermanos. Necesitamos solo una mirada de nuestro Salvador, así como dice esta alabanza, Jesús y el Dios de los ejércitos. Aquí estamos, mis hermanos, de regreso en esta noche. Estamos hablando de la mujer de flujo de sangre, una guerrera. Eso era una guerrera. Y fuera del aire hablábamos de la forma, nosotros como mujeres que estamos aquí, ¿cómo nos podemos imaginar las condiciones que ella estaba con 12 años con ese flujo de sangre? Ya esa mujer no tenía sangre, ya esa mujer no tenía fuerza, esa mujer no la podemos imaginar las condiciones en las que ella estaba, pero no se rindió. Aprendamos nosotros también a no rendirnos, que no importa la situación, que no importa el tiempo que tengamos padeciendo unos achaques, unas enfermedades, una rodilla inflamada, que hoy se hincha, que mañana no, y que todo así. Hay muchos virus, hay muchas situaciones familiares, hay situaciones matrimoniales. Mis hermanos, hay tantas situaciones. El pueblo de Dios está siendo muy atacado. Pero aquí en esta noche estamos aprendiendo algo que nos dejó esta historia de la mujer de flujo de sangre, a no rendirnos, a perseverar, porque sabemos que ella perseveró hasta tocar ese borde del manto de Jesús.
1: Amén.
0: No importa que la gente la repudiara, no importa que la llamaran inmunda, no importa que le dijeran que no podía estar en la sociedad, que no pertenecía a la sociedad, que ella tenía que estar apartada. Ella no sufrió ese encierro, no hubo depresión en ella, no hubo esa rendición en ella. Ella no se rindió, mis hermanos. Ella perseveró, ella buscó, escuchó hablar del Señor y buscó la manera. Hablábamos ahorita de que ella, nos imaginamos cómo ella pudo llegar a donde estaba Jesús, a tocar el manto. No a tocarlo a él, sino a tocar aunque sea el manto, porque ella decía que ella sabía, se decía ella misma que si lo tocaba iba a ser salva. Ella perseveró, tenía fe. Entonces tenemos la perseverancia, tenemos aquí el no rendirnos, la valentía. Esa fue una mujer muy valiente, porque ella se arriesgó a que la encontraran, que cualquiera la viera en ese grupo de personas, en esa multitud, y lo que iba a hacer que la iban a sacar de mala manera. Pero ella no, ella se armó de valentía porque sabía detrás de quién iba. Y me gusta en el Salmo 40, el versículo 4, que dice: bienaventurado el hombre que puso en Jehová su confianza.
1: Amén.
0: Esta mujer, al igual que nosotros, porque sabemos que los médicos el Señor los usa, están ahí para desempeñando un papel. Y nosotros acudimos a los médicos, a los especialistas, cuando son de pulmones, nos vamos a un neumólogo, cuando cardiólogo, según su especialidad, porque ahora es según la especialidad. Mm. Antes había un médico, general, dos o tres, sí, ¿verdad? Dos o tres especialidades. Pero ahora no, ahora sabemos, conocemos todos los médicos, todas las especialidades que hay. Y nosotros acudimos según la necesidad que haya, según la condición de salud, la enfermedad. Pero esta mujer, dice la palabra, que acudió a todos los médicos, se quedó sin dinero. Y no está mal que acudamos a los médicos, no está mal.
1: A los brujos sí está mal, pero a los médicos no.
0: A los médicos no está mal que vayamos a los médicos. Pero aquí dice en el Salmo 40, versículo 4, bienaventurado el hombre que puso en Jehová su confianza. Si mañana yo tengo que ir a un médico, yo oro antes de ir a ese médico.
1: Exacto.
0: Yo oro, porque muchas veces nosotros vamos a estar médico equivocado. Pero cuando nosotros depositamos algo en las manos del Señor, recibimos la guianza del Espíritu Santo. No a ese, no, vete a este. Alguien te recomienda a uno. Y las cosas son diferentes.
1: Sí, porque Dios usa los médicos.
0: Así es, bienaventurado el hombre que puso en Jehová su confianza, nuestra confianza. ¿Quiénes somos bienaventurados en esta noche? ¿Quiénes podemos decir, cuáles podemos decir que somos bienaventurados porque nuestra confianza está puesta en el Señor? A pesar de cómo estemos viviendo, a pesar de que hay muchos empresarios, profesionales, con buenos trabajos, pero nuestra confianza, ¿dónde que está puesta? Es en el Señor. Entonces hoy nos podemos llamar bienaventurados porque nuestra confianza está puesta en el Señor. Y esta mujer, después que fue a tantos médicos, tocó el borde del manto.
1: Amén.
0: Y salió ese poder.
1: Amén. Amén. Gloria al nombre de Jesús. Mi hermana, aquí hay una como usted estaba diciendo ahorita, nosotros debemos visitar los médicos, porque los médicos del Señor lo usan. Debemos de orar por cuando vamos a un médico. Yo siempre oro, Señor, mira, que sea no sea la boca de ese médico, sino la boca tuya, Padre, en el nombre de Jesús. Sean tu boca, porque también puede hablar uno como puede hablar el otro también. Okay. Entonces, debemos poner en la mano del Señor antes de un médico. Pero, y el Señor lo usa a los médicos, en el nombre de Jesús. Pero, ella dice aquí que no, lo que no es podemos poner toda nuestra confianza en el hombre. Vamos a un médico, vamos a llevarnos aquí, pero sabiendo que cuando ya estamos cansados de estar todos estos médicos, que la única solución, porque ese es el que me gusta, el ching que me gusta a mí del versículo bíblico, la única solución la mataba en que en Jesús, puesta en Jesús. Entonces nos enseña a nosotros que debemos de confiar en cualquier médico, cualquier cosa, un médico, cualquier cosa, pero nuestra solución solamente está en Jesús. Debemos de acudir nada más a Jesucristo, nuestra solución, gloria al nombre de Jesús. O sea, mire, Gigi Abra decía, no, porque los cristianos no ven, no sé cómo decir, un médico, que no den confianza en médico, que nada más clamen a Dios, que sí. Gloria al nombre de Jesús. Si usted tiene esa fe, gloria a Dios, mejor todavía. Aunque debemos ir a visitar a los médicos, pero nuestra solución, nada más entendiendo que nuestra solución nada más trae en Jesucristo. A veces yo me pongo enfermita y a veces yo digo, me siento, porque el mismo cuerpo también te da sanidad, el mismo cuerpo también, tú lo adaptas a ti, así, dijo, me duele aquí, me duele allí, pero ¿qué estoy haciendo? ¿Qué estoy comiendo? Porque el Señor le da sabiduría a uno para todos, se le da sabiduría.
0: Amén, amén, así es.
1: Y entonces fue como un día me dice, Señor, come saludable. O sea, así, oí la voz de Dios claramente, así, come saludable. Entonces yo entendí, ¿qué yo entendí? Yo llevaba un mondongo ese día en la mano y una sopita. O sea, que debemos comer saludable, porque el Señor enseñó también que debemos también ayudar a nuestro cuerpo también. Porque la Biblia dice que el que mata tu cuerpo, mata el cuerpo, Dios lo va a matar él también. O sea que debemos cuidar nuestro cuerpo, porque nada más así es que podemos perseverar un poco en la salud y en cuantas cosas. Pero entendiendo que nuestra solución, quien la da es Jesucristo. Usted le pide al Señor Jesucristo, Señor, dime, ¿qué debo de hacer? ¿Qué no debo de hacer? ¿Qué debo de comer? ¿Qué no debo de comer? Dime, Señor, no va a dar receta. Come esto, come aquí, come allí.
0: Así es. Y ese, bueno, y ese dominio propio, porque hay cosas que nos gustan, que sabemos que, porque todo en exceso hace daño.
1: Todo.
0: Pero hay cosas que nos gustan que entonces abusamos de eso. Y ahí vienen las consecuencias, ahí vienen que se alteran algunas cosas en algunos órganos se alteran. Y cuando vamos a hacernos análisis, ya estamos asustados, ya ahí tenemos las consecuencias de ese descontrol.
1: Entonces después tenemos que, ya te sabemos, desesperadamente, pero ¿qué debemos de hacer? Bueno, Señor, perdóname porque yo sé que abusé de este cuerpo, Señor, abusé. Padre, ven, dame la receta, ¿qué debo de hacer? ¿Qué debo de comer? No debo de comer.
0: Amén. Y recordemos que nuestro cuerpo es templo del Espíritu Santo. O sea, que ya con eso debemos de aprender a cuidarnos. Y mientras usted hablaba, también pensaba que ella, esta mujer, que dijo que le tocaba el manto, su fe era tan grande que ella no fue a presentarse delante del Señor y que el Señor la tocara y que el Señor le dijera, eres sana, eres salva. No, ella simplemente con tocarle, que no necesitaba la palabra de Dios, no de Jesús, no necesitaba la mirada de Jesús,
1: amén,
0: sino ella tocándolo.
1: Y cuando tocamos a Jesús, oye, cuando ella tocó a Jesús, dice él que él sintió que salió poder de él. Él sintió que salió poder de él. Yo no sé si usted ha sentido, pero cuando yo te dice, puedo hacer, puedo estar en un sitio tranquilo así. Y yo siento cuando están orando por mí. ¿Sí? Lo siento que están orando por mí, porque yo siento que me llega algo, como que me da fuerza, me da ánimo, me da otra vez, como que me renueva otra vez. Por eso que la Biblia del Señor dijo, oremos, orá uno por los otros. Gloria al nombre de Jesús. O sea, que en la oración está la fuerza, está todo. Un día yo estaba en el baño y yo oí que yo, un grupo de mujeres que decían, oremos por fulana, oremos por Miriam. O sea, que estaba, el Señor puso en el sentir de ese grupo que estaban orando ahí, que orarán por mí. Y yo estaba necesitando la oración. Y yo sentí la fuerza, o sea, el poder que salió de esa oración, yo la sentí. O sea, lo quiero decir, mi amor, que él, cuando dice, cuando le lo tocó, dice que él sintió que salió poder. salió ese poder, entonces que ese poder mana también de nosotros, porque el Espíritu mora en nosotros también. El Espíritu Santo mora en nosotros, y ese poder mora en nosotros, y ese poder también provoca sanidad. Porque amén, poner la mano sobre los enfermos y sanarán. Amén. Un día yo jalé al hijo mío por aquí por la oreja, al más chico, al uno que, al tercero. Tenía como 9 años. Y en una, yo vivía en Sosúa, y en una yo sentí, yo lo jalé por la oreja incómoda, pero yo sentí como que yo le había aprendido todo eso por ahí. Yo sentí después como un dolor en mí, yo siendo cristiana. Y yo de, y él después me decía, ay, mira, me duele eso ahí. Y yo, mire, los remordimientos fueron tan fuertes que no quiero ni acordarme de eso. Y yo me sentí, mire, yo lloré, mi alma lloré. Pero yo estaba muy concentrada con el Señor en los tiempos. Yo puse así, comencé a orar, mi hermano. Yo estaba, en la otra habitación, así puse la mano así. Y comencé a orar. Y yo sentí, mi hermano, que salió poder de mí. Andela ya. Y fue sano el niño. Ya me quitó el dolor. O sea, yo, porque yo lo sentí que salió, uno lo siente, mi hermano, uno siente. Así es. Uno tiene que estar muy concentrado con el Señor. Por eso el Señor nos manda a nosotros que estemos, en oración, que estemos siempre concentrados, metidos en intimidad con el Señor. Para que conozcamos su poder. Su poder. Mira, nosotros levantamos la mano así, mire, orando por alguien. Nosotros, mire, porque quizá lo vemos sencillo. Pero están saliendo poder, mire, de ahí, mire, de ese poder que Dios nos ha dado, que mora en nosotros, que de Él. Van así, entre, por eso que levante la mano todo. Vamos a orar por fulana. Mi hermano, mire, ahí, bueno, lo que están, ya te sabes, ahí va a haber más poder todavía.
0: Así es, la unión está a la fuerza.
1: Amén.
0: Así es, pero vemos cómo esta mujer recibió la sanidad y Jesús lo sintió, como usted dice, y empezó a preguntar que quién lo había tocado, dónde habían tanto, era una multitud. Pero él no se refería a que me tocaba porque alguien me tropezaba conmigo, sino que él sintió lo que salió. Que
1: alguien lo tocó con fe.
0: Que alguien les trajo ese poder, ¿verdad? Que algo salió de él. Y ella tenía miedo. Ella dice que temblando se le acercó. Pero con miedo y todo, fue y se lo dijo. Dice que le dijo la verdad.
1: Fue honesta. Así Señor, es. Yo te toqué.
0: Fue humilde, fue valiente. Ahí, esta mujer sigue siendo valiente ahí, porque ella sabe que lo que hizo, porque ella no podía estar ahí. Entonces ya iba a estar, ¿cómo podemos decir? Descubierta ahí delante de toda la gente. Y ella fue con esa humildad, con esa...
1: Señora, pero todo el mundo te toca, le dijeron los discípulos. Sí. Pero que todo el mundo te toca, Señor. No, alguien me tocó. Alguien sí. Me tocó. Porque salió. Alguien vino a mi trono. Alguien tuvo fe. Eso es para nosotros mismos, que debemos tener, ir a al trono del Señor con fe.
0: Con fe.
1: Creyendo de que vamos a recibir. Gloria al nombre de Jesús. Alguien me tocó, algo salió poder de mí, alguien me tocó. Gloria al nombre de Jesús.
0: Así es.
1: O sea, que debemos de tocar el corazón del Señor. En la intimidad, tocar. Y con corazón contrito y humillado. Y Dios no nos va a despreciar.
0: Así dice la palabra, así es. Entonces dice, entonces la mujer temiendo y temblando, sabiendo lo que en ella había sido hecho, vino y se postró delante de él y le dijo toda la verdad. Y él le dijo, hija, tu fe te ha hecho salva. El Señor aquí con toda su compasión, a una mujer que la llamaban inmunda, una mujer que la despreciaban, el Señor no hace excepción de persona. El Señor aquí con su compasión la llamó hija. No hay diferencia, para el Señor no hay diferencia. No hay condición, no hay situación, no hay apariencia. Para el Señor todos somos lo mismo. Amén. Y aquí le dijo, hija, tu fe te ha hecho salva, ve en paz y queda sana de tu azote. Y esa mujer recibió la paz. Pues como decía hace un momento, ella ya se podía reintegrar a la sociedad. Ya ella era una persona que podía caminar por donde quiera, podía congregarse, podía estar en la multitud. Entonces el Señor restauró su vida, no solo la sanó, la salvó y restauró su vida, trajo esa paz que ella necesitaba.
1: Amén.
0: Porque nunca se rindió, no importa el tiempo, como hemos hablado, no importa el tiempo de la situación, no importa en qué condición, no rendirnos. Y mucho menos cuando estamos orando, mucho menos, como dice nuestra hermana Miriam, en comunión, en intimidad con el Señor, no rendirnos, dejar que el Señor obre, porque el Señor lo hace. El Señor sigue obrando, el Señor conoce. Muchas veces pasan cosas que yo le digo a algunas compañeras de trabajo, a Dios no le ha sorprendido esto que pasó. A Dios nada le sorprende, nos sorprende a nosotros que nos agarran de sorpresa muchas cosas. Muchas cosas que pasan a nivel mundial o en la atmósfera, la naturaleza. Todas esas cosas a nosotros nos caen de sorpresa, pero al Señor no. Entonces tenemos a un Dios que no hace excepción de persona, tenemos a un Dios que se compadece, tenemos a un Dios misericordioso, a un Dios todopoderoso.
1: Amén.
0: Porque así como esta mujer duró 12 años andando a médico, aquí nada más con el toque, ella fue sana. Su vida fue restaurada, recuperó su vida. Nosotros no podemos rendirnos. Aquí aprendimos hoy a no rendirnos.
1: Amén.
0: A perseverar y a que nuestra fe no se debilite.
1: No mengue, aleluya.
0: Que nuestra fe se mantenga firme, así como esa mujer perseveró hasta tocar el manto. Fue por fe que ella lo hizo.
1: Oye,
0: ella
1: escuchó quién era Jesús. 18 años fue azotada.
0: 12. ¿12 años?
1: ¿Cuánto?
0: 12 años.
1: 12. 12 años fue azotada. 12 años. Azotada. Eso es como cuando tú le das una prueba a una gente. Miren, todos los días es azotada. Es tú, todos los días.
0: Un proceso de 12 años.
1: Y no cualquiera. Fue azotada. Entonces, la fe nada más la salvó a ella de todo su azote. La fe. Diariamente somos azotados con el tiempo, con la familia, con los hijos, con esto, con allí, con aquí, con la economía. Somos azotados. Pero debemos que nos enseñan que debemos de nosotros perseverar en la fe en Jesucristo.
0: Amén, amén.
1: Para ser libre, como el Señor le dijo a ella, eres libre de tu azote.
0: Así ya es, porque este proceso que ella estaba pasando, lo pasó sola. Porque hay procesos que ustedes la visitan, que la familia, que amistades, que la iglesia, pero ella lo pasó sola, porque ella tenía que estar apartada. O sea que era más difícil todavía esa situación de la mujer del flujo de sangre, que hoy nos enseña a nosotros a seguir perseverando en la oración.
1: Amén.
0: A seguir perseverando en la fe, en seguir depositando nuestra esperanza en el Señor y no en el hombre, a seguir confiando que Dios obra y que Dios tiene todo el poder y toda la autoridad para ordenar nuestras vidas, para restaurar, para sanar, para liberar. El Señor tiene todo el poder y la autoridad, mis hermanos. Así que esta noche, con esta historia, hemos aprendido a perseverar, a nuestra fe. Amén. a ser valientes. Amén. Como esta guerrera. Y nosotras guerreras aquí, aprendamos cada día a ser valientes, a no rendirnos, mis hermanos. Porque tenemos a nuestro lado al Señor, al Todopoderoso.
1: Amén.
0: Así que no nos rendimos, seguimos adelante, seguimos perseverando, mi hermana Miriam.
1: Sabiendo que nuestra solución nada más está en Jesucristo. Gloria al nombre de Jesús.
0: Amén, amén. Así sí, es. Y hasta aquí el mensaje de esta noche. Tiempo de saber qué enseñanza nos dejaron hombres y mujeres de la Biblia. Y hoy la mujer del flujo de sangre nos dejó una gran enseñanza. Amén. Sneida.
2: Amén, así es. Dice María Estrella, ella tuvo fe y accionó. Como dice Josué 1:9, mira que te mando, que te esfuerces y seas valiente.
1: Amén.
2: Gloria a Dios. Tremendo tema. El tiempo apremia. Gloria a Dios. Saludar a cada uno de esos fieles oyentes que se mantuvieron conectados con nosotros, a pesar de que no hayan llamado, no hayan escrito, pero sí sabemos que estuvieron ahí. Magnolia Pujort reportando su sintonía, la hermana Silvia, desde Florida, dice bendiciones de lo harto. También Ramona y Alfredo Castillo dice excelente programa, muchas bendiciones. La hermana Elsida Barrios, allá en Boston también dice bendiciones de lo harto. Amén. También bendecimos la vida de Rudy Lara, Xiomara Moreta, Amantina, la hermana Mildred, Melania Falcón, Silfida Rosario y todos esos fieles oyentes.
0: Amén, amén. Que Dios le bendiga a cada uno de ellos y a aquellos que no están en sintonía en esta noche, o que no reportaron, pero que están en sintonía.
2: Sí.
0: Que Dios los bendiga grandemente. Ahí está nuestra hermana Carlita, que siempre está ahí también. Nuestra hermana Isabel Domínguez y tantos guerreros y guerreras que están ahí. Que Dios le bendiga grandemente. Nuestra hermana Miriam, que nos despida en oración.
1: Amén, gloria al nombre de Jesús. Señor, en esta hora te damos gracias, Señor, por tu palabra, Señor, que hemos puesto, Padre, para fortaleza de cada una de la vida, Señor oyente, Dios mío, en esta gracias, preciosa noche, Señor. Hasta aún a nuestra vida, Padre amado. Te damos gracias, Señor, esperando que estas palabras no caigan al vacío, como nunca caen al vacío, Señor, sino que queden clavadas en nuestros corazones, Padre, para, Señor, tener esa fuerza y esa fe siempre de seguir perseverando en tu camino, Señor. Te damos gracias, no nos vamos a pedir nunca jamás de ti, sino de este lugar de uno con los otros, Señor. Llévanos bajo la sala de tu Santo Espíritu en nuestros hogares. Padre, en el nombre poderoso de Jesús. Amén.
0: Amén. Amén. Amén. Y esta noche estuvieron con ustedes
1: Miriam Ferreira,
0: Betania Espinal,
2: Isneida Guerrero. Y este ha sido su programa
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4: Que el Señor derrame lluvias de bendiciones en el nombre de Jesús.
3: ¡Amén!

0: suavemente dile al Señor: Jesús, Jesús.
1: Sí, Señor.

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el Señor, al que está en el trono, toda gloria, todo poder, toda autoridad. A ti, bendito Cordero que venciste. A ti el primero y el último. Todo honor, el imperio y la majestad por los siglos de los siglos. Aleluya. Aleluya.

Aunque afligido yo y necesitado, Jehová pensará en mí. Mi ayuda y mi libertador eres tú, Dios mío, no te tardes. 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
1: Enamóranos tú, Jesús, mi fiel amigo. Enamóranos de ti, Señor.

Haz una oración ahí en tu lugar. Dile: Señor, yo quiero permanecer solo en ti. Que tu presencia nunca se aparte, Señor, de mí. Derrama tu Espíritu, Señor, sobre nosotros.

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1: ¿Has oído hablar que tus acciones hablan más fuerte que tus palabras? Entonces, ¿qué crees? ¿Confían en ti las personas por las promesas que haces o por las promesas que cumples? ¿Dónde es que damos nuestros ejemplos más impactantes? ¿En la iglesia? ¿No sería sorprendente el descubrir que estemos dando nuestros testimonios más fuertes, por ejemplo, en la manera como manejamos nuestras empresas o en cómo nos portamos en casa? ¿Estás haciendo tu trabajo en forma mediocre? ¿Estás tratando mal a la gente, viviendo con extravagancia, engañando con los impuestos, fallando en tus promesas? Recuerda que tus acciones hablan tan fuerte que no se pueden oír tus palabras. Si decimos que somos cristianos pero nos falta integridad, incluyendo la financiera, ¿qué tipo de ejemplo estamos dando a los que nos rodean?
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Aunque afligido yo y necesitado, Jehová pensará en mí. Mi ayuda y mi libertador eres tú. Dios mío, no te tardes. 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

0: solo un minuto.
1: Muchas personas no se toman el tiempo para cultivar amistades significativas. ¿Es posible que usted esté entre ellas? Note cómo priorizaba a Cristo el tiempo con sus amigos. Vivió con sus discípulos durante 3 años y demostró ser no solo su Señor y Salvador, sino también el mejor amigo que habían tenido. Puesto que Cristo es un amigo como ningún otro, podemos aprender mucho de su ejemplo en cuanto a la amistad. Él nos dice que nos amemos unos a otros como nos ha amado, con amor abnegado. ¡Qué consuelo es saber que aunque otros puedan decepcionarnos y abandonarnos, Cristo se mantiene siempre como un amigo, fiel, paciente y amoroso! Y al buscar imitarlo y obedecerlo, nos convertiremos en la misma clase de amigo para los demás.
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3: Esta palabra que voy a compartir no es fácil de compartir, pero estoy obedeciendo a una voz de Dios. Dios me dijo que la compartiera y tengo que obedecerlo. La palabra de hoy, el mensaje de hoy se llama "No entiendo por qué Dios sana a unos y a otros no". No entiendo por qué Dios sana a unos y a otros no. ¿Alguien se identifica conmigo o yo soy el único que a veces tengo esas preguntas? Qué bueno, pensé que estaba solo por un momento. Hay una historia real de un muchacho que yo conocí hace muchos años atrás. No voy a mencionar su nombre en la realidad, le vamos a poner un alias, le vamos a poner Leo. Leo era un chico de 13 años, 14 años. Estaba en la iglesia, apasionado por Dios, servía en el equipo de jóvenes. Un chico que venía al ayuno, a la oración, a los servicios, orando, metido con el Señor. Su mamá entró en un proceso de enfermedad de cáncer, muy fuerte. La iglesia oró, ayunó, dobló rodilla. El muchacho lloraba, gemía, clamaba por la sanidad de su mami. Se hizo todo para que su mami no muriera. Pero la mamá de Leo se fue con el Señor. Cuando la mami de Leo se va con el Señor, Leo entra en una rebeldía contra Dios tan fuerte que cayó en las drogas. Y cuando cayó en las drogas, se fue tan profundo que su papá tenía que recogerlo en las calles porque quedó como un indigente, literal, no les estoy exagerando, literalmente un indigente en la calle, producto de las drogas, porque hubo algo que sucedió y desde ahí la vida de Leo cambió. Y esta es la hora que Leo no se ha podido levantar. A lo mejor, obviamente, muchos no están hasta tocaron tan fondo, pero hay mucha gente dentro de la iglesia que está en rebeldía contra Dios. Levantan las manos, pero dentro de ellos hay rebeldía hacia Dios. Otros se han enfriado, otros están en indiferencia y otros se han apartado de las cosas del Señor porque pidieron y Dios no respondió. Porque le pedí por mi papá, pero Dios se lo llevó. Porque Dios no sanó a mi mamá, porque Dios permitió que mi esposa o mi cónyuge se fuera. Y muchos están en crisis. Y les voy a abrir mi corazón. Predicamos mucho acerca de que Dios lo hará, tenga fe que Dios lo hará, pero predicamos poco de que y qué si Dios no lo hace. ¿Qué y si Dios no lo permite? Pastor, eso no es bíblico. Sí lo es. Recuerde de los tres, Sadrán, Mesac y Abednego, que le dijeron: nuestro Dios nos va a librar del horno de fuego, pero si no lo hace. Y muchas veces predicamos solo de que Dios lo hará, pero pocas veces nos preparamos. ¿Y qué pasa si Él lo hace a su manera y no a la mía? ¿Están entendiendo acá? Entonces, ¿cómo superar esto, Pastor David? Hay cosas que no vamos a entender. No busquemos explicación porque no la vamos a encontrar hasta que veamos a Cristo cara a cara. Pero aunque no lo podamos entender, sí lo podemos superar. Y la palabra que hoy te voy a dar es una palabra que viene del corazón de Dios, estoy seguro. Que aunque no puedas entender muchas cosas que has visto o que has vivido, Déjame decirte que sí hay esperanza para que lo puedas superar. Todos hemos sido testigos de historias como la de, por ejemplo, mi hermano Daniel, Jamie, que cantaba en la alabanza con nosotros. Se fue con el Señor a la edad de 30 y algo de años. Tu abuelo, tu padre, un familiar, un amigo, que oramos, ayunamos. Pero ¿qué pasó? Hicimos cadena de oración. Y yo he orado para que esta palabra traiga sanidad a muchos. Y el Espíritu Santo me dijo: David, ora, porque esta palabra va a traer descanso a muchos. Esta palabra va a traer sanidad de culpabilidad, porque hay personas que se sienten culpables aún. Porque la religiosidad nos culpa de cosas que a veces suceden que están fuera de nuestras manos. Pero el Señor va a traer esta palabra para liberarnos. Alguien diga conmigo: voy a ser libre. Y hoy voy a leerles parte de una carta de un hombre que es la última epístola que escribió, la última carta que escribió antes de morir. Es el epitafio de un hombre llamado Pablo. El apóstol Pablo está en Roma. Se encuentra en los últimos días de su vida, no porque está enfermo. Y escúcheme, Pablo sufrió un aguijón de la carne. Y muchos teólogos e historiadores apuntan a que ese aguijón era una enfermedad que lo atormentaba. Y él le pidió tres veces a Dios. Oiga, Pablo le pidió a Dios tres veces que le quitara ese aguijón. Y Dios, en cuanto a esa pregunta, le responde: va, Pablito, bástate mi gracia. En otras palabras, no te voy a responder. Wow. Pablo sabía lo que era sufrir en carne algo que no entendía por qué lo estaba viviendo, y él le llamó el aguijón de la carne, como un puñal que me está azotando constantemente. Y este Pablo está en la prisión, y mira la realidad en que se encuentra Pablo. Pablo, en primer lugar, está solo. Y en esa soledad se acuerda de un hijo espiritual que yo pienso que más, no solamente fue un hijo espiritual, fue un hijo como de su carne. No sé si alguien ha tenido la experiencia, los mayores que no han tenido hijos físicamente son suyos, pero Dios le pone gente en su camino que usted los ama más que un hijo bobo. Ese era el caso de Pablo. Pablo le escribió a Timoteo una carta desde la prisión de Roma. Y le saca el corazón. Me encanta esta carta, porque esta epístola, porque le habla a un hijo y le abre el corazón de un padre que se siente solo. Y mire lo que le dice, por ejemplo, le dice: haz todo lo posible por venir a verme cuanto antes. En una de sus citas: haz todo lo posible por venir a verme cuanto antes, porque Demas, por amor a este mundo, me ha abandonado. O sea que Pablo estaba abandonado. Y se ha ido a Tesalónica, Crescente, se ha ido a Galacia, y Tito a Dalmacia. Más adelante, luego en el versículo 10 le dice: en mi primera defensa nadie me respaldó. Es decir, me dejaron solo, sino que todos me abandonaron, que no les sea tomado en cuenta. O sea que aquí hay un hombre, diga conmigo, que está solo. El único que estaba con él era Lucas, pero Pablo estaba solo, estaba encadenado, estaba a punto de ser sacrificado. Pero me encanta esta actitud de Pablo. Él no está en la actitud de enojarse con Dios porque está encarcelado. Él no está en la actitud de rebeldía diciéndole a Dios: debería yo estar jubilado en mi casa de playa, descansando en mi rancho, tomándome una piña colada. ¿Qué hago yo aquí metido en la cárcel como si fuera un criminal? No, esa no es la actitud de Pablo. Pablo no está enojado con Dios. Vemos a un hombre ubicado, entendido, agradecido, aún en medio de un contexto que no es fácil. Y sabes, hoy Dios nos va a hablar desde este pasaje que te voy a leer, y nos va a abrir los ojos y va a traer sanidad a nuestros corazones, especialmente aquellos que están batallando porque han visto y han vivido cosas que no están entendiendo. Así que si a ti te emociona esta palabra, a la cuenta de tres le vas a dar un aplauso aquí y en tu casa y con un grito de júbilo al rey porque él lo merece. Muy bien. Vamos ahora entonces, abra su Biblia, 2 Timoteo capítulo 4, versículo 6. Los que están dormidos, díganme amén. Gracias, muchachos, gracias. Póngase el tapabocas en los ojos también entonces. 2 Timoteo 4, 6, mira lo que dice. Yo por mi parte, le escribe Pablo a Timoteo, ya estoy a punto de ser ofrecido en sacrificio. Y el tiempo de mi partida ha llegado. Y este es un versículo muy famoso. Vamos a leerlo juntos. 1, 2, 3. He peleado la buena batalla. He terminado la carrera. Me he mantenido en la fe. Por lo demás me espera la corona de justicia que el Señor, el juez justo, me otorgará en aquel día. No solo a mí, sino también a todos los que con amor hayan esperado su venida. Hoy te voy a dar, mírame bien, te voy a dar tres pasos para poder superar los momentos cuando no entiendas por qué Dios sana a unos y a otros no, o por qué Dios permite cosas que no entiendes, o por qué Dios no responde a la manera que tú quisieras. Te voy a dar tres pasos que yo te aseguro que si los practicas en tu vida van a ser liberadores y te van a dar victoria aún en momentos difíciles. Te los voy a mencionar al principio y luego vamos a platicar de cada uno de ellos. El primero es, ten una perspectiva espiritual. ¿Cuál es el primero? Muy bien, más fuerte. Mantener una perspectiva espiritual. El segundo principio, y lo segundo que quiero, la segunda llave, es mantener una perspectiva en lo eterno. Dilo conmigo eso. Mantenerlo, una perspectiva en lo eterno. Y el tercer principio es mantener una perspectiva de fe. ¿Cuál es el tercero? Súper. Ahora, Pastor David, ¿qué es perspectiva? Es la hermana de perspectivo. No. ¿Qué es perspectiva? Me está mirando así. ¿Qué es perspectiva? No puedo creer que en este auditorio no haya una persona que no sepa qué es perspectiva. Chatiémelo allí, YouTube, Facebook. Punto de vista, ¿qué más? ¿Cómo? Mentalidad, la manera de ver las cosas. Te lo pongo sencillo. La perspectiva es la manera como yo proceso y miro las cosas. Eso es perspectiva. Y conforme a mi perspectiva, entonces así mismo yo voy a vivir. Entonces, tres cosas. Mantén una perspectiva espiritual. Dos, mantén una perspectiva de fe. Dos, mantén una perspectiva en lo eterno. Y tres, mantén una perspectiva de fe. Esos son los tres principios. Vamos al primero. Esto está lindo. Mantén una perspectiva espiritual para los que están escribiendo. Mira lo que dice Pablo. Yo por mi parte ya estoy a punto de ser ofrecido en sacrificio. Me llama la atención la palabra sacrificio. Es decir, que Pablo sabía que le iban a sacrificar. Esa palabra sacrificio es la misma que se usa en el Antiguo Testamento cuando venía el animal a ser entregado y sacrificado en sacrificio, en libación. Iba a derramar todas sus entrañas en sacrificio. Es lo mismo que Jesús en la cruz hizo por nosotros. Se entregó, fue entregado en sacrificio por nosotros. ¿Qué me quiere decir esto? Pablo tenía una cosmovisión de la vida en lo espiritual, que su vida misma, él mismo decidió entregarse como ofrenda para Dios. Cuando hay una perspectiva espiritual, no se trata de que yo viva, sino de que mi vida sea entregada. Es un privilegio, es un honor. Mira, lo que Pablo le estaba escribiendo a Timoteo era esto. Mira, voy a ser sacrificado. Y no le estaba escribiendo como es. Yo me imagino a Pablo escribiendo esto.
1: Me van a matar. Coma, desgraciados.
3: No. Cuando Pablo le está escribiendo a Timoteo, voy a ser entregado en sacrificio, uno piensa, pobre hombre, lo van a matar. No, él está diciendo, me siento orgulloso. Es un honor sacrificar mi vida, así como Cristo la entregó por mí. Wow, qué perspectiva espiritual de Pablo. ¡Qué perspectiva tan espiritual, que para él era un privilegio! Porque el que tiene una perspectiva espiritual no se tiene como prioridad a él mismo, sino tiene como prioridad a Cristo. El que mira la vida de una manera espiritual, el negocio no es simplemente para hacerse de dinero, sino es una excusa para que el reino se manifieste. Las puertas que Dios abre no es para agarrar lo que yo quiero, sino que mi vida, no tengo que esperar a morir. Hello, no le estoy diciendo que mañana lo van a tirar al papayo, no. Lo que le estoy diciendo es que mañana lunes entregue su vida en sacrificio por la causa de Cristo. Diga conmigo, cada día. Ahora, después le dice, estoy a punto de ser sacrificado, pero Leo le dice, he peleado la buena batalla. Diga conmigo eso, he peleado la buena batalla. Esa palabra, he peleado la buena batalla, es tremendísima, porque en el original lo que Pablo, en el original que Pablo está diciendo, significa lucha agonizante. Esa palabra, he peleado, no es que simplemente me he esforzado, no es que simplemente le he dado a Dios ahí, como ahí de mi fuerza, los domingos, todos los días, ya tú sabes, enero, 52 domingos al mes para la gloria de Dios, y no me rajo, inclusive con virus y todo, aquí estoy. No, no significa que Pablo dio un extra para Dios, no. Lo que esa palabra, batalla, esa palabra, he peleado, en el original significa hasta agonizar. Wow. Lo que Pablo le está diciendo a Timoteo, mijo, voy a ser sacrificado, pero quiero decirte algo. No me he quedado con nada. Mi vida se la he dado a Dios hasta agonizar. Wow. Porque el que tiene una perspectiva espiritual no se queda con nada, le da todo a Dios. Voy a repetirlo porque parece que aquí hay gente que se quiere quedar con todo y no le quieren dar nada. El que tiene una perspectiva espiritual no se queda con nada y entrega todo. Escuche, luego le dice, he peleado la buena batalla. Pero me llama la atención que dice la buena batalla, porque es que hay gente que pelea, pero no las batallas de Dios, sino se esfuerzan, se desgastan en pelear sus propias batallas. Y Pablo dice la buena batalla, la buena, buena. Esa palabra buena es la palabra kalos, que significa excelente, honra, recta, buena, digna de pelear. Alguien tiene que escuchar esta palabra que le voy a decir. Hay una batalla que es digna de pelear y es la batalla de la fe. Esa batalla, si usted la pelea, usted no se va a rajar, usted es más que vencedor. Pero si usted en este mundo se la pasa peleando sus batallas, con sus intereses, con su ego, con su orgullo, sirviendo al dinero, sirviendo a su propia carne, esa batalla usted la va a perder, y se va a perder de esta, y se va a perder de esta, y se va a perder de todas las victorias que Dios tiene preparada. Pablo dice, estoy peleando la batalla correcta. La pregunta es, ¿estás peleando la batalla correcta? El que tiene una perspectiva espiritual pelea la batalla de la fe. Lo di todo. Luego dice, he terminado la carrera. He agonizado luchando, pero también he agonizado hasta completar la carrera. Esa palabra, he terminado, es la palabra teleos, que es la misma palabra que Jesucristo dijo en la cruz cuando dijo, consumado es. ¿Se acuerdan de esa palabra? Cuando Jesucristo estaba en la cruz, gritó y dijo, consumado es. Esa palabra es teleos, terminé, terminé, terminé. Es la misma palabra que Pablo le está escribiendo aquí a Timoteo en la prisión. Está diciendo, mi hijo, teleo. No teleo de que te estoy leyendo a ti, sino que teleos, terminé, coroné, hice lo que Dios me dijo que hiciera. Wow. Eso a mí me partió, porque Dios me dijo, David, ¿estás haciendo lo que yo te he dicho que hagas? ¿Será que cuando llegue el día de tu partida tú puedas decir, te leo, te leos, hecho está? Eso es lo que Pablo le está diciendo a Timoteo. Porque el que tiene una mentalidad espiritual y una perspectiva espiritual se esfuerza por cumplir el plan de Dios. Hay un plan de Dios para Rafa, Daisy, Abelardo, para David,

0: Si vamos a vivir para hacer lo que se nos da la gana, ¿para qué vivimos? Yo lo voy a desafiar a usted a una oración que no es fácil. A mí me costó hacer esa oración. Esa oración la hace la gente que tiene perspectiva espiritual. ¿Sabe qué le oré yo al Señor? He venido orando. Señor, si yo he de ser una vergüenza para ti y para el reino, llévame. Pero si yo he de predicar la palabra, sanar almas, ganar almas, establecer tu reino, hacer la obra que tú me dijiste que hiciera, multiplícame mis años, mis fuerzas, mi salud, mi vida, extiéndeme para hacer lo que tú me has dicho que yo tengo que hacer. No se trata de que el que tiene una perspectiva espiritual no simplemente le dice, Señor, sáname. Y Dios dice, ¿para qué te sano si eres un cabezón sin vergüenza? ¿Para qué quieres vivir bien? ¿Para qué quieres tener salud si eres un desobediente, rebelde, que maldice todos los días, que no se compromete conmigo? ¿Qué tal si hacemos esa oración? No, ¿y qué tal que me escuche el Señor? Ay, Virgen Santísima, no, Dios no quiera eso, hermano. Entonces, ¿qué quiero? ¿Vivir 80 años nada más haciendo así? No, Pablo dijo, he terminado la carrera. Entonces vamos a repetir esa frase. No nos enfoquemos en si vivimos, sino en... Ah, parece que la predicación no les está gustando porque no me están colando. Entonces voy a irme con los de online porque los escucho más fuerte a los de online. Vamos a decirlo otra vez. Usted en la casa y nosotros acá. 1, 2, 3. No nos enfoquemos en si vivimos, sino en cómo estamos viviendo. ¿Cómo estás viviendo tu vida?
1: Mi vida es un desastre, pastor. Voy a ir a Laura en América para quejarme porque...
0: Escuche. Dios no nos llamó a sobrevivir. Dios envió a Jesucristo para que nosotros vivamos una vida y la vivamos en abundancia. Entonces lo primero es, diga conmigo, una perspectiva espiritual. Colosenses 3:1 dice, ya que han resucitado con Cristo, busquen las cosas de arriba, donde está Cristo sentado a la derecha de Dios. Concentren su atención en las cosas de arriba, o sea, en las cosas espirituales, y no en las de abajo. En otras palabras, ser una persona espiritual, mírame a los ojos, ser una persona espiritual es estar en Cristo. Cuando tú estás en Cristo y vives en Cristo, eres una persona espiritual. Una persona espiritual no es el que anda... No, una persona espiritual es aquella que practica el evangelio y que vive en Cristo cada día de su vida. Diga conmigo, voy a ser espiritual. Mira, mira lo que me ministró el Señor. Cuando tienes una mentalidad espiritual, no le tienes miedo a la muerte. Voy a repetirlo. Cuando tienes una perspectiva espiritual, no le tienes miedo a la muerte. Porque el que está en Cristo no le tiene miedo a la muerte. Te voy a recordar unos versículos poderosos. ¿Dónde está muerte tu aguijón? 1 Corintios 15:55. ¿Dónde está sepulcro tu victoria? Filipenses 1:21. Para mí el vivir es Cristo y el morir es ganancia. Mucha gente no entiende ese texto.
1: No diga eso, pastor. Yo choco. ¿Cómo que morir es ganancia? Yo quiero vivir.
0: Vuelvo a repetir lo que le dije un minuto atrás. ¿Para qué quiere vivir? Si uno está en Cristo, el que está en Cristo no le tiene miedo a la muerte. No estoy diciendo que el que está en Cristo se quiere morir. No me lo malinterprete. No es que va a llegar ella a su casa. Bueno, mi amor, yo creo que vamos a tener el seguro de vida porque el Señor ya me habló y me... No, escuche. Hay ganas de vivir, vamos a vivir. No moriré, sino que viviré y contaré las obras del Señor. Pero no le voy a tener miedo a la muerte. Porque para mí el vivir es Cristo y el morir es ganancia. Eso lo dijo Pablo. Ahora, ¿quién? A ver, ¿quién puede decir esto? ¿Quién? Diga conmigo, el que tiene una perspectiva espiritual. Otra, porque está buenísimo. Porque ustedes están muertos, es decir, han muerto a su vida antigua. Y esta me encanta. Y su vida está escondida con Cristo en Dios. Hace dos domingos atrás les canté una canción que me acuerdo. Escondida está mi vida en Dios, escondida está mi vida en Él. Mi vida en Él está muy segura, mi vida en Dios está muy bien. El diablo no la puede tocar, solo Dios. 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

0: En Dios, amén. Escondida en Dios. No importa que no cante con ese gallo, declárelo, hermano. Estamos escondidos, que están escondidos en Dios, denle un aplauso fuerte al Señor. Entonces, mira, pero ¿qué pasa? Cuando tienes una mentalidad natural, cualquier cosa te va a frustrar, no vas a entender por qué Dios se llevó a este, por qué Dios no me contestó, porque estás en lo natural. Entonces, cuando tienes una perspectiva en lo natural, no solo no entiendes, sino que te vas a quedar frustrado, estancado. Pero cuando estás en Cristo, aunque no entienda, voy a superarlo, voy a tener paz, en Él voy a confiar. No se dieron las cosas como esperaba, mi confianza está en Cristo. Estoy viendo con los ojos de la fe en el mundo espiritual. Las batallas como creyentes no se pueden superar en lo natural, sino en lo espiritual. Tómele foto a eso, por favor, usted que está en su casa. Como dijo el pastor Ángelo 20 veces hoy, sáquele una foto al barcode. Tiene que borrar muchas fotos porque son 20 barcodes que tenemos que hacer aquí en la iglesia hoy. Tómenle una foto a eso. Las batallas como creyentes no se pueden superar. Alguien tiene que entender esto. Tú eres un creyente, las batallas que estás viviendo no puedes superarlas en lo natural, no puedes. Mira, te voy a dar un ejemplo. Alguien que vive solo en la carne. Ay, me voy a meter en su casa. ¿Me deja meterme en su cocina? Hay peleas de parejas que se dan por un plato sucio en la cocina y arman un escándalo y terminan maldiciéndose porque los trastes están sucios. Con los de Argentina, los trastes significa la loza, porque en Argentina los trastes es otra cosa. Averígüelo usted porque no se lo voy a decir yo. La gente que está en la carne porque un desorden, un cable tirado en el piso, arman un escándalo porque viven en la carne. Pero el que está en el espíritu podrá superar la pérdida de un familiar, podrá superar la pérdida de un hijo, podrá superar la crisis, podrá superar la falta de dinero en momentos, podrá superar, porque está sentado con Cristo en lugares celestiales. Ahora, entonces la primera es una perspectiva espiritual. La segunda, esta es súper importante, mantener una perspectiva en lo eterno. Di conmigo eso, mantener la perspectiva en lo eterno. ¿Alguien está listo? ¿Ya se me durmieron o están aquí? Los que están aquí, díganme amén. Los que están online, chateenme. Aquí estoy. Sí, lo puedo ver por el Espíritu. Segundo, mantener una perspectiva en lo eterno. Segunda Timoteo, seguimos en el texto principal. Por lo demás, después de que le dice, ya mi tiempo ha llegado, por lo demás, es decir, por lo demás, lo que viene, diga, lo que viene. ¿Alguien está emocionado por lo que viene? ¿Sí? Me está guardada la corona de justicia, la cual me dará el Señor juez justo aquel día, no solo a mí, sino también a todos los que están aquí en Grace Español Online, aquí que amamos su venida. Pablo no solamente tenía una visión espiritual, sino tenía una visión en lo eterno. Di conmigo, en lo eterno. ¿Cuántos han montado en avión alguna vez? Bueno, en burro, pastor, está bien, no hay problema. Cuando montas en un avión, te llevan a un lugar que se llama sala de espera, ¿sí o no? Y tú en la sala de espera estás ahí y anuncian:
1: el vuelo con destino a Bogotá. Pasajeros con destino al vuelo Bogotá, saldremos en 15 minutos.
0: ¿Cierto? Pablo estaba en su sala de espera.
1: Hay un vuelo charter para usted, apóstol Pablo, y vamos a partir a la eternidad.
0: Pablo sabía que estaba en una sala de... Míreme, la palabra partida, mi partida está cerca. Esa palabra partida me llamó mucho la atención, porque es una palabra que la usan mucho, mucho los que usan barcos. Es una palabra que es la palabra andalusis. Los barcos eran agarrados con una cuerda y se agarraban del puerto, y a eso se le llamaba andalusí. Y cuando Pablo dice el punto de mi partida, mi momento de partida ya está cerca, es que quiere decir que el barco se le soltaba de su lazo y se le dejaba salir a su destino. Esto es poderoso. Lo que Pablo le está diciendo a Timoteo: mijo, ya me van a soltar de mi puerto llamado tierra y voy a ir a mi destino llamado eternidad. Pero nosotros, cuando no tenemos una mentalidad de eternidad, nos aferramos al puerto. ¡No! ¡No me lleven! Y Dios, venga papito, venga. ¡No! Pablo tenía, diga conmigo, perspectiva en la eternidad. Pablo la tenía clara. Y él dice, el Señor me tiene una corona. Yo quiero decirte algo. Si mueres con Cristo, te espera una corona, la cual el Señor justo dará no solamente a mí, sino a todos los que aman su venida. No solo, Señor, ven, no, es amar la venida del Señor. ¿Sabe cómo termina la Biblia diciendo? El Espíritu y la Iglesia dicen, ven, Señor Jesús. ¿Cuántos aman la venida de Cristo? Mira, aquí tengo un lazo hablando de lazos. No sé si puedes hacer un close up. ¿Sí ven esta punta que está en negro? Eso. ¿La ven? ¿No la ven? Ok, muy bien. Esto es la vida aquí en la tierra. Esto. Y esto. Creo que voy a necesitar a Abelardo. Esto. Como pueden ver, no soy cowboy. Representa la eternidad. El problema de muchas iglesias, solo se le predica a la gente de esto, pero nunca les predicamos de esto. Y por eso la gente tiene su mente enfocada solo en este mundo, pero no creen en la eternidad que les espera. Mírame bien lo que te voy a decir. ¿Cuántos se acuerdan de Abraham? Abraham construyó carpas y construyó altares. Diga esas dos palabras, carpa y altar. Mírame bien, la carpa era una construcción que se hacía de un viaje de peregrino. Es decir, hoy construyo carpa en Houston, mañana en San Antonio, después voy para Austin. Diga conmigo, peregrino. Y esa fue la vida de Abraham, literal, toda su vida fue peregrinando. Y donde iba, construía una carpa. Mírame bien. Pero Abraham construyó altares. Y un altar es espiritual y una carpa es terrenal. Su sobrino llamado Lot era experto en carpas, pero nunca construyó altares. Pastor, no le entiendo nada. Ya lo voy a explicar, tranquilo Camilo. El que tiene la mentalidad solo en lo terrenal, solo construirá carpas para esta tierra, pero nunca construirá altares para su destino espiritual. Por eso cuando vienes a la iglesia, por eso cuando escuchas una palabra, mi responsabilidad es prepararte para la eternidad. Pastores que me están escuchando, está bien que le hablemos a Dios de las promesas aquí en la tierra. Claro que sí. Sanidad, toma esa promesa. Prosperidad, yo tomo esa promesa. Pero las promesas más importantes son las eternas, señores. Son las eternas. Esto es tu vida aquí en la tierra. Eso será su eternidad. Vamos, dale un aplauso más fuerte al Señor. ¿Cuántas predicaciones están enfocadas a lo terrenal y cuántas a lo eterno? Deberíamos predicar más el evangelio eterno. No me refiero a predicaciones que duran 10 horas, sino el evangelio eterno. Y el Señor me puso en mi corazón esta promesa. Este versículo lo quiero soltar sobre aquellos que tienen tristeza por la pérdida de un ser querido. Levánteme la mano si usted dice, pastor, ese soy yo, un amigo, un ser querido. Mire, mire la cantidad de gente. Primera Tesalonicenses 4:13. Hermanos, no queremos que ignoren lo que va a pasar con los que ya han muerto, para que no se entristezcan como los que no tienen esperanza. ¿Usted ha ido a un funeral de un inconverso? ¡Ah! Hermano terrible. ¿No tienen? Pero mire, ¿Acaso no creemos que Jesús murió y resucitó? Y esa es la clave. Si Jesús murió y resucitó, yo también voy a resucitar. Así que Dios resucitará con Jesús a los que han muerto en unión con Él. ¡Qué tremendo versículo! Conforme a lo dicho por el Señor, afirmamos que nosotros, los que estemos vivos, ¿alguien quiere estar vivo? Yo quiero estar vivo. Yo le oro, yo oro al Señor y digo, papito, no permitas que yo muera, permítame ver el arrebatamiento en vivo y en directo. Pero escúcheme bien, pero mire lo que dice. De ninguna manera nos adelantaremos a los que ya han muerto. En otras palabras, papito, el que se murió en Cristo tiene prioridad. Usted va en segunda fila. Primero ellos van a resucitar, porque el Señor mismo, alguien levante esas manos y reciba esa palabra. El Señor mismo descenderá del cielo con voz de mando, con voz de arcángel y con trompeta de Dios. Y los muertos en Cristo resucitarán primero. Siguiente versículo. Póngame esta cámara. Luego los que estemos vivos, los que hayamos quedado, seremos arrebatados juntamente con ellos en las nubes para encontrarnos con el Señor en el aire. Y así estaremos con el Señor para siempre. Pero mire lo que termina diciendo Pablo. Por tanto, anímense. ¿Por qué? Porque van a haber momentos donde no entiendo por qué Dios no lo sanó y se lo llevó. Jorge, tú no entiendes. ¿Por qué cuando tenías 10, tu papi, cuántos años tenías? 10 años. Tu padre fue con el Señor. Nunca lo vas a entender. Pero Pablo dijo, y la palabra nos dice, y el Señor Jesucristo nos dice, que te tengo que animar con esta palabra. Tú no irás antes que tu padre. Tu padre resucitará primero y luego tú serás transformado. Y tú y tu padre se encontrarán con el Señor en las nubes y estarán con Él para siempre. Si esa palabra a mí no me motiva, no me va a motivar nada. Alguien diga amén a esa palabra. Te estoy enseñando a decir amén a promesas eternas. Esto viene porque la nostalgia vendrá, pero la eternidad descansa en el hecho de que Jesús resucitó. ¿Pero qué pasa con el mundo? El mundo tiene una perspectiva al revés. ¿Sí o no? Mira, hay un versículo que es Isaías 57:1. El justo perece y a nadie le importa. Mira este versículo está tremendo. El justo perece y a nadie le importa. Ah, murió, ah, se murió. Mueren tus siervos fieles. Y mire, lo escribí en mayúscula. Y nadie comprende. Mírame bien, porque esto no me lo inventé yo, está escrito. Que mueren los justos a causa del mal. ¿Cómo así, pastor David, que los justos mueren a causa del mal? Dios dice, voy a guardar a mi siervo. Lo voy a librar. No sabemos los tiempos tan terribles que... No tenemos ni idea los tiempos tan terribles que van a venir. Y algunos de sus santos, Dios dice, este me lo llevo yo. No quiero que sufra más. No hay amenes a eso, obviamente, pero está escrito. Porque los que van por el camino recto, alguien reciba esa palabra. No es cierto que se va a morir, no me malinterprete, pero hay pocos mensajes que preparan a la gente para la muerte. Todos los mensajes nos preparan para vivir, pero casi ninguno nos prepara para morir.
2: No hable de eso, pastor.
0: Y me pone la cruz. No, escúcheme, está escrito. Y reciba esa palabra, recíbala. Esa palabra es para usted. Los que van, y para mí, los que van por el camino recto morirán en paz y hayan reposo en el lecho de su muerte. No estoy diciendo que se va a morir hoy, no, usted va a morir el día en que el Señor diga, y en el día, escúcheme, yo profetizo sobre su vida que usted va a morir el día en que como Pablo dijo, he acabado la carrera. Ese día entonces el Señor dirá, ven acá, siervo mío. Wow. Alguien en Dios le está hablando en esta hora. ¿Cómo el mundo lo ve? El mundo, miren cómo el mundo lo ve. Ay, se enfermó, pobrecito, se murió. No, papá, pobrecito el inconverso que se quedó, porque ese sí va a sufrir. Este se murió, ya no vive. No. Ahora está más vivo que nunca porque vive para siempre. El que está muerto es el que está sin Cristo y no tiene vida. ay, pobrecito, se fue. No, él ya coronó la carrera. Él ahora goza de salud física. El otro se morirá si no tiene a Cristo, pero este vivirá. Y tengo una palabra rema para los que han perdido un ser querido. Pónmelo. No, la frase. Si perdiste seres queridos que murieron en Cristo, recuerda, tú los perdiste, pero ellos

0: Me adelanto porque el tiempo se fue. Hay un versículo en la Biblia que a mí me ministra. Es Job. No sé si lo tienes arriba, Raúl. Por favor, que lo puedas poner. Gracias. Yo sé que mi Redentor vive. Y al fin se levantará sobre el polvo. Mírame acá. No sé a quién le pasó lo que a mí me pasó. I'm sorry, dicen que se acabó el tiempo, pero yo necesito terminar esta palabra. ¿Me dan unos minutos más? Entonces, Raulito, avíseme por ahí para las 5:30 para... No, mentira, no. Escuche. ¿Sabe cómo yo había leído ese versículo siempre, Pastor Julio? Yo sé que mi Redentor vive y Él del polvo me levantará. A mí me lo enseñaron. ¿A quién se lo enseñaron así? No, parece que aquí no le enseñaron Biblia a ninguno. Bueno, a mí me lo enseñaron así. Yo siempre decía, yo sé que el Señor vive y Él del polvo me levantará. ¿Alguien lo habló de esta manera como yo le estoy hablando? Levante la mano, tranquilo. Ay, hereje, no, pues toma el hereje. Siempre, pero mire lo que dice. Ponlo otra vez, porfa, Raúl, ponlo. Yo sé quién dijo esto, diga Job. Job estaba viviendo un tiempo que no entendía. Se enfermó y no entendía por qué. Perdió todos sus hijos, no entendía por qué. Se quedó sin todas sus propiedades. Estaba enfermo con una lepra. Y estando en esa condición, dijo: yo sé que mi Redentor vive. Pero mire lo que dice. Y al fin se levantará. No dice me levantará, dice Él. Y yo me quedé pensando: ¿por qué no dijo me levantará? ¿Por qué dijo Él se levantará? Este es un rema profético para mí hoy. Porque él estaba hablando de Cristo. Si Cristo se levantó de la muerte, yo también me levantaré de la muerte. Esta es mi esperanza. Si Cristo no resucitó, en vano nuestra fe. Mas si resucitó, no importa lo que esté viviendo hoy, yo sé que si Cristo se levantó, yo también me voy a levantar. Vamos, dale un aplauso fuerte. Vamos, chicos, dale un aplauso fuerte. Termino con esto. Número uno, una perspectiva espiritual. Número dos, una perspectiva en lo eterno. Tres, mantén una perspectiva de fe. Segunda Timoteo 4:7 dice: he peleado la buena batalla, he acabado la carrera, he guardado la fe. La parte aquí más importante que Pablo le menciona a su hijo Timoteo es que le dice: mi hijo, yo me he mantenido en la fe. Diga esa palabra: me he mantenido en la fe. ¿Qué quiere decir esto? No me he apartado del Señor. Yo declaro que tú no te vas a apartar, tú no te vas a apartar. Hay otros que en esta época ya se descarriaron, ya se enfriaron, ya ni oran, ya ni vienen a la iglesia, ya ni diezman, ya no ofrendan. Tú no vas a apartarte de la fe. Me he mantenido en la fe. No me he apartado del Señor, no me he apartado de su palabra, no me he apartado del credo ni de creer en Él. Me encanta lo que Pablo dice: yo por mi parte. Diga conmigo: yo por mi parte. Mira, y él menciona en tres personal. Él no habla de plural, nosotros. Haga así, tranquilo, tiene permiso para ser un poquito orgulloso. Yo. Con todo respeto para mis hermanos argentinos. Yo. Saludos, Argentina, che, que eres un pibe. Yo he peleado, he acabado, he guardado. Él está hablando de él mismo. Mírame. En otras palabras, Timoteo, mi fe no ha dependido de mi vecino, de mi esposa, de mi pastor, de mi...
1: Es que me fui de la iglesia porque el pastor ya no me llama. Desde que se cree ahí, pues ya no me llama y por eso me fui de la iglesia. Es que yo me descarrié porque todos son unos hipócritas, mentirosos, murmuradores, fariseos. Ay, yo me fui de la iglesia porque todo...
0: Pablo dice: yo he peleado, yo me he mantenido. No le he pedido permiso a mi vecino si falla o no falla. Yo he decidido mantenerme en la fe, aunque el mundo no lo haga. Aquí estoy. Mi fe no está condicionada a una persona. Mujer que me estás viendo, que tu esposo te hace la vida imposible, mantente en la fe en Cristo Jesús. Y me salió un gallo. con gallo y todo, reciba esa palabra, hermana. La pregunta no es ¿por qué Dios no lo hizo? La pregunta no es ¿y por qué no? ¿Por qué te lo llevaste? La pregunta no es ¿y por qué no me sanas? La pregunta no es ¿y por qué no me das el trabajo? ¿Y por qué esto? No, la pregunta la tiene Dios. ¿Y por qué no has permanecido en la fe? La pregunta me la tengo que hacer yo mismo. Yo tenía fe por una sanidad y no sucedió. Entonces, como no fui sano, me aparté. Entonces tu fe no era fe. Entonces tu fe estaba en algo, pero no en alguien. Mas cuando mi fe está en Cristo Jesús, yo sé que su plan es mejor que el mío. Si yo le pedí A y él me dio B, yo sigo creyendo en él. Si llevo 20 años orando por algo y él no ha respondido, mi fe está puesta en Cristo Jesús. ¿Alguien tiene su fe puesta en algo? Tres levantaron la mano. ¿Alguien tiene su fe puesta en alguien y ese alguien es Cristo? Que me dé un grito de júbilo. Y allá en la casa también. La fe tiene dos caras. Diga conmigo, poder. Levante la mano derecha y diga poder. La otra, señorío. Nosotros a veces predicamos mucho del poder, pero poco del señorío. Y esta es la lectura correcta de la fe. La fe es creer que Dios lo puede hacer. Que no te quede duda que peleaste hasta el final. Que le creíste a Dios por tu milagro. Que peleaste por tu milagro. Es que hay dos posturas. Está la postura de los que es que le tuercen el brazo. Es que tiene que ser como yo te estoy diciendo, porque me lo hacen ya. Y me lo hacen ya. Uy. Mi hijo de 4 años, de 5 años, Señor me ayude, porque a veces como que lo malcrio. Mi mujer me mete unas regañadas cada vez que lo llevo, que tengo que comprar algo.
1: Papi, yo te acompaño.
0: Y yo, ay, tan lindo mi niño, me quiere acompañar. ¿Qué me quiere acompañar? Porque siempre me quiere andar atracando cuando vamos allá. Y mete su juguete y pum, y lo pone ahí. Y uno con tanta cosa después termina pagando y él sale con su, ¿y a qué hora yo le pagué este? Y entonces dije, le voy a enseñar a que no. Le voy a enseñar a que no. No siempre es como él quiere. Y me lo llevé la semana pasada. Y le dije, hoy no hay juguete. Y se lo dije ya en el carro, si no se hubiera quedado en la casa. Hizo así. Llorando como una magdalena. Dije, llore todo lo que quiera, hoy no hay juguete. 3 veces seguidas sin juguete me ha costado, hermano, porque las atracadas que me ha metido ese muchacho, hermano. Así hay mucho con Dios. Es que tiene que hacerlo así. Es que tiene que hacerlo así. Y le decía, espérate, papá, estoy formando tu orgullo, tu paciencia, tu impaciencia, tu carácter. No voy a la iglesia más. Y Dios dice, yo tengo el poder para hacerlo, pero yo tengo el señorío para hacer como yo quiero. Y la palabra dice que Él hace siempre como Él quiere. Míreme, entonces hay un grupo que le tuerce el brazo a Dios y hay otro grupo que ni ora. Y esto va para ustedes.
1: Yo no oro porque como Dios es Señor y Él sabe cómo hace.
0: Sí, papito, pero a usted le falta luchar por su milagro, arrebatar su bendición y esforzarse. Que no te quede en tu corazón el sentimiento y la carga de que no luchaste, como la mujer sirofenicia, como el centurión, como la viuda que insistió, como el que luchó. Y si Dios no lo hizo, confío en el señorío de Dios. Period. Se acabó. Cerramos y seguimos adelante en otro capítulo. ¿Alguien está conmigo? Termino ya con esto, ya he dicho esto 3 veces, ahora sí es verdad. Yo me puse a pensar en los héroes de la fe. Léete Hebreos 11. Por la fe conquistaron reinos, por la fe taparon boca de leones, pero mire lo que dice Hebreos a finales del capítulo 11. Me adelanté en el mensaje, no sé si lo puedes encontrar, Hebreos 11. Dice, y aunque todos estos héroes que fueron héroes de la fe, ellos no recibieron lo prometido. Óigame, aquí está un Moisés. ¡Un Moisés! un Moisés que Dios le dijo: no entrarás a la tierra. No recibió lo prometido. Tanta gente que nos precedió a nosotros, que murieron sacrificados, cortados, apuñalados, atravesados, no recibieron los beneficios de los cristianos que llenan hoy los edificios para que Dios les llene los bolsillos. ¿Cómo nos parecemos a la iglesia primitiva, a la iglesia de nuestros mártires, que ellos murieron quemados, azotados? El mundo no era digno de ellos. Oh, pero yo tengo fe. Yo tengo fe que Dios me va a dar más salario, me va a dar más dinero. Si nos mirara uno de ellos, de la iglesia primitiva o del libro de los Hebreos capítulo 11, nos mirara y nos diría: papito, eso no es fe. Yo soy un héroe de la fe y yo sacrifiqué mi vida por Cristo, por la fe, porque no recibí lo prometido, pero entregué mi vida por Él. Tú niegas la fe porque no te sanaron. Really? Y sabes una cosa, que el Señor nos ayude a ser hombres y mujeres de fe, de poder, de oración, de creer que Dios lo hará, porque nuestro Dios no es un payaso ni un mentiroso. Él no es hombre para arrepentirse ni hijo de hombre para mentir. Él es poderoso para hacer más abundantemente de lo que nosotros pensamos o entendemos. Pero Él es Rey de reyes y Señor de señores. Año 2007, enero, yo perdí a mi hermano. Mi hermano Daniel, de 20 años, hoy cumpliría años, justamente. Qué dolor perder a un hermano, pero qué dolor perder a un hijo. No podía cerrar este mensaje sin que escuchemos la voz de mi papá y de mi mamá. Siempre los testimonios que escuchamos son testimonios de: Dios me sanó y gloria a Dios, creemos en milagros. Dios me liberó, amén. Dios me proveyó trabajo, amén. Pero casi no escuchamos testimonios de gente que no se dio como ellos pidieron. No sé si alguien me está entendiendo aquí. Ese es el testimonio que te traigo hoy. Quiero que escuchemos a mis padres.
2: Cordial saludo para todos. Gracias a nuestros pastores David y Diana por la invitación que nos han hecho para compartirles una experiencia marcada por una profunda tristeza y dolor, pero que con la ayuda del Señor hemos superado.
3: Hola, nos saludamos desde Colombia. Gracias por esta invitación para compartir este testimonio de vida.
2: Junio 2007, Daniel Esteban Escarpeta Molina, su hijo menor. Un cáncer invade su estómago. La ciencia médica nos dice que tiene 3 meses de vida, no hay absolutamente nada que hacer. ¿Qué hicimos como pastores, como hombres de Dios? Nos aferramos a las promesas de Dios. Recordamos que colocamos textos bíblicos en las paredes de la habitación de Daniel con promesas de sanidad, y día y noche reclamamos esas promesas. Fue un proceso doloroso de 3-4 meses, clínicas, hospitales, quimioterapias, ayunos, oraciones. Pero después de 4 meses, Danielito nos llama y nos dice: padres, tengo que comunicarles lo siguiente. Como él era un hombre que escuchaba mucho la voz de Dios, nos dijo: Dios me dice que no me va a sanar. Dios me dice que me va a llamar a su presencia. Por lo tanto, usted, padre, debe orar por mí, debe hacer lo que hizo Abraham. Abraham llevó a su hijo al altar, a Isaac, y estaba dispuesto a sacrificarlo. Quiero que usted haga conmigo eso, me lleve al altar. Hablando figuradamente, me dijo: entrégueme en oración a Dios, lléveme ante la presencia del Señor, entrégueme en oración, suélteme porque me voy. Ya cumplí el propósito de Dios aquí en esta tierra, eso me lo dijo Dios. Para mí fue muy duro nuevamente escuchar estas palabras. Fue duro, ¿por qué razón? Porque veía que Daniel, 20 añitos, consagrado al Señor, Él se esforzó y nosotros lo apoyamos para que pudiera aprender a tocar diferentes instrumentos, el piano, la guitarra, la batería. Y la batería era su instrumento consentido. Él se especializó en la batería. Pagaba maestros de percusión y día y noche dedicado, porque su sueño y su anhelo era tocar junto a su hermano, al pastor David Escarpeta, ser parte del ministerio de adoración y alabanza a él. Era su sueño. Entonces, yo no entendía cómo un jovencito que no fumaba, no tomaba, murió virgen, él me lo dijo, consagrado al Señor, moría de esa manera. Y tantos jóvenes entregados a la drogadicción, al sicariato, a la maldad y al pecado, como si nada, nada les pasa. Entonces me confundía eso. Pero llegó el momento en que tuve que hacer la oración. El 1 de enero del 2008. Fui, lo bañé. Me quebré ese día porque lo vi muy deteriorado, muy cansado, muy delgadito, sus huesitos forrados en la piel. Ese día oré, hice la oración más dura y difícil de mi vida. Con lágrimas e inconsolable, oré. Fue tanta mi tristeza que Daniel me dijo: papá, un momento, venga, que va a morir, soy yo, no usted. No se entregue tanto a esa tristeza, ore con paz y con tranquilidad, porque mi tiempo de fe acabó y ahora yo voy a ver a Dios cara a cara. Lo voy a ver, fue lo que usted me enseñó, así que tome fuerzas. Lo entregué al Señor y unas horas después partió para estar con el Señor. ¿Cómo superamos este dolor tan fuerte? Bueno, a través de la palabra del Señor y a través de la ayuda de Dios mismo. Un día le dije a Dios que no podía dormir, lloraba y que tal vez esa prueba me iba a desgastar y a consumir. Que le pedía el favor que me ayudara a conciliar el sueño y que en el sueño me hablara. Y efectivamente Dios me habló y me dijo, en el sueño, Él me dijo: mira que te mando que te esfuerces y seas valiente, no temas ni desmayes, porque Jehová tu Dios estará contigo donde quiera que vayas. Luego me llevó a pasajes de la Biblia que pues yo había leído pero no había tenido en cuenta, como Isaías 57:1, donde dice que el justo es cortado antes de tiempo y es quitado delante de la aflicción. Y Dios me hizo sentir a través de esa palabra que se llevaba a Daniel delante de una aflicción mayor que vendría para él y para nosotros y que no íbamos a poder superar. Bueno, y el Señor nos ha venido ayudando. Y recuerdo mucho las palabras de Daniel: papá, este es un paréntesis, la cita es en el cielo.
3: Un tiempo muy duro, muy crítico, de duelo, de tristeza profunda, de dolor muy grande. Pero en ese momento sentimos a Dios como nuestro Padre que es. Sus abrazos nos fortaleció, nos consoló, nos sustentó, y a través de su palabra, a través de la oración y también el tiempo, nos ayudó para continuar y seguir adelante. Y estamos sirviéndole a Dios con todo nuestro corazón y agradecidos con Dios por lo que Él cada día hace. Así que si alguien está pasando por este momento tan duro, tan difícil, de dolor, de tristeza, de duelo, yo le aconsejo que se acerque a Dios con todo su corazón. Dios es su Padre también. Así que Dios lo puede levantar, Dios lo puede sostener, Dios lo puede llenar de paz, de consuelo y de seguridad. La palabra dice: todo lo podemos en Cristo que nos fortalece. Ánimo, aférrese a Dios y viva para Él.
2: Nuestro dolor es un dolor con propósito. Dios nos consoló para consolar a otros. Su dolor y su sufrimiento tiene propósito en Dios.
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Jesús le dijo: si puedes creer, al que cree todo le es posible. Marcos 9:23.

dáselo fuerte. Jesús, eres fuerte, eres victorioso.

y yo te responderé y te enseñaré cosas grandes y ocultas que aún tú no conoces. Jeremías 33:3.

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1: Se mide en lealtad. Dice una célebre frase de un autor anónimo. La lealtad es la cualidad de ser fiel. Nuestras relaciones con los demás tienen una mayor profundidad cuando existe lealtad. Aquellos que carecen de lealtad pierden la confianza de los demás y probablemente están condenados a una doble vida llena de engaños, relaciones frustradas y dolor. La lealtad es fundamental en la relación de pareja, en la amistad y en las relaciones de trabajo. Si queremos enseñar lealtad a nuestro hijo o hija, no traicionemos su confianza. Si él o ella le cuenta algo en forma confidencial, no lo cuente a los demás familiares, ya que se sentirá engañado y dejará de tenerle confianza. Seamos leales con nuestra pareja para que nuestros hijos e hijas aprendan a percibir este valor como fundamental en la vida. Así también, demostremos lealtad cuando hablamos de amigos, jefes o compañeros. Ni en el más pequeño detalle engañe a otros o pida a sus hijos que lo hagan. Y sobre todas las cosas, sea leal a Dios en todo. Sin duda sus hijos le están mirando y copiarán su ejemplo.

Señor, marca tu remanente en medio de todas las naciones. Gente que no se va a inclinar ante las tentaciones del enemigo. Gente que no se va a inclinar ante las propuestas del sistema de este mundo. Gente de carne y hueso, pero que solo se inclina ante el Rey de Reyes y Señor de Señores.

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0: Fue en esa noche de paz, cuando las estrellas se voltearon para contemplar la tierra en asombro, cuando los cielos se acercaron, maravillados de un humilde pesebre, cuando una madre jovencita adoraba, mientras sus lágrimas cubrían el bebé en sus brazos, y el canto de la tierra subió en Belén, tierno como el latido de su corazón. Y todo duerme en derredor. ¿Acaso este es el mismo Dios de Abraham, el conquistador de Israel? ¿Este bebé, esta vida tan frágil? ¿Es este niño cuyo nombre consume los cielos con fuego? ¿Cuya voz clamó causando el estruendo del mar? ¿El que forjó las montañas como guardianes del firmamento? ¿Cuya mano encendió la sequía en el desierto y la oleada en guerra de las huestes elementales? ¿Quién sopló el aliento de vida al polvo y quebró el yugo del opresor, dispersando las cadenas de su pueblo como la arena y los dirigió por la tierra con su columna de fuego? ¿Es este el niño cuya presencia reventó con trueno sobre Sinaí? ¿Quién rodeó a Job con el estruendo de viento? ¿El que se puso de pie en el fuego arrasador? ¿Quién ordenó juicio contra los tiranos y cuya palabra ardió los labios de los profetas, quemando las páginas de la historia con la furia de su fuerza? ¿Será este el mismo Dios que escogió llegar como el rey vulnerable, estableciendo su trono en pesebre y paja, provocando lágrimas entre los pastores, recibiendo regalos de los peregrinos, su fama desconocida en este mundo? Él es Jesús, el que brama por los cielos y aún así susurra nuestros corazones, el que reina en victoria, pero se inclina a servir al quebrantado. Él es Dios en la furia, Dios en el silencio. Sostiene el equilibrio de este misterio en sus manos. Conserva nuestras preguntas hasta que no sean necesarias, hasta que lo único que vemos es Él.
1: Jesús le dijo: si puedes creer, al que cree todo le es posible. Marcos 9:23.

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Sin importar tu condición, Dios quiere restaurar tu corazón. Acércate a Él. Dios no te rechaza. El Señor te ama con amor eterno.

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El amor nunca se da por vencido. Jamás pierde la fe. Siempre tiene esperanzas y se mantiene firme en toda circunstancia.

0: Qué padre, pues como pudieron ver en las fotos, hay algunas fotos de la boda en la iglesia y otras de la boda civil y estuvo padrísimo ese día. Y
1: El oso.
0: ¿cuál oso?
1: El oso fue
0: Ah, en una de las
1: el primer
0: fotos.
1: regalo de Navidad que me dio Andrés fue ese oso enorme. Todavía lo tengo.
0: ¿En serio?
1: Sí.
0: Si me pueden ayudar en el sonido, no escucho muy bien a Kelly aquí en los monitores para escucharla. ¿Afuera sí nos escuchan bien? ¿Sí? Súper, pues hoy vamos a tener una dinámica un poco diferente. Hoy, como ven, vamos a conversar con Horacio y Pau. Nos van a hacer algunas preguntas a mí y a Kelly acerca de esos 25 años y quizá algunas lecciones que podemos compartir, historias también. Al final, Kelly y yo vamos a renovar nuestros votos y mi papá va a orar por nosotros. Pero antes quiero leerles de nuevo el versículo que ya leímos en el tiempo de oración, pero es el versículo de lema de nuestro matrimonio. Es el que usamos en nuestras invitaciones de boda. Y lo quiero leer otra vez. En Efesios 3:20 dice: "Y ahora que toda la gloria sea para Dios, quien puede lograr mucho más de lo que pudiéramos pedir o incluso imaginar mediante su gran poder que actúa en nosotros. Gloria a Él." ¿Qué dice ahí? Gloria a Él en la iglesia y en Cristo Jesús por todas las generaciones, desde hoy y para siempre. Amén. Quiero solo explicarles rápidamente por qué ese versículo. Ahora hay muchos versículos muy bonitos para invitaciones de boda y nos encantan, pero este lo escogimos porque nos da propósito. Y el propósito es muy importante si vas a tener una relación exitosa. ¿Para qué existe? ¿Por qué? ¿Qué es más grande que ustedes que pueda darles propósito? Nosotros escogimos el verso porque dice: "Y a Dios sea la gloria." Y Kelly y yo realmente queríamos desde antes de casarnos que nuestro matrimonio le diera gloria a Dios. En los momentos difíciles recordábamos, nos casamos para la gloria de Dios, para la gloria de Dios, y lo que hacemos para la gloria de
1: Por
0: Dios.
1: todas las
0: Y luego
1: generaciones.
0: dice, y también por todas las generaciones. Queríamos que nuestro matrimonio pudiera bendecir e impactar, no solo a nuestros hijos, pero a las generaciones. Y luego dice también, su poder que actúa es mucho más poderoso, puede hacer mucho más. Queríamos que, y creemos que Dios va a seguir trabajando con poder en nuestras vidas, más de lo que podemos pedir o imaginar. Amén. Así que quiero animarte a eso. Si tú eres soltero, ¿cuál es tu propósito? ¿Tienes algún versículo, algún pasaje que te defina a ti? Si eres casado, quizá no escogieron un verso para su boda, pues busquen uno y denle propósito a su matrimonio, porque Dios va a sorprenderlos. Amén. Increíble, padrísimo. Pues ahora sí, den un fuerte aplauso a Dios,
1: Muy
0: claro.
1: bien.
0: Ahora sí, Horacio y Pau, ayúdenos.
2: Qué buen versículo, la verdad es que ya es visible en su vida y seguirá siendo visible, lo creemos para ustedes y su familia. Y bueno, esta pequeña entrevista se llama ¿Cómo tener un matrimonio que perdura? Y la verdad, pastores, queremos honrarlos, decirles que los amamos, los admiramos y son de inspiración no solo para nuestro matrimonio, sino para toda la iglesia, estoy segura, y son un ejemplo para nosotros y sabemos que su matrimonio ha perdurado y así va a seguir. Y
3: Perdón, amor, y de verdad queremos agradecer por esta oportunidad de celebrar con ustedes 25 años de casados, bodas de plata en la casa, qué bonito eso. Así que, ¿por qué no dan un fuerte aplauso antes de comenzar y adelante?
2: Sí, y aparte hay cupcakes para todos,
3: Aparte
2: aparte,
3: hay pastel y
2: aparte.
3: todo.
2: Y bueno, queremos saber cuántas personas asistieron a su boda. Si fue una boda grande, pequeña, queremos saber todo.
1: Fue una boda muy grande. La iglesia en ese entonces tenía más o menos 1,000 miembros aquí en Morelia y recuerdo estar conversando con Andrés y con mis suegros acerca de a quién íbamos a invitar a la boda y mi suegra en particular dijo, yo quiero invitar a toda la iglesia. Así que invitamos a toda la iglesia y de las 1,000 personas llegaron casi 800 y fue más de 800, fue algo espectacular. Dimos pastel a todos, yo creo que el pastel era el tamaño de la plataforma, casi, casi. Y dimos pastel a todos, así que fue una boda bastante
0: Boda de
1: grande.
0: rancho, claro que sí. También me acuerdo del pastel así con betún blanco y azul, ¿verdad? Una
1: Yo
0: chulada
1: acababa
0: ahí.
1: de mudarme a Morelia y no conocía a casi nadie, ahora los conozco a todos, pero fue un día hermoso.
2: Yo espero que hayan tenido 800 regalos mínimo.
3: Mínimo 800
2: Mínimo.
3: regalos. ¿Y cuántos días duró la boda? Porque dice el pastor que boda de rancho, uno nada más.
0: No, incluso después de la boda tuvimos una pequeña comida con amigos y así, y nos fuimos.
1: Mi suegro nos sorprendió con mariachis.
0: Mi papá nos sorprendió con mariachi.
3: Ah, qué bonito.
0: Y nos fuimos a dormir temprano. Entonces, no
3: jugar juegos de mesa, turista mundial hasta la madrugada. Oigan, en las bodas siempre suceden cosas. Aunque te prevengas, siempre suceden cosas. ¿Algo inesperado sucedió en su boda?
1: En nuestra, muchas, bueno, no muchas, bueno, sí, muchas. Pero una...
2: 800, pero no.
1: Sí, una de las cosas que más recuerdo es que yo, como todas las novias, pasé mucho tiempo eligiendo la canción con la que yo iba a entrar con mi papá al auditorio. En ese entonces no fue la música en vivo, sino que habíamos elegido una canción que venía en un CD. Y
0: muchos ya no saben qué es,
1: pero lo demás sí, no tenemos tiempo para ahorita explicar. Pero el caso es que cuando yo ya iba a entrar, se fue la luz en el auditorio. Y entonces entré en silencio. Y no solo eso, sino que mi papá, un par de semanas antes, se había fracturado el tobillo. Entonces él venía en muletas y cada paso que dábamos él me pisaba el vestido con la muleta. Y él me había dicho cuando se fracturó, lo primero, recuerdo cuando se fracturó, yo no pregunté ni cómo estaba ni nada. Dije, ¿y cómo me va a entregar? Tengo toda la vida esperando este momento. Él me dijo, si quieres yo me siento en una silla de ruedas, te cargo el ramo y tú me empujas. Pero no me gustó la idea. Pero lo cierto es que sin luz y mi papá pisándome el vestido, entramos. Y bueno, cuenta la canción.
0: No exagero, pero dos, tres endemoniados también se manifestaron
1: también
0: la boda. Sí. Se fue la luz. Kelly había diseñado, bonito el auditorio con flores y con velas. Entonces, la parte romántica fue que aunque no había luz, había luz de velas. Estuvo bonita esa parte, ¿no? Pero el que editó el video de la boda, ¿verdad? Como no había canción, se le ocurrió escoger la canción que él quisiera para la entrada de Kelly. Entonces, en el video, en la entrada de Kelly, aparece la canción del Titanic cuando se está hundiendo. ¿Verdad?
1: Cuando
0: todo el mundo muriéndose.
1: Se está muriendo esa canción.
3: Ay, madre,
0: y Kelly dijo, ojalá eso no sea profético.
1: No, fue pues sorpresa. No. Estábamos viéndolo en la sala. Dijimos, ¿qué pasó aquí? Pero no, aquí estamos.
3: Oigan,
1: no se ha hundido el barco.
0: No se ha hundido.
3: Pero fue un inicio de matrimonio muy solemne, en silencio, con velas. Le hubieran puesto un letrero al hermano Roberto, de ahí viene la novia, y entrar con ella en silla. Pero qué bonito.
1: Sí.
2: Ay, bueno, si el editor está viendo esto, Dios te bendiga grandemente.
3: Aquí siguen nuestros pastores.
2: Pues 25 años de matrimonio son de admirar, son de inspirar, y la verdad sabemos que todos los matrimonios pasamos por todo tipo de momentos y todo tipo de temporadas. ¿Les gustaría compartirnos algunos de los momentos que han sido difíciles para ustedes?
1: Pues muchos, ¿verdad, amor?
0: Casi todos, ¿no?
1: No, hay muchos buenos. Un par que se me viene a la mente es que nuestros primeros 3, 4, 5 años y antes de matrimonio fueron bastante complicados. Pensábamos que nos conocíamos muy bien, como a lo mejor tú cuando te casaste, y te das cuenta cuando te casas que realmente no te conocías mucho, y la verdad sí pasamos un rato complicado conociéndonos y poniéndonos de acuerdo.
0: Sobre todo porque Kelly era mucho más obstinada de lo que yo pensaba. Entonces,
1: y Andrés mucho más picky que de lo que yo sabía que era, pero entre otras cosas. Pero
0: es quisquilloso, pero entonces, pero sí, no nos conocíamos, se fue muy complicado eso.
1: Realmente no, nuestra relación fue a larga distancia.
0: La familia de Kelly comía comida más americana, mi familia más comida mexicana. Hasta en eso nos peleábamos al inicio. Porque yo quería, ¿verdad?, frijoles y salsa y agua fresca y toda esta onda, y mi esposa traía una cacerola ahí de pasta de quién sabe qué, con cornflakes y con quién sabe qué.
1: Ya, mira, ya, eso lo pueden leer en el libro, pero en mi casa no se planchaba, y en la de Andrés sí. Andrés quería las rayas perfectas en el pantalón, en las camisas, y no solo eso, colgarlas por colores y todo eso. Yo dije, ¿en qué me metí? Así que bueno, se nos va a ir todo el tiempo en esta pregunta, pero otras cosas más bueno, ya no hay tiempo. Sigamos, sigamos.
3: Oigan.
0: Pero, para mí también difícil fue una temporada de crisis.
1: Sí.
0: Para mí fue cuando hace como 9, 10 años quizá, antes de cumplir, unos años antes de cumplir 40, que por cierto ya estoy más cerca de 50, imagínense, de que 40. Este año cumplo 48, entonces hace como unos 10 años más o menos. Tuve una crisis de mediana edad, es lo que se le llama, y me duró un rato, y fue entre agotamiento, entre una crisis, entre depresión, todo eso, y la pasamos muy difícil. La iglesia estaba creciendo y lo he comentado con ustedes, y fueron momentos en donde Kelly y yo incluso pensábamos que no la íbamos a librar, o sea, de verdad estábamos muy complicado, y aprendimos a un día a la vez.
1: Sí.
0: A ver, diga conmigo, un día a la vez, un día a la vez. Un día a la vez, ser fiel a Dios, fiel a la esposa, un día a la vez sanar, perdonar, echarle ganas y con ayuda y todo eso. Y gracias a Dios estamos aquí 25 años celebrando porque no porque por la ausencia de crisis, sino por la fidelidad de Dios en medio de las crisis. Ha valido la pena.
3: Muy bien. Nos platican de varias temporadas complicadas, la crisis de mediana edad, la ropa en el closet, la cocina y demás. ¿Cómo han superado ustedes esos momentos? ¿Qué han aprendido? ¿Cómo lo superaron en ese entonces?
1: Aprendimos a, y seguimos aprendiendo a humillarnos delante de Dios, pedir perdón el uno al otro, ser pacientes, buscar ayuda, como Andrés ahorita lo mencionó, es tan importante. El enemigo te hace creer muchas veces que tú eres el único que tiene problemas y el único o la única que no va a poder, pero cuando abres tu corazón con la persona indicada te das cuenta que estamos en esto juntos y te dan buenos consejos y nos ayudó mucho platicar con diferentes personas, buscar buenos ejemplos.
0: Sí, esas son las dos cosas realmente. Diga conmigo, buenos ejemplos.
3: Buenos ejemplos.
0: Y buenos consejos.
1: Y buenos, sí. Consejos.
0: Buenos modelos y buenos consejos.
1: Sí.
0: Y Kelly y yo escogimos desde muy recién casados ciertos modelos de matrimonio. Decíamos, así queremos que sea nuestro matrimonio. Y quizá no es, hablábamos con ellos constantemente, pero de lejos veíamos sus vidas, su matrimonio, y decíamos, eso queremos, les imitábamos cosas, buenos modelos. Pero también buenos consejos. Nosotros creemos y tomamos la decisión que no íbamos a ir a hablarle, por ejemplo, yo a mis papás, mal de Kelly, o Kelly con sus papás, mal de mí, sino que quizá íbamos a pedir consejos, pero no hablar mal el uno del otro con los papás. Pero sí teníamos una pareja que nos ayudaba bastante, que íbamos y exponíamos y nos daban buenos consejos. Porque a veces quizá tenemos un amigo o alguien que queremos mucho, pero quizá no nos da buenos consejos o no tiene buen modelo. ¿Tiene sentido esto o no? Y a veces son consejos grandes, pero son consejos prácticos, ¿no? Por ejemplo, Jared, resulta que Jared tenía el síndrome del sollozo. Y no sé si saben qué es eso, pero es que se privan, es como que no pueden procesar, respirar bien cuando lloran, se privan y se desmayan, ¿no? Y la primera vez que le pasó eso a Jared, tenía como 5 meses y Kelly iba atrás en el carro alimentándole, empezaba a comer papilla y pasamos un tope y la cuchara le pegó en el paladar y empezó a llorar del dolor y del coraje y de pronto se empieza a poner tieso. Y que le dice, Andrés, Jared no está respirando. Entonces me orillé, lo saqué del carro y Jared no reaccionaba, así todo tieso, morado se estaba poniendo. Y yo, Señor, por favor, ¿verdad? Que no se me muera. Y de pronto, mientras lo tenía yo cargando, se colapsó así. Se colapsó y dije, se me
1: horrible,
0: murió.
1: Horrible.
0: A los hijos se murió, a los hijos. Señor, resucítalo, por favor. Y de pronto Jared empezó a respirar. Dije, ay, Dios me lo resucitó, ¿verdad? Pues resulta que es el síndrome del sollozo, ¿no? Entonces, sí. Kelly le marcó a su mamá.
1: Le dije, mamá, no sé qué hacer con este niño, se desmaya. Y ella, recuerdo el silencio, me dijo, después del silencio, ni tu hermano, ni tu hermana, ni tú fueron así. Seguramente salió Andrés, ¿por qué no le hablas a tu suegra? Y efectivamente le hablé a mi suegra y me dijo, ah, sí, Andrés se desmayaba todos los días. Cuando tu suegro se iba a la oficina, yo escuchaba que él caía al piso desmayado. No te preocupes, vuelven en sí. Me hice experta en cómo lidiar con niños desmayados gracias a mi suegra. Gracias a Dios.
4: Buenos está. Modelos y buenos consejos, ¿ok?
2: Muy bueno, muy bueno. Y ya hablamos un poquito de los momentos difíciles. Ahora nos gustaría escuchar de los buenos momentos, de las mejores temporadas para ustedes.
1: Todos los momentos son buenos con Andrés.
4: Eso, eso.
3: Por eso están celebrando 25 años de casados.
1: Obviamente, cuando llegaron nuestros tres hijos, fueron mejores momentos, inolvidables. Hemos cumplido muchos sueños juntos, hemos podido viajar y conocer diferentes lugares y muchas cosas que podría decir, pero una cosa que quiero aprovechar y comentar es que también uno de los momentos más hermosos para nosotros fue poder fue y es pastorear esta hermosa iglesia, que teníamos 6 años de casados, cuando menos de 6 años de casados. Andrés tenía 28, yo tenía 25 y Jared tenía 3 años más o menos cuando tomamos el pastorado, y ha sido de lo más hermoso que nos ha pasado y nos sigue pasando, y ha sido un reto, no ha sido fácil, pero ha sido hermoso.
0: Sí, hay muchas cosas buenas que Dios nos ha permitido vivir, los hijos, la iglesia, el ministerio, pero yo tengo como fotos, pequeñas fotos en mi mente de memorias de momentos. Para mí son como momentos, como los momentos que de pronto reímos juntos en la mesa o vemos un atardecer juntos. Para mí son esos momentos que yo atesoro mucho en mi vida, como ciertas memorias, ciertos lugares, ciertos momentos, ciertas risas, recuerdos, y no sé, estaríamos aquí toda una vida contando momentos maravillosos.
3: Qué bueno eso.
0: Pero sí.
3: Ahora, 25 años estoy seguro que no son nada fáciles, pero ¿qué recompensa hay por perseverar como ustedes lo han hecho? ¿Cómo se ve ahora su matrimonio?
0: Sí, es muy buena pregunta, porque muchos piensan, pues, ¿de qué vale esforzarse o echarle ganas, no? Yo sí creo que hay recompensas. Primero, sí creo que a Dios le agrada cuando tú y yo somos fieles a Él y fieles a la familia que Dios nos da. Creo que eso a Dios le agrada. Ahora entiendo que hay diferentes contextos y algunos han tenido que tomar una decisión difícil en su matrimonio. No estoy juzgando eso. A veces eso es lo que se necesita de acuerdo a la situación. Pero sí creo que hay recompensas de perseverar. Hay recompensas por perseverar. En nuestro caso, para mí son muchas. Una, que disfrutamos mucho la vida ahora, a los 25 años de casados. Sé que hay niños presentes, pero disfrutamos la intimidad también mejor que antes, mejor que nuestra luna de miel, imagínense. Que eso es un gran momento también, la luna de miel, hay que decirlo, ¿verdad? Pero hay mucha. Ver a nuestros hijos sólidos, que aman a Dios, que aman a la familia, que aman a la iglesia, híjole, es una gran, gran recompensa para mí. Mi mamá tenía en la cocina un cuadro que decía: lo mejor que puedes hacer por tus hijos es amar a tu esposa. Y yo sí vi a mi papá perseverar y a mi mamá en tiempos difíciles de enfermedad, y verlos a ellos perseverar y amarse, a mí me dio cierta solidez y un ejemplo que me marcó el resto de mi vida. Y una recompensa para mí es que ahora mis hijos también tienen ese cuadro, esa imagen de que abuelos y papás están perseverando en Cristo. Y eso es para mí una gran, gran recompensa.
1: Sí, totalmente. Digo sí a todo lo que dices. Y también diría, creemos que la amistad es tan importante, ¿no? En el matrimonio y al caminar juntos a lo largo de tantos años, vivir juntos, la verdad es que la amistad ha profundizado mucho, nos divertimos, nos reímos.
0: Nos reímos más que nunca.
1: Sé lo que significa un gesto, una mirada, sé sus gustos. Andrés sabe que me gusta el café temprano, me lo trae en la mañana, al revés. Y simplemente estaba pensando en estos días de diferentes momentos difíciles que hemos vivido, y solamente he podido decir: Dios, gracias, porque no nos rendimos, porque de verdad vale la pena perseverar. Y eso es una gran recompensa, saber que Dios ha estado caminando contigo, ha abierto el Mar Rojo y aquí estamos, y lo ha hecho con nosotros, lo va a hacer con ustedes también.
2: Amén, amén.
3: Tenemos ese aplauso. Ahora nos gustaría también preguntarles, sé que es complicado un solo o resumir todos estos 25 años de matrimonio a un solo consejo, pero nos gustaría escuchar un consejo pastor a los hombres y un consejo pastora hacia las mujeres, ya sea casadas o a punto de casarse o solteras, solteros, un consejo de matrimonio.
0: Bueno, para los hombres, ¿hay hombres acá? Ahí le va el consejo, nunca la vas a entender, jamás, de una vez supera eso, sale, o sea, no lo vas a entender, pero sí la puedes amar. Sí la puedes amar, no necesitas entenderla para amarla. Incluso es que le digo que, mi amor, perdón, no te entiendo, pero te apoyo. O sea, te amo. Es como que, pero no la puedes entender. Pero dice la Biblia que Jesús, que los maridos deben amar a la esposa como Cristo amó a la iglesia, que fue a la cruz por ella, que la lavó mediante el lavamiento de la palabra. Entonces, por la gracia de Dios he aprendido, ¿verdad? Porque Dios no lo tenía yo, Dios me lo ha ido enseñando a edificar a Kelly con mis palabras, a lavarla con mis palabras, aunque aun cuando no la entiendo, servirla y sacrificarme por ella. Y eso le puedo recomendar, no trate de entenderla, nomás ámela, ¿sale? Listo, se acabó los problemas y ya.
3: Muy bien, pastora, un consejo para las mujeres.
1: Creo que diría, lo que más se me viene a la mente es aprendan a edificar con sus palabras. No solamente es más, no, lo menos posible, en mi opinión, estar señalando todas las fallas y lo que no hace bien o lo que faltó, y más bien edificar y dar gracias. Dice la Biblia que nuestras palabras tienen poder de vida y de muerte, y creo que nuestras palabras traen vida a nuestro matrimonio. No siempre lo he hecho perfectamente, no soy perfecta, pero sí ha sido una de mis metas edificar a Andrés con mis palabras, expresarle mi admiración y mi gratitud, y bueno, priorizarlo en todas las temporadas también. Él es, después de Dios, número uno para mí, y también eso es importante.
2: Gracias, gracias por sus consejos. Si quieren escuchar más consejos, no solo uno, nuestros pastores tienen un libro que se llama Solo Quiero Que Sepas, así que ahí van a encontrar mucha información de mucha bendición para su vida y su matrimonio. Y otra pregunta que queremos saber es, ¿qué es lo que más les gusta del carácter y el físico de la otra persona?
0: Bueno, como hay niños presentes, lo que más me gusta son sus ojos, una chulada, maravillosos. Pero sí, sus ojos me cautivan. Y también de su carácter, ya lo mencionó en los consejos, pero así es Kelly. Esas dos cosas, ella siempre busca lo bueno

0: Luego la ceja loca, pero me gustan las cejas mucho. Y ahora en estos últimos años que te has dejado crecer la barba, me encanta el color de tu
1: Sí, el pelo
0: barba.
1: se fue de aquí para acá, entonces
0: Y de tu carácter, algo que me encanta de ti, número uno, es tu generosidad. Eres el hombre más generoso que conozco, la persona más generosa que conozco, generoso en amor, en perdón, en tiempo, en cuidado, en paciencia, en todo. Y te agradezco mucho, mucho tu generosidad. Me ha enseñado mucho también a cómo vivir así. Y así que bueno, mucho más podría decir.
2: pues estamos terminando con un aplauso a la pastora por. Estamos terminando con esta entrevista y nos encantaría preguntarles qué les gustaría ver o alcanzar en los próximos 25 años, en sus bodas de oro, qué les gustaría
0: Ay, ay,
2: alcanzar.
0: ay. A mí me gustaría poder seguir siendo una inspiración para todas las personas, de que el matrimonio vale la pena, la familia vale la pena, sigue siendo el ideal y el diseño perfecto de Dios, y me encantaría poder inspirar a muchas personas a creer que pueden tener un gran matrimonio, que aún vale la pena luchar y que sí existe la felicidad, no la perfección, pero sí la felicidad en el matrimonio.
1: A mí me gustaría más de lo mismo. La verdad es que ha sido muy bonito nuestra familia, la iglesia, todo lo que hemos hecho juntos, pero lo que yo sí quiero es muchos nietos. Sí, eso sí quiero. Ya le dije a mis hijos, ¿verdad? Es más, los estoy terapeando. Hoy está de moda tener muchos hijos y hay estos lugares donde ya en lugar de pocos hay muchos y esto y el otro. Y hasta los puse en competencia a ver quién tenía más hijos y les voy a dejar más herencia al que más hijos tenga. No, pero yo sí quiero muchos nietos. Entonces, esa es mi meta.
3: Pues pastores Andrés y Kelly, muchas gracias de verdad. Gracias también por abrir su corazón y dejarnos celebrar con ustedes la fidelidad de Dios sobre su matrimonio. Estamos seguros que vienen muchos años más juntos y de la bondad de Dios para ustedes y su familia.
2: Amén. Damos un fuerte aplauso a nuestros pastores por estos 25 años de casados.
1: Gracias Horacio y Pau, por eso fue extraordinario. Bueno, pues ahora queremos, Kelly y yo, renovar nuestros votos con ustedes, con nuestro pastor Juan también, que nos casó, mi papá, y queremos hacerles parte. ¿Está bien que les hagamos parte de esto? ¿Se vale? ¿Sí se puede? ¿Está bien que hagamos la reunión diferente el día de hoy? A veces aprendemos así en entrevistas también. Así que vamos a, antes de intercambiar votos, solo queremos dejarles con este pasaje, ¿verdad? Un pequeño pasaje. ¿Cómo le haces para perseverar? Okay. ¿Cómo tener una relación exitosa? Diga conmigo: un día a la vez, un día a la vez, todos los días trabajando, un día a la vez. Es lo que dice 2 Corintios 13, 11. Dice: amados hermanos, termino mi carta con estas palabras. Fíjate en qué, cómo está conjugado el verbo: estén alegres. Quiero que vea cómo está conjugado el verbo: estén. Presente continuo significa un día, todos los días, este día también, un día a la vez. Diga fuerte conmigo: un día a la vez. Luego dice: crezcan. Entonces estén alegres, crezcan, igual presente continuo, hasta alcanzar la madurez. Anímense, presente continuo, unos a otros. Vivan en paz, todos los días, en paz y armonía, es una decisión. Entonces el Dios de amor y paz estará con ustedes. Salúdense unos a otros con beso santo, dice la traducción original, ósculo santo, ¿verdad? Obvio habla de la iglesia y saludarnos de beso, con cariño quizá, pero en el matrimonio, Kelly y yo, todos los días, aunque estábamos enojados, nos damos un beso en la mañana, mediodía, en la noche, besos todo el día, salud todos los días, es un presente continuo. Sí, dice: todo el pueblo de Dios que está aquí les envía sus saludos. Que la gracia del Señor Jesucristo, fíjese, el amor del Padre, de Dios y la comunión del Espíritu Santo sean, de nuevo, presente continuo con todos ustedes. Y fíjese bien esto: la gracia de Jesús, la gracia de Jesús que nos perdona una y otra vez. Así que todos los días, escúcheme bien, todos los días reciba el perdón de Dios y otorgue el perdón a su cónyuge. Dice: el amor de Dios. Dicen por ahí que quien no sabe amar es porque nunca fue amado. El apóstol Juan dice que el amor consiste no en que amamos a Dios, sino en que Él nos

0: nos amó primero, porque cuando experimentas su amor, amas. Todos los días piensa en el amor de Dios, medita en el amor de Dios, deja que te toque un poco, te cambie su amor para que ames. Y tres, dice la comunión, la amistad con el Espíritu Santo. Así que, bueno, vamos a intercambiar votos. ¿Quieren ponerse de pie o así sentados? ¿Cómo? Sí, pónganse de pie con nosotros, ¿por qué no? De una vez. Ya se cansó la silla ya se cansó. Bueno, Kelly, aún recuerdo cuando te vi en tus 15 años y dije en mi mente, algún día me quiero casar con esa niña. Y aunque por años le batallé y me dijiste, solo quiero que sepas que entre tú y yo nunca va a pasar nada, Dios al final nos unió. Recuerdo la primera vez que te tomé de la mano, que nos dimos un beso. El sentimiento que tuve es que encontré el hogar de mi corazón. Y así ha sido. Parece que fue ayer, el 21 de agosto de 1999, que intercambiamos nuestros votos. Y hoy, delante de toda la iglesia, te digo gracias por cumplir cabalmente tus votos, por serme fiel, por cuidarme y por honrarme en cada temporada. Gracias por enseñarme a amar a Dios, por vivir en santidad. Eres una mujer que ama la santidad, la devoción a Dios, y eso me lo has enseñado a mí, a nuestros hijos. Gracias por amarme en todas las facetas de mi vida. Tu amor me ha sanado como hombre. Gracias por ser mi compañera idónea. No solo mi amante idónea, pero mi compañera idónea. Has trabajado conmigo y juntos hemos visto Efesios 3:20 y 21, mucho más de lo que podemos imaginar. Gracias por ser la mejor mamá para mis hijos. Eres la mejor mamá. Les has enseñado tanto y estoy tan agradecido. Gracias por ser más de lo que imaginé y le pedí a Dios. Estás más hermosa que nunca. Te amo más que nunca. Y volvería a casarme contigo mil y un veces más. Estoy más enamorado que nunca. Y de todos los logros que he hecho, que he logrado, que hemos conquistado, mi logro más grande, después de seguir a Cristo, es amarte. Mi logro eres tú. Y gracias por esos 25 años. Y bueno, el día de hoy, yo, Andrés, renuevo mi compromiso contigo y renuevo mis votos contigo y te recibo de nuevo a ti, Kelly, como mi esposa, y me entrego a ti. Prometo serte fiel en abundancia y escasez, en salud y enfermedad. Prometo amarte, honrarte, respetarte, cuidarte y conservarme exclusivamente para ti mientras los dos vivamos.
1: Andrés, recuerdo esa noche a los 17 años de edad, cuando me di cuenta que te amaba de una forma mucho más allá que solo como a un amigo. Recuerdo marcarte por teléfono mientras que al mismo tiempo oraba con todo mi corazón que me contestaras y que no fuera demasiado tarde para decirte: solo quiero que sepas que sí te amo y te quiero en mi vida para siempre. Gracias por tomarme la llamada esa noche y por escucharme y por concederme ese deseo hasta el día de hoy. Nuestra historia es verdaderamente una hermosa historia de amor. El mejor día de mi vida fue cuando me casé contigo. Y sin duda la mejor decisión de mi vida, después de entregarme a Cristo, ha sido entregarme a ti como tu esposa. Eres la persona que más amo y jamás amaré en la vida. Gracias por constantemente mostrarme el amor de Dios, ese amor que no se da por vencido, jamás pierde la fe, siempre tiene esperanzas y se mantiene firme en toda circunstancia. Gracias porque la forma en que me has amado y me amas en cada temporada me ha sanado y cautivado. Tu amor me ha hecho una mejor persona, me ha hecho valiente, me ha hecho florecer. La forma en que me amas me hace sentir bonita, valiosa, segura y capaz de vencer mis temores. Gracias por serme fiel durante todo nuestro matrimonio. Gracias por cada día buscar a Dios y ponerlo primero. Gracias por decidir ser fiel a Cristo y al llamado de Dios sobre nuestras vidas, aun cuando no ha sido fácil. Gracias por no amargarte, aun en momentos muy difíciles, sino más bien decidir seguir sonriendo y confiando en la bondad de Dios. Amo lo que juntos hemos construido durante estos 25 años, lo que estamos construyendo y vamos a construir por la gracia de Dios. En conclusión, si tuviera 17 años otra vez, te volvería a elegir a ti una y otra vez. Te amo con todo mi corazón y más. Y oro que Dios nos dé salud y larga vida, porque estoy lista y emocionada por vivir contigo por lo menos otros 50 años más. Te amo. Y por eso hoy quiero renovar mis votos matrimoniales contigo delante de Dios y delante de estos testigos. Te digo, yo, Kelly, renuevo mi compromiso contigo y te recibo a ti, Andrés, como esposo, y me entrego a ti. Prometo serte fiel en abundancia y escasez, en salud y enfermedad. Prometo amarte, honrarte, respetarte, cuidarte y conservarme exclusivamente para ti mientras los dos vivamos. Te amo.
0: Amén. Pues va a pasar mi papá, que va a orar por nosotros y bendecirnos.
2: Pues hace 25 años yo los casé por la iglesia y creo que tengo buena mano porque aquí están, miren, 25 años después. Y ellos han trabajado para construir un matrimonio feliz y exitoso. Un buen matrimonio no nace, se hace. Y fíjense lo que se está haciendo, esta es una reunión muy diferente. Pero yo doy gracias a Dios porque mi hijo y mi nuera son innovadores, creativos, y porque han hecho esto. Pero es una cosa muy importante, porque Más Vida trabaja para fortalecer la institución del matrimonio y la familia, que hoy en día está sufriendo tanto ataque. Y fíjense que ahora esta generación, ya más de la mitad ya no se quiere casar. Los últimos 20 años ya prefieren vivir en unión libre. ¿Para qué un papel? Y mejor vivimos juntos y ahí nos la llevamos, ¿no? Pero nosotros somos de los que creemos en los fundamentos sagrados de las instituciones establecidas por la palabra de Dios, y queremos que esto que ellos han hecho sea un buen ejemplo para todas las congregaciones de Más Vida y para todos los que ven en línea estas reuniones. Así es que háblense palabras bonitas los unos a los otros, como ellos se acaban de hablar.
0: Y recomendarles que si no lo han hecho, renueven sus votos. Sí. A lo mejor con sus hijos, con familia, pero sí es importante.
2: A mí me consta que las palabras que se han dicho, se las han dicho de corazón. Yo los conozco. Y no es de dientes para afuera, se lo han dicho el uno al otro con todo su corazón. Yo con mucha frecuencia le digo a mi esposa que creo en ella, que yo, y a veces hasta le digo que la comprendo. Pero pues ya llevamos 50 años, ¿verdad?
1: A lo mejor a los 50 me entienden.
2: No, pero también estoy muy de acuerdo con Andrés. No hay que comprender, hay que amar primero. Pero quiero pedir nuevamente una bendición de Dios muy especial, porque yo también quiero consagrar nuevamente este matrimonio, estos votos que se han intercambiado, para que Dios les dé muchos años más. Y quiero pedirle a Dios más para ellos. ¿Cómo ven si oran juntamente conmigo? ¿Sí? Padre Dios, queremos poner en tus manos este matrimonio de Andrés y Kelly. Y yo te doy gracias porque fueron fieles al llamado tuyo sobre sus vidas. Andrés sabe que tú lo llamaste. Kelly sabe que tú la llamaste. Que un manto reposa sobre ellos, un manto para ser siervos tuyos durante el tiempo de sus vidas. Gracias por su ejemplo. Yo pido que muchos sigan su buen ejemplo. Yo pido, Señor, que les des más fe para su futuro. Los siguientes 25, los siguientes 50, fe para su, más fe, inclusive de la que conocen ahora. Y dales más visión, Señor, más alta en otras dimensiones. Y dales más amor, porque tu amor es infinito, es inmenso, es eterno. Dales más revelación de tu amor para su pareja, su matrimonio, para sus hijos y para el llamado alto en el ministerio que reposa sobre sus vidas. Padre, y nuevamente consagro a ti este matrimonio, y somos testigos del intercambio de sus votos matrimoniales, y pedimos hoy para su futuro también salud, fortaleza, salud emocional, física, matrimonial, económica. Y pedimos, Padre, que les des una larga vida y un matrimonio, Señor, cada vez más saludable y más bendecido. En el nombre del Padre, del Hijo y del Espíritu Santo lo pedimos. Y todos decimos amén.
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1: Dile, Señor, te quiero bendecir. Y siempre quiero amarte.

Jesús le dijo: si puedes creer, al que cree todo le es posible. Marcos 9:23.

Ora por la persona que está a tu lado izquierdo o derecho. Hay varias personas. Señor, me está mostrando que hay varias personas que en este momento van a ser sanadas instantáneamente. Es más, ya están siendo sanadas por el poder del Espíritu Santo. Por el poder del Espíritu Santo, en esta atmósfera de sanidad, atmósfera de libertad, atmósfera de nuevos comienzos. Mientras estábamos cantando la canción, se oía el ruido de la piedra rodándose, la tumba abriéndose, porque nada puede detener el poder de resurrección de Jesucristo. Es Rey infinito, Rey todopoderoso, Rey supremo, que le dice al viento y al mar: calla, enmudece, y las olas se detienen, la tormenta se calma. Y hoy declaramos que todo espíritu de cáncer sale fuera en el nombre de Jesús. Todo espíritu de maldición, de enfermedades congénitas, enfermedades genéticas, en el nombre de Jesús declaramos sanidad, sanidad, sanidad. Por el poder de la sangre de Jesús, recíbelo, recíbelo. Estás sintiendo un fuego en tu interior. Unos están sintiendo un fuego en la parte de atrás, en sus riñones. El Señor está sanando tus riñones en el nombre de Jesús. El médico te había dicho que tenías una insuficiencia renal y que estabas en una situación delicada y que probablemente iban a tener en un futuro que hacerte un trasplante. Pero el Señor te dice: yo soy el Dios de lo imposible. Yo soy el Dios que renueva tus riñones en esta noche, que te restaura completamente, que te da órganos nuevos, ojos nuevos, glaucoma se va en el nombre de Jesús. En el nombre de Jesús no vivirás con una sentencia de un médico que te ha dicho: nunca más vas a caminar. Rompemos toda sentencia en el nombre de Jesús y declaramos sanidad, sanidad, sanidad, sanidad en el nombre de Jesús. Nos iremos de aquí no solamente inspirados por la palabra, fortalecidos con la revelación que el Señor nos ha dado, sino también libres físicamente, libres en nuestro cuerpo. No más migrañas en el nombre de Jesús. No más migrañas en el nombre de Jesús. Dolores de espalda se van en el nombre de Jesús. Por el poder de la sangre, por el poder de la sangre. Algunos sufrieron un accidente y desde ese momento quedaste con un dolor en el cuello. Y el Señor está en este momento realineando tus vértebras, tus discos, y te está diciendo: yo te sano en esta noche. Recibe sanidad en el nombre de Jesús. Eres libre, libre en el nombre de Jesús. Libre por el poder de la sangre. Libre, ya no vas a tener ningún impedimento. Vas a poder cumplir el llamado de Dios sobre tu vida. Lo vas a hacer con fuerza, con salud, con gozo. Nada te lo va a impedir.

Ya me enseñó Julito a hacerle así. Mis hermanos, la palabra dice: recibiréis poder cuando haya venido el Espíritu Santo y me seréis testigos. ¿Cómo somos testigos de aquel que nos envió? Al manifestar las mismas obras que Él hizo. Las obras que yo hago, ustedes las van a hacer, y aún mayores, dice la palabra. Di conmigo: aún mayores. En esta conferencia se ha roto la duda. Alguien te dijo una palabra de descrédito y te quedaste con un golpe en tu confianza personal. Te quedaste con una estaca clavada en tu corazón que te decía: ya me hizo dudar esta persona, no sé si puedo. Pero el Señor te dice: yo he puesto mi espíritu en ti, espíritu de poder, de amor, de dominio propio. No es un espíritu de cobardía. He puesto mi espíritu en ti, espíritu de sabiduría, inteligencia, ciencia y arte. Y si alguien dice que no puedes, está equivocado, porque yo te he dado la capacidad para cumplir con el llamado que te di, y lo vas a cumplir con excelencia en el nombre de Jesús de Nazaret. Y nada te lo va a impedir, nada te lo va a impedir. En el nombre de Jesús eres libre, libre para correr. Algunos de ustedes tienen que empezar a soñar en grande. Algunos tienen que empezar. Yo veo algunos sentados en una mesa de dibujo y vas a empezar a trazar planos, vas a empezar a hacer diseños, porque vas a construir. El Señor te dice: habías sido golpeado por la crisis del 2008 y casi pierdes hasta la camisa, pero yo estoy recuperando no solamente tu fuerza y tu esperanza, sino también tu confianza en la capacidad que yo te di para levantarte otra vez y para hacer otra vez la obra que yo te mandé a hacer. Así es que di conmigo: todo temor fuera, toda duda fuera en el nombre de Jesús. Y declaramos que en el nombre de Jesús proyectos están naciendo en esta noche, sueños están siendo recuperados, la gracia de Dios te está fortaleciendo otra vez. Dile a la persona que está junto a ti: vas a tener en abundancia, vas a tener en abundancia para ayudar a otros, para alimentar a los pobres, para ayudar al desvalido, vas a sustentar a las viudas y a los huérfanos en sus necesidades.

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Sin importar tu condición, Dios quiere restaurar tu corazón. Acércate a Él. Dios no te rechaza. El Señor te ama con amor eterno.

Tienes una herramienta poderosa. Dios nos ha dado la oración para que clamemos a Él. Es tiempo de orar. Recuerda que la oración eficaz del justo puede mucho. Ora, clama a Dios.

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1: Imposible.
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1: Imposible.
2: Te doy mil gracias, pues me has amado aun cuando no merecía tu amor.

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1: ¿Sirena o ballena? Me simpatizó la manera en que una mujer podría sentirse aludida con las frases que en esta historia se daban. En ella, una mujer de Brasil defendía a las ballenas, haciéndolas notar como seres hermosos y muy capaces. Asimismo, se describía a las sirenas como seres irreales y solitarias y que atraían a los hombres con sus bellas voces, pero que si estuvieran entre nosotros tendrían muchas crisis existenciales. La moraleja de la historia era hacer conciencia de la presión estética que vivimos muchas mujeres. ¿Te sientes como una mujer que camina por la vida aferrada a un estándar físico? ¿O eres una mujer que vive plenamente y que disfruta su vida a pesar de que no sea una sirena? Espero que tu respuesta sea la que más llene tu corazón y pueda hacerte crecer como mujer y profesional en esta sociedad.

0: ¿Qué otro rey puede derrotar la caballería? ¿O callar la furia del guerrero montado sobre un humilde asno? ¿Qué otro rey puede romper el dominio de las tinieblas, la tiranía de maldad, con un reinado de gracia y un imperio de paz? ¿Qué otro rey entregaría su vida para la redención de rebeldes, su riqueza para recibir al rechazado? Jesús es ese rey, el rey de gloria, hijo del Dios viviente, no solo un rey más, no solo un profeta más, no solo un maestro más. Él era quien el mundo estaba esperando, el que nos libraría del cautiverio, el hijo de David y linaje escogido de Abraham. Él es el destino de la ley mosaica, Yahweh en piel humana. Él es quien establece el reino y el dominio de Dios para sanar al enfermo, recuperar la vista del ciego, liberar al cautivo y proclamar buenas nuevas para los pobres. Este Jesús fue el creador que vino al mundo y es el principio de una nueva creación. Encarnó el pacto, cumplió los mandamientos, revirtió la maldición. Este Jesús es el Cristo de quien Dios habló a la serpiente, el prefigurado a Noé en el diluvio, el prometido a Abraham, el garantizado a Moisés antes de morir, el prometido a David durante su reinado, el revelado a Isaías como siervo sufriente, el profetizado a través de los profetas y el preparado por medio de Juan el Bautista. Él es el Hijo del Padre, Salvador del mundo, sustituto por nuestros pecados, más amoroso, más santo, más majestuoso y temible de lo que podemos imaginar. Él es nuestro Jesús y no existe otro rey tal como Él. Él es nuestro Dios, nuestra gloria, nuestro Salvador victorioso. No hay otro rey como Él. No hay otro rey.
1: Jesús le dijo: si puedes creer, al que cree, todo le es posible. Marcos 9:23.

Les aseguro que si tienen fe, tan pequeña como un grano de mostaza, podrán decirle a esta montaña: trasládate de aquí para allá, y se trasladará. Para ustedes, nada será imposible.

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Muy buenos días, República Dominicana y el mundo. Reciban los saludos cordiales y afectuosos de su hermano y amigo Rubén Lara Sepúlveda en este viernes 8 de mayo del año 2026. Amante Rey de la Gloria, Dios de amor, Dios de misericordia, te alabamos, Rey Jesús, te bendecimos, te damos a ti la gloria y la honra, te damos las gracias por permitirnos un día más poder estar en este lugar. Señor, gracias por este nuevo día, por darnos ese aliento de vida para poder despertar en este día. Gracias, Señor amado, nos presentamos delante de ti, presentamos nuestras fallas, te pedimos perdón, Señor amado, y presentamos esta programación correspondiente a este día para que sea tú nuestra guía, nuestra dirección en todo, que sea tú derramándote y glorificándote en esta programación que me corresponde y la que le corresponde a mis compañeros. Señor amado, gracias. Gracias, gracias te damos en el nombre poderoso de Jesús y presentamos este ministerio radial delante de tu presencia, que sea tú obrando y manifestándote en el nombre poderoso de Jesús, en cada integrante, nuestro director, nuestro gerente, están depositados en tus manos. Padre, te lo pedimos en el nombre de Jesús. Amén. Amén. Bien, amados, aquí se inicia el matutino de Radio Salvación, conectado con el Rey. 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

Bien, vamos a compartir nuestro verso bíblico del día de hoy. Nuestro verso bíblico para hoy se encuentra: bendecidos en nombre de Jesús. Verso bíblico de hoy, libro de Éxodo, capítulo 33, verso 14. Éxodo 33, 14, en el nombre del Padre, del Hijo y del Espíritu Santo. Amén. Y él dijo: mi presencia irá contigo y te daré descanso. Y él dijo: mi presencia irá contigo y te daré descanso. Éxodo 33, 14. Reflexión. Atención valiente. El camino que eliges, el Dios que ha trazado para ti, a veces parece una cuesta empinada, un desafío que te roba el aliento. Quizás sientes el peso de la responsabilidad, la carga de un llamado que parece exceder tus fuerzas. Pero detente un instante. Reflexiona sobre aquellos momentos en los que la mano de Dios se extendió para guiarte. Las victorias que te ha regalado, esas batallas ganadas con su poder. ¿Acaso no has sentido ya la verdad profunda de que a su lado no hay imposibles? ¿Recuerdas a Moisés, el líder de corazón valiente? Su historia no es una fábula, es una lección vibrante de cómo la fe puede mover montañas. 40 años guiando a un pueblo, cuidando de cada alma, de cada cuerpo, era una tarea titánica, una misión que sobrepasaba sus capacidades humanas. Pero aquí está el secreto. Moisés, en su honestidad y vulnerabilidad, sabía a dónde acudir cuando las fuerzas le flaqueaban. Reconocía la presencia inquebrantable de su compañero más leal, su refugio seguro, el Señor. Y tú también puedes encontrar esa fortaleza, ese apoyo que revitaliza y levanta, pues la misericordia de Dios es nueva cada mañana. Tal como se nos revela en Lamentaciones 3, 22 al 23, no hay fatiga, angustia o desaliento que Él no pueda disipar. Tal vez te sientes exhausto por la carga que llevas. Quizá el camino se muestra más oscuro y difícil que antes, o puede que las responsabilidades te agobian hasta el límite. En este instante, te aseguro que la promesa de Dios sigue resonando para ti. Mi presencia irá contigo y te daré descanso. Éxodo 33:14. ¡Qué promesa tan poderosa! Imagina el agua fresca que revitaliza tu ser sediento, la sombra que protege del sol inclemente, el abrazo amoroso que restaura hasta las más pequeñas fibras de tu alma. Corre al lugar secreto, a ese espacio donde la comunión con tu Creador se convierte en un oasis de paz, la fuente inagotable de amor. Déjate abrazar por su presencia. Abre tu corazón a su inmenso amor y renueva tus fuerzas. El Señor te está llamando, no a una vida de esfuerzo incansable, sino a una de descanso en su amor, donde tu corazón encontrará la calma que anhela y tus ojos serán testigos de las maravillas que Él hará a tu favor. No temas, porque yo estoy contigo. No desmayes, porque yo soy tu Dios, que te esfuerzo, siempre te ayudaré, siempre te sustentaré con la diestra de mi justicia. Isaías 41:10. Señor Jesús, te doy gracias por este nuevo amanecer, una dádiva de tu inmensa gracia, donde mi alma anhela descansar en tu dulce presencia. Aun cuando las tormentas de la vida arrecien, yo sé, mi Dios, que en ti encuentro el refugio, esa roca firme donde mi fe puede sostenerse. Te pido que me ayudes a depositar toda mi confianza en tu amor inagotable, reconociendo que cada paso de mi camino es una extensión de tu senda para mí,
porque tú, mi buen pastor, vas delante. No camino solo, Señor, lo sé en lo profundo de mi ser. Tu mano poderosa me guía y tu deseo es protegerme bajo tus alas. En la oración encuentro ese encuentro sagrado contigo, la fuente de la calma que mi corazón anhela. Desde lo más profundo de mi alma y en tu glorioso nombre levanto esta oración, sabiendo que solo tú eres mi seguridad, mi paz y mi esperanza. Que tu presencia me inunde y tu Espíritu Santo me llene de tu amor cada día. En el nombre de Jesús. Amén. Esta ha sido la reflexión de hoy, basada en Éxodo 33:14. Y él dijo, mi presencia irá contigo y te daré descanso. Continuamos conectado con el Rey.

Oh Rey amado, Dios de amor y de misericordia, te alabamos, Rey Jesús, te bendecimos, te damos a ti la gloria y la honra. Señor amado, gracias una vez más por este nuevo amanecer, esta nueva oportunidad. Señor, gracias porque tu ángel protector acampa a nuestro alrededor y nos defiende cada día, cada mañana. Gracias, Señor. Presento en este momento esta lista de peticiones delante de tu presencia. Que sea tú, Señor, obrando y contestándola de acuerdo a tu santa, buena y perfecta voluntad. En el nombre poderoso de Jesús. Señor Santo, en esta hora presentamos a nuestro hermano Jorge Angomás, encabezando la lista de peticiones, aleluya. Y él dice, por aquí, hoy solo quiero decirte gracias por cada proceso de la vida que nos hace crecer en la vida. Aleluya. Señor, gracias. Gracias te damos por todas las cosas, por esos momentos que consideramos difíciles. Como dice mi hermano Jorge Angomás, gracias por esos procesos de la vida que nos hacen crecer cada día. Señor, gracias. Bendice, bendice, oh Dios, el hogar de mi hermano Jorge, su esposa, toda su familia. La depositamos, oh Dios, en tu mano, bajo la cobertura de tu Espíritu Santo. Que sea tú guiando sus pasos cada día. Que sea tú guiándole y dirigiéndole en todo, Dios amado. En el nombre poderoso de Jesús, que tú supla todas sus necesidades. Que cada día, Padre de la Gloria, tú le dé palabra de lo alto para que él siga siendo, al junto de su familia, un ente de cambio. Padre, en el nombre poderoso de Jesús, en tus manos está esta familia. Amén. Amén. En este momento presento a Ángela Franco delante de ti, oh Dios, pidiendo por los nuevos convertidos, por fortaleza y firmeza. Padre, en el nombre de Jesús, bendice el hogar, toda la familia de nuestra hermana Ángela, que tú supla, Señor, toda necesidad, todo lo que

hace falta en su vida, que tú obres en su vida, Señor, de manera especial, en el nombre poderoso de Jesús, derrámate y glorifícate en ella. Ruego, Señor, por cada nuevo creyente, cada nuevo convertido, Señor, para que tú le des fuerza de lo alto, para que ellos sigan, Señor, adelante. Oh, Señor amado, en el nombre poderoso de Jesús, sigue obrando, sigue, Señor Santo, glorificándote en la vida de cada nuevo creyente. Que tú lo mantenga firme, que puedan continuar hacia el final, hacia la meta final, Dios de la gloria. En el nombre poderoso de Jesús, obra, manifiéstate, Señor, glorifícate en cada nuevo creyente. Oh, Rey, rompe las cadenas. Quita, Señor, los obstáculos que se le presenten en su camino, en su comenzar en tu camino. Padre, en el nombre de Jesús, sigue obrando, manifiéstate en el nombre de Jesús. Amén. Amén. Presento a Santa Guerrero en esta hora. Oh Dios, bendice a Santa Guerrero. Bendice a su familia, Dios Santo. Aleluya. Que todo lo que emprenda sea tú que lo esté guiando en todo, Dios. Que tú toques los corazones de los que todavía no te conocen, que no han dado ese paso de fe. Señor, en tus manos lo depositamos. Obra, glorifícate, Señor Santo. Aleluya. Toca a los familiares de ella, aquellos que todavía no te conocen, que puedan venir delante de tu presencia, que te den a ti la gloria y la honra. Sí, Señor amado, en el nombre de Jesús. Ella pide por esa familia ya en Alto Dama que perdieron a su niño. Padre, en el nombre de Cristo, que tú estés llevando el consuelo a esa madre que perdió a su bebé. Padre, en el nombre de Cristo, que tú lleves el consuelo, que tú llenes el vacío, Dios, que impera ahora en los corazones de esos padres, de esos hermanos, de esos abuelos. Sí, Señor Santo, manifiéstate y glorifícate allí en el nombre de Jesús. Y ten misericordia, Señor. Guarda a los niños, Padre amado. Guarda a los niños, oh Señor. Ellos están en tus manos. Obra, Espíritu Santo. Y lleva el consuelo a los que han perdido a sus niños en los últimos días. Padre, en el nombre de Jesús. Amén. Amén. Bendecido y alabado es el nombre de Jesús. Bendecimos en esta hora a nuestra hermana Elsida Barrios, allá en Boston. Está ahí en conexión con el cielo. Padre, derrama una bendición hasta que sobreabunde sobre mi hermana Elsida Barrios, en el nombre poderoso de Jesús. Derrámate y glorifícate, Rey amado, en su vida. Oh, mira, su esposo, sus hijos están depositados en ti. Padre, obra de manera especial en ellos, en el nombre de Cristo, y síguelo cubriendo y llenándolo cada día con tu palabra, en el nombre de Jesús. Amén, amén. Presento en esta hora a mi hermana Magalis. Aleluya. Pide por el pueblo de Dios, pueblo de Israel, pueblo santo de Israel. Padre, en el nombre de Cristo, bendice a Magalis, su hogar está en tus manos. Padre, que tú la llene con la chequina de tu Espíritu Santo, en el nombre poderoso de Jesús. Obra, derrámate, glorifícate, poder de Dios, oh Espíritu Santo, en el nombre poderoso de Jesús. Derrámate, Señor amado. Ellos están depositados en tus manos, Dios. Aleluya. Presento a Israel en esta hora, Dios de la gloria, tu pueblo que ha escogido para ti. Padre, que tú guardes Israel, que tú guardes, Señor, toda familia. En el nombre poderoso de Jesús, derrámate y glorifícate, Dios. Aleluya. Por el poder de tu palabra. En el nombre poderoso de Jesús, en tus manos, Dios, está este pueblo. Oh, Señor amado, glorifícate allí. Oh, santo, santo, santo, que tú proteja a tu pueblo cada día, Señor amado, en el nombre de Jesús. Amén, amén. Presento a mi hermana Caroline, pide fortaleza y esa petición delante de ti, oh Dios. Señor, te ruego por Caroline, por su niña, por sus estudios. Señor, que tú le des sabiduría cada día, que tú le des discernimiento, Dios. Aleluya, que ella pueda entender esa clase que ella recibe, Señor, cada día. Manifiéstate, glorifícate, Señor, en la vida de ella, en la vida de sus padres, sus hermanos.
y que tú le fortalezca, Dios, que tú le dé fuerza como la del búfalo, que tú le dé fuerza como de águilas. Oh Rey amado, en el nombre de Jesús, sigue manifestándote y supliendo, Señor, sus necesidades, lo que hace falta en su vida. Derrámate, Espíritu Santo, glorifícate en ella. Aleluya. Mira esa petición que ella tiene delante de ti, Señor. Antes de que nosotros te pidamos, ya tú la sabes, tú la conoces. Te ruego, Padre, que obre en ella conforme a tu santa voluntad. Que tú guíe a nuestra hermana Carolyn en todo, Dios. Aleluya. En el nombre de Jesús, que tú rompa las cadenas, todo obstáculo que se le presente, Dios. Y que tu ángel protector acampe cada día a su alrededor. Le guarde en su entrada y salida, Dios amado. En el nombre poderoso de Jesús. En el nombre poderoso de Jesús. Obra, poder de Dios. Obra, oh Espíritu Santo, en la vida de nuestra hermana Carolyn. Te lo pedimos, Dios amado, en el nombre de Jesús. Amén, amén. Miren, esta hora presento, aleluya, nuestra hermana Francisca García, su esposo Heriberto. Señor, en el nombre de Jesús, que tú estés poniendo tus manos de sanidad sobre ella, que tú le sane, Dios, que tú la restaure. Aleluya. En el nombre poderoso de Jesús, derrámate, Espíritu Santo. Sigue obrando en ella, en su esposo. Fortalécele cada día. Suple lo que hace falta allí en su hogar. Sí, Señor Santo, en el nombre de Jesús. Mira a sus nietas, Fraile y Frankeli. Dios, fortalécele también. Guíalo, guárdale en su entrada y salida. Señor amado, prospérale. Primeramente espiritual y luego físicamente. Señor, en el nombre de Jesús, esta familia está depositada en tus manos. Obra sanidad, que ellos reciban, Dios amado, un impacto de gloria, de liberación, de sanidad. En el nombre de Jesús. Amén. Amén. Bendecido y alabado es el nombre de Cristo Jesús. Aleluya. Oh, te adoramos, mi Dios. Santo, santo es tu nombre. Aleluya, en esta hora, Dios de la gloria, presento mi hogar, presento mi esposa, Señor, para que cada día, Dios de la gloria, sea tú con ella, en todo lo que ella emprenda, Dios de la gloria, que tú le des fuerza de lo alto, que tú la guíe, Dios, que tú la siga usando para tu gloria y honra. En el nombre poderoso de Jesús, te presento a Carolina, a sus niños, Dios, están depositados en tus manos. Obra Espíritu Santo, obra Espíritu Santo. Mira a su pareja, la presento delante de ti, Dios, aleluya. Que tú lo consagre, oh Dios, en tu presencia. Señor, que ellos puedan reconocerte a ti como el único y verdadero Salvador en el nombre de Jesús. Mira a Mayelin y sus dos niños, su esposo, están depositados en tus manos. Guárdale, Señor, y suple todas sus necesidades en el nombre de Jesús. Te presento, Padre de la Gloria, a Malvin y su esposa. Señor, sigue obrando allí. Suple, Señor, sus necesidades en el nombre poderoso de Jesús. Derrámate y glorifícate en ellos. En el nombre de Cristo, están depositados en tus manos. Derrámate, Espíritu Santo. Presento a mi madre y su esposo. Señor, mira a mi madre, mira las quejas de mi madre. Las quejas físicas, toca su cuerpo. Llévate, Dios, toda dolencia. Llévate toda enfermedad. Señor, en el nombre de Cristo, obra, manifiéstate, glorifícate, Rey amado. Aleluya, por el poder de tu palabra. En el nombre poderoso de Jesús, glorifícate, poder de Dios. Espíritu Santo, ellos están depositados en tus manos. Oh Dios, mi madre está en tus manos. Toca su alma y que ella también te reconozca a ti. Al igual que su esposo, que también venga ante tu presencia. Señor, en el nombre de Cristo, sigue obrando, Espíritu Santo. Te presento, Dios, a mis hermanos, aquellos que ya están en el redil. Señor, aumentale su fe, guíalo, dirígelo, llénalo cada día con tu palabra. Toca los corazones de los que no te conocen y dale sanidad a los que están enfermos. Padre, en el nombre poderoso de Jesús, obra, glorifícate y derrámate de una manera especial. En el nombre poderoso de Jesús.
Presento, Señor, a mi suegra Nelis. Señor, en tus manos yo la deposito, que tu obra te derrame, te glorifique, Dios Santo. Mira su operación de su vista, que tú te glorifique en esa operación, que sea tú el médico que la esté, Señor, operando. Te presento a Margarita, a la abuela de mi esposa, están en tus manos, dale sanidad, Señor. Mira a mi cuñado Domingo, Señor, oh, te pido que le fortalezca allí donde está, Señor, y tú conoces esa petición que tenemos delante de tu presencia. Oh, Señor, obra a su favor. Señor, mira a todos mis cuñados, los dejo depositados en tus manos, Dios amado. En el nombre de Jesús, mira el hogar de mi tío Niño Sepúlveda y su esposa Irene, Negro Sepúlveda y su esposa. Señor, obra en ellos de manera especial, Padre, en el nombre de Jesús. Mira el hogar de mi tía Yadira, mira a su hija, mira a sus nietos. Señor, en el nombre de Jesús, derrámate y glorifícate por el poder de tu palabra, en el nombre de Jesús. La familia Lara Sepúlveda, la familia Valdés, yo la dejo depositada en tus manos, en el nombre de Jesús. Amén. Amén.

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Aleluya, Padre, en esta hora presento a este anónimo que pide por su familia, aleluya, por sanidad y liberación, también por salvación. Padre, en el nombre de Cristo, mira esta familia, este anónimo, esta mujer está depositada en tus manos. Señor, que tú obres a favor de su familia, que tú toques esos corazones, Señor, que todavía no se han entregado a ti. Padre, manifiéstate y obra en ellos, Dios, de manera especial. Señor, tócale, restaura a los que están enfermos, los que están pasando por un momento de dificultad. Yo lo presento ante ti en esta hora, Dios amado, que tú sigas obrando, que tú te sigas manifestando, que tú le estés dando liberación. Tú dices en tu palabra, conoceréis la verdad os hará libre. Señor, en el nombre de Cristo, sigue obrando allí. Sigue, Señor, glorificándote en la familia de esta mujer, de este anónimo. En el nombre de Jesús, amén, amén. Bendecimos en esta hora nuestra hermana Juana María, allá en Monte Plata. Señor, que tú te sigas derramando en su vida, en su hogar, en sus hijos, en su esposo, en su ministerio. Padre, que tú sigas ensanchando ese territorio. Que todo lo que ella emprenda, Dios, sea tú que esté obrando ahí en su vida. Oh Señor, que ella siga siendo un ente de cambio, que tú sigas dándole palabra cada día, Dios amado, en el nombre poderoso de Jesús, en tus manos yo deposito a mi hermana Juana María, y que tú bendiga toda esa comunidad de Monte Plata, en el nombre de Jesús, amén, amén. En esta hora presento a mi hermana Benita, Dios de la gloria. Mira, Benita y toda su familia, ella pide, aleluya, aleluya, por toda la familia de la fe para que se mantengan firmes. Sí, Señor Santo, bendice, aleluya, este hogar de mi hermana Benita, su esposo, sus hijos. Oh Rey de la gloria, que tu ángel protector guarde siempre su entrada y salida. En el nombre de Jesús, te presento a todos los hermanos, a toda la familia de la fe, Señor, para que se mantengan firmes, como dice aquella canción de Oscar Medina, hacia la meta final. Señor, en el nombre de Jesús, obra Espíritu Santo, obra en tu pueblo, obra en cada uno de tus hijos. Padre, en el nombre de Jesús, te mantengan firme, Dios. Aleluya, que no importa las circunstancias, que no importa, aleluya, lo que esté sucediendo, lo que venga, Señor, que cada creyente se mantenga firme, puedan llegar hasta el final. Padre, en el nombre de Jesús, derrama una rica bendición sobre el hogar de mi hermana Benita, su esposo y toda su familia. En el nombre de Jesús, amén, amén. En esta hora presento la familia de nuestra hermana Dilcia. Señor, mira a Dilcia con toda su familia. Señor, que tú sigas obrando en su familia, que tú toques esos corazones que todavía no conocen de ti, que tú los traigas ante tu presencia, que te reconozcan a ti, Dios amado, en el nombre de Jesús. Amén, amén. Mira a mi hermana Cristina Ciprián en esta hora. Aleluya. Oh, en el nombre de Jesús, se está pidiendo para que tu Espíritu Santo more en nosotros, en cada corazón. Sí, Señor amado, que el Espíritu Santo pueda mantenerse, que no contristemos al Espíritu, oh Rey de la gloria, en el nombre de Jesús, que tú obre, que tú te glorifique, poder de Dios, que tú te glorifique, oh Espíritu Santo, en el nombre de Jesús, ruego por su esposo, por sus hijos, por sus padres y por sus demás familiares. Señor, y que tú la guíe a ella, donde quiera que vaya, y toda su familia están depositadas en tu presencia, en el nombre de Jesús, amén, amén. Mira a mi hermana Carmen Iris Jiménez, oh Dios, mira su salud, yo te ruego que tú toques su cuerpo, que toda dolencia se vaya de su cuerpo, oh Rey amado, y que tú la prospere física y espiritualmente, oh Señor amado, oh en el nombre de Jesús, que tú prospere a todos los necesitados, oh aleluya, también la hermana Esperanza Núñez, para que le dé fortaleza,
por el hogar de mi hermana Carmen Iris, por toda su familia. Oh sí, Señor amado, están depositados en tus manos, en tu presencia. Padre, llénalo, cúbrelo con tu poder cada día. Aleluya. En el nombre poderoso de Jesús, en el nombre poderoso de Jesús, derrámate, glorifícate Dios en su vida. En el nombre de Jesús, amén, amén. En esta hora presento a mi hermano Darío Soto. Señor, mira, mi hermano Darío Soto está depositado en tus manos. Que tú pongas tus manos sobre él. Señor, que te lleve toda dolencia, toda enfermedad que hay en su cuerpo. Y que tú le supla, Dios Santo. Que tú le supla cada una de sus necesidades. Él está depositado en ti, Padre. Obra en él conforme a tu voluntad, oh Rey Santo, en el nombre poderoso de Jesús. Oh Padre, suple sus necesidades. Guárdalo en tu presencia. En el nombre de Jesús, bendice su hogar. Señor, bendice su familia. En el nombre de Jesús. Amén. Amén.

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1: 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Te adoramos, Jesús. 809-380-2810.
0: 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Vino a quitar tu ropa sucia. Vino a quitar tu ropa de pecado. Vino a levantar.
1: Oh, Rey Santo, en esta hora presento a la hermana Silfida Rosario. Oh, Rey de la Gloria, bendice su hogar, toda su familia, Dios, están depositadas en tus manos. Toca, Señor, los corazones de los que no te conocen en aquella familia. Y mira a mi hermana Silfida, dale fuerza de lo alto. Ella pide en esta hora por todos los choferes. Presentamos, Dios, los choferes delante de tu presencia, aquellos que van ahí con la mano en el volante en esta hora. Padre, que tú le guardes de todo accidente, de todo desperfecto, toda dificultad en esos vehículos. Dios, lo declaramos inoperante. Padre, que tu ángel protector vaya con ellos, los que van rumbo hacia Santo Domingo, la capital. Aleluya, los que van hacia la región norte, la región este, los que van hacia la región sur. Padre, guárdalos a todos. Padre, mira a los taxistas, los motoconchos, mira a los ciclistas. Señor, están depositados en tus manos. Padre, guárdale en tu presencia. Guárdale de todo accidente, de toda acechanza, de todo espíritu de muerte. Mira también los pilotos. Señor, están en tus manos esos vuelos que van a salir de los diferentes aeropuertos aquí en Dominicana, pero también en otras naciones. Padre, que tú lo estés guardando. Mira a los que están, Señor, en el mar. Mira a los capitanes de las embarcaciones. Señor, los que van en un submarino. Señor, guárdale en el nombre de Jesús. Están depositados en tus manos. Padre, guárdalo en tu presencia en el nombre de Jesús. Amén, amén. Bendecido, alabado sea tu nombre. Mira a nuestra hermana. Aleluya, nuestra hermana Susana. Oh, bendecidos el nombre de Cristo, aleluya. Ella también pide por los choferes, sí, Señor amado. También pide por cobertura y fortaleza. Padre, en el nombre poderoso de Jesús, aleluya. En tus manos está el hogar de mi hermana Susana, aleluya. En el nombre de Jesús, Susana Valdés está depositada en tus manos. Bendícele a ella, bendice a su esposo, aleluya. En el nombre poderoso de Cristo, en el nombre poderoso de Cristo, aleluya. Mira a su esposo que trabaja como chofer, Señor, te ruego por él y por todos los choferes que tú le estés guardando en esas carreteras, en el nombre de Jesús, y toda la familia de ellos, Señor, están depositados en tus manos. Suple cada una de sus necesidades en el nombre de Jesús y guárdalo en tu presencia, que tu ángel protector acampe a su alrededor. Mira también los matrimonios, Señor, aleluya, ya dicen, en especial el mío, aleluya. Gracias, mi hermana. Gracias por la felicitación. Que sea el Señor obrando y manifestándose cada día en cada matrimonio, en mi matrimonio y en todos los matrimonios. Que haya unidad, que haya comprensión, que haya, Señor, comunicación. Siempre, Padre, en el nombre de Jesús. Gracias por cada matrimonio que se mantiene unido. Aleluya, en el nombre de Jesús. Bendice este hogar de mi hermana Susana, que reciban un impacto de gloria, de liberación, en el nombre de Jesús. Amén, amén. Miren esta hora, mi hermana Lidia, allá en Matanzas, Señor, la presento ante ti en tu presencia para que tú obres sanidad, liberación en esa familia, para que tú la cubra, la llene hoy, mañana y siempre, para que guarde su entrada y salida desde ahora y para siempre, Rey de la Gloria. En el nombre poderoso de Jesús, sigue manifestándote, sigue obrando, Señor, de una manera especial. En el nombre de Jesús, glorifícate, Rey Santo, derrámate en esta hora. En el nombre de Jesús, amén, amén. Bendecimos el hogar de mi hermana Yusdani Moscat, a sus padres, Danilo y Justina, están depositados en ti, Dios. Envía allí sanidad, liberación, aleluya, suple toda necesidad, todo lo que hace falta en el hogar de mi hermana Justina, están depositados ellos en tus manos, Dios. Mira a sus hermanos, mira a los que están enfermos, Dios, tócale, restáuralo, levántalo, aleluya, que reciban una cobertura especial de tu Espíritu Santo en el nombre de Jesús. Amén, amén. Bendecido y alabado sea el nombre de Cristo. En esta hora presento a la hermana Jocelyn. Está pidiendo por un vecino que, aleluya, santo tu nombre. Gloria, gloria al Rey que vive. Ok, dice por ese vecino de ella, para que Dios cambie su corazón. Oh, santo, santo, santo, toca a este hombre, Señor, y cambia ese corazón. Aleluya, cambia ese corazón en el nombre de Cristo. Que tú lo levantes, Dios, en esta hora. Se está levantando, Señor, contra esta sierva, pero tú tienes el control. Padre, en el nombre de Cristo, en el nombre de Cristo, obra de manera especial. Rompe las cadenas, todo principado, toda potestad de las tinieblas. La declaramos inoperante en el nombre de Jesús. Y que tú, Dios amado, cambie el corazón de este hombre. Cámbialo en el nombre de Jesús. Ese vecino tú lo transforma, Dios, en el nombre de Cristo. Y bendice a nuestra hermana Jocelyn y protégele cada día, Señor amado. En el nombre de Jesús, obra, glorifícate y derrámate en su vida. Guárdale, Señor, en tu presencia. Envía un ejército de ángeles que acampe a su alrededor cada día. Padre, en el nombre de Jesús, ella está depositada en tus manos, en tu presencia, en el nombre de Jesús. Amén. Amén.

0: Corre llamado, mira a nuestra hermana Germania Guzmán en esta hora. La presento ante ti y ella pide por su familia, por salvación, por protección, por sanidad. Oh Rey de la Gloria, que tú te manifiestes en la familia de Germania Guzmán. Dale sanidad. Toca, Señor, los corazones de los que no te conocen. Envía sanidad física, pero también sanidad espiritual. Que ellos puedan venir delante de ti, que ellos te reconozcan a ti como el único y verdadero Salvador, especialmente los hijos de ella. Señor, tráelo a tu presencia. Tráelo, Señor, a tu presencia. Derrámate, glorifícate, oh Rey amado. En el nombre poderoso de Jesús, en tus manos, yo deposito toda la familia de nuestra hermana Germania Guzmán. En el nombre poderoso de Jesús. En el nombre poderoso de Jesús. Amén, amén. Santo, santo, santo. Aleluya. Santo, santo es tu nombre. Padre, miren esta hora mi hermana Lidia, Lidia Bobadilla. Oh Rey de la Gloria, presento su familia en esta hora. Padre, su familia está en tus manos. Oh Rey amado. Mira también, Señor, que hoy van a llevar una aplicación para un apartamento, para que la gracia y la misericordia del Señor los acompañe y pueda y lo aprueben ese apartamento, ya que ya necesita, Señor, ese apartamento. Señor, tú conoces lo que pasó allí en su casa con ese incendio donde ella residía. Todavía, Señor, no ha conseguido ese apartamento para mudarse. Pero en este momento, Señor, declaramos, vamos a hacer esta declaración que en este día ese apartamento va a ser aprobado, porque eres tú, Dios de la gloria, que va a estar ahí. Eres tú, Señor, y te rogamos por este milagro. Te pedimos, oh Dios, y te rogamos que ese apartamento sea aprobado. Padre, en el nombre de Jesús, para que ella pueda mudarse y pueda estar ahí en tranquilidad con su esposo. Padre, en el nombre de Jesús, ellos están depositados en tus manos. Que tú obres, Rey amado, que tú te manifiestes en la vida de mi hermana Lidia Bobadilla, de su esposo, de toda su familia. Señor, en el nombre de Jesús, esa petición está en tus manos. Y sabemos que nuestra hermana va a llamar más tarde y va a decir, hermano, nos aprobaron el apartamento. Sí, Señor amado, tú lo vas a hacer. Sabemos que sí. Sabemos que tú vas a estar obrando, Dios de la gloria. Oh, glorifícate, Espíritu Santo, en ella. Y fortalécele a ella, fortalece a su esposo y toda su familia, Dios Santo. La depositamos en tus manos, en el nombre poderoso de Jesús. Amén, amén. Bendecido y alabado sea el nombre de Cristo. Rey, en esta hora, bendecimos el hogar de Juana Saldaña. Nuestra hermana mami está en tus manos, Dios. Bendícele a ella, bendice a toda su familia, Dios Santo, en el nombre de Jesús. Sigue glorificándote, sigue manifestándote allí. Suple, Señor amado, toda necesidad, todo lo que está faltando allí. Llévalo tú, Señor, y dale sanidad y liberación. Mire el hogar de mi hermana Francia Aguas Viva, la deposito en tus manos. Mire el hogar de Lourdes Aria. Señor, envía allí bendición y dale fortaleza y levántala, restáurala en el nombre poderoso de Jesús. Bendecimos el hogar de Juana Pérez en esta hora. Señor, envía sanidad sobre mi hermana Juana Pérez. Bendice su hogar, bendice a sus hijos en el nombre poderoso de Jesús. En el nombre poderoso de Jesús. Bendecimos, aleluya, el hogar de mi hermana, la hermana Mama Lourdes, en el nombre de Cristo. Obra, Espíritu Santo, declaramos sanidad sobre mi hermana Yolanda, aleluya, en el nombre de Cristo, sobre mi hermano Wilson Tejeda. Padre, en el nombre de Cristo, obra, glorifícate y derrámate en esta hora, en el nombre poderoso de Jesús, en el nombre poderoso de Jesús, en tus manos, ellos están depositados. Espíritu Santo, Padre, gracias te damos en esta hora. Gracias por tu amor, gracias por tu misericordia, gracias por este día y por esta oportunidad que nos ha brindado en esta mañana. Señor, cada petición que hemos depositado en tu presencia, que tú la conteste de acuerdo a tu voluntad, en el nombre de Jesús. Amén, amén, amén. Y él dijo, mi presencia irá contigo y te daré descanso. Éxodo 33:14, versículo del día de hoy. De esta manera, mis amados, hemos llegado al final del matutino conectado con el Rey por este día y por esta semana. Gracias por su fiel sintonía. Será pues hasta el próximo lunes, si Dios así lo permite, cuando nos reencontremos una vez más aquí en el matutino conectado con el Rey. Gracias por estar con nosotros. Tu hermano y amigo Rubén Lara continúa con ustedes hasta las 2 de la tarde. Siga disfrutando nuestra programación. Dios te bendiga, Dios te guarde. Recuerda que Dios es bueno todo el tiempo, y todo el tiempo bueno es Dios. Muchas bendiciones.
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1: 8 de Job, versículos 11 al 13. En el nombre del Señor leemos. Crece el junco sin lodo, crece el prado sin agua, aún en su verdor y sin haber sido cortado, con todo se seca primero que toda hierba. Tales son los caminos de todos los que se olvidan de Dios, y la esperanza del impío perecerá. Gloria a Dios. Pueden sentarse. Gracias, Señor. Oh, gloria a Dios. Deje que el Espíritu Santo se mueva y préstele atención. No se distraiga. Quiero hablar hoy con el tema, el alto costo de olvidar a Dios. El alto costo de olvidar a Dios. Todos manejamos el término costo, porque es el precio o la consecuencia de una decisión o de una compra. Todo en la vida tiene un costo. Algunas cosas tienen el costo mesurado, bajito. Hay otras que tienen un alto costo. A veces nos metemos en cosas sin averiguar el costo. Y después que estamos adentro, entonces decimos, si yo hubiera sabido, no me meto. Aleluya. Todos saben lo que significa olvidar. Dicen la gente que la ausencia es causa del olvido. Hay gente que se ha ido del país y ha dejado niños de meses, de un año, año y medio. Y cuando retorna al país a ver a su hijo, el hijo no lo quiere. Llora cuando usted le pone la mano. La ausencia es causa del olvido. El niño, usted no se olvidó del niño, pero el niño sí se olvidó de usted. Entonces, esto es lo que más o menos en síntesis significa olvidar. Yo no sé si usted ha pensado en la diferencia que pueda existir entre los que se olvidan de Dios y los que no se olvidan de Dios. Si el ser humano, incluyéndolo a usted, incluyéndome a mí, si el ser humano meditara antes el costo de olvidar a Dios, nadie lo olvidará. Pero a veces lo hacemos de forma olímpica, deportiva. Y jugamos con Dios. Hay algunos que están bien difíciles de resolver por haberse olvidado de Dios. Están en situaciones caóticas, irremediables, lamentables. Ahora, ¿cuál es el deseo de Dios? ¿Qué quiere Dios de nosotros? Quizás si usted me pregunta a mí, ¿usted ha hablado con Dios? ¿Qué le dijo Dios? Yo no he hablado con Dios sobre eso. Ni tengo que hablar tampoco. En la Biblia está. ¿Qué desea Dios en cuanto a este tema con nosotros? Mire, en la Biblia descubrimos que hay promesas, miles de promesas de Dios hacia nosotros sobre salud. Dios quiere que estemos sanos. Dios dice, Jehová es tu sanador. El Señor quiere que estemos sanos. El Señor tiene promesa de abundancia, de prosperidad material, de hijos sanos, de hogar tranquilo. Dios tiene promesa en su palabra, porque Dios desea nuestro bienestar. Una muestra de ello, sacó a su pueblo de Egipto. ¿Y qué le dijo? Les daré una tierra que fluye leche y miel. Una tierra donde su sudor no se va a vertir en balde. Una tierra donde su trabajo sería bien recompensado. Una tierra que fluye leche y miel. Porque Dios siempre quiere lo mejor para su pueblo, lo bueno para su pueblo. Por eso lo sacó de la esclavitud. Y por eso a muchos de nosotros nos ha sacado de la esclavitud. Hay mucha gente que eran esclavos aquí. Aquí hay gente que eran esclavos del ron, esclavos del cigarrillo, esclavos de las drogas, esclavos del sexo, esclavos de la mala noche, esclavos de todos los vicios que hay en el mundo. Y ni lo sabían. Ahora miran para atrás y no quieren ni recordar. Y dicen, como dice una canción, se me olvidó. Aleluya. No me pregunten ya por mi pasado. No me interesa mi pasado. Lo que Cristo limpió está perdonado. Y hay un ejemplo más en el Salmo 23. Dice el salmista: Jehová es mi pastor y nada. No me faltará nada. Y cuando dice nada es nada. Y cuando dice nada es todo. Lo tendré todo si Jehová es mi pastor. O sea que hay una línea en la Biblia en la que Dios se ha comprometido a abastecernos, a suministrarnos, a proveernos todo lo que nos haga falta. Todo, hermano. Todo, amigo. Si tú andas buscando algo en el mundo que tú crees que lo vas a encontrar por allá, eso Dios te lo ofrece aquí. El problema es que hay que buscarlo. Ahora, ¿cuál es la realidad que vivimos hoy? En este siglo XXI, de adelanto, de progreso, de prosperidad, de informática, de velocidad, ¿cuál es nuestra realidad? Primero, falta de tiempo. Nosotros no tenemos tiempo. Si por ahí venden, usted me avisa para comprar un poco. Porque no hay tiempo. Nadie tiene tiempo. Mira, ve para el sitio para eso. Ay, voy a ver si tengo tiempo. ¿Y por qué tú no fuiste a ver a fulano que estaba muriendo? No tuve tiempo. No tenemos tiempo. ¿Y por qué tú no fuiste a llevarte al niño al colegio? Porque no tenía tiempo. No tenemos tiempo en la realidad de hoy. La realidad de hoy se compone de pluriempleo, plurirresponsabilidades, pluriocupaciones. No tenemos tiempo ni para pensar, sino que salimos por la mañana, llegamos a las 2, a las 3 salimos para otro y a las 6 salimos para la universidad. Venimos a las 10 de la noche, nos ponemos a estudiar, nos acostamos a la 1, nos levantamos a las 5 y no tenemos tiempo. No tenemos tiempo y no tenemos tiempo porque tenemos muchas obligaciones. Tenemos una vida social demandante. Muchas relaciones, muchos amigos, muchos compromisos, gente que yo le agradezco y gente que yo tengo que hacer algo con ellos. Tenemos muchas cenas, muchos banquetes, muchos desayunos. Muchas veces yo he tenido que decir que yo ceno en mi casa y que yo desayuno en mi casa. Y le agradezco la invitación. Pero como yo sé en mi casa qué es lo que voy a comer, y en esos hoteles yo no sé qué es lo que voy a comer, muchas veces yo voy a un desayuno que me invitan por no decir que no. Me desayuno en mi casa y me voy al desayuno. Y allá me tomo un juguito de China. Porque no jugamos con lo de nosotros. Ese plato de mangú con salami o con huevo, eso no se ve en el hotel. Entonces tenemos que estar claros en eso. Hay que sacar tiempo para comer. Entonces estamos celebrando. Tiempo para celebrar. ¿Cuántas celebraciones? Si usted agarra el calendario, va a encontrar que los 365 días son 365 fiestas. El día del médico, el día del periodista, el día del carpintero, el día del mecánico, el día de la monja, el día de la secretaria, el día del abogado, el día de la amistad, el día de la enemistad, el día del niño, el día del padre, el día de la madre, el día... Óigame. El día que cumplo años, el día que me casé, el día que cumple años cada uno de mis hijos y nietos. Y cada día hay una celebración y nosotros estamos comprometidos con esa celebración. Y muchas veces esas celebraciones nos impiden ir a la casa de Dios. Porque a veces cualquier cumpleaños es más importante que Dios. Esa es la verdad. Si a usted le gusta o no le gusta, eso es irrelevante. La verdad es que nosotros acostumbramos a dejar a Dios por cualquier cosa. A eso yo le llamo olvidar a Dios. Ah, no, mira que el amiguito de mi hijo en el colegio cumpleaños. ¿Y cuándo lo van a celebrar? El domingo. ¿A qué hora? A las 10 de la mañana. ¿Y dónde? En el Parque Mirador. Pastor, yo no puedo ir a la iglesia. No me llame a mí para decirme eso. Lárguese para donde le dé la gana. Llame a Dios. Llame a Dios. Dígale, Señor, yo no te puedo atender hoy. Voy a un cumpleaños. Y si dirá un yello en el cumpleaños, no ore. No ore. Porque usted desatendió a Dios para irse al cumpleaños en el mirador. Arréglesela como pueda, pero no ore. Porque usted le hizo el fo a Dios. Esa es la vida de hoy. Y entonces nos quejamos. Vivimos quejándonos. Ustedes saben que todos los hijos son buenos. Nadie tiene hijo malo. Pero no todos son iguales. Entonces hay unos que son más cercanos a los padres que otros. Hay unos hijos que están atentos al cumpleaños, que están atentos a que si comió, que si no comió, que si se levantó, que si se acostó, que todo, atento a todo. Y cuando los padres le piden algo, tratan de cumplir eso. Hay otro que se le olvida el papá y la mamá. Y viven su vida muelle por allá. Y cada año para Navidad quizás llaman. Entonces el padre tiene que tener un acercamiento mayor con ese hijo que se acerca a él. No es que él lo quiere más, es que se deja querer más. Hay hijos que olvidan a sus padres. Hay hijos que no se olvidan de sus padres. Hay hijos que se olvidan de Dios. Hay hijos que no se olvidan de Dios. Cuando Dios va a responder, ¿a quién le va a responder? ¿Al que se acuerda de él? ¿Al que se acuerda de él? Esto es una lógica básica. Al que se acuerda de él, él le responde. Entonces, en la Biblia hay advertencias. Porque es que nosotros, mientras ascendemos socialmente, nos vamos alejando de Dios. Cuando estaba estudiando, yo iba a la iglesia. Cuando entré a la universidad, reduje la visita a la iglesia porque la universidad demanda más. Ok. Cuando me gradúo, entonces reduzco otra vez el tiempo de mi adoración y de mi alimento espiritual, porque yo tengo que atender mis relaciones, tengo que labrar mi futuro, porque yo dependo de eso. Tú dependes de eso si Dios quiere. Porque hay algunos, hace poco escuché de una joven aquí mismo, se graduó de médico, hizo maestría, hizo pasantía, toda la tía la hizo. Y se fue a Estados Unidos. Y ya cuando terminó, vino. Se especializó en oncología. Especialista para ver con cáncer. Y cuando llega, tiene una molestia. Y cuando va al médico, un cáncer. No duró ni 2 años. Esas son realidades de la vida. Hay que atender a Dios. Amigo, hay que atender a Dios. Hay que atender a Dios. Hay juego pesado. Hay que atender a Dios. Entonces hoy, mientras más nos acercamos a la grandeza y a la prosperidad, más nos alejamos de Dios. Entonces, con ese crecimiento social, mire, le voy a decir 3 cosas que sufren. Sufre Dios o sufre nuestra relación espiritual, porque Dios no sufre. Sufre nuestra relación con Dios. Sufre nuestra familia. Porque hay gente que su nivel es tan alto que no tienen tiempo para los hijos. Después los hijos se crían alacranes y lo quieren domar a la fuerza y no se puede. Entonces su nivel social lo lleva a despegarse de la familia. Pero cuando sube su nivel social, generalmente sufre su salud. porque se le olvida comer, no tiene tiempo de comer, no tiene tiempo de descansar, come chatarra porque eso es lo que le tiempo. Mira, salí de la universidad ahora, tengo que entrar al hospital en una hora. No puedo sentarme ni siquiera en un restaurante a la carta, sino lo que está hecho. Comida chatarra, lo que está rápido. Dame dos mulos de pollo de eso.

tu alma con diligencia, para que no te olvides de las cosas que tus ojos han visto, ni se aparten de tu corazón todos los días de tu vida. Las enseñarás a tus hijos y a los hijos de tus hijos. Hermano, hay lecturas bíblicas que hay que leerla con detenimiento. Hermano, está muy claro la advertencia que hace Dios. Guárdate y guarda tu alma con diligencia. No te olvides de lo que has visto y de lo que has oído. En otra palabra, no te olvides de lo que Dios ha hecho por ti. Amas. No te olvides cuando Dios te salvó. No te olvides cuando Dios te limpió. Cuando Dios te rescató de la pocilga. No te olvides cuando Dios te hizo gente. Guárdalo en tu corazón. Y díselo a tus hijos y a los hijos de tus hijos. Porque hay gente que son egoístas. Se lo comen solo. Y no comparten con los hijos lo que son sus hermosas experiencias. Entonces, Señor, hace esta advertencia general para que no se aparten de tu corazón todos los días de tu vida. Y eso, hay una responsabilidad. Yo tengo que enseñarle a mis hijos lo que yo tengo. No obligarlo. Y esto hay que repetirlo, porque estamos en una sociedad que está empujando a la juventud hacia el infierno, a la perversión, al libertinaje. Usted ve que hay unas sociedades aparentemente adelantadas, yo creo que son atrasadas. Que a los 18 años el muchacho se va y se muda solo, porque ya él se gobierna. Y de ahí han venido todas las desgracias de esta sociedad. Aquí dice que yo debo enseñarle a mis hijos con ejemplo y con teoría. Yo debo enseñarle a mis hijos lo que yo tengo. No obligarlo, enseñarle. Y ellos van a escoger lo que le conviene. Pero mi deber es enseñar. Si yo no enseño, no puedo reclamar nada. Entonces el Señor le hace esta aclaración. Ahora, de manera específica, le menciona algunos casos. Por ejemplo, el versículo 23, capítulo 4. Está hablando con su pueblo. Está hablando con gente que supuestamente lo conoce. Está hablando con gente que ha sido beneficiada por él. Está hablando con gente que se llama el pueblo de Dios. Oiga bien, como dice el Señor en el 23, guardaos, no olvidéis del pacto de Jehová vuestro Dios, que Él estableció con vosotros, y no hagáis escultura o imagen de ninguna cosa que Jehová ha prohibido. La primera advertencia es sobre la idolatría. La idolatría es muy amplia. Porque la gente de una vez ubica una estatua, un cuadro y dos velas. Eso es idolatría. No. La idolatría puede ser tú mismo. Tú te lo mereces. Tú estás muy cansado para orar. Cuídate. Muchas veces me han dicho que me cuide. Y yo pregunto, ¿de quién es la vida? ¿Quién me la dio? Entonces, ¿a quién tengo yo que rendirle cuenta? ¡Cuídate! Ay, yo no voy a la iglesia porque usted sabe que me picó una hormiga en el dedo meñique. Y yo, eso me puede coger una infección. Y yo tengo que cuidar el cuerpo porque es templo del Espíritu Santo. Hay una idolatría que con los hijos. Si el niño que es delicado, frágil, ñoño y sensible no le da la gana de ir a la iglesia, entonces nadie va a la iglesia porque él no quiere ir. Entonces los papás van a la iglesia cuando el niño quiera. Fulanito, ¿tú quieres ir a la iglesia? No, yo quiero quedarme jugando. Voy a mirar al muñequito. No, tú vas para la iglesia. ¡Ay! Hazme una patareta. Porque él no quiere ir a la iglesia. Entonces, como él no quiere ir a la iglesia, no se puede obligar. Hay una pregunta que se ha hecho mil veces o más. ¿Debemos obligar a nuestros hijos a ir a la iglesia? La sociedad dice no. La sociología dice no. Muchos psicólogos dicen no.

0: Y yo le hago otra pregunta. ¿Lo obliga usted a ir a la escuela? Entonces,
1: ¿obliga usted a su hijo a que ore? ¿Debe obligarlo a que ore? No, no, no se puede obligar a que ore. ¿A que hable con Dios, a que lea la Biblia? No, no, no. ¿Lo obliga usted a que se bañe? ¿Lo obliga usted a que coma? Su futuro emocional y espiritual depende de lo que haga cuando está chiquito. No fue de balde que dijo Salomón. Instrúyelo. Y cuando esté grande, no se apartará del camino. Entonces a veces idolatramos cosas. A veces la gente deja a Dios por un negocio. No, yo no trabajo, yo no puedo ir a la iglesia porque estoy trabajando. Tengo un negocio y si me descuido, la competencia me hunde. Y los domingos yo tengo que abrir. Tengo que trabajar porque de eso que yo como. Tú comes de eso mientras Dios quiera que tú comas de eso. Es probable que tú tengas el negocio y no puedas comer de él. Si Dios no le da la gana de que tú comas del negocio. Entonces, lo más importante e inteligente es estar frío con Dios. Mire, hay unos hermanos por ahí que tienen un supermercado que no abre los domingos. Y no están atrás, están adelante. Y el que prueba a Dios se da cuenta. Usted vende 500,000 de pesos el domingo. Dice, mira, el día que más vendo es el domingo. La semana entera me la pasé y no vendí eso. Y el domingo lo vendí. Ciérrelo y pruebe a Dios. Señor, si es tu voluntad que yo te sirva, yo voy a cerrar el domingo. Mire, yo le apuesto, como dicen los muchachos, peso a moriqueta. Yo le apuesto a usted que Dios va a hacer que usted el sábado y el viernes venda 2 veces más que el domingo. Y no le hará falta lo que se vende el domingo. Porque usted lo va a dedicar a Dios. Y eso lo puede usted aplicar a todo en su vida. O sea, no podemos, porque idolatría en este contexto es que nada se interponga entre tú y tu Dios. ¿Oyó bien? Que nada ni nadie se interponga entre tú y tu Dios, porque hay problemas que tú no puedes resolver. El otro caso que Dios de manera específica señala es sobre la prosperidad. Deuteronomio 6, 10 al 12. 6, 10 al 12. Oiga como dice Dios a su pueblo. Inclúyase usted, hermano y amigo, como parte de ese pueblo. Oiga. Cuando Jehová tu Dios te haya introducido en la tierra que juró a tus padres, Abraham, Isaac y Jacob, que te daría en ciudades grandes y buenas que tú no edificaste, y casas llenas de todo bien que tú no llenaste, y cisternas cavadas que tú no cavaste, viñas y olivares que no plantaste, y luego que comas y te sacies, aleluya. Aquí viene el paquete, hermano. Cuídate de qué. Cuídate de qué, dice el versículo 12. De no olvidarte de Jehová, que te sacó de Egipto, de casa de servidumbre. Esto se aplica muy bien a nosotros. Cuando estamos guayando la yuca en la casa que no tenemos trabajo, oramos, ayunamos, leemos la Biblia y estamos en todo lo oculto. Pero cuando Jehová lo bendice, no hay tiempo para Dios. En una ocasión vino un hermano para que orara por un negocio. Eso pasó aquí. Orara por un negocio que tenía, que estaba en mala. Y venía lo matutino y todo. Y estaba en mala el negocio. Estaba que no reunía ni para la renta. Y oramos por el caso. Y parece que Dios escuchó. Y el negocio dio para adelante. Después yo dejo de ver al hermano. Uy, ¿por qué le pasó a fulano? ¿Y dónde está fulano? Y le pregunto a algunos hermanos. No, no, no. Él no está viniendo, ¿no? ¿Cuándo lo localizo? Y no está aquí hoy, ¿eh? No lo he visto. Oh, gloria a Dios. Y cuando lo localizo, varón, mucho trabajo, varón. Digo, ok, vamos a hacer otra oración. Ahora vamos a hacer una oración para que el Señor te quite el trabajo. Para que tú tengas tiempo de descansar y de ir a la iglesia. No, no, varón, pero yo voy a resolver. Cuando te vea en bendición, cuando te vea lleno de salud, rodeado por tu familia sana y salva, cuando vea que tus vacas dan mucha leche, cuando vea que tus jipetas están bien lavadas, cuando vea que tu casa está en buena, cuando tu negocio esté bien, cuando tu cuenta bancaria suba, cuídate, amigo, hermano, cuídate de no olvidarte de Jehová. Aleluya. Pareciera como un relajito, pero es la tendencia humana. Es la, no de ustedes, de todo. Es la tendencia humana. Yo le digo hasta a los pastores, no deje que el ministerio te ahogue. Porque el mismo ministerio te puede hacer alejar de Dios. Hay algunos pastores que abren un orfanatorio, abren un colegio, abren un dispensario, abren una escuela, y abren por aquí, y visita social, y operativo médico. Digo, ¿y cuándo tú oras? No tengo tiempo. ¿Y cuándo tú escudriñas? Ustedes que llegan al púlpito a hablar disparate. Hace cuento. ¿Por qué? Es que no tienen nada, porque no buscan nada. No tienen tiempo. Entonces el ministerio está ahogando el ministerio. O sea, cualquier cosa te puede alejar de Dios. Cualquier cosa te puede alejar de Dios. Y esto no es correcto. Entonces, sigue diciendo, cuídate de no olvidarte de Jehová. Porque ¿quién fue que te sacó de Egipto? Cuando tú llegaste a esa tierra, tú lo encontraste todo ahí. Y yo le pregunto a usted, cuando usted llegó a este mundo, ¿no encontró todo lo que estaba ahí? Entonces, este cuerpo, yo no lo busqué, me lo dieron. Quizás si lo busco, yo lo hubiera buscado de otra forma. Lo hubiera buscado con una estética mejor, ¿verdad? Por el libro. Pero esto fue lo que me dieron. Y yo contento, porque si no, no tuviera nada. Cuando yo llegué aquí a este mundo, el mundo estaba caminando. Entonces cuídate. Recuerda que eso que tú tienes, no te lo ganaste tú. Recuerda que si tú hiciste el esfuerzo y estudiaste y te preparaste y lo conseguiste, ¿quién te dio la inteligencia? ¿Quién te dio la fortaleza? ¿Quién te dio la capacidad? ¿Quién te dio la salud? ¿Quién te dio el tiempo? Te lo dio Dios. Y en cualquier momento, el que puede te va a llamar la atención. ¡Oh, gloria a Dios! Cuídate de no olvidarte de tu Dios. Hay un costo. Cuando nosotros nos olvidamos de Dios, hay un costo. Y todo esto está en la Biblia, amigos. O sea, yo no invento nada. Yo lo acabo de repetir siempre, lo que dice la Biblia. Mira lo que dice Jeremías, el profeta. Voz fue oída sobre las alturas, llanto de los ruegos de los hijos de Israel, porque han torcido su camino, de Jehová su Dios se han olvidado. Aleluya. Usted se pone la idea, hágase la idea, una nación dando gritos, ¿va a dar gritos porque está bien? Dice que el llanto de la ciudad subió. ¿Por qué lloraba la nación de Israel? ¿Por qué lloraba la nación? Voz fue oída sobre las alturas, llanto de los ruegos de los hijos de Israel. ¿Por qué lloran? Si el mundo recoge una noticia y sale por los noticiarios mundiales, llanto y lágrima en República Dominicana, ¿usted cree que es por algo bueno? ¿Qué hace cuando pasa un tsunami que se mueren 200, 300 mil personas? Un ciclón, un terremoto, llanto en la república tal. Entonces dice aquí el Señor que habrá llanto
0: porque Israel ha torcido su camino. O sea, no explica el detalle del llanto, pero algo malo, difícil ha pasado, están llorando. Entonces dice la razón por la cual lloran. O por la razón por la cual le pasó lo que los puso a llorar. ¿Por qué tú lloras por tal cosa? ¿Y por qué te sucedió tal cosa? Entonces aquí responde: de Jehová su Dios se han olvidado. Oh, gloria a Dios. ¿Cuántas veces yo he visto casos de personas rodando literalmente en las cunetas de la vida? Gente que uno conoció de cierto nivel. Por lo menos recuerdo dos casos que me han ocurrido igual. Uno en la calle Marcos Adón y la otra en la 20. Dos personas dominicanos los dos. En diferentes años, con diferencia como de Dios 15 años uno de otro. Pero el caso es parecido. En uno de los casos yo estoy parado en un sitio arreglando, bregando con una planta eléctrica, porque esto es endémico. Esto es eterno, esto es viejo. Y estoy bregando con el mecánico y hay alguien tirado en la acera, en el contén, echando baba por la boca. Y yo paso y veo esa persona ahí y sigo a lo que me ocupa. Y cuando vuelvo y salgo, el hombre, el que está tirado, me agarra por el pantalón así. Me agarra el ruedo y me jala. Y me dice con barbuceando: Ezequiel, no te acuerdas de mí. Y cuando yo lo miro bien, oh, bendito sea Dios. Hermano, un empresario cristiano. Un hombre que le prestaba a los hermanos. Un hombre que tenía negocios y le servía a Dios. Llegó a la iglesia solo y se casó y tenía sus hijos. Y ahora está en esa condición borracho. La respuesta está en Jeremías 3:21. Aleluya. Oh, gloria a Dios. De Jehová su Dios se ha olvidado. Cuando usted vea la desgracia tocar su puerta, cuando usted vea que el diablo se lo está llevando al paso, no averigüe qué pasó. De Jehová se ha olvidado. De Jehová te has olvidado. Y cuando te olvida del Señor, te pasa de todo. Dios quiere cuidarte, pero si tú no quieres que te cuide. Ah, Dios está obligado a cuidarte y tú no. La Biblia lo dice muy claro en 90 de Salmo. El que habita al abrigo del Altísimo, ese es el que va a morar bajo la sombra del Omnipotente. Pero no el charlatán que anda adulterando, fornicando, emborrachándose, hablando mentira y engañando a la sociedad. Ah, que yo, Jehová, acuérdate de mí. Relaja con cualquier cosa, menos con Dios. Que Dios tenga misericordia de nosotros. Entonces aquí hay un análisis que brevemente queremos compartir en Job. Un análisis de un amigo de Job llamado Bildad. No se sabe qué relación tenía él con Dios, pero parece que él conocía a Dios un poco. Él usa un lenguaje ácido, áspero, pero sincero. Bildad expresa su interpretación de lo que él no comprende en el caso de Job. ¿Qué es lo que él no comprende? ¿Por qué un hombre bueno está en esas condiciones? Aleluya. No hay explicación humana. No hay explicación filosófica ni teológica para explicarle a Bildad por qué Job está en esa condición. Destruido, sin dinero, sin propiedades, sin familia, sin salud. A veces hasta incoherente, porque los golpes funden lo fusible. Y se le funde el juicio a la gente. Y cuando él llega y ve a su amigo, duró varios días, 7, 8 días. Mirando, sin hablar. Observa y no habla. Porque que no entiende. Un hombre bueno, que la Biblia dice en el capítulo 1, que era temeroso de Dios. Entonces este hombre que viene con la imagen del patriarca Job,
1: el hombre que le da la mano a los necesitados, el hombre que mantiene viudas y huérfanos, el hombre que hace sacrificio por si acaso sus hijos han pecado. En estas condiciones, no entiendo. Yo tampoco lo hubiera entendido. Usted tampoco lo hubiera entendido. Lo entendemos ahora por lo que pasó con Job y porque lo tenemos en la Biblia. Entonces, fíjese cómo comienza él en el versículo 3 del capítulo 8 de Job. ¿Acaso torcerá Dios el derecho o pervertirá el Todopoderoso la justicia? O sea, la primera cuestión que le llega a Bildad a su cabeza es justo Dios? ¿Estará Dios actuando con justicia en el caso de Job? ¿Merece Job estar en esas condiciones? ¿Merece Job que Dios lo trate así? Esas son las conjeturas que llegan a cada uno de nosotros. Cuando vemos una desgracia en algún sitio, como el caso del ciego allá en el capítulo 9 de Juan, que le preguntan a Cristo: Señor, ¿y quién fue que pecó? ¿Él o sus padres para que naciera ciego? Porque no hay otra explicación que no sea un castigo, una ira de Dios para que la gente sufra. Entonces Bildad dice: porque Job es un hombre bueno, Job le sirve a Dios. Entonces, ¿qué es lo que ha pasado? Entonces es la gran pregunta: ¿torcerá Dios el derecho? ¿Pervertirá el Todopoderoso la justicia? Piense en la justicia humana. ¿Con qué facilidad se tuerce? Con unos cuantos dólares se tuerce la justicia humana. Usted la ve derechita así. Usted ve unos dechados de virtudes nobles y ejemplos. Uno se da gusto en este país. Porque yo le doy la gracia a Dios que tengo 70 años. Y cuando salgo del país por 2 semanas, 1 semana, 5 días, siempre he vivido aquí. Y es poca la gente que yo no conozco. De la gente que está en los medios y la cosa. Entonces a veces uno ve gente hablando y dice: oh, pero fulano diciendo eso. Aleluya. Atacando lo que ha sido su modo de vida. Ah, pero ellos creen como que nadie lo conoce. ¿Por qué? Porque aquí la justicia, si usted se roba 200 pesos, va preso. Lo condenan a tantos años porque violó el derecho. No por la cantidad, sino por la violación flagrante del derecho. Pero el que se roba 200 millones de dólares no puede ir preso. ¿Por qué no puede ir preso? Porque no puede. Porque con 5 millones de dólares él resuelve. Y le quedan 195. Él coge la justicia y se le echa en un bolsillo. Y sale con ella y le echa en el zafacón. Entonces, eso es lo que tiene en mente Bildad cuando dice: ¿torcerá Dios el derecho? O sea, yo no puedo pensar que Dios se haya equivocado con Job y lo esté castigando sin él merecerlo, pero lo está castigando. O sea, mi concepción es: Job es bueno. La realidad es, está sufriendo. Entonces, ¿cómo yo combino esas dos cosas? Entonces, es la primera pregunta que dice él: ¿o pervertirá el Todopoderoso la justicia? Versículo 4. O sea, no es culpa de Dios que Job esté como está. Más adelante se puede ver esto. La segunda cosa de Bildad, su análisis. Versículo 4. Si tus hijos pecaron contra él, él los echó en el lugar de su pecado. Entonces hay otra cuestión. Quizá no fue Job, pero fueron sus hijos. Entonces dice: si tus hijos pecaron contra Dios, Dios los puso donde deben estar. ¿Ustedes saben lo que le pasó a los hijos de Job? Lo mataron a todos. Y vienen y le dijeron la noticia: acaban de matar a todos tus hijos y escapé yo para darte la noticia. Entonces, los hijos dejaron a Dios. Es probable, no lo dice la Biblia, que el que le sirviera a Dios en su casa fuera Job. Pero ni la mujer ni los hijos. Entonces, por ahí hay una brecha. Por ahí hay un hueco del fallo de Job. Por eso al final de su jornada él llegó a decir: de oídas te había oído, ahora mis ojos te ven. Aleluya. Oh, gloria a Dios. Entonces Bildad, acucioso y fino, dice: si tus hijos pecaron contra él,
0: Él no está diciendo que pecaron. Es una posibilidad. Porque lo que está pasando tiene algún punto de partida. Si tus hijos pecaron contra él, entonces él los echó en el lugar de su pecado. Y tercero, hay una conclusión. Él tiene una conclusión. Bildad. 5 al 7. Si tú de mañana buscares a Dios y rogares al Todopoderoso, si fueres limpio y recto, ciertamente luego se despertará por ti y hará próspera la morada de tu justicia. Aunque tu principio haya sido pequeño, tu postrer estado será muy grande. ¿Qué pienso yo? ¿Qué yo entiendo que le pasó a Bildad? Después que él analiza que Dios no se equivoca, después que él analiza que pudo haber una brecha en el carácter o en la crianza que Job le dio a sus hijos, o en la responsabilidad de Job con su familia. Porque a veces somos santos nosotros, pero esa santidad no salpica a nuestros hijos. A veces somos santos nosotros, pero ni la mujer siquiera es santa. Entonces nosotros servimos a Dios, pero la familia no. Entonces Dios está en el cielo. Y si la familia se olvida de Dios, de alguna manera Dios lo hará recordar que Él está. Entonces es una irresponsabilidad que la vamos a pagar. Job no pecó, Job no falló, pero fallaron sus hijos. O falló su mujer. Pero eran gente que estaban bajo su autoridad. Por lo tanto, él era responsable. Por eso nosotros debemos abrir los ojos. Dios no nos da a nosotros los hijos para tenerlos de biscuit. Dios no nos da los hijos para que los colguemos en la pared y para que digamos, tengo tantos hijos profesionales. Hay una responsabilidad espiritual. O yo, hermano y amigo, usted va a responder por esos hijos. Usted le va a dar cuenta a Dios por cada hijo que le dio. Si usted no lo supo criar, si usted no enseñó a sus hijos el camino correcto, el primero que va a dar grito es usted. Por eso dice Jeremías 3:21 que sube el llanto del pueblo de Dios. Porque fue irresponsable y blandito. Y no supo enderezar su familia. En una ocasión le dice David a su hijo Salomón un deseo. Le dice, hijo mío, quiero que seas hombre. Aleluya. Ay, si David hubiera estado en el siglo 21, ¿cómo hubiera dicho? Hijo mío, quiero que seas hombre. Cualquiera piensa que ahora hay más razones para decirlo. Pero él no estaba hablando solo de macho. No estaba hablando solamente de varón. Estaba hablando de gente responsable, serio, trabajador, valiente. Eso es lo que es un hombre en la Biblia. Entonces, lo único que David quería que su hijo fuera hombre. Y si hubiera sido hembra, le dice, quiero que seas mujer. O sea, yo no quiero que haya confusión contigo. Yo quiero que tu definición esté clara. Yo quiero que tu identidad nadie la confunda. Si tú naciste macho, eres hombre. No venga con, diga no, que yo nací en un cuerpo equivocado. Que eso no se lo cree ni el mismo diablo. Eso es una solfa del infierno para engañar a la gente. Usted nació con el cuerpo que le tocaba. Ese cuerpo se lo dio Dios y Dios no hace disparate. Seguimos con Bildad. Entonces, sigue diciendo, aunque tu principio haya sido pequeño, tu postrer estado será muy grande. Hay una profecía. Está profetizándole a Job las cosas que le van a ocurrir. Porque esto es para que Job reflexione. Versículo 13, 11 al 13, dice, que ahí es donde entra la palabra que hemos leído. ¿Crece el junco sin lodo? ¿Crece el prado sin agua? Aún en el verdor, en su verdor, y sin haber sido cortado, con todo se seca primero que toda la hierba. El junco o papiro crece, e igual que el lirio, crecen en el lodo. Entonces se pregunta Bildad, ¿crecerá el junco sin lodo? Habiendo la remota posibilidad que crezca,
1: ¿Qué pasará con ese junco que creció sin agua, sin lodo? Aún en su verdor, o sea, aunque lo vea fuerte, aunque lo vea verde, eso no es verdad. No es verdad. Sin haber sido cortado, con todo se seca primero que la hierba. Cogió el hilo de la cosa. Aunque tú lo veas fuerte y verde, si creció sin lodo, sin agua, la hierba, él se seca primero que la hierba. Aunque tú lo veas floreciendo, aunque tú veas que el impío prospera, aunque tú veas que todo le sale bien, su verdor se seca primero que el de la hierba pequeña que usted ve. ¿Por qué? Porque Dios no se contradice. El que le sirve a Dios, nada más tiene un solo camino, victoria. Aunque usted ve que está brincando charcos, aunque usted tenga dificultades, aunque haya troncos en el camino, aunque el diablo le haga una muralla, si usted le sirve a Dios, si usted se ha acordado de Dios, usted va para adelante. Oh, gloria a Dios. A veces el florecimiento es superficial. A veces virtual. Oye, míralo. Oye, pero qué bien está. Oye, pero mira, ese varón, todo le sale bien. ¿Eso crees tú? ¿Eso crees tú que todo le sale bien? Hay gente que usted lo ve en la televisión, en reuniones sociales, con su esposa y sus hijos. Ay, tú dices, oye, pero qué bien se ve esa familia. Bien, el corazón de ñame. Solamente el cuchillo tiene el privilegio de conocerlo. Entonces, a veces usted lo ve verde, pero están secos. Ahora, hay dos imposibles: crecer el junco y estar verde, y el prado sin agua es imposible. Permanecer estando verde, aún estando verde, es imposible. No puede ser feliz y próspero. Y no puede ser feliz y próspero y virtuoso aquel que se ha olvidado de Dios. Hermanos, la felicidad del que se olvida de Dios es semejante a una cucaracha que caiga en un gallinero. ¿Qué tiempo dura su vida? Usted lo ve floreciente, pero es a base de pastillas, a base de licores, a base de esfuerzos mentales. Pero en la realidad se está muriendo, está explotado. Ahora usted ve un siervo de Dios humilde que se levanta por la mañana y quizás no tenga ni para el café, y va al patio y coge 4 o 5 hojas y hace un té. Y pasa un muchacho boceando galletas y dice, fíjame un paquete de galletas. Y se desayuna con galletas y té. Pero esa persona es feliz. Esa persona tiene paz. Esa persona tiene una familia que llora con él y que canta con él. Hay algunos que florecen en la televisión y en la prensa y están en el jet set, pero allá arriba, donde están en la cúspide, a veces hay un cáncer en la familia, una esposa que lo traiciona porque él no le dedica tiempo y no la valora, unos hijos metidos en drogas y él mismo la necesita. Pero el que le sirve a Dios es como el monte de Sión. Amigos y hermanos, particularmente a mí me da miedo ver cómo hoy la gente le está sirviendo a Dios de forma fría y superficial. Abandonamos el culto a Dios, no el culto al pastor, no el culto a los hermanos, el culto a Dios por un cumpleaños. Abandonamos el culto por el día de la amistad. Abandonamos el culto porque hoy es día de las madres. Abandonamos el culto. Oh, hoy hay culto. Ahí me preguntó uno, hermano, porque el día de la madre cae domingo siempre. Y entonces los domingos son los cultos principales. Y alguien me preguntó, pastor, ¿hay culto hoy? Digo, ¿por qué pregunta? Oh, porque hoy es día de la madre. Ajá. Digo, no, hay culto al padre. Allá tenemos culto al Padre.
0: Aleluya.
1: Queremos la madre, amamos a la madre, necesitamos a la madre. Pero ¿qué le dijo María a los que servían en Caná de Galilea? Hagan lo que él diga. ¿Qué dice él? El que me busca me halla. Y el que se avergüenza de mí aquí, yo me avergonzaré de él allá. Entonces uno se pregunta, o yo hago la pregunta, ¿te irías a la fiesta social de cumpleaños o de lo que sea, o de graduación, teniendo tu hijo en cuidado intensivo? ¿Te irías a celebrar el Día de Reyes con los nietos o con los hijos si tu madre, que es la abuela, está en coma? ¿Irías porque es necesario que lo haga? ¿Te iría de fin de semana, de weekend, de fin de semana largo a disfrutar de un resort al otro día que te detectan un cáncer? No, porque ya está pago ese hotel. ¿Te vas a ir? El ánimo se fue al piso. Ante una emergencia, inmediatamente acudimos a la iglesia y nos acordamos de Dios. La gente no tiene tiempo para Dios. Pero muchos de ustedes lo saben porque lo han vivido en carne propia. Muchos de ustedes han llegado aquí deshechos, con el tornillo adentro, con el puñal del diablo clavado en el corazón, dando grito literalmente en este altar. ¿Por qué lo han hecho? Porque saben que no hay refugio en otro lugar. Porque saben que la consecuencia de haberse olvidado de Dios lo están lastimando. Entonces dice, déjame acercarme a Dios. Es lo mejor que pueden hacer. Es lo mejor que pueden hacer. Cuando el diablo te golpee por un descuido que tuviste, ven a Jesús. Ven a Jesús. El alto costo de olvidar a Dios. Hay muchos que le están pagando en la victoria, en la cárcel. Hay muchos que están en el cementerio. Hay muchos que están con una pierna menos en el hospital por haber olvidado a Dios. Hay muchos que se le ha desbaratado el hogar. Hay muchos que han perdido a sus hijos por haber olvidado a Dios. Hay muchos que han perdido la salud por haber olvidado a Dios. Pastores, que está difícil servirle a Dios. Sí, es verdad. Pero es más difícil si no le sirve. Y si usted quiere, pruébelo. Si usted con la ayuda y la gracia de Dios le da brega sobrevivir, ¿cómo vivirán aquellos que no tienen de quién agarrarse? No tienen a quién clamar. No tienen en quién confiar. Yo le doy gracias a Dios porque cada vez que estoy apretado, clamo al cielo. Y de alguna manera Dios me responde. Y si no me hubiera respondido, no estuviera aquí. Pero estoy aquí. Lo que quiere decir que hay un alto costo para el que olvida a Dios. Yo quisiera que usted en 2 minutos pensara bien. ¿Hasta dónde usted se ha olvidado de Dios? ¿Y qué es lo que debe hacer? ¿Sabe lo último? Que aunque usted se olvide de Dios, Isaías 49:15, aunque usted se olvide de Dios, Dios nunca se olvida de ti. ¿Sabes tú que aunque te hayas ido de la iglesia, el amor de Dios fluye por ti? ¿Sabes tú que aunque te hayas equivocado 1000 veces, Dios todavía te ama y todavía te espera? Pero ¿sabes tú que no eres un muñeco? Que Dios no tiene muñeco, sino entes pensantes e independientes. Y Él, cuando tú vienes, lo encuentra. Pero Él no va a ir a buscarte, porque tú eres libre de hacer con tu vida lo que te dé la gana. Si tú quieres echar tu vida en un horno, pues échala. Pero si tú quieres salvarte, si tú quieres recomponer tus pedazos y venir a Jesús, Él está esperándote. Un aplauso al Señor.
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0: Sonando Gleida Beliar, Confía en Él. 8:17 minutos en la mañana. ¿Ya se tomó ese cafecito en esta preciosa mañana? Recuerde que un poco más adelante estaremos ofreciendo el cafecito espiritual, así que usted no se lo puede perder. 809-380-2810, nuestra vía de comunicación. Tu hermano y amigo Rubén Lara se promete haciéndote grata compañía hasta las 2 de la tarde en este viernes. Viernes 8 de mayo del año 2026. Se aproxima mi cumpleaños.
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0: Llevando saludos en esta hora para Ian, que está en nuestra sintonía. También para Juan Jesús y para nuestra colega Stephanie Villegas.
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0: Bueno, están solicitando la canción Algo Sucede.

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Es nuestra vía para comunicarte con nosotros. Estamos exaltando al Rey, abriendo surcos. 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

Hazla Volver. Ahí estaba sonando Tercer Cielo. 8:28 minutos en la mañana, llevando saludos en este momento para mi hermana Nancy allá en Santana. Está solicitando La Paz de Dios de Roberto Orellana. Allá en los Estados Unidos llevo saludo para mi hermano Arismendi Tejeda, solicitando Temprano Yo Te Buscaré de Marcos Witt. Exaltando al Rey, dando temas y más de lo mejor en esta preciosa mañana. Rubén Lara Sepúlveda, controlando tu radio.

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1: Cierra tus ojos, por favor.

0: que su diestra te ha sostenido. Gracias, Señor.
1: Temprano yo te buscaré. Ahí estaba sonando Marcos Witt, complaciendo a mi hermano Arismendi Tejeda. Llevo saludos para Catalina Ogando, reportando la sintonía. Y está solicitando Te Dejo Ganar, de Jesús Adrián Romero.
2: ¿Quieren darnos la mano para seguir este asunto?
1: 809-380-2810, nuestra vía de comunicación. Estamos exaltando al Rey, abriendo surcos. 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Te Dejo Ganar, Jesús Adrián Romero.

¿Qué tal? ¿Qué tal? Buenos días, buenos días. Cuénteme, ¿ya se tomó el cafecito físico? ¿Ah? ¿O se tomó el chocolate? ¿Se tomó el té? En este momento, el cafecito, cafecito espiritual, aquí en Exaltando al Rey. En el día de hoy estaremos hablando, en esta breve sesión, estaremos hablando de Deja el Cántaro. Y tenemos como base bíblica el Evangelio de Juan capítulo 4, versos 28 al 29. Vamos a compartir este cafecito espiritual. Juan 4, 28 al 29 narra el momento en que la mujer samaritana, tras conversar con Jesús, deja su cántaro y corre al pueblo para anunciar que ha encontrado al Mesías. Su testimonio, al sentirse conocida y aceptada por él, mueve a la gente a acudir a Jesús. Vamos a ver algunas traducciones de la palabra del Señor en el lenguaje actual, la traducción lenguaje actual. La mujer dejó su cántaro, se fue al pueblo y le dijo a la gente: vengan a ver a un hombre que sabe todo lo que he hecho en la vida. Podría ser el Mesías. En la versión traducción viviente, nueva traducción viviente, dice: la mujer dejó su cántaro junto al pozo y volvió corriendo a la aldea mientras le decía a todos: vengan a ver a un hombre que me dijo todo lo que he hecho en mi vida. ¿No será este el Mesías? La versión Las Américas, Biblia de las Américas. Entonces la mujer dejó su cántaro, fue a la ciudad y dijo a los hombres: vengan a ver a un hombre que me ha dicho todo lo que yo he hecho. ¿No será este el Cristo? Entonces, la versión Reina Valera, 1960, dice: entonces la mujer dejó su cántaro y fue a la ciudad y dijo a los hombres: vení a ver a un hombre que me ha dicho todo cuanto he hecho. ¿No será este el Cristo? Deja el cántaro. El cántaro, dejar el cántaro, simboliza abandonar sus viejas necesidades o su antigua forma de vida para seguir una nueva misión. El testimonio se convierte en una evangelización a invitar a otros a venir y ver. El Mesías reconoce a Jesús no solo como profeta, ¿verdad? La mujer reconoce a Jesús no solo como profeta, sino como el Cristo esperado. Deja el cántaro. Vemos en esta porción bíblica que esta mujer samaritana, una mujer de la vida triste, ¿verdad? Porque las mujeres, las prostitutas, pues la gente le dice, esta mujer que vende en su cuerpo, la gente dice, esta mujer es de la vida alegre. Yo diría que no es de la vida alegre, es de la vida triste, porque una mujer que tiene que acostarse con tantos hombres durante el día, pues no podemos decir que lleva una vida alegre. En el mundo secular sí lo ven así. Pero nosotros como creyentes no podemos decir que una mujer que viva de esta forma, bendecido sea el nombre de Cristo, podemos llamar que tiene una vida alegre. Lleva una vida triste. Entonces esta mujer que lleva esta vida triste, bendecido sea el nombre de Jesús, nos da una enseñanza. ¿Cuál es la enseñanza que nos da esta parte aquí en Juan capítulo 4? Es que esta mujer se convierte en la primera evangelista, la primera mujer que lleva el mensaje. Ahora, esta mujer no estaba sentada en un lugar que no tenía nada que hacer. Porque a veces la gente espera, ¿verdad? La gente espera estar libre para poder hacer el trabajo del Señor. Bueno, hoy no puedo evangelizar porque hoy tengo que lavar o tengo que limpiar la casa, o me va a llegar una visita y hoy no puedo salir a llevar la palabra. Esta mujer fue al pozo a buscar el agua. Dice la palabra que fue a la hora sexta, o sea, a las 12 del mediodía. ¿Por qué va a esa hora?
porque como ya hemos dicho, esta mujer era criticada, esta mujer era menospreciada por las demás mujeres, porque era una mujer, ¿verdad?, que, como decimos, ¿verdad?, era de esta, llevaba esta vida callejera. Bendecido sea el nombre de Jesús. Y por eso esta mujer no podía ir en la mañana, cuando estaba el sol fresco, sino que va a las 12 del día. Ya muchos de nosotros conocen esa conversación que Jesús tuvo con esta mujer y le relata todo. Jesús le dice: ve y busca a tu marido. También hablaron de adoración, pero cuando Jesús le dice: ve y busca a tu marido, ella dice: no tengo marido. Jesús le dice: ha contestado bien, porque ha tenido 5 y el que ahora tienes no es tu marido. Esta mujer, mis amados, cuando tiene la conversación con Jesús, la palabra dice, como ya lo hemos leído en diferentes versiones, que dejó el cántaro. Dice que dejó su cántaro. Voy a leer nueva vez en la versión Las Américas. Dice: entonces la mujer dejó su cántaro, fue a la ciudad y dijo a los hombres: vengan a ver a un hombre que me ha dicho todo lo que yo he hecho. ¿No será este el Cristo? Esta mujer no se queda con lo que aprendió. Esta mujer no se queda con lo que Jesús le dijo, sino que lo comunicó a los demás. Y si leemos el verso 30, en el verso 30 dice que dejaron la ciudad y fueron hacia donde estaba Jesús. Y continúa diciendo que los hombres de la ciudad le dijeron: ya no creemos por lo que tú dices, sino porque nosotros mismos lo hemos visto. Y dice que le rogaron a Jesús que se quedara con ellos 2 días, algunos días más. Y Jesús se queda allí y dice que creyeron en Jesús. ¿Por qué? Porque hubo una mujer que no pertenecía al pueblo de Dios, que era una prostituta, y deja lo que está haciendo. Esa mujer no se llevó el agua, imagínense. Ella fue a buscar el agua, quizá esta agua era para beber, para tomar, o quizá era para lavar, o era para cocer los alimentos. Aleluya. Pero ella no se llevó el agua. La palabra dice que dejó su cántaro. Aleluya. ¿Cuál es el cántaro que muchas veces tú tienes que dejar o que yo tenga que dejar? A veces estamos tan ocupados que no tenemos tiempo para Dios. Queremos darle a Dios la sobra. Y en una ocasión yo hice una comparación mientras se desarrollaba un estudio en la iglesia. Y hubo una hermana que lo vio como un poco muy duro. Porque yo decía que muchas veces tenemos a Dios como el perrito de la casa. Y me disculpa usted que me escuche en esta hora. Pero a veces así tenemos a Dios. A Dios le damos la sobra. Lo que nosotros nos sobra, eso es lo que le damos a Dios. Hacemos todo lo que tenemos que hacer. Vamos al banco, estamos en el trabajo, visitamos el familiar, que se murió alguien, vamos y cumplimos como decimos, ¿verdad? Y lo último que hacemos es a Dios. Lo que nos queda, las cositas, usted ve cuando cortan los plátanos y los plátanos grandes lo llevan al mercado para venderlo o al colmado. Entonces quedan unos platanitos, los que están ya en la punta del racimo, que le llamamos rabiza. Muchas veces esos lo venden más barato, o hay personas que hasta los regalan. La rabiza le llamamos a eso. Entonces eso, muchas veces eso es lo que le queremos dar a Dios, la rabiza, lo que nos queda, el residuo. Pero Dios no es un mendigo. A Dios hay que darle lo mejor. A Dios hay que darle lo primero. Entonces, ¿cuál es el cántaro que usted tiene que dejar para proclamar a Cristo, para llevar la palabra del Señor? Aleluya. ¿Y cuántas formas hay de predicar a Cristo? A través de la radio, a través de la televisión, a través de una revista, de un periódico. Aleluya. Ahí hay un hermano en la congregación que siempre habla de un zapatero.
de un zapatero que arreglaba y hacía zapatos. Entonces él era cristiano y él por su trabajo no iba a evangelizar, no iba a llevar la palabra, pero sí predicaba. ¿De qué manera predicaba? Él decía, no puedo salir de aquí porque estoy haciendo los zapatos y arreglando los zapatos. Pero él llamaba a los pastores, a los evangelistas, a los misioneros y les regalaba zapatos. Le hacía zapatos porque él decía, ustedes gastan muchos zapatos llevando la palabra. Y como yo no puedo ir, pues yo le hago los zapatos para que ustedes vayan. O sea que el zapatero estaba evangelizando. Aleluya. Pero muchas veces nosotros estamos tan ocupados que no hacemos nada. Ni aportamos para la obra de Dios, pero ni vamos físicamente, pero tampoco hacemos un aporte. Cuando usted aporta a un ministerio, usted regala 100 pesos a un ministerio, 200 pesos, usted está aportando para comprar los tratados, para comprar el Nuevo Testamento, para comprar Biblias. ¿Ah? De 100 pesos que usted vaya dando, se van juntando y se compran literaturas cristianas para llevar la palabra del Señor. Deja el cántaro. La mujer samaritana dejó el cántaro. Y recuerde que esta mujer no pertenecía al pueblo de Dios. Era una mujer que estaba en la vida triste, como yo le digo. Pero sin embargo, no se quedó con lo que aprendió. Fue y lo llevó al pueblo. Fue a la aldea donde ella vivía. Dejó el cántaro, no se llevó el agua. Ay, Señor, mira, es que yo estoy buscando agua y yo no le voy a poner caso a lo que tú estás diciendo. Porque es que yo estoy ocupada, yo tengo que cocinar, yo tengo que lavar. Y por eso vine aquí a buscar el agua. Pero esta mujer, aleluya, se quedó hablando con Jesús y le dijo, cuando Jesús le pide el agua, que ella le dice que por qué él le pide agua a ella, si él es judío y ella samaritana, porque no había una relación amistosa entre esas dos ciudades. Pero sin embargo, cuando Jesús le declara quién es él, ella dice, dame de esa agua. Aleluya. Otra gente que están esperando no sé qué para venir a Cristo. Pero esta mujer dice, mire, espérate, si es así, yo quiero de esa agua que tú estás dando. Porque así no tengo que venir aquí. Aunque la mujer pensaba que Jesús hablaba del agua física, pero Jesús hablaba en términos espirituales. Pero tenía una sed. Yo quiero de esa agua. ¿Quieres tú del agua que Cristo está dando en este tiempo? Entonces ven a Él y Él saciará tu sed. Hay gente que tiene sed, que andan buscando cosas para saciar esa sed. Gente que anda metido en el alcohol, en las drogas, en el tabaquismo. Pero el único que calma la sed se llama Jesucristo. Y a ti que me escucha, hermano, hermana, deja el cántaro y comienza a proclamar a Cristo. Comienza a proclamar a Cristo y deja el cántaro. ¿Cuál es el cántaro que te impide llevar la palabra? Es tiempo de que hoy, día 8 de mayo, viernes, tú dejes el cántaro y comience a proclamar a Cristo. Dios te bendiga, Dios te guarde. Ha sido tu cafecito espiritual en Exaltando al Rey. Dios te bendiga. Recuerda que Dios es bueno todo el tiempo. Y todo el tiempo bueno es Dios. Muchas bendiciones. Sigue disfrutando nuestra programación. Es tu

0: Continuamos, mis amados, dándote más de lo mejor en esta preciosa mañana. Que Dios bendiga a nuestra hermana Juana Mercedes Carmona. Está solicitando la canción Calma. Ella dice de Jesús Adrián Romero. No es de Jesús Adrián Romero, es de Israel Garavito, mi hermana. La que dice cuando se levanta el mal, esa es la que usted me está pidiendo, ¿verdad? Porque usted no dijo calma, pero sí con sus palabras sé que esa. Así es que es de Israel Garavito y después de la pausa le estaré complaciendo. Así que mantenga la sintonía con la emisora que te bendice, la emisora que te informa. Rubén Lara, controlando tu radio.
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6: Cuando se levanta el mar y los vientos soplen. Yo no sé por el momento que te estás pasando, pero vengo a decirte que Dios tiene un milagro para ti. En tu momento de tormenta, en tu momento de dificultad, puedes decir:

Sahanda, Ribasenda, Sama. Yo vine a hablarle a los sueños que se murieron aquí. Yo vine a hablarle a los ministerios que se secaron aquí. Vine a decirte: vas a reverdecer en el espíritu.

Dile al que está a tu lado, se equivocó el enemigo.

destruyo reverdecerá, reverdecerá. Hoy le hablo a tus proyectos muertos, a ese sueño, a esa carrera, que se prepare lo que comentaron, lo que dijeron que tú estás seco, lo que dijeron que tú como adorador no vas a seguir fluyendo. Rimasaya, ay, que tú como predicador ya te secaste. Abasenda, vine a decirte de parte de Dios que ahora es que empieza lo nuevo de Dios para ti. Vine a decirte, vas a reverdecer. Abasenda, y donde otros murieron, tú reverdecerás. Ay, que se prepare la gente para ver tu verdor. Que se preparen para ver el brillo de Dios. Ay, ay, tú el que vino en depresión aquí, yo dije, veo gente en el espíritu que literalmente van a reverdecer. Ninsi, vinieron decepcionados por una palabra. Ay, ay, ay, es que no, las palabras son las que están deteniendo tu fruto. Yo vine a convocar a alguien a que se ponga sordo en esta hora. No importa lo que digan, desecha lo malo en esta hora. Vas a empezar a reverdecer toda depresión que te marchitó, toda enfermedad que te marchitó. Vine a cancelar palabra hiriente en tu familia. Vine a cancelar palabras hirientes de tus padres, Sakayama. Padres que marcan sus hijos con una palabra de

Chanel Nuba, y estaba sonando Reverdecerá, siendo las 9 y 29 minutos. Seguimos. Llevo saludos para mi hermano Santo Gil Aquino. Esto es allá en La Saona. Que Dios les bendiga rica y abundantemente en el nombre de Jesús. Él quiere escuchar una de Alfredo Castillo. Así que para él está que suena a continuación. No te aferres, de Alfredo Castillo.

0: Nancy Amancio, amándome así, 9:38.
1: Con toditos los hermanos que quieran darnos la mano para seguir este asunto.
0: Llevando saludos en esta hora para mi hermana Dolores Durán, en nuestra sintonía. También saludo para su esposo, mi hermano Eladio Soto, y toda su familia. Ella está solicitando Mi Casa y Yo, de Raúl Santana. Reporta tu sintonía 809-380-2810. Estamos complaciendo sus peticiones.

Cuando el primer amor se va, y estaba sonando la agrupación Tercer Cielo, 9:48. En este momento llevando saludos para Adelina Mejía, reportando la sintonía, ya también envía saludos para el hermano Alfredo Castillo y pide una de sus canciones, el corrido de Cristo mi Rey. Este es el corrido de Cristo mi Rey para Adelina Mejía. Esto es Exaltando al Rey por Radio Salvación.

aunque afligido yo y necesitado, Jehová pensará en mí. Mi ayuda y mi libertador eres tú, Dios mío, no te tardes. Salmos 40:17. 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

0: Bien, amados, Dios le continúe bendiciendo. Llevo saludos para nuestra hermana Nelsa Sánchez. Ya fue complacida con la canción Como Zaqueo. Que Dios le bendiga ricamente. También llevo saludos para nuestra hermana Benita, allá en Brisa del Norte, y todos aquellos que están ahí en nuestra sintonía. No se pierda en breve, Noticias 8:10. Aquí finalizamos esta parte de Exaltando al Rey. Mantenga la sintonía.
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Aquí están las informaciones en Noticias 810. Ratifican prisión preventiva contra coronel Fausto Madé Ramírez, acusado de agredir a una joven. La tercera sala de la Cámara Penal de la Corte de Apelación de Santo Domingo ratificó la medida de coerción consistente en prisión preventiva impuesta al coronel Fausto Madé Ramírez, imputado de agredir físicamente a la joven Charlice Altagracia Hernández Monegro en el sector Los Minas. El Tribunal de Alzada confirmó en todas sus partes la decisión dictada el pasado 7 de abril del 2026 por el Juzgado de Atención Permanente de esta jurisdicción, el cual dispuso que el oficial cumpla un periodo de 3 meses de prisión preventiva en el Centro de Operaciones Especiales de Mano Guayabo en el municipio de Santo Domingo Oeste. Los magistrados de la Corte desestimaron los argumentos del recurso de apelación presentado por los abogados de Madé Ramírez, quienes buscaban variar la medida por una menos gravosa. Con este fallo, el tribunal consideró que se mantienen vigentes los presupuestos que dieron origen a la privación de libertad mientras el Ministerio Público avanza con las investigaciones correspondientes al caso. Conforme con el Ministerio Público, los hechos ocurrieron en horas de la madrugada del pasado 30 de marzo en el sector Los Minas, mientras la víctima de 19 años se encontraba dentro de un vehículo junto a una hermana menor de edad y otra persona propietaria del automóvil. Según la denuncia, la patrulla policial dirigida por el coronel Madé Ramírez se acercó insistentemente a dicho vehículo, por lo que el propietario del mismo le dijo que se retirarían del lugar en breve. No obstante, indica que la patrulla no permitió que los ocupantes del vehículo se marcharan y que uno de los agentes causó daño al automóvil, rayándolo aparentemente con un casco de botella. Ante la situación, la joven y sus acompañantes salieron del automóvil con la finalidad de documentar lo sucedido, logrando grabar la placa del vehículo. En ese momento, el conductor de la patrulla realizó maniobras bruscas en el vehículo en que realizaban su servicio, procediendo el coronel a desmontarse y, tras percatarse de que estaba siendo grabado, reaccionó de manera violenta y procedió a agredir física y verbalmente a la joven, tomándola por el pelo de forma brusca y lanzándola al suelo, causándole lesiones en las rodillas y secuelas en la cabeza, acciones que quedaron captadas en un video difundido por las redes sociales. Tras el inicio de las investigaciones a cargo de la fiscal Raquel Guzmán, se obtuvo la orden de arresto que fue ejecutada por la Dirección Especializada de Atención a la Mujer y Violencia Intrafamiliar de ANVI de la Policía Nacional, luego de que el imputado se entregara ante las autoridades frente a su residencia en presencia de su abogado. 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

Noticias 8:10, comunitarios denuncian daños ambientales en zonas de La Vega. Comunitarios y la alcaldesa del municipio de La Vega denunciaron el desmonte de árboles de manera indiscriminada, lo que definieron como un ecocidio. Asimismo, denunciaron que el desmonte fue provocado presuntamente por una empresa señalada de derribar miles de árboles y causar severos daños ambientales en las comunidades de Santo Cerro, Pie del Cerro y Carrera de Palmas, situación que ha generado deslizamiento de tierra afectando a varias comunidades o varias viviendas del entorno. La denuncia ha generado preocupación entre residentes de la zona, quienes aseguran que la tala indiscriminada ha afectado importantes áreas boscosas y amenaza los recursos naturales de esas comunidades. Durante una entrevista, la ejecutiva municipal Amparo Custodio calificó como inaceptable el impacto ocasionado al medio ambiente y advirtió que hará todo lo posible para que los responsables respondan ante las autoridades y las comunidades afectadas. Vamos a hacer todo lo que esté a nuestro alcance para que esa compañía dé la cara y pague por lo que hizo, expresó la alcaldesa. Custodio manifestó además su respaldo a los comunitarios afectados, asegurando que el Ayuntamiento de La Vega permanecerá acompañando las reclamaciones hasta que la situación sea esclarecida y se determinen responsabilidades. La comunidad no está sola. Vamos a estar de frente junto a ello hasta que este caso se resuelva, afirmó. Los residentes de las zonas afectadas han pedido la intervención urgente de las autoridades medioambientales para investigar la magnitud de los daños y evitar que continúe la destrucción de áreas verdes en la zona. Yulisa Veras, residente en la comunidad de Las Palmas, explicó que su vivienda, luego de que se iniciara la tala, observa que cuando llueve gran cantidad de agua baja sin control del cerro e inunda su vivienda. Para este próximo domingo, la iglesia ha convocado una marcha en contra de estos trabajos que se están realizando en la zona del cerro que han destruido miles de árboles. 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

Noticias 8:10, extraditan a Puerto Rico a dominicano acusado de asesinato de primer grado en ese país. El gobierno dominicano, apoyado por el Servicio de Aguaciles de Estados Unidos, U.S. Marshall, extraditó hacia Puerto Rico a un dominicano acusado de asesinato, porte y uso ilegal de armas, entre otros cargos. En la operación colaboraron la Procuraduría General de la República y la Dirección Nacional de Control de Drogas, DNCD, quienes informaron que Miguel Isaac Miguel Jiménez, alias Tico Tico, fue trasladado bajo estrictas medidas de seguridad hacia el Aeropuerto Internacional de las Américas. Según informaron a través de un comunicado, Miguel Jiménez fue entregado en el AILA a agentes federales estadounidenses, quienes lo condujeron bajo custodia a Puerto Rico para que responda a la justicia por los delitos criminales que se le atribuyen. El dominicano era requerido por el Tribunal de Primera Instancia de Estado Libre Asociado de Puerto Rico bajo cargos de asesinato en primer grado, porte y uso ilegal de armas de fuego, así como suministro de armas a tercero en violación de las leyes de ese territorio. La extradición fue ejecutada en cumplimiento del decreto número 243-26, luego de una intensa operación de inteligencia, vigilancia y seguimiento desarrollada por agentes de la DNCD, quienes lograron localizar y capturar al imputado atendiendo a una resolución emitida por la segunda sala de la Suprema Corte de Justicia. 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

Noticias 8:10, desconocido encapuchado prenden fuego a vivienda con familia dentro en La Vega. Eran alrededor de las 3 de la mañana del martes cuando un individuo desconocido y encapuchado prendió fuego a una vivienda en la comunidad de Caimito afuera en La Vega, mientras la familia aún permanecía dentro. El individuo lanzó una botella con gasolina prendida al vehículo que se encontraba parqueado en un techado de la vivienda de la víctima, Yajaira Fernández, el cual era de gas, lo que provocó el incendio y que se propagara por toda la vivienda, ocasionando la pérdida de todos sus bienes. La reacción mía fue coger a mi hijo y llamar a mi padre, que se asustó porque es un señor mayor de 80 años, y salir corriendo tratando de salvarnos la vida, expresó Yajaira, afectada por la situación. Todo comenzó la madrugada correspondiente al martes, cuando Yajaira se encontraba en su hogar con su padre y su hijo. Escuchó los pasos de una persona que se había lanzado del lado de su casa. En el momento pensó que quizás alguien intentaba robarle el carro, sin embargo, nunca se imaginó que alguien sería capaz de hacer algo tan atroz. Según cuenta Yajaira, quien tiene toda su vida viviendo en los Caimito afuera y que es secretaria en una renta car, los bomberos fueron solicitados a través del número de emergencia 911, pero esto no llegaron hasta aproximadamente las 4 de la mañana. Afortunadamente, los vecinos salieron en apoyo y entre todos lograron cesar el fuego. Debido al incendio, la familia perdió además del carro todas sus pertenencias, así como los daños ocasionados por el fuego a la vivienda. Hasta el momento, los afectados han estado viviendo en casa de los vecinos, quienes han estado aportando para ponerle el zin a la casa. Los vecinos han estado recolectando para ver si menos uno puede meter un colchoncito ahí, expresó Fernández. De igual modo, Yajaira asegura que nunca ha tenido conflicto con nadie y que no sospecha de nadie, ya que no tiene ni una expareja a quien pueda denominar como tóxica y tener el miedo que le haga algo. Hasta el momento no hay pistas de quién haya podido ser el encapuchado y que cometió el hecho. Sin embargo, la policía ya posee videos de las cámaras de vigilancia y se mantiene la investigación. 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

Noticias 810, Abinader crea una comisión para la transformación educativa. El presidente Luis Abinader emitió este jueves el decreto 309-26 que crea la Comisión Ejecutiva para la Transformación Educativa con el objetivo de diseñar las bases para la conformación de un sistema educativo nacional integral, orientado a un nuevo modelo educativo y a su articulación con la ciencia, la tecnología y la innovación. La iniciativa también contempla la elaboración de un anteproyecto de ley de educación integral que responda a los desafíos del futuro y fortalezca la articulación entre los distintos niveles y modalidades del sistema educativo dominicano. De acuerdo con el decreto, la Comisión Ejecutiva coordinará sus trabajos con la Comisión Nacional creada mediante el decreto 173-16 del 24 de junio del 2026 a fin de garantizar la coherencia entre el proceso de transformación educativa y las iniciativas ya desarrolladas en el sector. La comisión estará integrada por el ministro de Educación, el ministro de Educación Superior, Ciencia y Tecnología, el ministro de Administración Pública y la directora general del Instituto Nacional de Formación Técnico-Profesional, Infotec. Asimismo, contará con un comité consultivo que estará integrado por expertos de distintas áreas de la educación encargados de propiciar el diálogo, la consulta y el consenso en torno a las transformaciones requeridas por el sistema educativo y el Sistema Nacional de Ciencia, Tecnología e Innovación. También se conformará un comité técnico responsable de redactar las propuestas finales derivadas de los consensos alcanzados durante el proceso. El decreto establece además que la Comisión Ejecutiva deberá considerar aspectos fundamentales como el desarrollo de mecanismos de aseguramiento de la calidad educativa, la articulación entre educación, formación técnico-profesional y mercado laboral, así como el fortalecimiento del Sistema Nacional de Ciencia, Tecnología e Innovación, del Sistema Nacional de Investigación Educativa y del Marco Nacional de Cualificaciones. Como parte de sus funciones, la comisión organizará una consulta nacional para el futuro de la educación dominicana, la cual incluiría consultas territoriales en todas las regiones del país, consultas institucionales, consultas abiertas a la ciudadanía y encuentros con expertos nacionales e internacionales. El propósito de este proceso será recoger propuestas para construir un sistema educativo integral, definir los elementos de una educación orientada al futuro, promover una reforma curricular y organizacional y formular una nueva ley de educación acorde con las necesidades del desarrollo nacional. Una vez concluida la consulta, se elaborarán propuestas para fortalecer la articulación del sistema educativo, consolidar el sistema de aseguramiento de la calidad, desarrollar un ecosistema nacional de investigación educativa y fortalecer el Sistema Nacional de Ciencia, Tecnología e Innovación. Además, se formularán recomendaciones sobre las transformaciones institucionales necesarias para implementar las reformas y se presentará un anteproyecto de la ley para la transformación del sistema educativo nacional. La disposición también instruye a todas las instituciones del Poder Ejecutivo a colaborar con la Comisión en el marco de sus competencias. Con esta medida, queda derogado el decreto 580-24 del 7 de octubre del 2024 que creó una comisión especial para coordinar los procesos administrativos y legales relativos a la función de los Ministerios de Educación y de Educación Superior, Ciencia y Tecnología. 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

Noticias 8:10, Estados Unidos afirma haber destruido centros de mando iraníes tras ataque en Hormuz. El Comando Central de Estados Unidos aseguró este jueves que atacó centros de mando y control e instalaciones militares iraníes después de que fuerzas de Irán lanzaran misiles, drones y embarcaciones rápidas contra destructores estadounidenses que transitaban el estrecho de Hormuz. Según el comunicado del Comando Central, las fuerzas iraníes lanzaron múltiples misiles, drones y pequeñas embarcaciones contra los destructores USS Trutun, USS Rafael Peralta y USS Mason mientras atravesaban la vía marítima internacional que conecta el estrecho de Hormuz con el Golfo de Omán. El comando afirmó que no busca una escalada, aunque advirtió que permanece preparado para proteger a las fuerzas estadounidenses en la región. De acuerdo con la cadena Fox News, altos mandos militares habrían confirmado que los ataques estadounidenses se habrían registrado en el puerto iraní de Quds y Bandar Abbas, así como en el puesto de control naval de Bandar Kargan en Minat. Por su parte, Irán difundió un comunicado en los medios estatales en el que alegó que el ejército estadounidense violó el alto al fuego al realizar ataques contra Quds y otras dos ciudades costeras del sur de la República Islámica. Los nuevos ataques suceden luego de semanas de un alto al fuego decretado el 8 de abril unilateralmente por el presidente de Estados Unidos, Donald Trump, a la espera de concretar un acuerdo de paz con Teherán. El día previo a los ataques registrados hoy, Trump había asegurado que veía muy posible que se concretara un acuerdo de paz. 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

Noticias 8:10, adolescente de 14 años investigado por muerte de menor de 10 años en Arroyo de San Cristóbal. La Policía Nacional informó que se encuentra bajo investigación un adolescente de 14 años por la muerte del menor Raudier Steven Martínez Corporán, de 10 años, encontrado en estado de descomposición en el arroyo de Reja, Atodama, San Cristóbal. El niño fue reportado desaparecido por su madre el miércoles, por lo que miembros policiales iniciaron labores de búsqueda y entrevistas. Personal del Instituto Nacional de Ciencia Forense INACIF y de la Policía Científica realizaron los levantamientos correspondientes. En la escena fueron colectadas varias prendas de vestir perteneciente al hoy fallecido como parte del proceso investigativo. Las autoridades indicaron que el adolescente investigado fue la última persona vista en compañía del fenecido menor. En tanto, se está a la espera de los resultados de la autopsia para establecer la causa de su muerte. El caso es investigado conforme a los protocolos correspondientes por las autoridades competentes de la jurisdicción de niños, niñas y adolescentes. 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

Noticias 810, 30 años de prisión para mujer que mató hijastra de 3 años en Gaspar Hernández. Los jueces de un tribunal de Espaillat condenaron a 30 años de prisión a una mujer quien le quitó la vida a su hijastra de 3 años de edad tras someterla de manera constante a maltratos físicos, emocionales y verbales. La pena máxima fue dictada contra Yaniris Martínez Cordero tras comprobarse que cometió actos de tortura y barbarie que le provocaron la muerte a la infante. Por el caso también fue procesado y condenado a un año de prisión Nicholson Nina, padre de la niña, luego de que el Ministerio Público estableciera que incurrió en negligencia en el cuidado de la menor. Martínez Cordero fue hallada culpable de violar los artículos 295, 303-4 y 304 del Código Penal Dominicano, mientras que Nina fue condenado en virtud de lo que establece el artículo 357, numeral 3 de dicha norma. Durante el juicio, luego de presentar sus conclusiones, el órgano acusador solicitó que ambos fueran condenados a 30 años de prisión por hechos de tortura y barbarie que causaron la muerte de la menor de edad por los maltratos constantes a los que era sometida. El expediente instrumentado por la fiscal investigadora Keila Rosario indica que en fecha 8 de mayo del 2023, alrededor de las 9:30 de la mañana, el Departamento de Investigación Criminal de Gaspar Hernández fue informado por un médico legista de que en un centro de salud de dicho municipio habían llevado muerta a la niña. De acuerdo al referido centro de salud, la víctima había llegado sin signos vitales y luego de ser examinado el cadáver, el médico legista recomendó la realización de una autopsia médico-legal mediante la cual se estableció que la menor presentaba múltiples laceraciones traumáticas antiguas en espalda y abdomen. El fiscal Fernando Martínez, procurador fiscal de niños, niñas y adolescentes de la citada jurisdicción, estableció en el transcurso de las investigaciones que previo a la muerte de la niña se había realizado un acuerdo de no agresión a la víctima por parte del padre y la madrastra en el centro educativo donde ella estudiaba. El acuerdo fue realizado debido a que la niña llegaba frecuentemente al centro docente con golpes en distintas partes del cuerpo, además de que varios testigos manifestaron que la madrastra de la niña de manera constante la sometía a hechos de violencia. En fecha 11 de mayo del 2025 se solicitó el informe preliminar de autopsia donde se determinó que por los hallazgos encontrados se podía establecer que la niña había padecido el síndrome del niño maltratado al presentar hemorragia y edema pulmonar, gastritis hemorrágica, cianosis de lechos, ungueles, cicatriz antigua en cara y extremidades inferiores y superiores. Las fiscales litigantes Yesieli Fabre y Luisa Rodríguez sustentaron la solicitud de la sentencia condenatoria con suficientes elementos probatorios con los cuales demostraron la responsabilidad penal de los procesados. El Tribunal Colegiado del Distrito Judicial de Espaillat, integrado por los jueces Luis Rafael Diloné, presidente, Rosa Molina y Ana María Jiménez, dictó la sentencia condenatoria y ordenó su cumplimiento en los centros de corrección y rehabilitación de Rafael Mujeres en Santiago y en la Isleta de Moca, provincia Espaillat. 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

Noticias 8:10 en esta provincia de Peravia, en este viernes soleado, con probabilidades de precipitaciones 0%, humedad 64%, el viento sopla a 14 kilómetros por hora. Tenemos una temperatura en esta hora de la mañana en 30 grados Celsius. 30 grados la temperatura para Baní, provincia Peravia. El sol salió hoy a las 6:10 minutos de la mañana y se pondrá a las 7:05 minutos de la noche. 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Noticias 8:10, tasa del dólar para este viernes. El dólar se encuentra hoy para la compra en 58 pesos, para la venta 61. Dólar para la compra 58 y venta 61. Mientras que el euro está para la compra en 68,50 y la venta en 74. Euro, la compra 68,50 y la venta 74. 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

0: Noticias 810, precios de los combustibles de la semana del 2 al 8 de marzo 2026. Gasolina premium 323,10. Gasolina regular 301,50. Gasoil óptimo 275,10. Gasoil regular 253,80. El gas licuado de petróleo GLP 137,20. Gas natural 43,97. El Actur 321,86. El kerosene 364, el fuel oil a 198, fuel oil al 1%, 226,43. Esos son los precios de los combustibles de la semana del 2 al 8 de mayo del 2026. Esperemos a ver cómo amanece el próximo lunes, si siguen al mismo precio o si varían este próximo lunes. Así que de esta manera llegamos al final de Noticias 810, las últimas acontecidas en el país y en el mundo en las últimas horas, correspondiente a hoy viernes 8 de mayo del año 2026. Será pues hasta el próximo lunes, si Dios lo permite. Nos reencontramos una vez más en Noticias 810. Rubén Lara Sepúlveda, en La Voz Informativa. Siga disfrutando nuestra programación.
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0: Bendito sea el nombre de nuestro Dios, de nuestro Señor, de nuestra roca fuerte. Padre celestial, gracias, Dios mío, por este precioso día, hermoso, lindo, como tú lo haces, como tú lo has creado, mi Rey amado. Señor, empezamos este precioso programa en tu presencia. Empezamos, Dios mío, agradecido. Empezamos con un corazón, Dios mío, humillado, entregado a ti, papá. Gracias, Padre. Padre, gracias, Dios mío, por ese sacrificio. Dios mío, que llevaste por todos nosotros en esa cruz. Señor, no es en vano lo que pasaste. No es en vano el pago por nuestro pecado en la cruz. No es en vano, mi Rey. Padre, empezamos este programa, Dios mío, dándote la gloria por el sacrificio. Dándote la gloria, mi Rey, porque no te aferraste a nada, sino que dejaste todo para hacerte un siervo y habitar entre nosotros. Dios mío, gracias. Gracias por darnos identidad de hijos. Gracias, Espíritu Santo, por sellarnos hasta el día de la redención. Gracias, Jesucristo, mi Rey, porque tu reino, mi Dios amado, va de aumento, va creciendo, papá. Señor, a través de la radio, a través, Dios mío, de la plataforma de Facebook, a través, Padre eterno, de todas las redes, Señor, declaramos que se predica a tiempo y fuera de tiempo. Padre, que tu gloria se manifiesta, que la gloria postrera será mayor que la primera, porque hay un remanente que te está creyendo, hay un remanente que está confiando, hay una madre que dice yo le creo a Jehová, hay un padre que dice yo sigo laborando y trabajando porque le creo a mi Padre celestial. Oh, eres bienvenido, amado de mi alma. Espíritu Santo, gracias, gracias por estar en medio de nosotros, Espíritu Santo. Gracias, mi Dios, porque tú no nos dejas, porque tú no nos desamparas, porque tú traes la palabra de Dios viva a nuestro espíritu. Tú traes alimento fresco, pasto fresco. Tú traes que la palabra traiga vida, traiga sanidad a nuestros corazones. Padre, gracias. Gracias, Dios mío, porque tú eres fiel, porque tu palabra es viva y eficaz y más cortante que toda espada de doble filo. Dios de gloria, gracias. Gracias porque así empezamos, mi Dios, creyéndote a ti por maravilla, creyéndote a ti por prodigio, creyéndote a ti por cosas grandes y maravillosas. Sí, Señor, tú te llegas a toda República Dominicana, tú te llegas, Dios mío, a las provincias, tú te llegas a los municipios. Eres tú, Espíritu de Dios, que invade, Dios mío, la provincia Peravia, invade los campos, invade los, Dios mío, los barrios, las prisiones. Dios mío, tú entras a través de la radio, tú llegas a los hospitales, tú llegas a una clínica. Señor, tú estás en el carro, tú estás ahí en un taller, tú te estás moviendo de una manera extraordinaria. Gracias, Espíritu Santo. Gracias por tus maravillas. Gracias porque todavía tú sigues sanándonos. Oh, hazlo tú, Espíritu Santo. Iglesia, Dios le bendiga en esta mañana tan hermosa. Quiero invitar a todos que usted abra su corazón y tú entiendas que los salmos son salmos vivos, son cánticos, son expresiones que salieron en aflicciones. Pero cuando tú escuches los salmos, yo quiero que tú medites en este cántico, el cual vamos a poner. Un cántico que declara la maravilla del Salmo 23, declara la grandeza del poder que hay en ese salmo. Y yo creo que el Espíritu Santo lo trae vivo. Te invito a que busque el Salmo 23. Y escúchate cántico, escúchalo. Oh, Shakatalaraba. Wow, qué linda presencia, Espíritu Santo, gracias. Gracias porque tú te estás moviendo, Espíritu Santo. Gracias porque tú te estás moviendo, Espíritu Santo. Hay una presencia linda. Iglesia, abre tu Biblia, busca el Salmo 23. Quiero que si tiene un espacio para orar, busca un lugar, porque hay algo especial de Dios. Yo creo que Dios va a sanar mucha gente hoy. Deja que la palabra de Dios lo haga en tu casa, en tu hogar.
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0: Qué linda presencia, iglesia.
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0: Te amo, Dios.

0: Créale a Dios en esta mañana. Créale a Dios, tú que me estás escuchando en la radio, créale.
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0: Vamos, declara esas canciones.
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No tiene que temer a nada. Él lo ha dicho. No temas porque yo estoy contigo. La presencia de Dios trae esa revelación de que nada te faltará en la presencia de Dios. Dice que tu vara y tu callado me infundirán aliento. La iglesia tiene que volver a esa es la senda antigua. Que tú vuelvas a ese lugar. De tú volver a llorar cuando tú leas los salmos. Que tú creas que la unción de Dios unge tu cabeza. Tu copa choca.

0: Dice la palabra de Dios: Jehová es tu pastor, nada me faltará. Oye, Jehová es mi pastor, nada me faltará.
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0: En lugares de delicados pastos me hará descansar. Dios dice: yo te haré descansar.
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0: Wow.
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0: Wow.
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0: Dios es que hace que tú duermas en paz. Confiado en Él. Y yo creo que Dios está haciendo algo extraordinario.
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0: Porque el bien y la misericordia de Dios te seguirán todos los días. Todos los días. No hay manera que se detenga que el Espíritu Santo provoque el bien a tu favor, iglesia. Iglesia, Él ha dicho que su vara y su callado, Él lo ha declarado. Y Él quiere que tú confíes de esa manera. Así queremos empezar este programa, hermano. En la presencia de Dios, que tú creas que la Biblia no es simplemente un libro. Tú tienes que traerla viva. Tienes que dejar que el Espíritu Santo te dé vida a través de la palabra. Hay algo que me impacta mucho. Es que David escribió estos salmos en momentos de guerra, de aflicción, de angustia. Y en este Salmo 23 hay algo tan fuerte que dice: adereza mesa delante de mí, en presencia de mis angustiadores. Unge mi cabeza con aceite, mi copa está rebosando. Y esto es un salmo que salió inspirado por Dios en el corazón de David. Y algo que enseña este salmo es que Dios unge tu cabeza delante de tus angustiadores. La prueba que tú estás pasando, la situación que tú estás viviendo, es una demanda de una fresca unción sobre tu cabeza. Es como que Dios tiene que permitir que tus enemigos se burlen de ti. Que se levante una adversidad, que se levante una situación. Y esa situación que se levanta, Dios dice: yo voy a aderezar una mesa delante de ellos, de todos esos demonios juntos, y te voy a dar una unción fresca. Y esto me llama mucho la atención. David entendía que aunque andara en valle de sombra de muerte, él no temería mal alguno. Porque tú, oh Jehová, estás con nosotros. Aleluya, Padre eterno, gracias. Gracias por tu fidelidad, Dios mío, para con tu pueblo y tu iglesia. Gracias, Dios mío, para con tus hijos que confían en ti. Que no dependemos de un culto, de un servicio, sino que estamos totalmente en comunión contigo. Que estamos constantemente en una relación contigo, unido bajo un Dios de pacto. Señor, que estamos creyendo que para ti no hay nada imposible. Que tu presencia misma, Dios mío, nos selló hasta el día de la redención. Pero es tu presencia en nuestros corazones que nos renueva. Señor, nos cambia, nos transforma para hacer la voluntad tuya, Padre. Padre, yo declaro, Dios mío, que el reino de los cielos se hace visible. Yo declaro que venga tu reino, papá. Sobre cada oyente que me está oyendo, sobre cada casa, sobre cada hogar. Señor, que no importa la dificultad, la angustia. Señor, que ellos crean que la unción de tu presencia los sana ahora mismo. Padre, en el nombre poderoso de Jesús de Nazaret, yo creo que tú estás en medio de nosotros. Aleluya. Aleluya. Amado oyente, Dios te bendiga. Dios bendiga a todo ese pueblo hermoso, lindo que está conectado en su casa. Están conectados en las redes. Veo aquí a su Heidi. Dios te bendiga, su Heidi. Está conectado también Ángela Reyes. Dios le bendiga. Zoraida Emilia Ruiz. Dios le bendiga. Hay un pueblo unido desde Boston conectado con nosotros. También está desde Colombia. También está Naomi, que está conectada con nosotros. Bendito Dios. ¿Cuánta gente? Bendito sea el Señor. A Dios la gloria. Hermano, pero qué bueno que usted no ha dejado llegar a tu casa hoy. En este poderoso viernes. Un viernes que estamos creyéndole a Dios por cosas extraordinarias. Y esta mañana el Espíritu Santo me traía estos salmos. Estos cánticos que están en YouTube. Yo me gozo mucho porque se llama El Canto que te sostiene y te da fuerza. Y son 2 horas solamente escuchando cánticos de los salmos. Hay gente que no entienden, pero la fe viene por el oír y el oír la palabra de Dios. Y cuando tú escuchas un mensaje, tú escuchas reflexiones de los salmos, tu fe se mantiene activa, tu fe se mantiene, mira, presente. Porque esto se trata de fe. Sí, amigo y hermano, tú y yo venimos a Cristo fue porque a Dios nos dio una medida de fe a cada uno de nosotros. Tú, mujer que me está escuchando, que está pasando por muchas cosas, Dios te dio una medida de fe para tú pasar esa adversidad. Hombre que estás pasando por esas situaciones que tú no le ves salida, ya Dios te dio la victoria con la fe que tú tienes. Y esto es algo que yo quiero que usted lo escuche y lo agarre, amigo y hermano. Sí, sí, porque hay amigos que están escuchando y dirán, no, pero es que yo no soy cristiano, pero me gusta la Radio Salvación. Te quiero invitar que llame a Radio Salvación. Quiero que tú mismo ser que diga, wow, pero yo no sabía que Dios le importara mi vida así. Pues sí, sí, tú tienes que entender que Radio Salvación también lo escuchan personas que no conocen de Cristo. ¿Y por qué ellos lo escuchan? Porque ellos dicen dentro de ellos mismos, no es que a mí me gustan las cosas cristianas, así que dicen, me gusta lo espiritual, me gustan. Pues tú puedes llamar al 809-380-2810, comunícate, tú puedes decir, estoy en sintonía, tú puedes decir, yo no conozco a Jesús, pero me gusta este programa, me gusta lo que está pasando en Radio Salvación. Y si siente, trae una ofrenda, mire, déjese mover por Dios y tráigala, bendiga la radio. Sí, tú puedes decir, déjeme yo traerle una bendición a esta radio. Pero ¿qué te quiero decir con esto, iglesia? Que Dios te dio una medida de fe. Y voy a hablar de eso, tengo en mi corazón, en mi espíritu esa palabra. Anoche predicábamos, ¿verdad?, en el 30 de mayo, gloria a Dios, está Rubel y conectada, Chiquilín Ortiz, Dios me lo bendiga, hay gente conectada de muchos lugares, gloria a Dios. Pues mire, anoche estaba predicando bajo esa palabra de que sin fe es imposible agradar a Dios. Y eso es de parte de Dios, que Dios dice que tú y yo estamos llamados a tener una conducta moral de agradarlo a Él, pero es con la fe. No puedo hacer obra sin fe. ¿Cómo te digo? La Biblia registra que esa medida de fe que Dios te dio es diferente a esa fe que estamos hablando de Hebreo 11:6. Óyeme por qué. Porque la medida de fe es la medida que hace que tú recibiste la salvación, que tú creas que Jesús murió por ti. Ahora yo te quiero hablar algo más. Hay algo bello, porque ahora cuando tú fuiste llamado por Dios, Dios te llama a andar por fe. Y ahora tú caminas por fe. Y la fe es que tú todos los días entiendas que tu Padre Celestial te guarda, te protege. Que la sangre de Cristo te limpia de todo pecado. Pero hay algo que te quiero hablar. ¿Qué hace que tu fe se apague muchas veces? Sí, la fe se apaga en nosotros cuando nosotros andamos en la carne. O cuando alimentamos el pecado en la carne. Y esto suena un poco fuerte. Pero te quiero leer primero un pasaje bíblico. Lo voy a buscar, aleluya, qué bueno. Quiero también darle un cordial saludo de nuestro hermano Eduardo Rodríguez, que no pudo estar con nosotros. Él le manda un abrazo a todos ustedes. También la pastora, mi amada esposa, la cual amo, la pastora Arcadia Guerrero, quiero que me vea por aquí, te amo, un besote. Ella está ahora mismo en Estados Unidos y ella está conectada en sintonía ahí. Pero quiero leerle a usted un pasaje bíblico que hable específicamente de una mujer. No quisiera como de una vez desarrollarlo, quiero como leerlo. Déjame buscarlo, deme un segundito que estoy buscándolo aquí en la Biblia. Esto es en vivo, hermano. Yo me gozo porque cuando Dios pone estas cosas así en mi espíritu, hay gente que dicen, ¿será que Él lo ensayó? ¿Será que Él lo practicó? Yo no practico nada, yo simplemente hago lo que Dios me está guiando. Y ahora mismo, el Señor me está guiando a algo específico, que es de aquella mujer sirofenicia, aquella mujer que no estaba en el pacto de Israel, era cananea, pero ella tenía una hija en una condición de una enfermedad. Y esta mujer oyó que Jesús estaba en Tiro y en Sidón. Aquí está, Marcos 7:24. Escucha esto, pueblo de Dios. Aleluya. Diga amén ahí si lo encontró. Marcos 7:24. Gloria a Dios, se están gozando. Dice, oiga bien, levantándose de allí, Jesús se fue a la región de Tiro y de Sidón. Y entrando en una casa, no quiso que nadie lo supiese. Pero no pudo esconderse el Señor Jesús. Porque una mujer cuya hija tenía un espíritu inmundo, luego que huyó de él, vino y se postró a sus pies. La mujer era griega, sirofenicia de nación, y le rogaba que echase fuera a su hija el demonio que tenía la hija. En el otro evangelio dice que esta mujer, ella escuchó que Jesús estaba allí y empezó a gritar y a vocear y a decirle, hijo de David, hijo de David, libera a mi hija, en pocas palabras. Y dice que Jesús no le respondió ni le daba palabra. No le decía nada. En esta versión dice que Jesús entró en un lugar donde él no quería que nadie supiera que él estaba allí. Pero ¿qué sucede? Esta mujer, cuando oyó que Jesús estaba allí, ella empezó a decirle a Jesús: Hijo de David, ten misericordia de mí. Entonces llega un punto, escuchen esto, llega un punto que Jesús como que le puso una atención y ella gritó y dijo: Señor, socórreme. Aleluya. Señor, socórreme. Le habló por un idioma que es inevitable que el corazón de nuestro Dios no responda, porque le llamó Señor. Ahí hay algo, porque ella se humilló más. En esta versión dice que ella se postró, pero ella se humilló y le dijo: Señor, socórreme. Tengo una hija que tiene un demonio. Entonces Jesús le dijo una palabra muy fuerte. Aleluya. Marcos 7, versículo 24 al 29. Qué bueno que su Heidi está conectada. Ahí me preguntó: Marco, ¿qué versículo? Gloria a Dios. Escucha esto, Miguel Medina, Dios te bendiga. Qué bueno que está conectado con nosotros también. Pueblo de Dios, pues escucha esto. De esta mujer sirofenicia le dice al Señor Jesús: socórreme. Socórreme, Señor. Tengo una hija que tiene un problema, hay una condición, hay una enfermedad. Y Jesús le dijo esta palabra, le dijo: Mujer, deja que primero se sacien los hijos, porque no está bien tomar el pan de los hijos y echárselo a los perrillos. Yo creo que si el Señor Jesús le hubiese dicho eso a la iglesia cristiana hoy en día, la gente se sale de la iglesia y le dicen de todo al Señor: ¿Por qué tú me llamas perrita? ¿Por qué tú me llamas perro? ¿Qué te pasa? ¿Qué tú te crees? Pero esta mujer tenía algo, ella persistía. Ella quería un milagro, ella creía. Ahí está, la fe de ella, la medida de fe de ella, era que ella estaba creyendo que Jesús podía sanarle esa condición de esa condición que tenía su hija de un demonio. En pocas palabras, no se ofendió. Ella creía que el Señor podía sacarle el demonio. Entonces ella le respondió a Jesús por la misma palabra que el Señor le dijo. Le dijo, oiga bien, ahí mismo Marcos 7, 28. Sí, Señor, pero aún los perrillos debajo de la mesa comen de la migaja de los hijos. Entonces Jesús, por esta palabra, ve. En la otra versión dice: Mujer, grande es tu fe. Ve, por esta palabra, ve. Y el demonio ha salido de tu hija. Dice que cuando ella llegó a su casa, halló que el demonio había salido y a la hija acostada en la cama. Iglesia, pueblo de Dios que me está escuchando, hay cosas que tú no la vas a entender, ni yo tampoco. Y Dios lo único que quiere es que tú le respondas por la palabra de Dios, por el idioma de la Biblia. Hay cosas que Dios te manda a decir a ti, aunque ande por valle de sombra de muerte. Dios no dice: te voy a quitar el valle de la sombra de muerte. No, Dios dice: cuando tú andes, cuando tú estés pasando por un fuego, no te va a quemar. Cuando tú estés en una condición que te quiera ahogar todo, tú no te vas a ahogar, porque yo estoy contigo. Entonces, la fe tuya tiene que provocar en ti creerle a Dios. El creerle a Dios es que tú vas a sacar la duda y la mentira. ¿Sabías tú que el pecado que mora en nosotros, sabías tú que todos nosotros somos pecadores? El pecado que mora en nosotros se alimenta por una raíz. La raíz de todo pecado es la iniquidad, es un término hebreo. Y la palabra iniquidad significa que es como un árbol. Usted sabe que un árbol tiene una raíz. Pues entonces, por las raíces es que se alimenta el árbol. El árbol no se alimenta por el tronco, ni se alimenta por las hojas, se alimenta, claro.

sistema de este mundo. Y el pecado de nosotros nos endurece el corazón. Entonces, por una mentira. La mentira provoca un veneno a ti en tu mente. De alguien que te hablaron una mentira y tú lo crees. Porque tú lo creíste, te agarró el diablo ahí. Es como que te mordió y te alimentó por la iniquidad. Porque la iniquidad viene en las maldiciones de nuestros padres. Pero esa iniquidad se alimenta cuando tú le abres una puerta. ¡Pap! Y ahí empezó a alimentarse. Porque el pecado le gusta pecado. El pecado le gusta comer lo que es carne. Entonces, cuando tú le crees a Dios, a los demonios, cuando tú le crees a esos demonios, tú estás alimentando una mentira que no te está dejando recibir un milagro de Dios. La fe viene por el oír la palabra de Dios. La palabra de Dios, cuando tú la escuchas, tú la activas. Espérate, por esa mujer no importó lo que Jesús le dijo. Esta mujer persistió. Esta mujer dijo, ¿sabe qué? Yo entiendo que no estoy bajo un pacto del Dios de Israel. Yo entiendo que me enseñaron a hablar mentira. Me enseñaron a vivir en oscuridad. Me enseñaron a creer que esta enfermedad no tiene cura. Me enseñaron a creer que es la voluntad de Dios esta enfermedad porque la heredé de mi padre. Porque la heredé de mi familia. Eso es mentira del infierno y de esos espíritus de la tiniebla. Iglesia, tú tienes que despertar. El Espíritu Santo trae una revelación hoy en esta mañana para que tú le creas a Dios por un milagro. Sí, tú tienes que creerle a Dios por un milagro. Esta mujer no ayunó. Esta mujer no fue al culto, qué sé yo, 20 cultos. No, esta mujer no hizo ningún pacto. Esta mujer le creyó a Dios. Ella sabía dónde estaba Jesús. Ella sabía dónde buscar a Dios. Ella sabía dónde la presencia de Dios podía llegar y hacer un milagro. Aleluya. Y esto que te quiero llevar, cuando tú buscas a Dios así, tú buscas a Dios de una manera como con la Biblia, tú lloras. Señor, pero tu palabra lo dice aquí, que por las llagas de Jesús somos nosotros curados. Señor, mira mi cuerpo en esta condición. Dios mío, tu palabra dice que tú quieres que yo sea prosperado en todas las cosas, así como prospera mi alma. Señor, ayúdame a renovar mi mente, necesito la verdad. Y cuando tú le crees a Dios por la verdad, conocerás la verdad y la verdad te hará libre. Un ejemplo que me impactó mucho mientras predicaba anoche era de la mujer que tenía el flujo de sangre. La mujer decía con su boca y creía en su corazón. Ella decía, si tan solo tocara su manto, si tan solo tocara su manto, yo seré sana. Entonces dice que había una multitud muy grande y ella fue detrás de la multitud. Y cuando fue detrás de la multitud, ella fue y ella no le dijo a Jesús, Señor, yo soy santa, Señor, yo estoy perfecta, Señor, Señor, yo tengo lepra, a ver, yo tengo una condición, pero no, ella no le dijo nada. Ella sabía la condición que tenía. Y es tan fuerte que ella en su fe decía, si tan solo yo toco ese manto, si tan solo yo lo alcanzo, si yo le creo a Dios. Mira, iglesia, esto es lo que te quiero llevar, creerle a Dios es algo de fe. La fe, el evangelio se trata de fe. Lo que sostiene nuestra vida es andar en fe. No, la fe no es emociones. La fe es tú creerle a Dios constantemente. Y tú decir, no, yo le voy a creer a Dios para que el toque de su presencia me traiga luz en mi condición. Y entonces cuando tú le crees a Dios así en fe, todo lo que es falso se va porque tú te pones vulnerable, tú te pones transparente. Tú no tienes que querer agradar a nadie, tú quieres agradarle a Dios. Entonces lo único que agrada a Dios es la fe. Entonces tu fe, tú la activas, Señor Jesús. Dice que esta mujer decía, si tan solo toco. Entonces cuando ella tocó el manto de Jesús, poder le salió a Jesús. Aleluya. Poder salió de Dios y tocó y sanó a esa mujer. Ella dice que, la Biblia dice que ella sintió que fue sana. Que fue sana en ese instante. Y mientras predico, yo declaro en esta hora que Dios está sanando. Hay gente que están agarrando esta palabra y dicen, no, yo recibo mi milagro hoy en esta mañana. Lo que estoy esperando por 10 años, hoy Dios lo hace en el nombre de Jesús. Diga conmigo, Padre, yo te creo por un milagro. Señor, esta condición no la conoce el pastor. Jesús no sabía lo que esa mujer estaba pasando. Lo grande fue que Jesús se detuvo y dijo, no, alguien me ha tocado. Y Pedro dijo, Señor, pero todo el mundo te aprieta, todo el mundo te está tocando. Dios, ¿cómo tú sales ahora? Que alguien te tocó, dice Jesús, no, es que muchos me están apretando, pero hay alguien que me tocó diferente. Y esto pasa en las iglesias van todo el mundo a los cultos, todo domingo, todo el mundo va, mire, así mismo, apretar a Jesús, pero hay gente entre medio de la iglesia que tienen fe para recibir un milagro. Entonces entre medio de la iglesia hay unos que van con otra expectativa. Sí, yo puedo saludar a un hermano, Dios le bendiga a mi hermano, Dios le bendiga a mi hermana, pero yo vengo a adorar a Dios, yo vengo a glorificar a Dios, yo vine a traerle una ofrenda.

0: ofrenda a Dios. Yo vine como Ana. Yo quiero que Dios haga un milagro en mi vida. Cuando tú vas así a la casa de Dios, tú activas la fe, te agarra el manto del pastor y del mismo manto sale la unción y te sana. Bendito sea su nombre. Aleluya. Quiero, sí, porque hay gente que malinterpretan esto. Cuando tú tienes una expectativa de un milagro de Dios, tú vas a un culto y tú le dices, pastor, sáneme. El pastor se puede asustar. Pero cuando no, pastor, es que yo usted no lo veo como un hombre. Usted es un hombre de Dios. Entonces, ore por mí, sáneme. Tiene que poner una demanda, sí. Jesucristo, dice la palabra de Dios, que la gente que dudaron en él, se familiarizaron. Y Jesús no pudo hacer ningún milagro porque le llamaban, no, ese hijo de José y de María. Pero había gente de Tiro y de Sidón, como esa mujer, que dijo, no, yo he oído lo que él hizo. Él sana a los leprosos. Él liberta a los cautivos. Él es el Hijo de Dios. Él está en medio de nosotros. Él todavía liberta a los cautivos. Tú que me estás escuchando allá, que tiene una condición de una adicción de droga, hoy Dios te libera. Shakaraba. Hoy Dios te libera en el nombre de Jesús de Nazaret. Alcoholismo, Dios está liberando alcoholismo en el nombre de Jesús de Nazaret. Mira, iglesia, yo siento el poder de Dios fuerte aquí. Porque sé que la fe se la activó a muchos. Muchos que me están escuchando en esta hora tienen una fe activa, muy fuerte. Y tú tienes que poner tu mano, pon tu mano donde tu cuerpo está enfermo ahora mismo, vamos. Voy a orar. Siento orar en el nombre de Jesús. Pon tu mano donde te duele. Pon tu mano donde tiene una condición que nadie sabe. Nadie sabe, pero tú y Dios saben. Padre, en el nombre poderoso de Jesús. Señor de gloria. Dios mío, tu palabra lo declara, que tú viniste a deshacer toda obra del diablo. Señor, toda obra de Satanás, obra del mismo infierno. Señor, las mentiras que el diablo le ha metido a muchos. Señor, en esta hora, Dios de gloria, tu verdad, saca, tu verdad lo libera. Ahora en el nombre de Jesús de Nazaret, yo desato tu palabra, Dios mío. Tu palabra en esta hora entra a los tuétanos, entra a los huesos, entra. Tu palabra dice, Dios mío, que por tus llagas fuimos nosotros curados. Señor, declaro mi cuerpo sano, mis ojos, mi mente, mis órganos. En el nombre de Jesús de Nazaret me declaro sano. Sano por la llaga de Cristo. Estoy sano, sano. Libre, libre en el nombre poderoso de Jesús. Lo veo en mi espíritu que Dios está sanando en esta hora. Aquella mujer que sabe que tocó el manto de Jesús, que poder descendió de Dios y la sanó. Jesús cuando se detuvo dice que miraba alrededor. No, es que alguien me tocó diferente. Y dice que esa mujer llorando empezó a explicarle al Señor delante de la multitud. Señor, yo tengo 12 años con un flujo de sangre. Esta mujer lo que tenía era un cáncer. Y esta mujer, sí, si le habían hecho un análisis hoy en día, esa mujer tiene un cáncer. 12 años con un flujo de sangre. 12 años. No estoy hablando de 2 meses, 3 meses. 12 años. Pero ella decía, si yo tan solo toco ese manto. Y yo sé que muchos han tocado hoy el manto de la unción del Espíritu Santo. Cuando tú tocas el manto de Dios, tú confías en Dios, no en dichos de hombre. Ah, no, si es la voluntad de Dios, Dios me sana. Claro, tú no vas a tocar nada, la fe tuya está todavía por el piso, porque estás creyendo mentiras filosóficas, mentiras del diablo y de los demonios, todos juntos. Por eso tú has alimentado el pecado y te has traído duda de creerle a Dios por un milagro. Shakatarabá. Tú tienes que creerle a Dios en esta mañana. Dice la palabra de Dios bien clara. Que el pueblo perece por falta de conocimiento. Cuando tú entiendes que tú puedes, sí, el pecado mora en mí, pero yo no me voy a dejar dominar por el pecado. Yo ando por fe, camino por fe, vivo por fe. La justicia de Dios viene por fe y está revelada para andar en fe. Todo hombre de Dios, mujer de Dios, tiene que andar con fe. ¿Qué es la fe? La certeza de lo que tú no ves. La confianza de lo que estamos pasando ahora mismo. Dios mío, es que era necesario el valle de sombra de muerte. Porque la unción que tú me estás dando en esta hora es diferente. Y quiero terminar con esto. ¿Sabías tú, pueblo de Dios, que una de las situaciones más difíciles de tratar con un cristiano es cuando él tiene conceptos o tiene torres aquí dentro de que no, los milagros sucedieron hace 2000 años allá. Ya no hay milagro. Mire, yo vivo en milagro y milagro. Yo veo la mano de Dios cada momento. Y voy a contar hoy dos testimonios. Y ya voy a empezar a orar ya mismo. Pueden llamar a Radio Salvación, aquellos que necesitan oración. Pueden llamar al 809-380-2810. Y pida por su petición. Ya Rubén está ahí en cabina anotando cada petición la cual vamos a orar. Y yo sé que hay testimonio ya de milagros por ahí. Hay gente que van a dar testimonio. Yo veo en mi espíritu gente sanada de hueso, dolores de hueso. Dios está sanando, Dios está sanando mientras estoy hablando. Y sí, óyeme bien, para aquellos incrédulos y aquellos que van a creer, pues crean más. Pues voy a contar lo que pasó anoche. Anoche, mientras estaba en el servicio, sucedió que hubo alguien que el Espíritu me dice que ore por esa persona. Y cuando voy a orar por ella, digo, mira, tengo que orar por ti. Y seguí predicando y cuando de repente digo, por favor, ven, permíteme orar por ti. Me dijo, sí, y yo ore. Y cuando voy a orar, el Señor dio una vez, me ministró y me dijo a mí, repréndele el espíritu de esterilidad. Y yo me quedé contemplando lo que el Espíritu me ministraba. Porque se veía una mujer bien, healthy, me digo, salud. Y cuando de repente que voy a orar, el Señor me ministró, me dijo, no, llama a sus hermanas. Ya tuve que llamar a una hermana de ella que está, la puse aquí al frente del altar. Y también una tía que estaba ahí. Cuando empecé a orar por todas las tres, el Espíritu me lo dijo. Me dijo, pregúntele a ella para que tú veas que ninguna de ellas han podido tener una relación sana en su familia. Y cuando hice la pregunta delante de todo, lo grande de Dios fue esto. Dios estaba hablándole a la iglesia diciendo, yo estoy aquí y ellos no lo saben. Y para que ellos sepan que yo estoy aquí, ahí fue que Dios empezó, me hizo a llamar a esas personas. Cuando yo hice eso, a Dios sea la gloria. Cuando yo hice eso, en el mismo instante, cuando desaté la palabra, empezaron a llorar. Dios me ministró esto. Y así mismo, las tres están solteras. Las relaciones no están prevaleciendo en sus vidas. Pero cuando empecé a orar por la que estaba en el medio, el Espíritu me lo dijo. Y cuando lloré, ella todavía está en duda de lo que acaba de pasar. Porque ella lo que dice, y cómo él lo sabe. Sucede lo que sucede y lloré reprendiendo ese espíritu de esterilidad. Se acaba el servicio, el culto. Y cuando esa joven antes de irse me dice a mi pastor, tengo que decirle algo. Yo, dígame, pastor, yo tengo 7 años tratando de quedar embarazada. Y yo la miré, le dije, Dios te sanó y te liberó. Ya tú empezaste a tener hijos. Y empezó a llorar más. Y entonces yo le dije la pregunta, yo sabía eso que tú estabas pasando. No, pastor, por eso se lo estoy diciendo. Entonces yo le dije, entonces tú puedes entender que eso es un milagro de Dios, que Dios está interviniendo en tu vida. Entonces ella ahí mismo ahí lo testificó y dijo que sí. Hubo otra persona que se paró al frente y dijo, pastor, yo tengo un testimonio. Pastor, Dios me sanó a mí de los cálculos renales. Ella tenía piedras en los riñones. Y ella dice que en el culto del domingo que estuvimos llevando allá en la iglesia, ella dice que Dios la sanó. Pero ella en duda, le vino duda y cogió por una clínica que no menciona el nombre. Y allí se inyectó y todo lo demás. Pero ella a mí me empezó a ver la diferencia porque antes de inyectarse se le quitó el dolor. Ella no tenía ni dolor, entonces se inyectó por duda. ¿Qué pasa? Pasaron una semana y fue anoche, decía mi pastor, con el mensaje de esta noche yo entendí, pastor, que yo le dudé a Dios. Y yo quiero que usted ore por mí porque yo creo que yo estoy sana. Y así mismo oré y así mismo la mujer testificó que está sana. ¿Qué te quiero decir con esto, pueblo de Dios? Que tú tienes que creerle a Dios y así mismo cuando oramos, si tú pusiste la mano en una parte de tu cuerpo, yo creo que Dios te liberó. Aquí veo peticiones también en Facebook, me están poniendo oraciones. Wow, gloria a Dios. Hay muchas peticiones. Pero en específicamente, su Heidi me está pidiendo oración por mi hijo. Dice una situación de una traición de su madre, de su hijo. Ok, que sea libre de esa depresión y para que deje de fumar. Se llama Ruby Castillo. Quiero que todos, cuando empecemos a orar, oremos por esto. Veo también que me está pidiendo oración
1: Aleluya. Rubén, cuando pueda me puede pasar el listado ya, porque veo que aquí tengo más peticiones, más las que están allí. Esto está bueno. Iglesia, yo creo que Dios está hablando aquí. Aleluya. Gloria sea su nombre. Gloria a Dios. Mira, dicen aquí, yo le creo a Dios por un milagro. Aleluya, gloria a Dios. Está conectada también Naliesca García. Sí, ese es alguien que apreciamos mucho, un hermano de la fe que le decimos Morena. ¿Qué más? Veo aquí más personas conectadas en Facebook. Luchi Lara está conectada. Varias personas. Y qué bueno que están conectados. Estel Peña, Dios te bendiga. Pueblo de Dios, vamos a orar y vamos a creerle a Dios en este momento. Quiero orar creyéndole a Dios que tú tienes una medida de fe. Y yo no quiero orar solo. Yo quiero que tú ores conmigo. Yo quiero que tú te conectes conmigo. Yo quiero que tú provoques en esta hora que el Espíritu Santo siga siendo. Veo, Rubén, continúa ahí apuntando. Muchas personas están escribiendo en WhatsApp, poniendo petición, y vamos a hacer ese clamor. Voy a empezar a orar. Padre Celestial, Dios de toda la gloria, recibe toda gloria, Señor. Señor, gracias porque tú cambias la atmósfera, tú cambias el clima. Señor, tu presencia limpia los aires. Yo siento tu presencia tan hermosa, mi Rey. Dios mío, qué hermosa es tu presencia. Yo te pido, Espíritu Santo, que esta cabina de Radio Salvación quede inundada de tu presencia. Señor, que tu presencia, Señor amado, corra por las calles de Baní. Que tu presencia toque, Dios mío, aquel que no te conoce. Señor, que en esta mañana almas digan, yo siento buscar a Dios. Señor, que gente en su corazón diga, yo siento que Dios quiere que yo ore. Señor, que muchos busquen la Biblia, digan, yo quiero cantarle salmo a Jehová Dios. Señor, en el nombre de Jesús de Nazaret, trae esa hambre sobre tu pueblo, trae esa hambre sobre tu iglesia, trae esa hambre, Espíritu Santo de Dios. Yo, Shakata Rabba, oh mi Rey de gloria, tuve que pararme porque hay una presencia linda, iglesia. Sí, Padre Celestial, es hambre por tu presencia. Solo tú puedes hacerlo, mi Rey amado. Trae hambre a la iglesia, trae hambre a un pueblo, Dios mío, que provoque el avivamiento, Señor, que provoque la gloria postrera. Señor Jesucristo, tú eres el mismo ayer, hoy, por los siglos de los siglos. Mira las casas, mira la familia, mira los hogares, Señor. Mira aquellos que están pidiendo oraciones, aquellos, Señor, que están creyéndote a ti por un milagro. Señor, mira la condición que estamos viviendo. Espíritu Santo de Dios, mira a Marta Peguero, Señor amado, que pide por su casa y su familia y salud. Señor, yo me uno a su fe en esta hora. Me uno creyéndote a ti, Espíritu Santo de Dios. Señor, eres tú que invade los hogares, las casas. En el nombre poderoso de Jesucristo de Nazaret. Celeste Mateo, Dios mío, que está en sintonía. Declaro que tú la bendices en el nombre de Jesús. Santa Albino, que está desde el Bronx. Señor amado, yo declaro, Dios de gloria, que tú te mueves libre, Espíritu Santo. Santo de Dios, Espíritu Santo, bendice en Nueva York, bendice el Bronx, en el nombre poderoso de Jesús, usa a tu hija santa, Espíritu Santo de Dios, yo creo que tú mueves los aires. Shaba, Señor, miren esta hora, Dios mío, Sara Torres, que está pidiendo por salud, una restauración en su matrimonio. Señor, ¿no eres tú el Dios de pacto? Oh Padre Celestial, guarda la familia, los matrimonios. Me uno en esta hora orando por cada matrimonio, cada pareja, Dios mío. Oramos por los cónyuges, Padre. Te pido, Dios mío, revelación de tu amor, revelación de tu gracia. Señor, es la fe que puede unir, Dios mío. Es mejor dos que uno. Yo lo declaro en el nombre de Jesús. Bendigo este matrimonio, Padre. Sana toda herida, sana todo maltrato verbal en el nombre de Jesús de Nazaret. Esmeralda Sepúlpeda, que está en sintonía. Sandra Guerrero, que pide por la salud de una pierna, su familia, y por Samira y su hijo Onasi. Señor, oramos por esta familia, Onasi, Rafael Zapata, Samira Germán. La levantamos, Señor, delante de tu trono. Señor, oramos para que tú traigas sanidad completa en la familia Guerrero. En el nombre de Jesús de Nazaret. Marisa Guillén, Padre, pide por sanidad. Shokata Rabashete Rebe. Eva Sho. Raíces de amargura. Raíces de amargura. Esas raíces que se están alimentando por la amargura. Alimentando el pecado por la amargura, por la vanidad.
0: Señor, vengo atando ese demonio de vanidad que ataca mi provincia Peravia. Espíritu Santo de Dios, ato esa fuerza demoníaca. En el nombre de Jesús de Nazaret, cancelo las obras del diablo ahora en el nombre poderoso de Cristo. Espíritu Santo de Dios, eres tú que levanta bandera. Dice tu palabra, Dios mío, que el enemigo viene como río, pero el Espíritu de Jehová levanta bandera. En el nombre poderoso de Jesucristo de Nazaret. Padre, vengo levantando en esta hora, mi Dios, a Magnolia Pujol. Dice ella que necesita fuerza, Señor. Señor, ¿no eres tú que le das fuerza al que no tiene ninguna? Yo declaro en esta hora, súbemelo un poco, yo declaro en el nombre de Jesús. Dios mío, que tú das fuerza al que no tiene ninguna. Yo lo decreto, lo establezco en esta hora, todo aquel que está pidiendo fortaleza. Señor, tú le traes una fuerza como nunca antes. Sí, Espíritu Santo de Dios, fuerza, fuerza. Mira, veo mi espíritu como si fuera un cuerno, pero un cuerno de aceite. Es como en la antigüedad, cuando cogían un cuerno como con cuero y le ponían una tapita, pero estaba rebosando de aceite. Así Dios pone fuerza a la salvación que hemos recibido a través de Jesús. Y Dios te da fuerza para perseverar hasta el fin. Dios te da fuerza para no desmayar en tu fe. Hoy Dios da fuerza. La fuerza del búfalo. Shakatarraba. Es la fuerza del búfalo que cae sobre muchos. En el nombre poderoso de Jesús de Nazaret. Noelia, que está pidiendo por su hijo y su hogar. Espíritu Santo, aquí está Santa Guerrero también por su familia. Y Hilda, que está pasando una condición de cáncer. Hilda, yo le creo a Dios en esta hora. Únese conmigo, pueblo de Dios. Únese. Padre, en el nombre de Jesús te estamos creyendo a ti. Señora, hoy le llaman cáncer. En aquel tiempo le llamaban leproso. O le llamaban, Señor amado, un flujo de sangre. O le llamaban, Señor, una encorvada. Y a todos, Señor, tú atabas el demonio y lo echabas fuera. Padre, así que en el nombre de Jesús yo ato el espíritu de cáncer. Ato esa fuerza, Dios mío, por el poder de tu sangre. La sangre de Cristo tiene todo poder para cancelar todo pacto de brujería, hechicería. Y ahora la desato, la roceo en el nombre poderoso de Jesucristo de Nazaret. Y declaro, Dios mío, la libertad a toda persona que está pasando por condición de cáncer. Ahora mismo células cancerosas se restauran en el nombre de Jesús. Padre, desaparecen ahora por el poder de la llaga de Cristo. Somos sanos, somos sanos, somos sanos en el nombre de Jesús de Nazaret. Espíritu Santo de Dios, yo oro en esta hora creyéndote a ti por este anónimo que dice que tiene grasa en el hígado y piedra en los riñones. Señor amado, ¿no eres tú el que sanó, Dios mío, a mi hermana Dalila, esa hermana que dio testimonio anoche? ¿No eres tú, Espíritu Santo, el mismo? Señor, si hoy se dio testimonio, es porque el testimonio tiene poder. Y yo declaro, Dios mío, que por el poder del testimonio vencemos. Tu palabra dice que por la sangre del Cordero, por el testimonio de la palabra y porque menospreciaron su vida hasta la muerte, ellos vencieron. Y así mismo desato ese milagro ahora mismo sobre ese anónimo. Padre, esa grasa en sus hígados, declaro en esta hora que la quema el fuego de tu presencia. Señor, tú quema ahora el hígado, tú quema esas obras del diablo. Padre, y te pido libertad en ese riñón. Ahora, en el nombre de Jesús, desaparece. Desaparecen las piedras de los riñones. En el nombre de Jesús de Nazaret. Otro anónimo pide, Dios mío, por su hijo, que dice que tengo una condición de alergia. Señor, yo vengo orando en el nombre de Jesús de Nazaret, Espíritu Santo. Tú sana la piel. Tú eres el mejor dermatólogo. Yo declaro sanidad en la piel. Espíritu de Dios, yo creo en esta hora, Dios mío, que así como tú sanaste lo leproso, fue en la piel. Señor, así mismo tú sana en esta hora, Padre Celestial. A ese niño en esa condición, si es una alergia interna que tenga o en su piel. No sé por qué veo la piel, en mi espíritu veo piel. Señor, yo declaro sanidad ahora completa. Dios mío, tú pones tu mano sobre ese bebé. Tú la pones, Espíritu Santo de Dios, en el nombre poderoso de Jesús. Padre, así mismo ahora vengo levantando mi país, República Dominicana. Yo vengo orando, Espíritu Santo de Dios. Yo quiero que el pueblo se una conmigo. Yo siento una carga fuerte por mi país.
1: porque viene una situación. Y no es solamente la situación de la que se está rumorando, de aquella pandemia. No. Yo veo mi espíritu algo. Y el Señor me tiene inquieto. Inquieto orando por República Dominicana. Quiero que el pueblo de Dios esté atento. Esté pendiente en el espíritu. Esté pendiente. Que cuando tú escuches de hambruna. Cuando tú escuches de que el agua está mala. Solo confía en Jehová tu Dios. Padre, en el nombre poderoso de Jesús, venimos orando por nuestro país, República Dominicana. Venimos, Dios mío, levantando un clamor, Señor, creyéndote a ti, que solamente tú, Señor amado, que conoce nuestro país, Señor, la isla española, Señor, cuando vinieron a descubrir toda América, todo lo que es América, Dios mío, tú lo guiaste a llegar aquí, a esta isla. Le pusieron la española, pero tú guiaste, Señor. Dice en el Salmo 107 que los barcos se tiran a la mar, Señor, pero eres tú que lo lleva con tu viento. Y así mismo yo desato ahora mismo, papá, que tú guardas nuestro país. Señor amado, toda corrupción, todo engaño, todo robo, todo lo que está alimentando, Dios mío, la raíz para que en nuestro país, Dios mío, huela y apeste delante de tu presencia para que vengan esos juicios. No, Señor, yo declaro que cuando un pueblo se humilla delante de ti, Señor, tú ves el corazón humillado, tú ves el corazón arrepentido. Señor, tu palabra dice que tú sana nuestra tierra y perdona nuestros pecados. Señor, yo te pido que sane República Dominicana. Guarda las costas de República Dominicana. Guárdala de todo tsunami. Guarda nuestro país, Dios mío, de terremotos. Guarda nuestra isla, Padre Celestial, de todo ataque, mi Rey de Gloria, que venga con hambruna o con peste. Señor, en el nombre poderoso de Jesús, Espíritu Santo, yo declaro que así como tú guardaste a Gosén, Dios mío, cuando el ángel de la muerte se metió en Egipcio, Dios mío, el ángel vio la sangre de los corderos en las puertas y en las ventanas. Y ese ángel de la muerte no entró en aquella ciudad llamada Gosén. Así mismo rociamos República Dominicana con tu preciosa sangre. Señor, rociamos el gobierno, el nuestro presidente Luis Abinader, lo rociamos, bendecimos su vida. Y te pedimos sabiduría por él. Te pedimos inteligencia sobre nuestros gobernadores. Te pedimos que el temor de Dios venga y reine en sus corazones. Que ellos reconozcan que tú eres Dios. Que no hay otro Dios fuera de ti. Espíritu Santo, clamo en esta hora. Señor amado, contra toda corrupción. Contra todo robo y engaño y mentira. Señor, en el nombre de Jesús, perdona nuestra tierra. Y clamamos a ti, Espíritu Santo. Tu palabra dice, bienaventurado el pueblo que a ti sabe aclamarte. Señor, nos paramos como los más pequeños, los más pequeñitos. Tú dices, vuestro Padre le ha placido darle el reino a ustedes pequeños. Señor, nosotros nos paramos como los más chiquitos. Señor, mira, todo es para tu gloria. No es para hombre, no es para mí, es para tu gloria. Señor, nos paramos como intercesores cubiertos con tu preciosa sangre, respaldando por tu palabra, mi Dios. Que tu palabra no cambie, tu palabra dice que el que la hace permanece para siempre. Señor, yo declaro en el nombre de Jesús que nuestra isla está protegida con ángeles de alto rango, con espadas envainadas rodeando nuestro país contra todo ataque, Dios mío, infernal. Gracias, gracias Espíritu Santo, en el nombre de Jesús. Si usted se unió conmigo, diga amén, aleluya. ¿Hay peticiones más?
2: Ya tenemos el tiempo encima, pero vamos a mencionar los nombres para que haga una oración global. Santa Ibar, por su hija que está ingresada, su familia, por su nieto. Su hija está operada, su nieto está ingresado. La hermana Silvia Pope en Florida dice, yo lo creo, pide un milagro en su salud. Arabelli Mejía Pimentel está ahí, dice que Dios le siga usando para su gloria y honra. Oración por Gabriela, por ella y su familia, también por la madre de Carlita, Selenia Cuevas, oración por ella, porque se le hinchan los pies. Juana Martínez, Oración por sanidad y liberación por las finanzas que están retenidas. Benita por las iglesias, por un mover del Espíritu Santo. Nena pide oración por su hogar, sanidad. Amelia Hernández en sintonía. Niurka Arias también en sintonía. La hermana María Ortiz por sanidad, por ella y por sus hijos y nietos.
0: Wow, son muchas peticiones. Vamos a orar ya que el tiempo está encima. Padre, en el nombre de Jesús. Sí, Señor, y aunque salgamos del aire, Rubén, vamos a seguir orando. Padre, en el nombre de Jesús. Yo vengo en esta hora levantando todas estas necesidades, estos clamores que están delante de ti. Señor, me pongo a la unidad del acuerdo, Dios mío, con el poder del acuerdo. Señor, lo único que tú estás buscando, que si mi pueblo se pone de acuerdo. Señor, nos ponemos de acuerdo en esta hora, mi Rey de Gloria, que tú sana, que tú liberta, que tú traes salvación, que tú invades los hogares, Dios mío, que tu presencia, esta misma unción, cae en cada petición. La misma unción, Señor, cae ahora mismo rompiendo los yugos. Señor, la misma unción hace podrir los yugos ahora en el nombre de Jesús de Nazaret. Señor, mira cada familia, mira a los niños. Señor, mira aquel que está en sintonía. Señor, yo declaro que esta unción corre, corre, corre, corre, así como dijo Abacú, el que lea y oye, que corre en la visión. Padre, en el nombre de Jesús de Nazaret, yo lo declaro hecho, que cada petición, papá, está escrito ahora mismo, Dios mío, en tu libro, y que tú respondes con un fuerte amén, Dios mío. Cada una de tus promesas es sí, amén, en él. En el nombre de Jesús, amén y amén. Aleluya. Dios le bendiga, amigo y hermano. Gracias por conectarte. Estamos aquí todos los viernes de 11 a 12. Conéctate y deja que Dios lo haga. Bendiciones.
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1: mediante los cuales Dios gobierna el universo y determina de antemano todo lo que sucederá. Muchas veces no es, Dios no lo dice todo. Muchas veces el Señor no nos explica exactamente lo que ha de suceder, sino que a veces Él calla. Pero también está, hermano, donde consiste que en los mandamientos o leyes morales de Dios ha dado a la humanidad para su conducta. Aleluya. Eso aprendimos, hermanos, el domingo pasado. ¿Qué vamos a estudiar ahora, hermanos? El costo de un amén. Hágase tu voluntad. Amados hermanos, es bien bonito poder saber qué es lo que ha de pasar con nosotros. Es bonito saber, hermanos, como que nosotros tuviéramos toda la película de lo que nos va a pasar. Pero fíjense que yo estaba notando que una de las cosas que más se llenan en las iglesias es cuando hay de esas personas que le dicen a usted qué va a pasar. Y sí o no, quedan ganas de ir a esos lugares, hermano. ¿Cuántos aquí, hermanos, se alegran? Porque uno dice, padre, voy a ir a ver qué me dice Dios, padre. Yo me acuerdo, hermano, que en la iglesia donde nosotros antes nos congregábamos había un hermano que cuando se ungía le decía de todo a usted, hermano. Pero cuando le digo de todo, hermano, es de todo. Hasta las cosas más profundas y ocultas. Y había gente que le tenía miedo porque usted sabe que no andaban tan bien, ¿verdad? Pero habían otros hermanos que se le acercaban al hermano solo para ver qué decía Dios de mí. Mire qué tremendo. Y eso, hermano, atrae porque uno dice, quiero saber qué es lo que va a deparar de mi vida, ¿verdad? De repente a saber dónde voy a ir a pararse allá en Dubái. Aleluya. Me gustaría saber. Y cuando uno piensa, el Señor me va a usar grandemente y me voy a ir allá por Australia, ya por Alemania y todo eso. Pero nadie piensa, hermano, en Jujucuyo. Aleluya. Nadie piensa, hermano, en un cantón donde Dios, a saber a cuál cantón el Señor me va a mandar, ¿verdad? Predicar. Nosotros solo pensamos, hermano, en grandes países, grandes naciones. Ahora, a diario, amados hermanos, nosotros como seres humanos tomamos muchas decisiones. De hecho, hoy usted que se levantó, hermano, tomó muchas decisiones. Y a diario nosotros tomamos más de 1,000 decisiones, hermanos, al día. Aunque usted no lo crea. Hay varios estudios, hermano, y la vida está llena de decisiones. Usted decide, hermano, cuando suena la alarma, si se levanta o la apaga la alarma. Desde ahí comienza usted decidiendo. Yo decido si me levanto o no me levanto. Si me levanto con el izquierdo o con el derecho. No sé cómo usted se levanta, hermano. Si de ladito. Porque hay personas que les cuesta levantarse, hermano. Y se levantan todos adormecidos. Ahora, yo espero, hermano, que todos hayan decidido bañarse hoy. Aleluya. Pero es una decisión, hermano. Ahora, y cualquiera puede decir, ok, hermanos, hablemos de la voluntad de Dios. Pero yo necesito saber cuál es la voluntad de Dios en mi vida. Y a veces, hermano, nos hacemos tan espirituales que nosotros queremos preguntarle de todo a Dios. De todo. Señor, ¿me baño o no me baño? No, hermano, hay ciertas cosas que son de sentido común. Y hay veces, hermano, nosotros estamos en un restaurante y dice, Señor, ¿será que pido la triple carne o solo con una? Y con el colesterol arriba, hermano. Y todavía, el valor, hermano, de orar y decirle, Señor, que estos alimentos me caigan bien en mi estómago. Padre santo, hermano, si eso está repleto de triglicéridos y colesterol. Pero nosotros, normalmente en la iglesia nos han enseñado a que debemos de preguntarle a Dios hasta por las cosas más mínimas. Pero hay ciertas cosas, hermanos, que ya son reputables. Hay ciertas cosas, hermanos, que debemos de entender. Que Dios no es un señor que está sentado ahí arriba con un control como que está jugando Mario Bros. Mundo, ¿verdad? Y moviéndonos a nosotros, ¿verdad? Para arriba, para abajo, a la izquierda, a la derecha. Pum, pum, pum, pum, y pega la tortuga y cayó enfermo usted, vaya. ¿verdad? Y cayó al hospital. No, hermano, Dios no nos está controlando con un control. Dios no es así. Dios, hermanos, no es de esa manera. No funcionan así las cosas. Pero nosotros creemos, hermanos, y uno dice, ay, me cayó tal situación. Bueno, la voluntad de Dios. Y hay veces, hermanos, fíjense bien, hay veces nosotros la responsabilidad la cubrimos diciendo, es la voluntad de Dios, hermano. Yo estoy así, o sea, yo no pago la refri porque es la voluntad de Dios. Porque no tengo trabajo. Y uno cree, hermanos, que todo le echamos la culpa a Dios. Estoy enfermo, es la voluntad de Dios. Él me quiere tener así. Como un hermano que, mira, hermano, ese hermano, todas las veces que uno lo saludábamos, hermano, ¿qué tal? ¿Cómo está? En prueba, varón, me decía. En prueba, empruebado. Santo Dios. Mire, yo desde pequeño fui creciendo. Toda la vida, hermano, que yo lo saludaba, hermano, ¿qué tal? Emprobado, siervo. Y de repente, emprobado. Hermano, le apuesto que si yo hoy lo busco, todavía está en prueba el hermano. Lo más seguro. Pero él, hermano, cree, y muchos creemos, hermanos, que las situaciones difíciles que vivimos es porque el Señor así lo ha decidido. Y hay veces, hermanos, fíjense bien, hasta el diablo, óigalo bien, hasta el diablo no es tan diablo para hacerle eso, hermano. Y hay veces, hermano, porque nosotros cometemos algunos errores y le echamos la culpa al diablo. Y el diablo dice, hey, yo soy malo, pero no, hombre, cálmense. Fuiste tú mismo, pues. O sea, porque nosotros todos le echamos la culpa al diablo, al vez. Es que el diablo chuco, dice, me tropezó y tenía sed. Y vi, hermanos, una crema soda con espuma. Y sudaba la. Ay, Padre Santo. El diablo chuco me cayó, me botó, hermano, y me la tuve que tomar. Ni modo. Y nosotros le echamos la culpa. Y yo pregunto, ¿es la, realmente creemos que es el diablo y es Dios el que nos está jalando? Entonces la pregunta del millón sería, ¿y entonces dónde está el libre albedrío? Aleluya. Entonces, aquí hay dos cosas que vamos a aprender. Pero amados hermanos, hacer la voluntad de Dios, decir amén. Amén significa que así sea. Muchas veces, hermanos, lleva un costo. Vamos a seguir viendo, hermanos. Leímos Mateo 6:9. Yo quiero, hermano, que estudiemos esta parte, porque esta parte es bien importante. Dice, ora de la siguiente manera: Padre nuestro. Cuando empieza el Padre nuestro, él está explicando cómo debería ser nuestra oración. Pero cuando dice Padre nuestro, estamos hablando de una relación. Tengamos en cuenta que es una relación, ya es algo más íntimo. Padre, hablar a alguien de padre es familia, ¿ok? Padre nuestro. Y dice nuestro porque ahí hay un acercamiento. Ya no es aquel Dios, hermano, que solo se escuchaba a través de los profetas. Estamos hablando de un Padre que ya tiene una, ¿cómo se le dice esto, hermano? Una unidad que nos une de manera que nosotros podemos tener esa relación. Padre nuestro, ok. Y ahí después dice, que estás, ¿a dónde? En el cielo. Dice la palabra de Dios, hermanos, que el Señor se fue hacia el cielo, ascendió al cielo, ok. Y cuando Él ascendía, hermanos, es porque Él ya había triunfado acá, ya había hecho su misión. Entonces, Jesús, hermanos, está en los cielos. Entonces, nosotros sabemos que Él está en el cielo y que Él desde allá gobierna con poder. ¿Cuántos creen eso, hermano? Hermano, es una corona hoy. Algo raro me quedó. Que sea siempre santo su nombre. Dios es santo. Amén, hermanos. Ahí habla acerca de la pureza del Señor. Mire, aquí hay muchas cosas que podríamos hablar y hacer temas, pero yo me quiero detener en el siguiente. Y dice el 6:10, que tu reino, ¿cuál reino, hermanos? Que está en el cielo. Aleluya. O sea, un gobierno, una entidad. Allá hay un gobierno, hermano. Entonces, en la oración que Jesús nos dice, pidan y digan que el reino de los cielos venga hacia ustedes, ¿ok? Y eso es lo que nos está diciendo, venga pronto. El Espíritu y la novia dice, ven, Señor Jesús. Que se cumpla el que, hermanos, algo debe cumplirse aquí, tu voluntad. Y aquí me quiero quedar. En la tierra, como se cumple en el cielo. Ahora, aquí hay dos parámetros, el cielo y la tierra. Allá, hermanos, las cosas son bien diferentes. Allá en el cielo, hermanos, mire, los ángeles redimidos cumplen la voluntad de Dios de forma inmediata, son gozosos. Los ángeles son hermosos, hermanos. Ellos están al servicio de todos nosotros, fíjense. Pero ellos no andan diciendo, no, hombre, cuando Dios les dice, mira, baja, porque un hermano necesita que ser fortalecido. Y él no anda diciendo, no, hombre, que te muy mal acate, Señor. No, ¿para qué le vas a dar una oportunidad? Que no ves que yo voy a bajar y lo va a volver a hacer. No, hermano. Los ángeles solo obedecen. Aleluya, allá todo es bonito, hermano. Allá sí se sabe quién es el que manda. Allá nadie cuestiona a Dios. Aleluya, eso es bonito, eso es hermoso. Allá se cumple la palabra de Dios. Pero aquí en la tierra, ¿qué es lo que pasa aquí en la tierra, hermano? Y ese es el detalle, y aquí es donde yo quiero quedarme. Nuestra carne nos ofrece resistencia. ¿Por qué? Porque hacer la voluntad, hermano, es ceder mi voluntad. O sea, si alguien quiere ejercer su voluntad sobre nosotros, nosotros sí o sí deberíamos de someternos a esta persona. Entonces yo estoy cediendo mi voluntad. Pero si yo pongo resistencia, yo no voy a generar ningún tipo de voluntad que la otra persona me pueda estar dando. Ahora, en el cielo hay muchas cosas hermosas, hermano. Y nosotros nos encantaría, yo no sé cuántos de los que están aquí, hermano, así sinceramente, ¿cuántos quisieran saber cuál es la voluntad de Dios en su vida? ¿Verdad que sí, hermano? Fuera bonito, hermoso. El detalle, hermano, es que no todos y no siempre Dios nos habla tan explícitamente a cada uno. Mas sin embargo, hay cosas bastante generales. Y todos sabemos que la voluntad de Dios es que usted y yo le adoremos a Él. Porque fuimos creados para alabanza y honra al Señor. O sea, desde ahí, hermanos, Dios hace su propósito en nuestra vida. Ahora, el domingo pasado nosotros estudiábamos acerca de las bendiciones. ¿Se recuerdan, hermanos? ¿Se recuerdan? ¿Sí? ¿Y qué nos decía el pastor? Necesitamos, hermanos, obedecer para que vengan las bendiciones de Dios. Ahora, pero aquí hay como una ecuación. Para yo poder agradar la voluntad del Padre, yo tengo que obedecer. ¿Ok? Ahora, pero si yo no obedezco, es porque yo estoy resistiéndome y yo quiero hacer mi voluntad. Entonces, ¿qué es lo que necesita la persona? Ahí entra una palabra, hermanos, que se le llama, porque ahí hay un impacto. Aquí se los puse, es un impacto, hermano, donde se aplica un choque de reino en lo que se hace en el reino de los cielos y acá en la tierra. Pero eso duele. A eso se le llama quebrantamiento. Me cuesta obedecer, hermanos. Ay, hermano, no se preocupe. Que muchas veces las cosas que nosotros vamos viviendo, eso nos van dejando bien sedita. Mira, hermano, cuando uno de repente, pero así de la nada, hermano, uno como ser humano no quiere ceder ante ninguna situación de Dios, lo primero que uno hace, ¿sabe qué es? La voluntad propia. Y yo, haciendo mi voluntad propia, hago que las cosas o que la voluntad de Dios se detenga en nuestra vida. Y ya no es culpa de Dios. Dios nos hace con un diseño muy hermoso, muy precioso. Cada quien, hermanos, Dios nos hizo con un diseño tan hermoso que todos tenemos un lugar en el reino de los cielos. El detalle, hermanos, que a veces nos salimos de la voluntad de Dios. Entonces, si yo me salgo de la voluntad de Dios, ahí vienen muchos problemas después. Ahora, la voluntad de Dios, amados hermanos, en cierta manera debe de ser precedida por la obediencia, pero muchas veces, hermanos, la resistencia solo se logra derrocar con lo que nosotros decimos el quebrantamiento. Ahora, Jesús, yo les voy a poner un ejemplo. Jesús les explica ahorita a sus discípulos y les explica la oración y se oye bien bonito. Y miren, y cuando ore, digan, hágase su voluntad. Eso fue mucho, mucho tiempo antes. Después Jesús viene, hace todo su ministerio y llegamos a esta parte que hoy les traigo, que es Lucas. Mire qué tremendo, hermano. Este momento, hermano, es un momento bastante crucial. Es el momento cuando Jesús ya está próximo a ser muerto en la cruz del Calvario. Y él dice, luego, acompañado por sus discípulos, Jesús salió del cuarto piso de arriba y como de costumbre fue al Monte de los Olivos. Allí les dijo, oren. ¿Cuántos oran, hermanos? O sea, que es bíblico orar, ¿va? Para que no cedan, ¿a qué? A la tentación, aleluya. Pero dice, se alejó a una distancia como de un tiro de piedra y se arrodilló y oró. Pero aquí mire esta oración, hermano. Yo quiero que pongamos atención a esta oración que hace Jesús. Padre, otra vez. ¿Cómo entró él? Como Padre. Ojo, nuevamente. En la oración del Padre Nuestro, él nos dice, digan Padre Nuestro. Y él dice lo mismo. Padre, si quieres, te pido que quites esta copa. ¿De qué, hermanos? Sufrimiento. Ah, ¿cómo así, hermano? ¿Por qué Dios lo va a someter a sufrimiento? ¿Que no es su hijo amado acaso? Pero le dice, Señor, quita de mí esta copa. De mí, dice, sin embargo, oiga esto, esto es poderoso, más sin embargo, quiero que se haga tu voluntad, no la mía. Ahí Dios cedió su voluntad. ¿Ok? ¿Cuál era? Cuál, o sea, imagínense qué duro, hermano, saber que ya viene la hora en que tú vas a morir. Ahora, no sé si ustedes recuerdan, amados hermanos, y aquí quiero irme, cuando Jacob, vamos a leer esto, perdón. Vamos a ver, hermanos, el último capítulo de Génesis. Y si recuerdan, hermanos, ya estamos prácticamente al final. Aquí la historia de José, Jacob, prácticamente ya va terminando. Y dice en el 46:2, durante la noche Dios le habló en una visión a Jacob. Jacob lo llamó. ¿Y qué respondió Jacob? Aquí estoy. Miren, Jacob, recuerden, hermanos, que él ya había pasado un proceso 22 años pensando que se había muerto José. Ahora, él, a mí me llama mucho la atención que Jacob, a pesar de todo el sufrimiento que él tenía, todavía escuchaba la voz de Dios. No se había amargado al 100%, ¿verdad? Entonces Dios le habla y él respondió, aquí estoy, Señor. Entonces él le dice, yo soy Dios, el Dios de tu padre, le dijo la voz. No tengas temor, ¿de qué? De descender a Egipto, porque allí haré de tu familia una gran nación. Pero miren, le dice, no tengas el qué, temor. ¿Por qué? Porque ahí voy a hacer una gran familia. Pero ¿por qué le dice no tengas temor? Porque después, mira, en el 46 le dice, te voy a llevar, descenderás contigo a Egipto y te volveré ¿a dónde? A traer, y morirás. Ahí está. ¿A dónde? En Egipto. Lo mismo. Ahora, Señor, yo quiero saber tu voluntad, Padre. Ok, sí, hermano, no se preocupe. Y viene Dios y le habla. Vas a morir, fíjate, te va a mandar una diabetes bien profunda, va a caer en un coma y te vas a morir. Ay, hermano, esa voluntad no la queremos oír, ¿verdad? Señor, yo quiero saber tu voluntad, sí. Alguien te va a entregar y te va a ser infiel, la persona que tienes a tu derecha. Oh. Y esa es la voluntad, hermano. Y uno dice, padre, rayo, no, hombre, cálmese. Mejor no saber, ¿va? ¿Por dónde va a caer la pedrada? Pero miren, hermanos, uno está en esa expectativa. Señor, háblame. Yo quiero oír la grandeza. Pero no, el Señor le dice a Jacob, ve a Egipto, porque ahí te vas a morir. Ahí, ve, se acabó todo. Fin del cuento, game over. Y miren, amados hermanos, nosotros a veces esperamos que la voluntad de Dios siempre sean cosas hermosas. Pero si ustedes notan a Jesús, aquí mismo prácticamente le dice lo mismo. Que ya iba a venir el sufrimiento. ¿Por qué? Porque él iba a morir. Ahora, yo le pregunto, después de esto, hermanos, ¿qué hizo Dios? Leamos más adelante. Dice, entonces apareció un ángel del cielo. Aleluya. Que aparece, mire, el ángel no le, o sea, los ángeles son para el servicio de cada uno de nosotros. El ángel del cielo y lo fortaleció. No le quitó el sufrimiento. No. Lo fortaleció. Señor, ayúdame, que mira, que necesito ser sano de esto y de lo otro. Y el Señor, ¿qué le dice? bástate de mi gracia. Aleluya. Hermano, porque mi poder se va a perfeccionar en ti. Y uno esperando, hermano, que le diga, sí, te voy a sanar. Señor, ayúdame en esta situación, no aguanto. Y nosotros esperando que nuestro Dios llegue al encuentro y nos dé un jardín de rosas, nos dé cosas hermosas, nos dé un paraíso de colores, porque somos los hijos de Dios. Y cuando las cosas van, digamos, bien, es bien fácil hacer la voluntad de Dios. Amén, hermanos. Es bonito venir a la iglesia, uno se goza, pero de repente, hermano, un accidente, una situación que no te lo esperaba. Y uno dice, Dios, ¿por qué no me avisaste? Y miren, nosotros, si rápido somos buenos para echarle la culpa a Dios.

Que los pensamientos de Dios no es igual que nuestros pensamientos. Porque nuestro Dios no es de la tierra. Nuestro Dios es del cielo. Él es eterno. Y su naturaleza es eterna, hermanos. Eso quiere decir, amados hermanos, que Él siempre va a pensar con planes eternos, no terrenales. ¿Sabía usted, hermano, que para llegar a donde está Dios debemos de morir? Aleluya. Ay, ya no nos gustó, hermano. Mira, hermano, por más crema de tortuga que se eche, hermano, vamos a envejecer. Sí, hermano, es inevitable. Es inevitable. Y mira, hermano, como unas veces cuando pasa allí, cuando hay tierra, hasta los gusanos lo saborean a uno. Así que tenga cuidado cuando se acuesta en alguna grama, hermano, porque es peligroso. Somos comida. Y hermano, no nos damos cuenta de que todas las cosas, la voluntad de Dios, todas las cosas que nos pasan y la voluntad de Dios, hermanos, se han de cumplir, pero de manera eterna, no de manera terrenal. Dios siempre está hablando, hermanos, de cosas poderosas. Viene José y Jacob y Dios hace todo un movimiento, hace sufrir al pobre hombre, lo engañan sus hermanos y bueno, tantas cosas, ustedes saben, todo lo que hemos venido estudiando. Se topó con una señora ahí toda calenturienta y mire, hermano, tantas cosas, hermano, por Dios. Señor, nos salve de esas cosas, hermano, porque de verdad que lo metieron en la cárcel al hombre. Se olvidaron de él. ¿Qué no hicieron de José, hermano? Y Dios, pensando en su plan eterno, me vas a servir. Me vas a servir para salvar toda una nación. Y vas a salvar a los tuyos. En una ocasión, hermano, Jesús estaba con sus discípulos y le dijeron: Señor, Señor, Señor. Y él dijo: sí, allá afuera está tus hermanos y tu mamá. ¿Y sabe qué contestó Jesús, hermano? ¿Se recuerda? ¿Alguien lo ha leído? Aleluya. Mis padres y mis hermanos son los que hacen la voluntad de ¿quién? Del Padre. Porque el Padre, hermanos, nos mete en familia. Jacob, hermanos, tenía varios hijos. Pero yo le pregunto, ¿cuál era la familia realmente de José? Benjamín y su papá. Ah, pero tenía más hermanos. Y aquí es, hermano, y aquí está donde nosotros a veces no entendemos y decimos: no, es que todos somos hijos de Dios. No, hermano. A los suyos vino, mas los suyos no le recibieron. Ahora, Benjamín y José, fíjense bien eso, Benjamín y José son hermanos propios, amén, hermanos, de la mujer amada. Los demás son de otras mujeres, ¿sí? Eso quiere decir, amados hermanos, de que el hecho de que nosotros tengamos, o que las personas seamos creados, fuimos creados por Dios, no quiere decir que eso nos da la potestad de ser hijos de Dios. Porque realmente aquí la figura es José es Jesús, Benjamín somos nosotros y el Padre es Jacob, que es Dios. Ahora, fíjense, hermanos, que esto es bien, bien, bien increíble, porque viene y él incluye, Jesús nos incluye a cada uno de nosotros. Por eso nos dice Padre nuestro, o sea, nosotros somos familias ya de él. No nos mira ya solo como alguien externo. Pero ellos son los que hacen la voluntad. ¿Y cuál es la voluntad del Padre? El que creyere y fuere bautizado, ese será salvo. Y el que no, ¿a dónde queda? ¿A dónde queda, hermano? Aleluya. Ahora, yo bendigo a los hermanos que se van a bautizar. ¿Saben por qué? Pero ellos, eso es lo primero, cumplir la voluntad. ¿Y cuál es la voluntad de Dios? Que nosotros nos rindamos, porque el bautismo, hermanos, es una rendición, es una señal que nosotros damos de obediencia. El primer filtro, obediencia. Pero no queremos obedecer. No, Señor,
Está bien, y estamos así como este muchacho.

0: hecho la voluntad de Dios con quebrantamiento y obediencia, nah, esa no. Pero la voluntad de Dios de ser bendecido, prosperado y en victoria, gloria a Dios, hermano. Ahí voy yo. Agárrenme, por favor. Deténganme, que las bendiciones me están aplastando. Aleluya. Siento que me demuela. No, hermano, cálmense, relajémonos. Fíjense que esto de la voluntad de Dios, hermanos, es tan profundo porque Jesús nos enseñó con su propio ejemplo, hermano, de que Él se sometió al sufrimiento. Él al meterse al sufrimiento, hola, ahí me lo saludan, al sufrimiento, hermanos, y Él viene y empieza, y mire qué difícil llegó en este momento, porque dice que el ángel de Dios lo fortaleció, no le quitó el sufrimiento, pero sí lo fortaleció. Y oró con más fervor y estaba a tal agonía del espíritu que su sudor caía a tierra como grandes gotas de sangre. Esto, hermanos, quiere decir que Jesús en ese momento estaba en un estrés full. Se le tuvieron que haber reventado los vasitos de los ojos para que él sangrara. Y para eso, hermanos, hay que estar en un estrés, un cortisol demasiado elevado. Así que si usted amanece con el ojo morado es por dos cosas: porque el esposo le pegó o porque anda estresado. Aleluya. La voluntad de Dios, hermanos, duele porque implica el quebrantamiento. Dios corta nuestras dependencias terrenales. Y aquí viene, hermanos, esto bien tremendo, porque el orgullo y nuestros planes egoístas para que nuestra vida produzca un fruto que permanezca. Nosotros normalmente no cedemos. ¿Por qué? Porque nos aferramos a mi yo. A mi yo. Primero yo, después yo, nos aferramos a lo que hacemos acá, hermano, y todos somos felices acá. Y de repente, hermanos, pero mire qué tremendo. No vaya a ser, hermano, que veamos el horóscopo, que ahí sí creemos, hermano. Ahí sí queremos entrar. Y mire qué mentirosos son esa gente, hermano. Yo nunca he oído que en un horóscopo diga: Géminis, hoy se te van a empezar a podrir los dientes. Hermano, las cosas bonitas dice. ¿Cómo es que dice, hermano? Tauro. ¿Cuántos son Tauros aquí? ¡Ay, hermano, Dios mío! No, cálmese. Padre. Hermano, al final vamos a orar, ¿verdad? Van a haber bautizo, hermano. Ah, no. Mire, hermano, y viene y dice: Tauro, hoy viene cosas grandes. Sal a la calle que te encontrarás la fortuna. Y qué raro, hermano, que todos los que cumplen años ese mes, todos van a encontrar la fortuna. Que a la afuera. Pero la gente cree. Y nomás sale, hermano. Uno sale y ay, voy a encontrar la fortuna. Y de repente, ay, siente usted algo calientito aquí que le cayó. Y uno voltea a ver. Y mira. Y uno ve una paloma, hermano. Ay, la camisita bien planchada. Hermano, mire, nosotros a veces creemos a cosas que de verdad no tienen sentido. Pero la voluntad de Dios, hermano, siempre va a tener solo un sentido. ¿Y cuál es ese sentido? Es un sentido eterno. Dios va más allá, hermano. Dios, cuando mueve sus piezas, no lo hace solo por moverlas. Y hay veces Él calla, hermano, porque es necesario que nosotros nos seamos quebrantados en el proceso. Porque quebrantados, hermano, es fácil obedecer. Y ahorita les quiero hablar un poquito del quebrantamiento. Mira, hermanos, haz tu voluntad. No quiero, así como los bichitos. No quiero, tomate la medicina. El bichito muriendo de la fiebre y la pobre mamá bien afligida. Tomate el bichito. No quiero, y se la toma. No, hermano, es verdad que los que son padres y ya pasaron por eso. Qué terrible es eso, hermano. Y el bichito, mire, bien. Enséñale el cincho, hermano. A ver si. Ay, es rica, ¿verdad, mamá? Miren, los niños pícaros, hermano. Pícaros, no se vayan a dejar guiar. Pero miren, hermanos, así estamos nosotros. Duros, duros. Y el quebrantamiento nos hace más dócil. El quebrantamiento a veces es el cincho, ¿verdad? Pero aquí viene un ejemplo bien tremendo y es el de los caballos. ¿Sabían ustedes, hermanos, que los caballos, cuando los agarran, son salvajes, son chúcaros, le llaman? Son de esos animales. Esos animales, hermanos, son silvestres. Y a mí eso me lo contó una persona que domaba caballos, fíjense. Y que de hecho estaba malito de la columna. Porque él me explicó cómo es que hacen para que esos caballos sean apacibles y se puedan montar. los agarran, hermano, y les ponen una cosa aquí, como un freno de hierro. No sé si ustedes han visto en las películas una cosa aquí. Y cuando ellos jalan, eso les muerde por dentro. ¡Ja! Esos animales berrean, hermano. Y al inicio, hermano, chúcaro. Pero mira, hermano, ahí está el arte del domador. Y empieza el quebrantamiento, hermano. Y empieza a socarle la pita. Y el caballo está. Y mira, hermano, llega un momento donde el caballo ya no aguanta. Donde, ¿qué cree que hace? Solo le hace así a la correa y él dos. Y después, hermano, lo siguen entrenando. Y mira, el caballo se hace caballo, paso fino. Hasta le hace así, ¿va? ¿Ya has visto los caballos? Que hasta así le ¡ay, hermano! Pero para que ese caballo llegue a eso, hermano, pasó un proceso duro. ¿Cómo no va a obedecer José después de todo lo que pasó, hermano? ¿Cómo Jacob no se va a alegrar de que voy a ir a descansar a Egipto y mi hijo me va a ver morir? ¡Qué bonito! Pero ¿saben qué, hermanos? Dios le vuelve a recordar a Jacob y le dice: ve a Egipto, ahí morirás, pero serás una nación grande. Hasta ahí, hermanos, haciendo la cuenta en la mañana, ¿cuántos eran ellos? Eran 13 hijos, más él, 14, y las tres mujeres, 15, 16, 17 personas que llegaron a Egipto. Y mira, hermanos, y ahí va él, fíjense bien, el pensamiento eterno de Dios. Que ahí Israel creciera. Y ya vamos a ver, hermanos, que esa gente creció. Y ahí se quedó en Egipto. Y hermanos, ahí empieza otra gran historia que ya la vamos a ver, tan hermoso. Pero en el plan eterno de Dios era hacer pasar a todo esto, a estos hombres, porque Dios los iba a hacer engrandecer. Y Jesús en el Getsemaní, llorando sangre, hermano, llorando sangre. Pasa de mí esta copa, pero no, que se haga tu voluntad. Y el Padre le dijo: no hay otra manera, te toca sufrir. Y Jesús sufrió, hermanos, cada una de las cosas que nosotros sabemos. Y fue un dolor terrible, hermano. Eso fue horrible. Ahora, cuando Jesús pasa ese momento, recuerden que él ya iba fortalecido por un ángel. O sea, el hecho, hermano, que tú puedas estar sufriendo alguna situación, no quiere decir que Dios se ha olvidado de usted. El hecho que nosotros a veces le oramos al Señor y le decimos: Señor, por favor, ayúdame en esta situación, y que el Señor calle, no quiere decir, hermanos, que Dios es un Dios malo. Dios es tan bueno, hermanos, pero tan bueno que no desea el mal a nadie. Sus planes son eternos. Lo que pasa es que nosotros pensamos terrenal, hermano. Estamos demasiado aquí abajo. Nosotros solo pensamos en que necesito un carro último modelo. Yo estoy pensando, hermano, en que el Señor me libre de esta situación. Yo solo estoy pensando en el Señor. Y así vivimos, hermanos, en tener cosas y hacer cosas acá. ¿Y sabes qué es lo más triste, hermano? Que nada nos llevamos. Nada. Y nadie puede controlar aquí, hermano, su propia vida. Nadie. Somos tan frágiles. Yo les decía eso en la mañana. Somos muy frágiles, hermano. Nadie puede controlar su vida. O dígame usted, hermano, ¿quién puede controlar su vida? No la podemos controlar. No podemos. No tenemos esa situación de poder controlar nuestras vidas. Somos tan frágiles que en medio de una cosita, ¡pum!, y nos morimos, hermano. O estamos ya en un hospital. Medio una cosita, hermano, pum, y pasan las situaciones tan difíciles. Y nosotros lo primero que decimos: Señor, ¿por qué? Jesús en ningún momento dijo ¿por qué? Jacob en ningún momento dijo ¿por qué? Porque ellos ya habían pasado el quebrantamiento. Ellos ya estaban dóciles, ya eran caballo paso fino. Y aquí, hermanos, habemos juntos, hermano, que ahorita estamos en proceso de chúcaro todavía, hermano. No dejamos que nadie, aquí cuidado, que nadie lo monte a uno. Dios guarde, ¿cómo así va? Yo soy de Oriente, yo soy de los Hernández, dice uno. El orgullo lo tenemos, hermano, más elevado que a saber qué, hermano. Y no nos dejamos, no, es que este hermano ya va a ver, él piensa que yo soy de Apopa. Y no sé por qué dicen así, hermano. Perdón si alguien vive aquí en Apopa, pero no entiendo por qué dicen así. Ahí después me explican esa revelación. Pero hermano, nosotros, hermano, solo estamos pensando en cosas bien, bien aquí abajo, bien terrenales. No, hermano, la voluntad de Dios siempre, siempre, siempre va a ser eterna. Él solo está pensando en que tú y yo, hermanos, tenemos una gran promesa, que Cristo en nosotros, la esperanza de gloria. Que si vivimos, para Él vivimos. Que si morimos, para Él vamos a vivir, hermanos. Esa es la gloria que nos, a nosotros nos sostiene. Esa es la bendición, hermano. Pero es que, mire, hermanos, no importa el método por donde usted se vaya, vía terrestre, ¿verdad? O vía aérea o vía marítima, por si se ahoga algún día en el mar. No importa, hermano. Lo importante es que vamos a despertar en el Señor. Vamos a despertar. Algunos hasta ahorita le están cayendo, ¿verdad? La revelación. Hermano, no importa cómo usted se vaya. Al final, esto va a perecer. Ahí se acabó, hermano, todas esas cremas de baba de caracol, hermano. Ya se acabó todo, hermano. No tenemos control de nuestra vida. Algún día esto se va a acabar, pero lo que no se va a acabar es el plan eterno de Dios. Jacob va a fallecer, José va a fallecer, pero el plan perfecto de Dios en todo Israel se va a cumplir. Y se cumple. Y se está cumpliendo hasta el día de ahora, hermano, porque usted y yo somos esa nueva generación. Aleluya. De la nueva Jerusalén. Y nosotros, hermanos, debemos de estar aferrados mejor en las cosas de Dios, de lo eterno, porque Dios es eterno. Debemos estar, hermanos, aferrados de nuestro Dios. Pero no, hermanos, a veces nos preocupamos más, hermanos, que la gasolina está cara. Nos preocupamos, hermanos, por cosas triviales. Que esto va a pasar, hermanos. Esto va a pasar. Pero yo lo único que sé, que lo que nunca va a pasar es nuestro Dios. Porque Él es eterno, hermano. Y su plan para usted y conmigo es eterno. Por eso, hermano, esa gran promesa la tenían los apóstoles, la tenían todos esos siervos que murieron sufriendo el Evangelio de Cristo. Lo que ellos sabían y entendían, que aún desecha su carne, hermanos, el Señor los va a levantar en aquel día. Hermanos, necesitamos obedecer sin resistencia. Por favor, hermanos. Recuerden al caballo, no seamos chúcaros, sino cada vez nos va a tocar más difícil, hermano. Y a veces, mire, el pueblo de Israel pasó tantos problemas que no obedecía. Y la voluntad de Dios era perfecta, pero a veces nos salimos. Así que, hermanos, la obediencia sin resistencia, hágase tu voluntad, es pedirle a Dios que tome el control. ¿Cuántas veces usted le ha permitido que maneje otra persona su carro? Para que se siente bien, como nerviosismo. Amados hermanos, hay que cederle el timón a Dios. Hay que cederle el timón. Él sí sabe, hermano, cuál es la ruta. Nosotros no la sabemos, hermano. Pero Él nos lleva por aguas turbulentas que no elegimos. Pero su voluntad es perfecta. Pero el punto clave aquí, hermanos, es la voluntad de Dios. Fíjese bien. No es una sugerencia. Dios no nos anda preguntando: José, ¿querés que te lleve a la cárcel o no? No le preguntó, hermano. A veces Dios te va a someter a situaciones difíciles que no te va a preguntar. Pero eso sí, aceptamos cuando nos conviene. Y yo le voy a decir algo, esto es bien tremendo. Porque fíjense que la voluntad de Dios, digamos, es bien fácil que se haga cuando las cosas van bien. Pero eso no es fe. Eso no es fe, hermano. Fe es hacer la voluntad de Dios cuando las cosas van mal, y que yo no miro por dónde voy a salir. Pero ¿sabe qué, hermano? Ahí es donde debemos de activar la fe y la obediencia y decir: Señor, yo me voy a agarrar de ti. A mí no me importa que esté pasando lo que esté pasando, hermano. Yo puedo estar así allá, pero yo no voy a despegarme de tu altar. Yo voy a ir a la iglesia. Pero no, hermano, nosotros tenemos un problema. ¿Y qué hacemos? Nos achicopalamos. No tengo ganas de ir a la iglesia. Qué raro somos, pa. En vez de venir porque no tengo ganas. Y decimos: no, es que mire, ahorita no, hermano. Viera que estoy enfermito, le dice. ¿Y por qué no fue a la iglesia, hermano? Es que estoy enfermito. Y uno dice: pero es que en la iglesia es donde hay que orar para que se cure la persona. Aquí es de hermanos y hacemos las cosas bien diferentes. Ahora, en su soberanía a la que nos rendimos, Dios es soberano, hermanos, y Él hace lo que está en su soberanía. La voluntad de Dios, hermanos, puede doler por un momento, pero el resultado final es la gloria eterna. Dígale al hermano que tiene la par, nuestro Dios tiene algo eterno para ti. Dígaselo, hermano. Nuestro Dios tiene algo eterno para ti. El dolor, hermanos, es temporal. El dolor es temporal, va a pasar, hermano. Take it easy, cálmese, hermano. Relax, aleluya. Ya estoy hablando en lenguas, pero en inglés. Tranquilos, hermano, va a pasar las. Mira, hermanos, va a pasar, no se preocupe. Algún día ya no va a tener suegra. Aleluya. No, hermano, hay suegras que son de bendición. Aleluya. Más cuando están lejos, ¿no? Pero no, pero lejos de las cosas del mundo. Ay, que usted no me deja terminar, hermano. Que están en la presencia de Dios. Aleluya. No, hermano, aquí amamos a la suegra, ¿verdad? Porque aquí son convertidas. El dolor es temporal, el fruto es eterno. Aleluya. Es que yo necesito, hermano, alguien que me ame. Yo necesito orar. Porque necesito casarme con alguien que me ame, que sienta su amor. Mire, hermano, andamos buscando el amor en personas y no en lo eterno, en el amor que sobre todos los. Y lo más tremendo es que los muchachos somos tan, a veces son tan lentecitos y dice, voy a orar por la sierva. Y en lo que él está orando, tal vez la voluntad de Dios que me case con ella. Y en lo que están orando, llega otro vivo, le lleva flores, chocolate y se la quita. Y la voluntad de Dios. Y le echamos la culpa a Dios, hermano. Pero no es así, hermano. No es así. No es que Dios te va a seleccionar algo. ¿Sabe por qué? Dios, nosotros somos los que escogemos. Dios es el que nos da el discernimiento para poder escoger esposa y esposo. ¿Ok? El Espíritu de Dios es el que nos guía. Ella está bien para los planes eternos que yo tengo contigo. No, Señor, pues es que yo quiero la que se mueve como Shakira. Aleluya. Ay, hermano, después, hermano, ya no aguantan las facturas. Porque la mujer factura. Y mira, nos hallamos cómo hacer después. Señor, ayúdame, que esta mujer me está acabando. Me está chupando la vida, ya no la aguanto. Usted le escogió, hermano. No, la voluntad de Dios no, fue su voluntad. La voluntad de Dios es eterna. La voluntad de Dios va más allá de escoger aquí, que escogerme qué me voy a poner. Dios, Él anda buscando cosas eternas, hermano. Él habla, su lenguaje es eterno. Él está pensando en que usted y yo, hermanos, somos esa iglesia de Él y que algún día vamos a estar con Él. Aleluya, hermanos, todo es temporal. Ahora, yo quiero, hermanos, ir terminando. Hermano Huguito, si me ayuda, por favor, con el siguiente texto. Y es 1 Pedro 5:10. Y dice la palabra: y el Dios de toda gracia, que nos llamó a su gloria eterna en Jesucristo, después de que hayáis padecido un poco tiempo, fíjese, padecido, o sea que hay dolor, hay sufrimiento. Hay veces sí, hermano, pero por un poco tiempo, o sea que es temporal. El mismo, ¿qué dice, hermano? Nos perfecciona. La voluntad de Dios es perfeccionarlo a usted y a mí, hermano. Que caminemos paso fino, hermano. Eso es lo que busca Dios. Ve y usted va. Aleluya. Ora y usted ora. No importa lo que va a pasar. Sírveme y usted sirve. Eso es lo que busca Dios. Irnos perfeccionando. No, Señor, resistente como esos caballos. Y tiran al pobre que lo está cabalgando. Y más lo socan. No, hermanos. Dios nos quiere perfeccionar, afirmarnos, fortalecernos y establecernos. ¿A dónde, hermanos? Ahí en el reino de los cielos. No acá. Esto va a pasar. Todo. Todo esto va a pasar, hermano. Pero el cielo y la tierra pasará, más su palabra no pasará. Su palabra es eterna. Y yo termino con lo siguiente, hermano. Llega Jesús, está crucificado con una corona de espina. Y el momento más duro, más fuerte de la historia, creo yo que se dio en ese momento. Hay veces, hermanos, uno quiere fingir como ministro que todo está bien, pero hay veces uno pasa sus procesos, porque Dios necesita que demos pasos finos, ¿verdad? Pero hay veces en la iglesia nosotros nos han enseñado Y como es la voluntad de Dios, aguantate. Aguanta y no digas aleluya. Está alguno triste, cante alabanza. Y hasta le ponen texto a uno, ¿verdad? Regocijaos en el Señor. Una vez más, regocijaos. Y después, amén, hermano. Y con gran sufrimiento, una gran herida en el alma, hermano. Y creemos, hermano, que Dios está disfrutando nuestro dolor. No, hermano, no es así. Dios nos está perfeccionando. Eso es lo bonito. Dios nos está trabajando, nos está trabajando. Pero aquí viene lo hermoso. Viene Jesús en la cruz del Calvario. Y no crea que él no estaba sufriendo. Claro, él no estaba tranquilo, diciendo, no hombre, cálmense, esto ya va a pasar, ya no lloré, mamá, tranquilo. ¿Cuánto puedes dar gloria a Dios y todo? Gloria a Dios. No, hermano, era un momento de dolor, ¿ok? No era un momento de risa. Y el momento más triste que yo miro y que nosotros decimos, Jesús siendo Jesús, le pasó eso. Y él exclama, Padre, Padre, ¿por qué me has desamparado? Imagínense, hermano. ¿Por qué me has desamparado? El Hijo de Dios diciendo, Padre, ¿por qué me has desamparado? ¿Acaso no es su hijo? ¿Acaso no somos hijos de Dios? Y entonces, ¿por qué tengo cáncer? ¿Por qué tengo diabetes? ¿Por qué tengo esto? ¿Hipertensión? ¿Por qué me dio esto? ¿Por qué se murió mi ser querido? ¿Por qué? Y Jesús dijo, Padre, ¿por qué me has desamparado? Fue duro. Porque el Hijo de Dios, hermanos, en ese momento vivió en carne propia, que era el dolor. 100% hombre, 100% Dios. ¿Cómo es, pastor? La ley hipostática. Si quieren saber más de eso, pregunten al pastor Isaac. Ya a veces estuvimos hablando acerca de eso. La ley hipostática. Él sintió el dolor de verdad, hermano. Nadie puede decir, no, es que él era el Hijo de Dios, por eso él aguantó. No, hermano. Él sintió el peso del dolor de todo el pecado del mundo. Sin ayuda. Él la cargó él solo. Y cuando el cielo se puso negro y aquello parecía que ya. Le pasan la lanza en el costado, hermano. Pero ¿para qué sirvió todo ese sufrimiento, hermano? Para que usted y yo tengamos vida eterna. ¿Para qué sirvió que José sufriera y Jacob? Para que todo Israel se salvara. El Hijo de Dios, Jesús, es tan, pero tan hermoso su expresión, que después, hermano, de todo el suceso, solo dice, Padre, perdónalos porque no saben lo que hacen, pobrecitos estos. Es que estos tienen pensamiento terrestre. Hay que tener un pensamiento, hermanos, eterno. Así que, amados hermanos, yo le voy a pedir que se ponga sobre sus pies. Póngase de pie, hermanos. Si usted hoy, hermanos, está pasando una situación, déjeme decirle que ya poco a poco va a dar pasos finos. Aleluya. Y yo no sé, hermano, hasta dónde llegarán las situaciones. Hoy podemos estar hablando, mañana no. Lo único que sé, hermanos, que pase lo que pase, somos del Señor, hermano. Somos del Señor, hermano. Somos del Señor. Él no nos va a soltar, no nos va a desamparar, hermanos. El dolor ha de terminar. Todo este sufrimiento ha de parar, hermano. Solo aguanta un momento más. Solo resiste, hermano. Y espera en el Señor, en la voluntad de Dios, con obediencia, siguiendo a Cristo, siguiendo, amándolo con todo tu corazón. Aleluya, hermano. Yo le voy a pedir que si puedes orar por el hermano que está a la par hoy, comencemos a orar los unos por los otros, porque ese fue, hermanos, el gran deseo de Dios.
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1: Sociales, en Soplando YouTube, Vida. En cualquier parte del mundo, a cualquier hora, nos están viendo con esta programación que impacta la vida. Gracias, Señor Dios, por este momento en el nombre de Jesús. Amén. Qué bueno que aquí tenemos, como siempre, ofreciéndole los libros Promesas y Más Allá del Éxito, escrito por Anthony Franco Montero. Y aquí estamos siempre representados por estos libros que nos dan una perspectiva de la vida diferente. Gloria a Dios. En el capítulo 6, nosotros vemos una cita en este libro de Más Allá del Éxito que dice las fuerzas invisibles de la perseverancia. Y hay un texto que respalda esto que dice, pero los que esperan a Jehová tendrán nuevas fuerzas, levantarán alas como las águilas, correrán y no se cansarán, caminarán y no se fatigarán. Eso está en Isaías 40, 31. Y cómo no, hay una frase dicha por Charles Spurgeon que dice, con perseverancia el caracol llegó al arca. Aleluya. Qué bueno es Dios que a través de estos libros podemos edificarnos tremendamente. Gloria a Dios para siempre. 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Alabado sea Dios para siempre. Qué bueno es el Señor. Hay una parte importante que quiero entrar sobre lo que es el himnario de gloria, señores. Vamos a estar durante todo este tiempo, así mismo como estamos leyendo la Biblia desde el principio, vamos a iniciar con el himnario de gloria, este himnario tan especial que pues nosotros usábamos más frecuentemente en tiempos anteriores, pero que se ha ido dejando la práctica, yo no sé por qué, porque ha sido de gran bendición para nosotros la música del himnario de gloria. Se usa mayormente cuando están haciendo un funeral o algo de un cristiano, pues citan al himnario de gloria y algunos devocionales, damas, también lo usan. Pero debe usarse más. Yo creo que son himnos que nos han edificado a través del tiempo. Déjenme decirle que este himnario de gloria y triunfo tiene siglos de escrito. Hay canciones que datan, óyeme bien, hay canciones que datan desde los primeros siglos de nuestra era. Y hoy vamos a comenzar, y si el control me permite poner un largo de fondo que tenemos ahí, con A Dios Demos Gloria. A Dios Demos Gloria está en muchos himnarios, está en el número uno y en otros en el número dos. A Dios sea la gloria. Fue escrito por Fanny Crosby, una escritora cristiana, y fue musicalizado por William Howard Doane. Este himno fue publicado, óigame en qué año, en el año 1875. El himno A Dios Demos Gloria. Fue escrito para exaltar la grandeza de Dios y agradecer la salvación por medio de Jesucristo. La autora acostumbraba a escribir himnos evangelísticos y de adoración. Este himno nació en una época de gran avivamiento cristiano, donde se buscaba que las congregaciones cantaran mensajes sencillos, pero profundos sobre la salvación. Hay un contexto en el cual se escribió esta alabanza, Dios demos gloria, y es Fanny Crosby, quedó ciega desde niño, desde niña, pero predicó su vida y dedicó su vida a escribir himnos. Se le atribuyen más de 8 mil, óigame cuánto, más de 8 mil himnos a Dios demos gloria. Llegó a ser uno de los himnos más conocidos del cristianismo, gloria a Dios. Así cada día vamos a traer una historia, un contexto de uno de los himnos que están en el himnario de gloria, de triunfo y gloria. Alabado sea Dios para siempre. Qué bueno es Dios. Y vamos en esta ocasión a hablar un resumen de lo que hablamos la semana antepasada, porque vamos a entrar ya en el capítulo 28 después de la pausa, pero vamos a hablar de lo que tratamos en capítulos recientemente tratado, 26, 27, y estuvimos tratando el tema de lo que fue la suplantación de la primogenitura y más reciente la suplantación de la bendición que se le dio al primogénito, que era, debía ser Isaac, Esaú, pero se le transfirió a Jacob. Se le transfirió a Jacob. Jacob astutamente y su madre, complicada con su madre de cómplices, le preparó el ambiente a Jacob. Jacob ya estaba medio, a Isaac. Isaac ya estaba ciego, ya no veía mucho, ya le quedaba poco tiempo de vida. Y ahí vemos cómo la madre pues toma a su hijo Jacob y lo prepara como si fuera Esaú. Y le pone vestimentas de pieles, como Esaú era velludo, él era lampiño. Le preparó vestidura de pieles, le preparó las ropas de su hermano con olor a su hermano. Y todo esto fue en cómplice de su madre. Y además de esto, su madre ya se había acercado anteriormente a escuchar a su padre pedirle a su hijo Esaú un guiso como a él le gusta. Y su madre entonces le preparó a Jacob ese guiso y le dijo, ve, llévale a tu padre. Vete con esa vestidura de piel, con esa ropa de tu hermano, olorosa a tu hermano, y dile que tú eres su hermano Esaú, para que te dé la bendición a ti. Y así mismo pasó, se presentó antes de que Esaú llegara con el guiso, pues Jacob ya tenía su guiso preparado, tenía su ropa preparada para engañar a sí mismo, así mismo lo digo, para engañar a su padre y decirle que él era su hermano Esaú. Se presentó allí a aquel lugar, se presentó ante su padre, porque ya era el tiempo de recibir la bendición de la primogenitura. Y esa bendición era irrevocable. Oígame, déjeme decirle algo. Cuando un padre bendecía a un hijo, ya eso no tenía vuelta atrás. Asimismo también cuando un hombre de Dios de eso maldecía. Ay, ay, ay, era fuerte. Pero era bendición del primogénito, la cual iba sobre cualquier otro hermano. Esa bendición era única. Y al que se la confiriere el padre, cualquiera de ellos, aún sea equivocado, aún sea el que no era, el que no tenía que llevarla, pues si se la dio, se la dio. Así mismo pasó. Pues llegó Jacob, dudó un poquito Jacob allí porque escuchó la voz y dijo, bueno, no me parece a la voz de Esaú. Ven, acércate. Cuando lo olió, dijo, es el olor de Esaú. Y le atentó y le palpó sus brazos y lo vio, sus brazos velludos, pero era un traje de piel que tenía para simular que era su hermano Esaú. Y cuando Jacob vio, bueno, no le quedó más que decir, bueno, así mismo como este olor fragante, ahí le comenzó a dar todas las bendiciones a su hijo Jacob erróneamente, porque él no lo sabía que era Jacob. Y le dio su bendición, se fue Jacob con su bendición grande. Y cuando ahí mismo acaba de salir Jacob, entonces viene Esaú con el guiso y entonces ahí se da cuenta que fue suplantado. Oye, eso le dolió grandemente a Esaú. Dame mi bendición a mí también. Bueno, no le quedó a Jacob más que darle una bendición, pero ya no igual que la de su hermano Jacob. porque ella estaba dada. Ya él le dio una bendición en segundo lugar y no se asemejaba en nada. Vi esto y dije, wow, qué tremendo, ¿eh? Ahí vimos entonces cómo Jacob dicta una bendición que como quiera iba a quedar por debajo de su hermano. Y así fue. Pues Jacob, que luego fue llamado Israel, después que vamos a verlo ya en el capítulo que vamos a entrar ahora, cuando es bendecido Jacob por parte del ángel, y entonces ya su nombre fue cambiado. Alabado sea Dios. Así que vamos, en breve ya vamos a una pausa y vamos a retornar con ese manjar del capítulo 28 de Génesis. Así que no te apartes, venimos en breve.

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0: Bueno, aquí estamos de nuevo con ustedes en su programa Soplando Vida TV. Y vamos a entrar, antes de entrar al capítulo 28, a Jacob no le quedó más remedio que huir de su hermano. Y hay una cita en el 27:41 que dice, en 41 en adelante, dice: y aborreció Esaú a Jacob por la bendición con que su padre le había bendecido, y dijo en su corazón: llegarán los días del luto de mi padre, y yo mataré a mi hermano Jacob. Y fueron dichas a Rebeca las palabras de Esaú, su hijo, y ella envió y llamó a Jacob, su hijo menor, y le dijo: he aquí, Esaú, tu hermano, se consuela acerca de ti con la idea de matarte. Ahora pues, hijo mío, obedece a mi voz, levántate y huye a casa de Labán, mi hermano, en Arán, y mora con él algunos días, hasta que el enojo de tu hermano se mitigue, hasta que se aplaque la ira de tu hermano contra ti y olvide lo que le has hecho. Yo enviaré, entonces, y te traeré de allá. ¿Por qué seré privada de vosotros ambos en un día? Y dijo Rebeca a Isaac: fastidio tengo de mi vida a causa de las hijas de Het. Si Jacob toma mujer de las hijas de Het, como estas, de las hijas de esta tierra, ¿para qué quiero la vida? Eso dijo Rebeca. Esa era la opinión que tenía ella de su vida si su hijo Jacob tomara hijas de ese lugar. Entonces ahí ahora, en el capítulo 28, vamos a ver, desde el 28 hasta el 32, hay una serie de cosas que se dan de la búsqueda de la esposa de Jacob y todo esto. Lo que yo le dije del cambio de nombre ya aparece en el 32:28, donde ya se le cambia el nombre de Jacob. Pero mientras tanto, vemos aquí todo lo que está pasando con Jacob antes de ser bendecido con un nuevo nombre, porque este nombre Jacob es engañador. No iba a permanecer el padre de naciones, el padre del pueblo de Israel, con el nombre de Jacob, un nombre deshonroso. Dice la palabra: entonces Isaac llamó a Jacob y lo bendijo y le mandó diciendo: no tomes mujer de las hijas de Canaán, levántate y ve a Padan Aram, a casa de Betuel, padre de tu madre, y toma allí mujer de las hijas de Labán, hermano de tu madre. Y el Dios omnipotente te bendiga y te haga fructificar y te multiplique hasta llegar a ser multitud de pueblo. Ya él estaba hablando a Jacob, él sabía lo que Jacob había hecho, que lo había hecho bendecirlo erradamente a él, lo engañó. Pero como quiera, la bendición estaba y ya él tenía que tomar esa actitud de seguir bendiciendo a su hijo, porque ya era el hijo primogénito, el bendecido. Y te dé la bendición de Abraham y a tu descendencia contigo, para que heredes la tierra en que moras, que Dios dio a Abraham. Así envió Isaac a Jacob, el cual fue a Padan Aram, a Labán, hijo de Betuel arameo, hermano de Rebeca, madre de Jacob y de Esaú. Y vio Esaú cómo Isaac había bendecido a Jacob y le había enviado a Padan Aram para tomar para sí mujer de allí. Y cuando le bendijo, le había mandado diciendo: no tomará. Padan Aram. Vio asimismo Esaú que las hijas de Canaán parecían mal a Isaac, su padre. Y se fue Esaú a Ismael y tomó para sí mujer a Mahalat, hija de Ismael, hijo de Abraham, hermana de Nebalot, además de sus otras mujeres. Salió pues Jacob de Berseba y fue a Aram, y llegó a un cierto lugar y durmió allí porque ya el sol se había puesto, y tomó de las piedras de aquel lugar paraje y puso a su cabecera y se acostó en aquel lugar. Y soñó, y he aquí una escalera que estaba apoyada en tierra, y su extremo tocaba en el cielo, y he aquí ángeles de Dios que subían y descendían por ellas. Qué lindo es nosotros soñar con divinidades, con, con, con seres espirituales, así como estaba soñando Abraham, una escalera alta que dice que tocaba en el cielo de lo alto que era. Es una forma figurada de decir que era bien alta la escalera. Y he aquí Jehová estaba en lo alto de ella, el cual dijo: yo soy Jehová, el Dios de Abraham, tu padre, y el Dios de Isaac.
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0: ¿Quién es ese? Buenas tardes, distinguidos hermanos, honorables amigos, que la paz del alto Dios bendiga vuestras almas. Este es su programa Unidos Venceremos, que llega a ustedes lunes y viernes de 2 a 3 de la tarde y a través de los 810 AM Radio Salvación Internacional. Gracias mil. Les damos al Todopoderoso por su misericordia. Gracias. Señor, gracias te damos. Te damos gloria y te damos honra por ese amor tan grande, por tu misericordia. Señor, ministra en cada familia salvación, sanidad, solución a tantos problemas que afectan a la familia. Señor, protege a cada miembro de cada hogar, a cada ciudadano en cualquier parte del mundo. Mira cuánta violencia, cuánta criminalidad, cuántos suicidios, homicidios, cómo Satanás está aplicando su ira, su rabia, su odio, sus rencores. Yo reprendo toda malicia, todo ataque, toda impertinencia del infierno en el nombre de Jesús. Aleluya. Tu palabra nos dice que tenemos que pedirte. Tú dices, pedid y se os dará, tocate y se abrirá. Aleluya. Todo aquel que pide, recibe. Sí, Señor, y si vuestro Padre, siendo malo, saben dar buenas dádivas a vuestros hijos, ¿cuánto más nuestro Padre Celestial os dará lo que nosotros les pedimos? Esa es una promesa maravillosa. Gracias. Muchas gracias, Señor, en el nombre de Jesús. Amén. A Dios sea la gloria y la honra por los siglos de los siglos. Estimada hermana Stephanie, ¿qué tal? ¿Cómo estás?
1: Estamos bien. Dios le bendiga de manera especial, Pastor Gregorio, y a todos los que están en sintonía.
0: Todavía las cosas se siguen poniendo buenas.
1: Y seguirá mucho mejor cada día.
0: Alexis Repuesto se unió también.
1: Oh, maravilloso.
0: Alexis Repuesto. ¿Ah? En la calle central, sí, ponlo ahí, en la calle central, frente al Centro Comunal de Roblegal. Ajá. Sí, señor. Esa es la realidad. Y entonces, es una bendición porque la gente se, de acuerdo a cómo se entera del asunto, se va uniendo.
1: Así es.
0: Y que las madres conmueven.
1: Gloria a Dios.
0: Las madres conmueven. Y eso es una bendición. Toda la gente que nos escuchan, que envíen sus cartas, estamos recibiendo sus cartas y espero que cuando llegue la fecha ya nosotros ya hemos tenido, porque ese día no, deben llegar antes. Antes deben llegar, porque ya yo traje aquí 3 premios más, tú sabes.
1: Wow.
0: Sí, tengo 3 premios más. Traje un abanico, un juego de sábana, buena, sábana buena. Y traje una línea de pelo.
1: Wow, qué bien.
0: Sí, eso está ahí. Entonces, listo para comprar otros premios mañana. O sea que el lunes regresamos con algo más.
1: Qué bendición.
0: La cosa va muy buena.
1: Que las madres estén enviando sus cartas, entonces,
0: sí,
1: porque luego
0: sí, porque después,
1: no lo dejen para último.
0: Después que no digan, se lo estamos diciendo.
1: Sí.
0: Se lo estamos diciendo. Así que todo va muy bien, ¿eh? Vamos, mira, hay una situación. El mundo está, Nixon Cruz tiene una canción que dice que el mundo está al revés.
1: Vamos a tratar de buscarla. Está aquí.
0: El mundo, bueno, esa es la primera producción de ellos. Pero hasta donde yo quiero llegar es que ellos, el mundo está muy, muy fuerte, las cosas están muy fuertes. Pero Dios tiene el dominio y tiene el control sobre todas las cosas.
1: Cantores bíblicos, ¿verdad?
0: Ajá, dale. ¿Tú crees que lo consigue?
1: El mundo está al revés, cantores bíblicos.
0: Dice ahí.
1: Sí.
0: Ah, sí.

0: Saludos a Arely Soto y a Rick Aria allá en Boston, Estados Unidos. También para Virgilio Pimentel. Amén. Dios te bendiga. Dios bendiga a toda nuestra audiencia, a toda nuestra gente que nos sintoniza. La gloria y la honra es de nuestro Señor. Está así, hermano. El mundo está al revés.
1: Sí, sí, muy al revés.
0: Está fuerte, esto está fuerte, esto está que arde. Esto está fuerte, pero Dios tiene el control. Sigamos firme y adelante, que Dios está con nosotros. Bueno, vamos ahora a darle participación a nuestros patrocinadores. Súbelo.
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0: 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Así que continuamos con más de los patrocinadores. 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De esta manera continuamos.
1: Ahí está Nildo Andújar.
0: Está en sintonía.
1: No, no, no.
0: Oh, sí.
1: Que está ahí, que es uno de nuestros patrocinadores.
0: Sí, vamos a continuar con él. Está nuestro hermano Nildo Andújar, Supercolmado Memo en Pizarrete, Repuesto Alexis en Roblegar, Calle Central, Centro Comunal.
1: Y Colmado La Fe en Roblegar.
0: Así es.
1: Sí, ponme ahí, anótalo ahí. Colmado La Fe. Eso está fuerte, manita. Sí, Colmado La Fe. Eso está bonito, ¿eh? Eso está bonito.
0: Así que estos son los patrocinadores del concurso de las madres. Invitando a todas las madres que envíen sus cartas, porque el día 29, viernes 29, solamente se estará realizando el sorteo.
1: Así es. Bueno, Dios bendiga Altagracia Arias, Dios derrame paz y salud sobre su cuerpo. También para toda esta gente que siempre está en contacto con nosotros, Virgilio Pimentel, Dios te bendiga, es uno de nuestros fieles oyentes. Así que ya usted sabe, nuestro concurso sigue sonando y seguimos trabajando en pos de nuestra gran, de esas madres que son tan, tan buenas. Son tan amables, eso es lindo y hay que valorar eso, ¿verdad que sí? Así que sí. Ya ustedes saben, para adelante.
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1: Bueno, señoras y señores, mi hermana Estefan, se ha hablado mucho de la vigilia.
0: Sí.
1: La vigilia de la noche, la hora novena. Son muchos datos que la gente muchas veces maneja y no se da cuenta que hay cosas que son originales de lo que es el pueblo de Israel. Dios trajo a Israel, dijo un pensador, un escritor, que Dios trajo a la familia judía por parte de Abraham para traer a Cristo al mundo. Y eso es verdad, porque Jesús no podía venir de una familia tan mala, tan pagana, tan terrible. Pero Dios trajo a Abraham, aunque el papá de Abraham era muy idólatra, pero las cosas comenzó con Abraham. Y Dios le dio a este hombre el privilegio de crear una familia mesiánica, una familia salvadora que pudiera, verdad, bendecir al mundo. Y en su simiente, dice la palabra, serán benditas todas las naciones de la tierra. El tiempo, el día para los judíos comenzaba al anochecer y estaba dividido en varias partes. Primero, la primera vigilia era del anochecer hasta las 9 de la noche. Segunda vigilia de la medianoche hasta las 3 de la mañana. La cuarta vigilia de 3 de la mañana hasta el amanecer. O sea, de 6 a 9, de 9 a 3, de 3 hasta el amanecer. Entonces, ahí se cumplían un periodo de tiempo muy importante donde la gente le gustaba mucho y todavía.

0: hacer sus diabluras. Los demonios aprovechan ese tiempo tan tranquilo y tan sereno para ellos. Y tú sabes que a veces la Biblia habla del terror nocturno.
1: Sí, claro.
0: El terror nocturno, que es una cosa fuerte. Hay gente que se hace unos sueños que hubo derramamiento de sangre, que hubo un accidente, que apuñalaron, que hicieron. Y entonces la gente sueña eso y la gente despierta sorprendido, asustado. Satanás hace muchas cosas en la noche, aprovecha los tiempos nocturnos para él aterrorizar a la gente y generar conflictos. Los borrachones de las 2 a las 3 de la mañana en adelante, que ya están ebrios, que están locos, perdidos del alcohol y la droga, pierden el control de la razón, pierden el razonamiento y comienzan a hacer cosas, y tiran y matan y hacen rebú y cosas. Pero gracias a Dios que nosotros, para nosotros en todo tiempo, Dios está en el ambiente.
1: Así es.
0: Dios tiene el control y tiene el dominio, amén, en todos momentos. Dios bendiga a Antonio. Sí, señor, dice Antonio Pollo, dice, sí, es así, así es. Sea Dios glorificado. Estamos envueltos en muchas situaciones difíciles. Nuestra amada República Dominicana, dice Alfredo Castillo, que Dios te bendiga. Mira, vamos a dedicarle esta canción a toda la gente que hace vida gubernamental, a toda la empleomanía que está en el gobierno. Este himno para que Dios los bendiga también a ellos.
1: Amén, mi patria querida.
0: Mi patria querida, mi patria querida. Vamos a dedicársela a los sanjuaneros también. Sí.

0: Estimados hermanos y amigos, en esta tarde vamos a brindarles a ustedes las noticias del mundo evangélico, las informaciones del acontecer cristiano. Bueno, saludos para Nelly Franco en New York, New Jersey. Dios bendiga también a Antonio Puello, Dios bendiga a mi hermano Pablo Cabrera, Natanael Martínez, Dios te bendiga rica y abundantemente. Bueno, y comenzamos nuestras informaciones con el evangelista, ministro Natanael Martínez, que estará con nosotros el domingo 24, eso es en Pizarrete, en horas de la mañana, en un culto de calentamiento en honor a la gran jornada que él realiza allá en Las Cañitas, Santo Domingo. Un hombre que tiene una agenda fuerte, no descansa, pero así a eso Dios nos ha llamado. Todo el que se dedica, el que se entrega, amén, a la obra del Señor, sin escatimar esfuerzo o tiempo, pues Dios lo usa como un instrumento para bendecir a las naciones. Así que Dios te bendiga grandemente. El domingo 24 en Pizarrete estaremos disfrutando de su unción, de la bendición, de la palabra en el nombre de Jesús. Bueno, señores, la iglesia que pastorea mi hermano Abraham Martínez, Refugio de Oración, presenta un gran seminario, taller teológico, profético y escatológico con el tema Fundamento en las Escrituras, sábado 16 de mayo en el Centro Conferencial de IMAT, así que no se lo puede perder. Allí tendremos varios expositores. Ahí estará el reverendo Heriberto López, que va a disertar una conferencia. El obispo Mauro Vargas. Y también estará mi hermano, el reverendo Tomás Gómez Bueno, un reconocido periodista. La licenciada Rosagna García estará disertando una gran conferencia. Reina Janet es una de las adoradoras. Y Sonia Abreu estará en esa gran actividad adorando al Señor. Bueno, el sábado 16 de mayo de 8:30 a 4:30 de la tarde estaremos en el Centro Conferencial disfrutando de ese gran evento. No te lo puedes perder. La contribución es de 1,000 pesitos. Tendremos un día entero allí comiendo, adorando al Señor en un refrigerio espiritual. Bueno, hay un culto de liberación el sábado 9, ya eso es mañana, a las 7 de la noche, allá en la Iglesia Central Palmarito, en Samaná. Así que Roseli Balbuena es la predicadora de ese gran culto con el tema Libertad en Jesús. Ja, es bueno, Muy importante, ya recuerde, mañana sábado 9, estará ya disfrutando todo el pueblo en esa iglesia. Estuvimos allá en una ocasión, en esa congregación. Amén. En Palmarito. Palmarito, es en la iglesia central de Palmarito. Así que todos los caminos conducen allá. Roseli Balbuena será la expositora. Bueno, el equipo misionero que dirige Jesús Rosado y Andy Rosado desde Puerto Rico estarán en nuestra provincia. Desde el 25 en adelante arrancan con un rally misionero, trabajo físicamente y espiritual, dando la palabra. Y también ellos son un equipo de grandes ligas, una iglesia que hace maravillas. Dios hace cosas maravillosas a través de ellos. Así que estos muchachos tendrán una campaña allá en Paya del 28 y 29 al aire libre. Será una campaña apoyada por las iglesias de la zona. No te lo puedes perder. Así que gózate y adora a Dios. Bueno, el domingo 17, los voceros de Cristo, estarán con nosotros en Pizarrete, domingo 17, por lo que nosotros tenemos una agenda bien fuerte en nuestra congregación. Este es bateo y corrido. Entonces estarán adorando al Señor, estarán también en la iglesia que pastorea Rafael Bolívar Díaz en Santana y luego en otras congregaciones. Así que Dios les bendiga grande, grandemente en el nombre del Señor. Todas las actividades, todas las cosas a desarrollar, si usted desea que sus actividades sean anunciadas a través de este programa, usted nos hace llegar una nota y de seguro que nos gozaremos en el nombre del Señor. Aleluya. Vamos a escuchar una próxima adoración por nuestros muchachos, los cantores bíblicos. Amén. Y seguimos en nuestra programación. Entonces, después de esa canción, mi hermana Stephanie le va a brindar una vez más quienes nos patrocinan. Y óigame, ya están llegando los premios. Hay varios premios. Mire qué pasa, hermana Stephanie. Ahí tenemos tres saquitos de arroz de 25 libras.
1: Gloria a Dios.
0: Con un galón de aceite. Un galoncito de aceite. Tenemos también, ahí tenemos una olla de presión, un juego de sábana muy bueno, de buena calidad. Tenemos una olla fuerte de un material maravilloso. Ahí, y ahí tenemos un abanico. Bueno, ¿cómo cuánto premio hay ya?
1: Tenemos alrededor de 1, 2, 3, 4, 5, 6, 7, 8, 9, 10, 11.
0: Ah, ya tú sabes, pero tú eres, no eres fácil. Ya usted sabe lo que falta, porque todavía faltan varios premios que vienen por ahí. El lunes, Dios mediante, yo no vengo vacío. Ya de ahora para adelante, cada vez que yo llego aquí, traigo algo. Sí, porque ya estamos en la reta, estamos ya, los patrocinadores están dejándose sentir. Sí, señor. Entonces, tú sabes que una señora, amiga nuestra, no, que ya tiene un negocio en Yaguate, nos dijo, bueno, yo puedo regalarle dos masajes, pero imagínate, que Dios lo bendiga.
1: Así es.
0: Dios bendiga a Cristina Mariña, allá en San Cristóbal, la zona de Yaguate. Vamos a escuchar una canción de los cantores y luego entonces una vez más con la promoción.

0: Así que continuamos en esta tarde. Vamos a compartir nuevamente los patrocinadores de este gran concurso, recordándoles a todas las madres que cuando vayan a traer su carta, a favor, tráela en un sobre. Coloca una carta bien delicadita en un sobre.
1: No la vamos a recibir en papel volante.
0: No la vamos a recibir en papel volante.
1: ¿Sí? Ya rechacé uno ahí.
0: Entonces, usted, si quiere participar, hágalo con tiempo. Faltan muchos días, tráigala aquí, por favor, para que la reciba. Recuerde que nuestro pastor Gregorio Martínez ha colocado esto como parte del concurso. Usted trae su carta en un sobrecito bien delicadito y así de esta manera se va a recibir. De otra manera, no estará participando.
1: Ok. ¿Sabe que se me quedó una noticia muy importante? Que del 14 al 16 de mayo... habrá Semana de Caballero en nuestra congregación en Pizarreta.
0: ¡Ay, qué bendición!
1: Del 14 al 16 de mayo será la gran Semana de Caballero de nuestros hombres de honor en Pizarreta. Dios te bendiga y para adelante.
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1: Bueno, yo le decía al principio del concurso que nosotros, los programas iban a ser, ¿verdad?, de forma variada, como ahora, por ejemplo, que ya el tiempo se fue y se nos ha ido el tiempo y la parte de la palabra, pues nos queda poco tiempo, pero usted sabe que es por este motivo. Ya nos queda poco tiempo ya.
0: Así es.
1: Estamos en la recta para seguir nuestro agitado curso en el orden del formato del programa. Ahí Antonio Puello dice, falto yo.
0: Ay, qué bien.
1: Pues entonces tú me dices, tírame ahí a mi teléfono y dime por lo menos qué es lo que tú nos vas a dar. Y tú me ves donde yo paso, tú me dices, bueno, tenga, pastor, el regalo, un regalo, usted no va para traerlo aquí. Así que nos interesa que usted nos compre un regalo y me lo entregue para traerlo aquí. ¿Qué te parece, Antonio? La gente está dispuesta. La gente está dispuesta, que Dios lo siga bendiciendo. Mira, nosotros hemos dicho que si usted desea bendecir a una madre, usted les compra un galón de aceite y un saquito de arroz de 25 libras.
0: Sí.
1: Eso está. O un jumbo, un aceite jumbo. Para que se goce un tiempecito. ¿Verdad que sí?
0: Para que esté tranquila.
1: Sí, comiendo. Así que, Antonio, dinos ahí de aquí ahorita lo que tú piensas regalar. Estimados hermanos y amigos, en esta tarde vamos a hacer una breve reflexión.
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1: Dice él, aquí hay varios. Antonio, dime, a mí se me ha escapado cuál es tu dirección para yo ir allá.
0: Gloria a Dios.
1: Aquí hay varios. Ajá, bueno, tú me dices cuál es tu dirección, si es que yo estoy perdido de, ¿verdad, Stephanie?
0: Sí,
1: de dirección.
0: Que le escriba a su WhatsApp.
1: Me escriba, si me diga, yo estoy en tal parte, pam, pam, pam, pam, y esto, ok, no hay ningún problema. Que Dios te bendiga mucho y bendiga tu disposición. Estimados hermanos, nosotros estamos, Agustín Cordero, Dios te bendiga, desde Sánchez, en Agua, por allá, está lejos, Dios te bendiga.
0: Ahí está mi hermano Luis Miguel, trabajando en Nagua.
1: Ah, que Dios lo bendiga, mucho, amén. Dios bendiga a nuestra audiencia, que está conectada y siempre dispuesto. La gente que está dispuesta a bendecir a una madre, pues usted, no hay distancia. Hay muchos medios para hacer llegar una colaboración, un envío, una cosa para bendecir a las madres. Porque nuestro deseo es que el último viernes del mes de mayo, aquí tengamos un concurso bien nutrido, sí, bien nutrido. Así es que ya ustedes saben. Estimados hermanos, estamos viviendo en tiempos muy difíciles, muy difíciles. Lamentamos que ya el tiempo ya terminó, pero yo quiero tratar un tema con relación a unas situaciones que se están dando en las escuelas. Oye esto, en las escuelas. Porque los maestros yo he escuchado conversaciones de maestros que están cruzados de manos. Escuchaba a un profesor de educación física que decía, esos rebú que se forman en las escuelas por esos muchachitos que llevan hasta cuchillos y cosas cortantes para herir a otros estudiantes. Esto es una situación muy difícil. Él dice que para él, cuando él va a desapartar dos muchachos que están peleando, él tiene que ir con mucho cuidado porque de repente hay uno que puede decir que él lo agarró para que el otro le dé. Y entonces tiene problemas con la educación y con los padres. Entonces es que ahora mismo hay una situación demasiado fuerte con lo que está pasando. Por ejemplo, en un colegio, en esta semana, en estos días, se llevaron preso a 6 muchachos estudiantes. ¿Qué te parece? 6 adolescentes, de los cuales todavía hay presos, han ido soltando aquí en la provincia. Entonces, ¿qué pasa? ¿Qué ha fallado? ¿Qué está fallando? La crianza, la autoridad de los padres. Que un muchacho va a una escuela, crea un rebú. ¿Qué tanta libertad tiene un muchacho? ¿Qué tan consentido está ese muchacho de sus padres para ir a hacer un rebo en la escuela y llevar un cuchillito en su mochila. Entonces, y allí crear una situación difícil. Eso está muy fuerte. Yo digo que en las escuelas debe nutrirse, debe haber una inversión en policías municipales, un poquito más. Si hay dos mujeres en una escuela, pongan un hombre, pero un hombre hombre. Sí. ¿Qué, por qué te ríes?
0: No, es, recuerdo también a Ezequiel Molina que hablaba de eso hoy.
1: Ah, bueno. Ah, no sabía.
0: Sí.
1: Un hombre hombre que pueda resolver, que ponga a temblar cualquier muchacho, que pueda agarrar dos muchachos y echárselo hasta el hombro. Y porque hay muchachitos fuertes que tienen instinto diabólico. ¿Qué está pasando? Que ahora los muchachos llevan bumper.
0: Sí.
1: Llevan bumper a las escuelas y lo tienen ahí. Y los profesores, tienen a muchos profesores, tienen temor de hablarle a esos muchachos, porque hay muchachos que son muy fuertes, que no respetan a sus padres, mucho menos respetan a un profesor, a sabiendas de que hay profesores que el muchacho que inventa tiene problemas, ¿sabes? Entonces, de eso queremos hablar, tratar un tema próximamente, porque han fallado muchas cosas. Hay que retomar los valores, como decíamos en días pasados, para encauzar que esta juventud, que estos niños vayan por el sendero luminoso de la verdad, y que cada niño, al salir a las calles, cuando va para la escuela, entienda que va para un lugar de estudio, de respeto, como un aliado, como un tío, como un abuelo, una persona que lo que quiere es ayudarlo. Entonces, es un poco difícil. Dios te bendiga, Nelly Romero. Aleluya. Entonces, es fuerte la situación que se está moviendo. Porque usted sabe lo que es, que tenga que venir la policía a llevarse muchachos que estén un rebú, que es incontrolable. Que la pobre policía municipal, los muchachos no le hacen caso, la tumban, la maltratan, porque es que es muy fuerte. Si esos muchachitos van con tanta fuerza de su casa, es porque ahí está floja la cosa. Hay que trabajar fuertemente para fortalecer las reglas y las normas y las leyes. Por ejemplo, nuestro distrito tiene un colegio, y ese colegio es que lo dirigen son monjas. Esas señoritas no permiten muchachos con pantalón abajo. Tú sabes,
0: bien,
1: esos pantalones cayéndose abajo. Ni esa pelada rara, caliente, esa pelada que se hacen ahora, que es muy fuerte. Ellos son rectos con eso. Pero hay cosas que se salen de la mente, del control. Hay muchachos adolescentes que no le cogen corte a nadie, que no respetan, y que si un profesor se atreve, le entran al profesor. Como una, me decía una profesora, que hubo un niño que le devoció a la profesora, maldita mujer del diablo, el Señor reprenda al diablo, diciéndole cosas fuertes a la profesora, y ella no poder, tiene que estar calladita con ese muchacho, ni mirarlo. qué fuerte está esto. Pero ya estaremos hablando más adelante, gloria al Señor, porque el tiempo se nos acaba. No nos traiciona, no nos traiciona. El tiempo se nos acaba. Así que Dios le bendiga y para adelante.
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1: Eterno Dios, mira nuestra niñez, mira nuestros adolescentes, nuestra clase estudiantil. Ministra obediencia, ministra prudencia, ministra sabiduría, ministra temor, educación. Que nuestros estudiantes entiendan que es un lugar de respeto y que ellos deben tener un temor reverente ante los maestros y tener un amor a su propia carrera, a su propia vocación. Señor, ten misericordia, sana a los enfermos, salva las almas, glorifícate. Mira tantos problemas que hay en el mundo, Señor. Ten misericordia de nuestro planeta, Señor, que arde de guerra, problemas. Ten misericordia, Señor, en el nombre de Jesús. Amén. Dios te bendiga y nos veremos en el próximo programa.
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maravilloso es el Señor. Dios continúe bendiciendo ese pueblo maravilloso que está en sintonía de Radio Salvación Internacional cada día. Ahí están conectados con nosotros, fieles a Radio Salvación. Como cada viernes, amado, que llega rapidísimo, nosotros damos gracias al Señor por cada oración, por cada respuesta, aún por ese silencio del Señor que muchas veces hemos tenido que experimentar. Darle gracias al Señor por su palabra, porque nos ha enseñado, porque hemos tenido en esta semana un tiempo maravilloso en la palabra del Señor. Hemos gustado de ella y lo demás, hermano, es añadidura. Gloria al Señor. Y estamos fortalecidos en el Señor, así que hay que dar gracias al Señor. Hay que dar gracias porque Dios ha sido bueno. En medio de todo, Dios ha sido bueno. Y con la palabra que me quedo en esta semana, es que Dios tiene el control de todo. Que en la peor tormenta que nos pueda llegar, no importa dónde te puedas encontrar, si estás en medio del mar, dónde puedas estar y te llegó la tormenta, Jesús está en control. No nos bajemos de la barca. ¿Dónde está Jesús? No, sigamos creyendo. Que nuestra fe nos lleve cada día a alcanzar lo que Dios tiene para cada uno de nosotros. Así que, amados hermanos, únete conmigo. Vamos a ser gratos delante del Señor. Si hay alguien en esta tarde que tiene por qué agradecer a Dios, puede escribir. Gloria al Señor. Puede escribir Adela Tejeda, que siempre está con nosotros en sintonía y reporta también que Dios esté glorificando en gran manera en ella y en toda su familia. Así que es maravilloso poder este viernes nuevamente poder decir gracias. Gracias al Señor porque Dios nos ha sostenido, nos ha guardado el Señor y nos sigue Él capacitando. ¿Qué hace el Señor con su pueblo? Nos libra de la aflicción, nos guarda en medio de ella, nos capacita, porque van a llegar, sí, van a llegar. El Salmo 107 lo comparto con ustedes bajo la comunión del Padre, del Hijo y del Espíritu Santo. Alabad a Jehová porque Él es bueno, porque para siempre es su misericordia. Díganlo los redimidos de Jehová, los que ha redimido de su poder del enemigo y los ha congregado de las tierras del oriente y del occidente, del norte y del sur. Anduvieron perdidos por el desierto, por la soledad sin camino, sin hallar ciudad donde vivir. Hambrientos y sedientos, su alma desfallecía en ello. Entonces clamaron a Jehová en su angustia y los libró de sus aflicciones. Los dirigió por camino derecho para que viniesen a ciudad habitable. Alaben la misericordia de Jehová y sus maravillas para con los hijos de los hombres, porque sacia al alma menesterosa y llena de bien el alma hambrienta. Algunos moraban en tinieblas y sombra de muerte, aprisionados en aflicción y en hierro, por cuanto fueron rebeldes a las palabras de Jehová y aborrecieron el consejo del Altísimo. Por eso quebrantó con el trabajo sus corazones, cayeron y no hubo quien los ayudase. Luego que clamaron a Jehová en su angustia, los libró de sus aflicciones, los sacó de las tinieblas y de la sombra de muerte y rompió sus prisiones. Gloria al Señor. Esto Dios lo ha hecho con nosotros. Esto Dios lo ha hecho con nosotros. Nuestros antepasados contaron las grandes maravillas que Dios hizo con su pueblo. Aleluya. Pero también nosotros hoy podemos dar gracias al Señor y podemos reconocer que Dios nos ha librado, que Dios ha roto esas cadenas que nos ataba, esa atadura que cargábamos, esa vida tan desordenada que teníamos.
teníamos. Aleluya. Esa rebeldía que estuvo en nosotros por mucho tiempo. Pero Dios, aleluya, nos ha dado libertad. Dios nos ha dado libertad. Por eso es necesario mirar y buscar al Señor para que Él se manifieste a favor de nosotros. Porque el único que puede romper esas cadenas, esas ataduras, aleluya, sacarnos de esas tinieblas y traernos a la luz, se llama Cristo. Él es el poderoso, Él es el que murió y resucitó al tercer día, aleluya, y ahora está a la diestra de Dios Padre. Y desde allí escucha a aquellos que claman, aquellos que gimen, como el pueblo de Israel gimió y Dios le reconoció y le libró de esa aflicción en la que estuvieron. El Señor no solamente se manifestó a ellos con la palabra del cumplimiento, sino que también, aleluya, señales y prodigios hubo entre el pueblo para que ellos reconocieran al gran Yo Soy que estaba al cuidado de cada uno. Así que como el pueblo pudo testificar y agradecer lo que Dios había hecho, nosotros también, porque cuánto Dios ha hecho por cada uno. Aleluya. ¿Cómo nosotros podemos testificar de las grandezas de nuestro Señor? Porque estuvimos en un cautiverio espiritual. Estuvimos en cautiverios emocionales, pero Dios nos ha dado libertad. Dios nos ha guardado, nos ha librado de la aflicción que nos tenía el enemigo, aún por la desobediencia que teníamos para con el Señor. Así que Dios te bendiga de manera especial, Solange, abrazos para usted y toda la familia, todos los hermanos en sintonía. Mi hermana Lucía Ortega, que Dios te bendiga de manera especial. Juan, Dios le siga fortaleciendo, aleluya. Dios se glorifique en esa obra que usted conoce, que Dios ha puesto. Gloria al Señor. Y tome esta palabra. Jesús tiene el control de todo. Hay que mantener la fe aún en el último. Mire, cuando usted vea que ya no hay forma, mantenga la fe. Mantén la fe en el Señor. Aleluya, porque Dios tiene el control y Él se va a encargar de hacer aquellas cosas que usted y yo no podemos, pero nuestra fe lo provoca en el Señor. Así que coloco esta canción, La Bondad de Dios.

Grande es nuestro Señor y maravilloso. Así que se unen con nosotros Silvia Rosario para dar gracias al Señor. Mercedes San Quintín, milagro, Dios te bendiga. Mi hermana Tina también. Y presentamos al Señor esta situación para que Dios obre en misericordia. Es lo que le pedimos. Dios escucha la oración de sus hijos y ve la necesidad y se manifiesta como juez justo y juez de misericordia. Padre, es lo que te pido en esta tarde. En el nombre poderoso de Cristo Jesús, sobre cada vida, sobre cada dominicano, sobre cada extranjero que está en nuestra nación, yo te pido en esta tarde de gratitud que te glorifiques, que traigas salvación sobre las vidas, Señor. Aleluya, glorifícate en gran manera. En gran manera, Señor. Aleluya. En el nombre de Jesús, glorifícate, Dios, para gloria y honra de tu nombre, porque tú eres santo, porque tú eres santo. Gracias, Señor. Gracias, Dios. Aleluya. Gracias por el pastorado, gracias por este ministerio Radio Salvación. Gracias por cada vida que ha ofrendado en esta semana. Gracias por aquellos que seguirán ofrendando, por aquellos que oran, Señor, por este ministerio. Sigue glorificándote, Padre, en gran manera. En el nombre poderoso de Cristo Jesús, es lo que te pido, Jehová, aleluya, que bendigas, que guardes cada vida que es parte de este ministerio, Señor, con sus oraciones, con sus aportes. Te presento, Jehová, cada actividad que está programada, tanto la del 18 como la del 25 de julio, para que tú te glorifiques en gran manera, en el nombre de Jesús. Amén y amén. Dios les bendiga.

de mis caídas y me has hecho andar en la luz de los que viven. Y yo solamente quiero, aleluya, amarte y estar cerca de ti. Yo solamente quiero estar cerca de ti. Tú que estás ahí, dile, yo solamente quiero estar cerca de ti. Yo solo quiero verte cerca de mí, aleluya. Yo solo quiero tributarte alabanzas a ti, porque tú eres el único que te mereces toda la gloria. Tú eres el único que te mereces toda la honra. Y no habrá nada, nada, nada que me pueda apartar de ese amor, porque ese amor, aunque trate de huir, siempre va a ir detrás de mí. Es un amor inagotable para los hijos de Dios, y ese es el amor que Dios

le luce. Oh Dios, nuestro compromiso es contigo, papá. No tenemos forma, Dios, de cómo agradecerte tanto. Y solo podemos expresar esto a través de nuestra adoración. Tú lo has sido todo, Dios, y siempre lo vas a hacer todo. Siempre lo vas a hacer todo, Dios. Es tu palabra la que permanecerá. Es tu palabra la que permanecerá. Independientemente de todo, es tu palabra la que siempre va a permanecer para aquellos hijos que siempre van a estar dispuestos a honrarte y a darte toda la gloria, porque solo tú te la mereces. Llévanos a ese lugar, Señor, porque ahí es donde queremos estar.

Continuamos en esta hermosa tarde de gratitud, de reconocer lo que Dios ha hecho en nuestra vida, así como el salmista habló en el Salmo 107, recordando todo lo que Dios había hecho, y nos invita a alabar la misericordia de Jehová, sus maravillas, porque Dios se manifiesta con aquellos que le creen. Dice la palabra que algunos moraban en tinieblas y en sombras de muerte, aprisionados en aflicciones y en hierro. Pero cuando clamaron al Señor, el Señor les escuchó y les sacó de allí. Esto es lo que Dios promete para todo aquel que le cree, para todo aquel que confía, para todo aquel que clama. No importa lo tan hundido que podríamos estar, no importa en el cautiverio, en la tiniebla, en las prisiones que puede estar un ser humano, si clama a Dios, desde allí Dios le va a levantar. Desde allí el Señor tendrá misericordia. Son muchos los hechos de Jehová que hoy nosotros podemos testificar, podemos decir en gran manera que Dios ha sido bueno y Dios seguirá siendo bueno todo el tiempo. Solamente es buscarle, creerle. Alabado es el Señor. Clamar al Señor y Él se va a manifestar. Por eso prefiero a Cristo. Es mi fe y es la fe que quiero compartir con cada uno de ustedes en esta hermosa tarde.

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1: 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Esa gente bregan bien, nos fuimos.
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4: ¡Ey! Maravilloso es el Señor. Viernes, 8 de mayo. Así que les invito a que usted sea parte en esta hermosa tarde. Nos vamos a ir con un mini concierto. Yo quiero que usted llame, como cada viernes compartimos un mini concierto. Así que usted puede llamar al 809-380-2810.

0: Así que Dios esté guardando a cada vida en esta tarde, pero quiero que usted llame, que usted reporte, que usted me diga qué canción quiere escuchar en esta hermosa tarde. Nos vamos a ir en un mini concierto. Escriba a quién usted quiere escuchar en esta tarde calurosa en República Dominicana. Está haciendo un calor, pero terrible. Así que usted manténgase con la ropa bien fresca, cómoda, tome mucha agua, pocos alimentos con mucha sal. Hay que cuidar la salud porque la temperatura está ardiente. Está que arde. 809-380-2810. ¿Qué artista quiere escuchar en un mini concierto en esta tarde?
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0: Mercedes San Quintín, Dios te bendiga. La gente de Pizarrete. Viernes. Viernes 8 de mayo. Porque vivimos para adorar a Dios. Vamos, que el WhatsApp me diga que usted quiere escuchar un mini concierto de...

Hey, quiero saludar también a la gente hermosa de Sombrero que están con nosotros en sintonía. Que Dios le bendiga a Dani Félix, su esposo, su familia. Que Dios le bendiga muchos milagros. Liz Epifania también está reportando en esta tarde. Así que usted debe de elegir ese artista que usted quiere escuchar en esta hermosa tarde. La gente del Santa Elena. ¿Quieren escuchar a Isabel Valdés? Usted también que está ahí puede llamar y escribir. Porque estaremos complaciendo en esta rica tarde. Hoy es viernes. Viernes, o sea. Y por ahí estarían diciendo, ella está feliz porque mañana no trabaja. No, es que hoy es viernes.

Vamos a escuchar a Isabel Valdés con esta canción. Iniciamos. Si usted tiene una canción que quiere escuchar de Isabel, solamente tiene que escribir, porque nos fuimos en un mini concierto

Continuamos disfrutando de este gran concierto de Isabel Valdés, El Toque de Su Gloria. 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
3: E inmediatamente después de la tribulación de aquellos días, el sol se oscurecerá y la luna no dará su resplandor. Y las estrellas caerán del cielo, y las potencias de los cielos serán conmovidas. Entonces aparecerá la señal del Hijo del Hombre en el cielo, y entonces lamentarán todas las tribus de la tierra, y verán al Hijo del Hombre viniendo sobre las nubes del cielo con poder y gloria, y enviará a su ángel, sus ángeles con gran voz de trompeta, y juntarán a los escogidos de los cuatro vientos, desde un extremo del cielo al otro. Desde la higuera aprended la parábola. Cuando ya su rama está tierna y brotan las hojas, sabéis que el verano está cerca. Nosotros creemos a esta manifestación del Hijo de Dios, nuestro amado, aquel que murió y resucitó, aquel que es el autor y consumador de la fe. Amado hermano, sigamos creyendo en Cristo. Amigo que escuchas, te invito a que hoy tu fe sea puesta en Cristo Jesús, que decidas creer, porque los tiempos que se aproximan son tiempos muy difíciles, pero Dios, tiene el control de todo, pero es mucho mejor para nosotros estar seguros en Él. Así que quiero dedicar esta canción a nuestra hermana Giovanni, que la estuvo solicitando. Y aquí está, Alex Márquez nos canta, Amado de mi alma.

Es una noche de pacto. Es una noche para renovar tu pacto de amor con Él. Vamos, levanta tus manos. Yo no sé cuántas circunstancias, adversidades han venido para hacerte tirar la toalla, dejar de seguir al que tanto te ama. Pero esta canción habla de un pacto de servirle. Pero es una respuesta de lo que hizo. Nosotros lo amamos porque Él nos amó primero. Y esta canción es una respuesta de amor, de gente que lo necesita, de gente que está dispuesta a tomar una decisión firme. Yo no sé qué cosa te apagó, yo no sé qué situación vino en tu contra para distraerte. El salmista David dijo: bendice alma mía Jehová y bendiga mi ser su santo nombre. Y no te olvides de su beneficio, porque a veces nos olvidamos. Por eso esta noche es para recordar lo que Él hizo por nosotros.

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1: ¡Ey! Viernes 8 de mayo, llevándote buena música en esta hermosa tarde. Juan en la ciudad. 809-380-2810. Saludo para todos en Peravia.
2: Dijo

El sembrador salió a sembrar. Hey, ¿dónde están los que salimos y sembramos la semilla del Evangelio de la Paz? Porque esta es nuestra encomienda, este es el llamado para predicar el Evangelio. No importa lugar, no importa ciudad. El Señor nos dijo, id por todo el mundo y predicad este Evangelio, porque todo aquel que creyere en Él será salvo, así como usted y yo estamos en el camino de la salvación.

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0: continuamos con más en esta rica tarde, 5:40 minutos. ¿Cómo no colocar a Virginia Brito? No nos vamos a ir este viernes, esta semana, sin culminar con...
1: Sube, vamos a quien diga la alabanza.
0: Suban
1: al trono.
0: La alabanza a nuestro Dios, merecedor de alabanzas y de gloria.

Vamos, alguien grite más fuerte. Cantad alegres a Dios, habitantes de toda la tierra, venid ante su presencia con regocijo. Alguien grite otra vez. Con regocijo. Oh, Dios es bueno, alguien dígame.

mí no me cambia nadie. Yo sigo Pentecostés. Ay, ay, ay, alguien denle un grito de júbilo al Rey de Reyes. Ay, ay, ay. Oh, Jesus, toda la noche sin parar. Cantad alegres a Dios, habitantes de toda la tierra. Venid ante su presencia con regocijo. Y hay un coro que hemos estado haciendo en la ofrenda, porque a mí me encanta. ¿Sabe por qué me encanta? Porque habla del retorno de Jesús. Y yo no sé usted, pero yo lo estoy esperando. Como que va a sonar ahora mismo la trompeta. Como que viene ahora mismo. Y ese mismo coro lo pegamos con otro que dice: ponme aceite, porque si le falta, yo no me quiero quedar aquí. Así que dile a Dios: lléname la lámpara, lléname la lámpara.

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su falda allá en el templo. Él está. Procure sentirlo, abrazarlo, besarlo, conquistarlo, enamorarlo. Él está aquí. Te cantamos, Señor. Aleluya.

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2: Dos minutos de la tarde de este maravilloso viernes y Radio Salvación siempre contigo. Y qué bueno que ustedes están ahí en sintonía con nosotros en este maravilloso programación de esta emisora radial. Un día de victoria, un día de fe y de esperanza con Cristo Jesús. Grato placer saludarle desde Baní, provincia Peravia, capital del mango. Para las naciones, Dios te bendiga rica y abundantemente.

con ustedes hasta las 10 de la noche, como siempre, de lunes a viernes, de 6 a 10 de la noche, disfrutando de nuestra exquisita programación que no se detiene los 7 días de la semana, las 24 horas del día. Radio Salvación, conectado contigo siempre. A Dios sea la gloria y el honor por siempre. Y hoy es un buen día para sonreír, para agradecer, para reconciliarnos con Dios y para recordar que cuando Cristo está en la barca, aún en medio del calor que hizo hoy viernes, señores, ese calor estaba insoportable. Ese sol. Pero Dios tiene el control de las cosas, de todo lo que ocurre en la naturaleza, de las pruebas o de las dificultades. Todo marcha hacia la victoria. Y qué privilegio poder entrar hasta tu corazón a través de estas ondas radiales.

Eres bienaventurado porque Dios te ha sostenido. Eres bienaventurado porque aún después de las lágrimas sigues de pie. Y eres bienaventurado porque el Señor ha puesto su mirada sobre tu vida y tu familia. Y ahí con esta hermosa canción de Lily Goodman, bienaventurado. Así que somos bienaventurados en Cristo Jesús.

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5: Gloria al nombre de nuestro Señor Jesucristo. Dios continúe bendiciendo a toda nuestra audiencia en este viernes 8 de mayo, agradeciendo la oportunidad que Dios nos da. Primero de la vida y segundo de ver este día. Y por qué no estar aquí, bendito el nombre de nuestro Señor. Aquí para aportar un poquito más al crecimiento espiritual de nuestros oyentes, sirviendo de pie amigo a las iglesias y a las familias, que son nuestro norte. Temas de familia, temas de pareja, temas de iglesia, y evitando no pulular tanto en temas de farándula, y a menos que estén ligados a la formación de la familia. Creemos que hay muchos programas radiales y de televisión trabajando temas del día a día de la farándula, y hay muchas cosas que enseñar de la palabra del Señor. Así que estamos aquí para presentar media hora de estudio bíblico a los amantes de la palabra del Señor. Bendito el nombre de Jesús. Así que damos gracias a los oyentes que valoran este tipo de contenido y estamos aquí abiertos a temas que quieran que tratemos o preguntas que podamos responder. Si no tenemos la respuesta, la buscamos y se la traemos en la próxima programación, porque nuestra idea no es demostrar qué tanto sé, porque no sé nada, sino qué tantas respuestas tiene la Biblia, la palabra de Dios, a las problemáticas de la humanidad. Así que oramos, Padre nuestro que estás en el cielo, te damos gracias por todo lo que tú haces en nosotros, en nuestras familias, a pesar de nuestras faltas y nuestras dificultades. Tú nos perdona. Te pedimos, Señor Jesús, que perdone nuestros pecados, que limpie nuestras vidas, que purifique nuestras vidas para poder cada día más agradarte, para estar cerca de ti, para tener autoridad espiritual y moral, para predicar tu santo evangelio. Mira las familias que nos escuchan y las que están en dificultades de cualquier tipo, ayúdales, Señor Jesús. Ayúdales, porque tiene que ser difícil vivir en una familia disfuncional, una familia en dificultades permanentes, donde se supone, Señor, que debe ser el hogar donde aguaitamos, aleluya, donde vamos allí y recargamos energía. Pero si la casa es la primera que drena las energías y las emociones, no está bien. Por eso te presentamos los hogares con problemas. Tráele a tus pies, en el nombre de Jesús. Amén y amén. Bueno, hoy queremos hablar de las manifestaciones del Espíritu Santo y las posesiones demoníacas, hasta donde el tiempo nos permita. Bendito el nombre del Señor. Específicamente las manifestaciones del Espíritu Santo, porque abarcar el tema que es compuesto, tendríamos que tomar más tiempo. Pero sí estamos movidos a hablar de este tema, la manifestación del Espíritu Santo, porque hay que poner algunos puntos en las íes. Bendito el nombre del Señor. Cuando uno da una miradita a la dinámica del Evangelio o de los que vivimos el Evangelio según la teología en la que nos hemos formado, la iglesia en la que nos hemos formado, la influencia que ha sido parte de nuestra formación, uno se da cuenta que realmente somos el producto del entorno que influyó en nuestras vidas para ser lo que somos. Pero cuando uno es adulto, que ya sabe investigar, que ora, que pide iluminación del Espíritu Santo, entonces no podemos echarle la culpa a los que se nos adelantaron, los que van pues primero que nosotros. Miren, mis amados hermanos, entre el libro de los Hechos, capítulo 1, el libro de Juan, capítulo 14, y Juan, capítulo 15, uno mayormente allí encuentra, incluso en Lucas 24, encuentra las principales citas donde el Maestro Jesús declaró las promesas del Espíritu Santo, de que el Espíritu Santo sería enviado para todos, especialmente para los que aceptan a Jesucristo como único y suficiente Salvador. Y no tan solo especialmente, sino exclusivamente. Entonces, cuando uno lee detenidamente estos pasajes, encontramos las razones principales por las cuales el Espíritu Santo fue prometido y fue enviado. Razones como para enseñar, el Espíritu Santo fue enviado para recordar cosas, para consolar, para dar testimonio, para convencer, para guiar, para dar poder. Pero cuando uno dice para enseñar, evidentemente es enseñar la palabra del Señor, o para recordar esas enseñanzas que dejó el Maestro y también los apóstoles y todo el cumplimiento del Antiguo Testamento, o para consolar, así sea consolar a los que sufren a causa del Evangelio, como consolar a los que hemos perdido seres queridos, todos los que perdemos, y muchas razones por las cuales el Espíritu Santo consuela, y para dar testimonio de qué, de las obras que hace Dios a todo el que le sigue, para convencer de pecado, para guiar por sendero de justicia y sobre todo dar poder para vencer al enemigo y toda su maquinaria. Y entonces estas son las causas por las que el Espíritu Santo es enviado. Entonces, desde que esta promesa se cumplió, según el libro de los Hechos, capítulo 2, en los apóstoles, el aposento alto, conocemos toda esa historia, que se manifestó el Espíritu Santo dando a cada quien, repartiendo lengua conforme a como el Espíritu Santo entendía, para expandir el Evangelio. por todas partes, utilizando a los que estaban allí, que se iban para Ponto, Galacia, Roma, etcétera, etcétera. Y entonces empezó la explosión del Evangelio, a tal punto que el Evangelio creció grandemente. Y creció porque los apóstoles ponían al Espíritu Santo como guía. Todo en el nombre del Señor, pero dejando claridad cuál es el desempeño de Jesús, cuál es el desempeño del Espíritu Santo, cuál es el desempeño de Dios como creador, entendiendo que la teología de la Trinidad, la Biblia lo explica con claridad y las iglesias tenemos que dedicarnos a enseñar esas cosas para evitar dificultades. Pero fíjense, cuando los hermanos de las primeras iglesias del Evangelio en el primer siglo, las iglesias crecían, pero crecían porque sucedía algo que fue descrito en el libro de los Hechos específicamente. Pero cuando usted mira un ejemplo, Hechos capítulo 2, versículo 43, 44 hasta el 47, dice que todos habían creído, todos los que habían creído estaban juntos. Ese es el primer factor que genera crecimiento en las iglesias. Todos estaban juntos, tenían en común todas las cosas. Esa es la segunda razón. Vendían sus propiedades y sus bienes y los repartían a todos según la necesidad. Bueno, fue una situación específica que se dio en Jerusalén. Pero la idea era poner en común todas las cosas, que nadie tenía, decía ser suyo lo que tenía, sino que podía compartir con los demás. Y entonces perseveraban unánimes cada día en el templo, partiendo el pan en las casas, comían juntos con alegría y sencillez de corazón. Usted está oyendo eso. Y entonces alabando a Dios y teniendo favor con todo el pueblo. Y era ahí donde el Señor añadía cada día a la iglesia los que habían de ser salvos. No había que tener ninguna estrategia innovadora, ni evidentemente eran aquellos tiempos, pero aún a pesar de que estamos en estos tiempos modernos y de mucha tecnología en el campo de las redes y esas cosas, pero el crecimiento comienza con eso. Con esto que dice Hechos capítulo 2, versículo 43-47. Lo demás son elementos que hacen sus aportes, pero si se hace lo demás y no se hace esto, no está bien la estrategia de crecimiento. ¿Por qué digo esto? Porque dice la palabra que entonces, cuando los apóstoles asumieron este formato de trabajo, la iglesia crecía y entonces las señales seguían a la palabra. ¿Usted está escuchando eso? El Evangelio de Marcos, capítulo 16, versículo 20, dice que los hermanos pues salieron por todas partes a predicar la palabra y ayudándoles el Señor y confirmando la palabra con que el Señor le había enseñado y le había guiado. Y entonces allí las señales seguían a los que predicaban la palabra. O sea, las señales siguen es a la palabra, no es a ninguna persona en particular. Cuando alguien decide abandonar las buenas prácticas bíblicas, entonces ha abandonado la palabra, las señales no van a seguir. Y ahí es donde viene el punto de que hay que provocar señales. Hay que provocar señales en lo que en la lógica de muchos entienden. Hay que generar señales para que los demás vean que los niveles de espiritualidad de los que exponen, lo que predican, está tan alto que eso es lo que atrae. Pues miren, mis amados hermanos, no hay que alterar nada, solo hay que poner en práctica lo que fue dejado de mano de Jesús y de los apóstoles. Ahora, todos los apóstoles y los verdaderos cristianos de aquellos tiempos fueron llenos todos del Espíritu Santo. Pero parece que al transcurrir el tiempo, ser lleno del Espíritu Santo se ha ido reduciendo en la mente de muchos hermanos, en la mente de mucha gente, la mente de millones de gente, creen que ser lleno del Espíritu Santo es solo hablar en lengua, danzar y profetizar. Y tengo para decirle que en los tiempos de los apóstoles sí se hablaba en lengua y se profetizaba, pero también el que era lleno del Espíritu Santo sanaba, hacía milagros, pero también enseñar con desnudo la palabra del Señor, guiar por el sendero de justicia, eso es también parte de la llenura del Espíritu Santo. El que tiene sabiduría de tal manera que otros no le queda otra cosa que aceptar que lo que está enseñando es palabra de Dios. Bueno, como Esteban, el diácono Esteban, que estaba tan lleno del Espíritu Santo y tenía tanta palabra de sabiduría en su boca que los demás, los opositores de la fe, no resistían a Esteban. Entonces, digo esto porque cuando usted se sienta con alguien a exhortarle para que tome decisiones correctas, basada en la palabra, ese hermano está lleno del Espíritu Santo. Amén. Cuando usted se sienta con alguien a explicarle las Sagradas Escrituras para conocer esas profundidades ocultas allí, pero reveladas a la vez por el mismo Espíritu Santo, entonces usted también está lleno del Espíritu Santo. Amén. Y si usted ayuda a que un hermano salga del camino del error, ha tapado, ha evitado un alma su muerte y ha evitado que sucedan multitudes de pecados, usted está lleno del Espíritu Santo. Entonces, damos estos detalles porque puede haber algún hermano, algunos hermanos de poco tiempo en el Evangelio o no con el tiempo de haber sido doctrinado o tal vez no tiene quien lo doctrine, que pueda pensar que como él no danza, él no habla en lenguas, ni profetiza, no está lleno del Espíritu Santo. Porque este es el esfuerzo que están haciendo muchos predicadores que ocurre en sus predicaciones y en sus multitudinarios eventos, que sucedan cosas extraordinarias. Sin embargo, yo he visto predicadores que enseñan la palabra, que la gente se edifica y la gente se convierte. Y ahí está el Espíritu Santo. Nadie danza, nadie habla, no se profetizó, pero se trazó, como dice el Evangelio, una de las epístolas, que no tenga de qué avergonzarse ese obrero porque supo trazar la palabra del Señor. ¿Usted entiende? Esa es la primera misión, saber trazar la palabra del Señor. Entonces, hablar en lenguas fue un fenómeno que desde los tiempos de la iglesia de Corintios, principalmente en la primera carta que el apóstol Pablo le escribió a esa iglesia, tuvo que poner en orden algunas cosas que son válidas para nuestros tiempos. Y Pablo decía que el que habla en lengua tiene que tener en cuenta tres cosas: que haya un orden, que haya edificación y que se haga con amor. ¿Por qué un orden? Porque si dos o tres, como dice el apóstol, y a veces hay más, están llenos del Espíritu Santo y anda todo el mundo revoloteado como medio cartón de huevo tirado en un caldero, retortillado todo el mundo ahí, primero nadie sabe lo que se está diciendo, ni siquiera el que le está hablando. Y segundo, peor aún, los inconversos que están ahí no entienden. Bendito el nombre del Señor. Y el apóstol Pablo dice que el que habla lenguas extrañas, a sí mismo se edifica. 1 Corintios capítulo 14, versículo 4 y 5. Estás hablando en lengua, te estás edificando tú. No estás entendiendo lo que estás diciendo porque puede suceder que tu espíritu esté hablando con el Espíritu Santo, conforme a la palabra. Pero si te estás edificando tú, contrólate, porque las palabras que los demás no entienden no le está sirviendo absolutamente de nada. Y el apóstol enseña que el que habla en lengua extraña debe pedir en oración a Dios poder para interpretarla. Pedir en oración para interpretarla. Y si no tiene la interpretación, calle, baje la voz, alabe al Señor, delengüese ahí en el banco, usted escuchándose. Porque, que yo no puedo parar. Pues si no puede parar, no es Espíritu Santo, porque la palabra del Señor enseña que el Espíritu Santo es ordenado. E incluso cuando el apóstol Pablo dice que si hay dos o tres que están hablando, están yendo el Espíritu Santo y van a hablar lengua, tienen que hacerlo por turno. Y si lo van a hacer por turno, es porque se pueden contener. Bendito el nombre del Señor. Oiga bien, para poder hacerlo por turno, tiene que uno hablar y los otros dos callar. Y después, si hay dos que callan, es porque se pueden contener. Y si el otro se calla para que otro hable, entonces ese otro que se calló se puede contener. Pero si no se pueden contener, entonces con mayor razón hay que pararlo, porque entonces no tiene control. Bendito el nombre del Señor. Entonces, las lenguas son por señal a los, no a los creyentes, sino a los incrédulos. Oiga bien, eso está en 1 Corintios capítulo 14. Las lenguas son por señal no a los creyentes, sino a los incrédulos. Por eso el incrédulo o entiende o no le diga nada. Bendito el nombre del Señor. Porque la idea es que me edifique yo en silencio o que se edifique otro y el otro tiene que entender. Entonces, mis amados hermanos, el apóstol da cátedra en ese sentido porque decía que el propósito de hablar en lengua estaba bien marcado. O señal para los incrédulos, o edificación personal, o hablarle a Dios, porque el que habla en lengua, le habla es a Dios, según el versículo 2 de 1 Corintios 14. No es para entrar en un debate con Satanás. Incluso hay gente que hablan tanto en lengua que el mensaje se hace doble en tiempo. Bendito el nombre del Señor. El Espíritu Santo te puede dar la interpretación de lo que dice, si Él quiere. Y si no, entonces, como el Espíritu se sujeta a los profetas, evidentemente no estamos hablando, porque el ser humano tiene un espíritu. El Espíritu Santo es otra cosa. Y ambos espíritus se pueden poner en contacto para dilucidar asuntos y poner en orden cosas en la vida, en esa alma que no quiere dejar o que se quiere dejar dominar por la carne. Bendito el nombre del Señor. Entonces, ¿cómo usted saber que las lenguas que habla son extrañas, no son de Dios o sí son de Dios? Dice 1 Corintios 12, 3. Las lenguas verdaderas nunca van a maldecir al Señor. Todo el que habla y alaba y adora y glorifica al Señor, y mientras habla, adora y glorifica al Señor, es señal de que no es el enemigo que está hablando ahí, porque Satanás no adora ni glorifica. Bendito el nombre del Señor. Dice 1 Juan 4:2, del 1 al 2, hay que probar a los espíritus. Todo espíritu que confiesa que Jesús vino en carne es de Dios. ¿Amén? Y si un creyente que no tiene frutos, bueno, que el fruto del espíritu, como especifica el libro de los Efesios, si un creyente no ha dado fruto, no tiene amor, no tiene amor por las almas, no tiene paciencia, fe, bondad, no tiene nada de eso, y está hablando en lengua, entonces no puede ser lengua de arriba. Bendito el nombre del Señor, porque es lo primero. El fruto del Espíritu Santo es lo primero. No se puede buscar ni siquiera ministerio si ni siquiera da fruto del Espíritu. De hecho, Satanás no puede imitar los frutos del Espíritu Santo, pero sí puede imitar lenguas, puede inventar profecías, puede inventar lengua y puede imitar, amén, y también danzar. Profetizar, hablar en lengua y danzar, Satanás lo puede imitar, pero no puede imitar la paz, el amor, la benignidad, la fe, la templanza, eso, fruto del Espíritu. Entonces, por eso, si no está el fruto del Espíritu, no puede estar lo otro. Y si está el fruto del Espíritu, sí hay garantía de que el varón esté hablando como el Señor quiere que hable. Si no puede controlarse, si le da un galletón al que le queda a la derecha y le saca un diente al que le queda a la izquierda y rompe tres sillas y brinca para arriba y para abajo, eso no es Espíritu Santo. Porque el Espíritu Santo no va a romper los instrumentos, no va a desbaratar el templo del Señor que tanto le costó. Y cuando hablo del templo, estoy hablando de bocina, de podio, de silla. El Espíritu Santo está haciendo lo que Él quiere. Sí, rompiendo micrófono, desbaratando bocina. Eso no funciona así. Bendito el nombre del Señor. Eso no está correcto. Por eso, si alguien no tiene control, ojo, pastor, ojo, pastora. Bendito el nombre del Señor. Tiene que tener templanza, que es lo mismo que dominio propio, como dice Gálatas 5:23. Alabado sea el nombre del Señor. Sí, el Espíritu Santo pone a hablar en lengua, pero si lo hace el Espíritu Santo, hay orden, hay edificación, hay amor y hay dominio propio. Bendito el nombre del Señor. Así que Dios le continúe bendiciendo. Esperamos que cada día más seamos llenos de todas las cosas que el Señor nos quiera dar, pero que nosotros nos dejemos ayudar para ser mejor cada día y trabajar mejor en la obra del Señor. Como decía la palabra, que no tenga de qué avergonzarse porque lo hizo como tenía que hacerlo. Bendito el nombre del Señor. Este es su programa Háblame Maestro. Yo soy su hermano y amigo Luis Melvin González Arias y como siempre nos encontraremos de manera virtual el próximo viernes por esta misma emisora Radio Salvación Internacional 810 AM aquí en Baní, República Dominicana. Dios le bendiga.

0: 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Será hasta la próxima semana. 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

0: salvar mi vida, Jesús. 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
1: Te adoramos, Señor. Levanta ese corazón y esas manos y díselo una vez más.

Diga conmigo, mi Dios. No te escucho. Diga, mi Dios es Dios alegre. Diga, es alegre nuestro Dios. Aleluya. Cantamos al Señor. ¿Están listos para danzar? ¡Woo! Aleluya.